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1: Buenas tardes, excelente miércoles 26 de agosto del año 2026. Esto es Enlace Rural, un programa de la Secretaría de Desarrollo Rural del Estado de Puebla para todas las poblanas y los poblanos, por supuesto, pero en primer lugar para nuestros productores a través de SICOM Radio y el gobierno del Estado de Puebla, por supuesto, en nuestra frecuencia matriz aquí en Puebla, la 105.9 de FM, pero también en todo el estado, en los 217 municipios del estado de Puebla a través de todas nuestras frecuencias, de todas las repetidoras en la 95.3 en Acatlán, saludos a toda la gente de Acatlán, en la 98.9 en Huauchinango, en la 107.5 en Izúcar de Matamoros, en la 95.9 en Libres, en la 93.1 en Tehuacán, en la 90.9 en Teciutlán y en la 105.3 en la zona de Zacatlán de las Manzanas, además Pueblo Mágico. De esa manera, pues cubriendo todo el estado de Puebla a través de nuestras frecuencias y también a través, digo, si además de oírnos nos quiere ver en la transmisión de redes, en Facebook, en SICOM Radio, así nos puede usted buscar en Facebook y ahí le va a arrojar la transmisión SICOM Radio para que de paso pues nos regale un like, un comentario y una compartida para hacer la comunidad mucho más grande. Yo soy Marta Berra y me da muchísimo gusto recibirlos como cada miércoles con temas interesantes en torno a el agro, a todo el trabajo que está realizando en este momento el gobierno del estado de Puebla, que encabeza el gobernador Alejandro Armenta, pero sobre todo a través de la Secretaría de Desarrollo Rural, que encabeza la maestra Ana Laura Altamirano, con esta estupenda labor que se le está dando a revivir el campo poblano, a invertirle al campo poblano, y eso incluye muchas cosas, pero dentro yo creo que la base y el pilar fundamental es el tema del agua, del riego, sobre todo en aquellas zonas donde pues no nos llueve y donde nuestro estado tiene regiones muy áridas, muy secas, y que aún así la naturaleza es tan bondadosa, tan sabia, que incluso en esas zonas más áridas se dan frutos exquisitos como lo es la pitaya, la pitahaya, el choconostle, la tuna, solo por mencionar algunos, y que pone a Puebla en el ojo internacional ya incluso con el tema de las exportaciones. Hoy vamos a estar tocando el tema del riego, de los sistemas de riego que tenemos en nuestro estado, por supuesto la tecnificación del campo a través de estos sistemas, y saludo con mucho gusto a nuestros tres entrevistados de esta tarde. Me da muchísimo gusto que esté con nosotros el señor Baraquiel Ramírez Carrera. Don Baraquiel, muchas gracias por acompañarnos.
2: Gracias, un gusto, un placer.
1: Gracias. Aniceto Martínez González, también gracias por acompañarnos.
3: Sí, muchas gracias, igualmente.
1: Y al ingeniero Rodolfo Díaz Reyes, él es director de Suelo y Aguas de la Secretaría de Desarrollo Rural, muchas gracias también por estar con nosotros.
4: Sí, Martita, muchas gracias, y a tu auditorio también. Buenas tardes y muchas gracias por permitirnos entrar ahí a sus hogares.
1: Ya tardes, casi noches, pero no cerrando el día, no sin antes darles a conocer pues toda la información que tienen hoy ustedes para compartir con el auditorio de Enlace Rural. Porque están desarrollando, mejor dicho, ya desarrollaron a través de la Secretaría de Desarrollo Rural el apoyo, y por supuesto ustedes como productores con las necesidades que saben que tienen cada una de sus regiones, la agricultura de temporal tecnificada, que es un sistema que está a la vanguardia, que vino a revolucionar la manera en la que se capta agua de lluvia para poder regar los cultivos, sobre todo en la zona de la Mixteca Poblana. Ingeniero, empezamos con usted porque la explicación técnica no es la misma explicación que la que tienen nuestros productores, no por los tecnicismos como tal, sino por cómo nace la idea y sobre todo por este enfoque que le están dando a los productores de, a ver, ya tienen la idea, vamos a desarrollarla. ¿Cómo es en este caso que nace y se desarrolla este sistema de temporal tecnificado?
4: Sí, claro, Martita. Comentarte que en campaña el gobernador Armenta les comentó a los productores de temporal que su gobierno iba a atender este sector, que casi ningún gobierno anterior se ha preocupado por ellos. Uh-huh. Generalmente el gobierno se ha preocupado por la agricultura de riego, y a ellos se les da pues equipamiento, se les da tubería de conducción para modernizar sus campos,

0: se les da sistemas de riego para tecnificar sus parcelas,
1: sí.
0: Pero a los agricultores de temporal realmente no se les había atendido. Entonces el gobernador Armenta instruyó que se pudiera crear un modelo para atenderlos. Y un tema fundamental es que para poder usar las aguas subterráneas y las aguas superficiales, que son las que corren arriba de la tierra, las subterráneas que están abajo del subsuelo, requieren forzosamente un permiso. Y hay lugares en donde hay veda, no se pueden utilizar aguas superficiales. Y hay lugares también que no se pueden utilizar las aguas superficiales, como el caso del el acuífero que tenemos en Tecamachalco. Es el segundo acuífero más sobreexplotado del país. Ni siquiera hablamos de Puebla, ya es del país. Entonces, el tema de hacer un buen uso del agua es algo que nos compete a todos. Y en ese sentido, se buscó que la agricultura de temporal, que es el 80% de la superficie, sí, que tenemos agrícola en el estado, es temporalera, el otro 20% es a través de la agricultura de riego, y es donde generalmente el productor más sufre. Y hablando de la Mixteca, es la zona más compleja en cuanto a tema de agua, del agua se refiere, porque ahí la precipitación es muy escasa. Mientras en la Sierra Norte traemos precipitaciones por arriba de 2.000 milímetros, en la Mixteca tenemos precipitaciones entre 300 y 400 milímetros. ¿Qué quiere decir esto? Que en cada metro cuadrado de una superficie caen 400 litros. Y en la Sierra Norte caen más de 2.000 litros en un metro cuadrado. Por eso es que cosechar el agua de lluvia en la Mixteca es fundamental, porque empieza a llover cuando se establece el temporal y vemos correr el agua.
1: Sí.
0: Pero luego hay un fenómeno que casi se presenta en casi en todo el estado, que se llama canícula o estiaje, le llaman muchos, que es ausencia de lluvia, que se da principalmente entre el 14 de julio al 25 de agosto. Es ese periodo que le llaman canícula, y en ese periodo puede haber unas cuantas lluvias o no puede haber lluvias, como es el caso que nos ocupa este año, que hemos tenido en la Mixteca desde hace 40 días ninguna gota de agua y ya los cultivos están en un estrés, pero es prácticamente difícil de recuperar. Por eso este modelo cosecha el agua a través de paneles solares y una bomba solar se le vuelve a regresar a través de riego por goteo y con un sistema de fertirrigación.
1: Mencionaba ahorita un término que me llama la atención, hay veda. Hay veda en cuanto al uso del agua superficial. ¿Qué quiere decir esto?
0: Sí, el agua superficial es la que corre de los manantiales o de los ríos o de los arroyos. Uh-huh. Es la que corre por arriba del suelo y a veces los productores, desconociendo, ocupan esa agua sin el permiso de la autoridad federal y están incurriendo en una violación en base a la Ley de Aguas Nacionales y su reglamento, forzosamente requieren tener un permiso. Pero al tener veda quiere decir que la federación difícilmente les va a dar
1: ese
0: permiso porque está priorizado el consumo humano. De esas aguas está principalmente para lo que es el uso público urbano, que es el agua potable. Ya después vendrán otros usos, pero primero, fundamentalmente, el público urbano.
1: Ese es parte del contexto de cómo se desarrolla la idea en torno a este sistema que ya ustedes están trabajando en la zona de la Mixteca Poblana, la agricultura de temporal tecnificada a través del sistema de riego por goteo. Don Baraquiel, ustedes, pues es quien impulsa, bueno, uno de los productores que impulsa la idea, que la van desarrollando en conjunto con todo el personal capacitado, como es en el caso del ingeniero Rodolfo, aportando la idea, el conocimiento que ustedes tienen, pero pues no siempre fue así ni tan sencillo. Usted trae una historia de vida y que aplica para muchas familias, para muchas personas, hombres y mujeres de la región de la Mixteca Poblana, que tienen que dejar sus municipios, sus regiones, sus familias para buscar mejores condiciones de vida fuera de México. Es como es su caso, usted se va a Estados Unidos para dar parte del preámbulo, regresa, si no me equivoco, 30 años después,
2: nos correcto.
1: Comentaba. Y ¿con qué se encuentra cuando regresa después de tener pues toda una vida ya en el país vecino?
2: Pues honestamente, los cambios como tal en la comunidad de donde soy originario, que es Atopoltitlán, Tehuixingo, Puebla, pues ha habido muy poco.
1: Casi nada.
2: Por decir nada, definitivamente nada. Pero pues hoy con el apoyo del gobierno en turno, con el apoyo de la gente que es capaz de diseñar de acuerdo a la necesidad,

0: ciudades por zona, lo que necesitamos para que estas cosechas sean mejor cada día, más y más en cantidad. Solamente hay que tratar de seguir los consejos, las recomendaciones, porque eso cuenta mucho. Los ingenieros de la Secretaría de Desarrollo Rural hacen estudios del suelo en donde el campesino va a sembrar, y al hacer los estudios ellos recomiendan qué semillas o qué productos son los más leales a la tierra. Claro. Para cosechar mejor cantidad y calidad. Entonces, hoy la única diferencia de cuando me fui y ahora regreso es que cuando me fui las tierras se sembraban con bueyes, con yuntas, y en cambio hoy ya es con tractores y con tecnología que, pues, desde en ese momento yo creo que existía, solo que de acuerdo a las zonas en donde uno vive, pues en mi región eso no llegaba. Pero hoy en día eso ya está, ya existe. Pues solamente creo que falta voluntad de hacer las cosas y, pues, esfuerzo.
1: De sacar adelante a la comunidad, a las familias sobre todo, y utilizar ya la tecnificación que ahora sí tienen a comparación de hace 30 años. Aniceto, igual parte de su contexto de vida, de su historia de vida, es dejar el país para buscar cómo subsistir de una manera digna, por lo menos con lo básico, algo que no había en su comunidad. Regresa 32 años después y parte del contexto es el mismo que nos comenta en torno a que, pues, no ha cambiado en nada la situación del campo, de por ende de la economía en las regiones. ¿Qué le hubiera gustado en ese momento hacer en su región, que a lo mejor hoy ya con otros conocimientos, con más experiencia, ya tiene, pero que desconocía en ese momento por su región y por no dejar su comunidad, su municipio, su estado? Y a lo mejor, ¿qué hubiese sido la diferencia si es que hubiera decidido no irse de México?
2: Pues me hubiera gustado encontrar los programas que hay ahora en la actualidad, que está impulsando el gobernador del estado.
1: Pero no lo sabía.
2: Pero en esa época, en ese tiempo, no lo sabía. Uh-huh. Si hubieran existido, pues yo creo que las cosas fueran diferentes. No hubiéramos tenido la necesidad de emigrar.
1: De emigrar. Y ahora con esto que ya tienen, digo, el hubiera no existe, pero ya con este sistema que ahora sí, que sí tienen, que han desarrollado, ¿las nuevas generaciones se están involucrando o podrían involucrarse, o sigue esta insistencia, esta necesidad de salir de sus comunidades?
2: Pues aún ahora sí existe la necesidad, solo que, pues, nosotros queremos ser como la parte del ejemplo hacia los jóvenes y tratamos de involucrarlos para que vayan viendo que sí se puede, con esta tecnificación del campo, con esta manera de cultivar ahora, pues se puede hacer bien las cosas y ya no tener la necesidad de emigrar. Es uno de los objetivos que por lo menos yo me planteo, hacer el ejemplo a los jóvenes de que sí se puede hacer, que no hay necesidad de irse a otro país, a otra región del país mismo, ¿no?
1: Sí, claro, de abandonar la comunidad para buscar mejores condiciones de vida en general. Todo lo que engloba, empezando por el tema económico, social, cultural y demás. Esto es parte del contexto que viven no solamente ustedes, Baraquiel, Aniceto, en torno a la vida diaria de un productor en la zona de la Mixteca Poblana, con todas las necesidades que hay en las diferentes regiones del estado, pero yo sí considero que la zona de la Mixteca, la más vulnerable por las condiciones de tierra, de clima, y sobre todo por la falta de agua que tanto ha azotado a nuestro estado en los últimos años. 2025 me parece se compuso un poco la situación, pero para este año nos comentan, pues, no es muy alentador si es que estuvieran esperanzados únicamente al riego de temporal, a esperar la lluvia, porque, pues, no hay lluvia. Ese es parte del contexto que le estamos presentando hoy aquí en Enlace Rural. 6:43 PM. Vamos a una breve pausa, muy chiquita, y regresamos a esta segunda parte de hoy, el tema central, el riego, los sistemas de riego en nuestro estado.
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0: 6:47. Estamos de vuelta, auditorio, en este tema importante de hoy en Enlace Rural acerca de los sistemas de riego que tenemos en el estado de Puebla. Y al inicio, antes de entrar al aire con ustedes, comentábamos con el ingeniero Rodolfo acerca de las cantidades de agua que se desperdician, porque hay que decirlo así, tal cual, es un desperdicio el que se utiliza en el sistema tradicional de riego, a pesar de los usos y costumbres que tienen muchos productores aún, y no estamos juzgando a nadie, que quede claro, pero que no le apuestan a la tecnificación, una a lo mejor porque no hay el ingreso necesario para apostarle a la tecnología como tal, dos, no hay conocimiento, no hay información o mucha información al respecto, quién los oriente y demás. Y eso ha provocado que se siga desperdiciando mucha agua en el tema de los riegos. Nos daba cifras, este ingeniero, de cuántos millones de agua se necesitan para una hectárea de cultivo, que yo me quedé perpleja y que si no las puede compartir de nueva cuenta para dimensionar un poco la gravedad del asunto.
1: Sí, el de los sectores que usan el agua, el sector agropecuario es el que más volumen utiliza, de los sector agropecuario, del sector público urbano, que es agua potable, del industrial. En el sector agropecuario se desperdicia más del 70% del agua que existe para las actividades económicas. ¿Y esto qué significa? Realmente, desde que depositamos una semilla, hablando de riego agrícola, desde que depositamos la semilla, hablando de maíz, hasta que ya prácticamente el elote ya está listo para, pues, cosecharlo, se lleva en promedio 7 millones de litros, 7 mil metros cúbicos. Eso es lo que se utiliza en riego rodado.
0: En una hectárea.
1: En una hectárea, en riego rodado. Pero si esa misma superficie la tecnificáramos, solamente ocuparíamos 3 millones de litros, o sea, 3 mil metros cúbicos, con riego por goteo, el sistema de fertilización.

generación, acolchado agrícola y bueno, toda la tecnología que se viene sumando para hacer un uso eficiente del agua, ha permitido a muchos agricultores duplicar, inclusive, o triplicar la cantidad de agua. Un litro por segundo que yo saco de un pozo a través de una bomba, ese litro por segundo se convierte en una hectárea. Pero ese mismo litro por segundo, si yo la meto en riego por aspersión,

0: tiempo, digo, si nos están escuchando y no lo han visto, que es nuestro programa en televisión, los miércoles a las 5 de la tarde, platicábamos con un productor de aguacate que se ha tecnificado con el sistema de riego por goteo, precisamente, y comentaba que para un kilo de aguacates son 1,000 litros, mencionó, 1,000 litros de agua para un kilo de aguacate. Es para correcto. Dimensionar el uso de la necesidad del vital líquido del agua. Ahora, también comentaba algo importante, muchos productores se siguen negando o se cierran a apostarle a lo nuevo, a prepararse a la tecnificación. ¿Por qué? ¿A qué se debe esto?
1: Bueno, realmente la tecnificación es un proceso, el productor tiene que ir obviamente teniendo conocimiento del tema y la inversión. Tecnificar una hectárea no solamente es colocar la cintilla. Antes de colocar cintilla tuvo que haber un sistema de conducción para hacer llegar el agua hasta pie de parcela, y eso requiere una inversión, pero los gobiernos, en este caso el gobierno estatal y federal, le pueden apoyar a los agricultores para el tema de la modernización y de la tecnificación. El gobierno de actual gobierno del estado apoya a los agricultores a través de un programa hidroagrícola que se lleva en concurrencia con la federación para aquellos productores que cuentan con una concesión de aguas nacionales.
0: Ahora, en su caso, Barakiel, Aniceto, ustedes son beneficiarios de ese tipo de apoyos. ¿Cómo se enteran o cómo es que se acercan a ustedes o ustedes a ellos para desarrollar esta idea y finalmente ser beneficiarios de la manera en la que lo están haciendo?
2: Pues le informo que nosotros como migrantes, al retornar a México, a Puebla, acudimos al Instituto Poblano de Atención a Migrantes y ahí fue donde se nos informa que si teníamos y deseábamos participar en un proyecto que era piloto hace 2 años atrás. Y pues me lo explicaron. Pensé que era la forma más correcta de cómo aprovechar el campo, especialmente en la Mixteca, que padecemos tanto del líquido del agua. Y con gusto dije que sí, que participaba. Y hoy veo los resultados, definitivamente no hay por qué dudar. Es un hecho que el sistema de riego de temporal de agua que se pone en sistema de goteo es lo más viable en la zona que se carece de tal vital líquido.
0: En su caso, Aniceto, nos decía, ya tenemos agua, ya tenemos lo que tanto pedíamos hace años para poder sacar a flote nuestros cultivos, ahora falta voluntad. ¿Cómo le gustaría ver a su región en un corto, mediano y largo plazo?
3: Pues a mí me gustaría que este tipo de sistema de captación de agua se multiplicara a más productores para que en un futuro me gustaría ver a muchos más productores que estuvieran beneficiando de esto y cambiar con eso la economía de nuestro pueblo, de nuestro municipio y de nuestro estado.
0: Y sobre todo frenar la migración, ¿no? Que es parte de esta laceración que se ha provocado en las familias, en la economía y en general, pues en todos los contextos sociales, ¿no?
3: Sí, porque es una tristeza que prácticamente gente joven no hay en nuestras comunidades, hay muy pocos, y los que hay, pues a veces no se interesan mucho en esto porque no confían en que, porque ven que no se cosecha pues con la manera tradicional.
0: Sí, que no hay maneras de sobrevivir.
3: No hay maneras de sobrevivir, exactamente.
0: Y director, cerramos con usted en torno a cómo pueden acercarse con ustedes a través de la Secretaría de Desarrollo Rural. Están las redes sociales que están a disposición de todos para que escriban, los contacten, pero en general a todos los que nos están escuchando de diferentes regiones del estado, ¿con quién tienen que acercarse para poder ser beneficiarios?
1: Sí, el gobierno del estado tiene, a través de la Secretaría de Desarrollo Rural, tiene diferentes delegaciones en las diferentes microrregiones, que es, digamos, que la puerta más cercana que tiene el agricultor o el productor para iniciar un trámite de algún apoyo. En estas delegaciones se tiene personal que atiende al productor para explicarle los diferentes programas que se están llevando a cabo en el estado a través de la Secretaría de Agricultura y Desarrollo Rural, y ahí es donde el productor ingresa sus documentos. Son documentos muy básicos, la verdad es que no es nada complicado. Hablando de este programa, por ejemplo, requiere solamente su copia de su INE, su copia de su

0: su copia de su constancia de posesión del terreno, o su escritura o título de propiedad que acredite, pues obviamente, el terreno que van a ingresar al programa, y un recibo de, o comprobante domiciliario. Son cuatro documentos básicos
1: que todos tienen.
0: Y es muy fácil el acceso. Hay otros programas más especializados que ya les piden, obviamente, de requisitos adicionales, pero que también son fáciles de cumplir. Y las delegaciones están muy cerca del productor. La verdad es que el gobierno del estado creó más delegaciones para que el productor tenga un mayor acceso a los programas.
1: Y pregúntenlo, dicen que el que no habla, Dios no lo oye. Acercarse a los delegados, a las delegaciones como tal, preguntar si tiene dudas. Muchos productores han sido beneficiarios porque ellos se acercan, no esperan a que llegue alguien del gobierno y les toque la puerta y les diga qué necesitas. Hay que acercarse para ver qué programa está disponible para usted. Esto fue Enlace Rural. Muchas gracias a los tres por acompañarnos, y yo los espero el siguiente miércoles con otro tema diferente acerca de lo que se está haciendo por amor a Puebla, por amor al campo, y por supuesto a través de Enlace Rural para todos ustedes. Que tenga un bendecido miércoles.
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1: Estamos a través de Pericos Radio y a través de Sicom Radio en el 105.9 de FM, además del 95.5 de FM en La Magnífica, además de Pericos Radio y claro, llegando hasta la pantalla del estadio de béisbol Hermanos Cerdán. Vámonos con el arranque del juego. La primera pichada se queda alta y es la primera bola para Erlis Rodríguez. Ricardo Pinto en el centro del diamante. Erlis bateando muy por encima de los 300 en esta serie en contra de los Diablos. Pinto trae el número 77 en ese uniforme verde, rojo y blanco que utilizan los Diablos por tercer juego de manera consecutiva. La pelota se queda baja y la cuenta se va a colocar en dos bolas sin strike para el gocho, para Erlis Rodríguez. Ricardo Pinto, nacido el 20 de enero de 1994, 32 años, 218 días de nacido para este derecho Ricardo Antonio Pinto, de alguna manera tocayo del abridor de los Pericos. Y allá va la línea por primera, topa John Singleton. Salió un trueno por el lado de la inicial, pero Singleton aguante volteado, levanta, pisa el cojín y está cayendo relampagueante el primer out.
2: Tremenda la manera para arrancar este compromiso y la defensa es la que puede hacer la gran diferencia. Primer aviso para Pinto, que le conectan fuerte la pelota otra vez por parte de los Pericos de Puebla, pero la defensiva de Singleton, de Grandes Ligas en la primera base y sin asistencia. Ahora vendrá Sergio Alcántara a continuación.
1: Primer aviso de los Pericos ante la serpentina de Ricardo Pinto. Pelotero que llegó a pertenecer a la organización de los Phillies de Filadelfia cuando fue firmado a los 18 años en la temporada de el 2012. Vamos a ver si puede funcionar este orden al bat por parte de los Pericos ahora, y es que Sergio Alcántara ha aparecido como segundo en el orden en prácticamente toda la postemporada. Todo lo que llevamos de playoff es que ha aparecido como segundo bat Sergio Alcántara, que aparece ahí en la caja de bateo por el lado de los zurdos. Lanzamiento para home, rola lenta por segunda. Sepúlveda levanta el tiro a la inicial y por la ruta 43 está cayendo el segundo out. Se va dominado Chipi Alcántara, rápidamente dos tercios fuera para que venga Cristian Adames a la caja de bateo. Es un hecho que los Diablos necesitan una salida larga de Ricardo Pinto, lo menos posible que pueda trabajar su bullpen, y ahí los Pericos tienen una muy buena ventaja con sus relevistas.
2: Sí, a pesar de que Pericos tiene par de oportunidades en la Ciudad de México para sentenciar la serie, quieren hacerlo en esta noche, no dejar vivir más al equipo escarlata, y la defensiva de Sepúlveda, que ha estado toda la serie fenomenal, de lo mejor en el cuadro de los Diablos Rojos del México.
1: Sí, lo ha hecho muy bien en la intermedia, y aquí está el hombre ciclo, Cristian Adames. Así que los Pericos, que juegan hoy de negro, con el uniforme negro completo, vivos en amarillo, esa letra P que representa un uniforme de hace muchas décadas en este béisbol poblano, engalana este uniforme como visitante, uniforme elegante, sobrio, elocuente de los Pericos para el sexto juego. La pelota queda alta y la cuenta se va a colocar en dos bolas y un strike. Así que Rodríguez, Alcántara, Dames, Rondón, Ramos, Castro de la Cruz, Cedrola y Leiva son los nueve que salen a jugar en ese orden por el equipo de Ramón Orantes. Del otro lado, Lorenzo Bandy también ha repetido dentro de su orden al bata las piezas que le dieron los triunfos en los juegos 4 y 5. Batazo elevado, la pelota va de foul por el lado de tercera. Souvenir con los aficionados por ese lado ante un estadio que no se ha llenado, no tiene todavía el cupo completo el Harpelú. De hecho, no se habían terminado de vender los boletos todavía a la hora que arrancó el partido, mientras en otras plazas, por ejemplo en Villahermosa, pues ya los boletos se acabaron desde ayer. En Puebla, los boletos de los juegos 3 y 4 se acabaron desde horas, muchas horas antes o un día antes de que se jugaron los partidos, inclusive el partido de lunes, que no se tenía la seguridad de que íbamos a tener juego. Los boletos se vendieron rapidísimo, pero a los Diablos les ha costado trabajo llenar su estadio en esta postemporada en particular. Ni en la serie contra Guerreros de Oaxaca, ni ahora en la serie contra los Pericos es que se ha llenado el estadio. Que va a haber una gran entrada, eso es indudable. La zona de los bleachers seguramente tendrá algunos espacios vacíos, pero de momento el Harpelú no tiene el estadio lleno. La cuenta está en dos bolas, dos strikes. Hay dos outs en la parte alta de la primera. Antonio Santos está listo ya para venir a la siguiente entrada. Batazo atrasado para jardín izquierdo. La pelota va buscando la raya y se abre apenas a terreno de foul, allá coqueteando con la raya del jardín izquierdo. la defensiva de los Diablos en este partido. Vimos ahí a Julián Ornelas en el jardín de la izquierda. En la parcela central está el super

0: Tendido Franklin Barreto, mientras que en el jardín derecho juega Ramón Flores. En el cuadro ya vimos en acción a John Singleton en primera, Carlos Sepúlveda por segunda, Orlando Arcia está en tercera y Juan Carlos Gamboa aparece en las paradas cortas con Francisco Mejía por tercer juego consecutivo, haciendo la posición de receptor y haciendo batería. Ahora con Ricardo Pinto, que aquí viene para home, swing abanica, cambio de velocidad. Se poncha Cristian Adames y está cayendo el tercer out. Se fue la primera entrada, amables amigos, esto apenas comienza, turno para Antonio Santos, Perico cero. Los Diablos Rojos vienen a continuación, ya regresamos.
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0: la primera entrada. Peligroso bateador, Franklin Barreto, que sale como el uno del equipo escarlata en este line-up, bateando arriba de 400 en postemporada. Y la marca de los Pericos de Puebla en los juegos número 6 desde el año 2003 es de 8 ganados y 7 perdidos. Antonio Santos, al centro del diamante de Playball.
1: Mucho éxito para el depredador de República Dominicana, Antonio Santos, que viene a trabajar. Ahí estaba el orden al bat de los Diablos, con Franklin Barreto como primero en el orden, cubriendo el jardín central. Como segundo, Carlito Sepúlveda, que estará por la intermedia. Robinson Cano va como tercero, el bateador designado John Singleton, cuarto en el orden y cubriendo la inicial. Julián Ornelas en el jardín izquierdo, con Orlando Arci en la antesala. Cerrando el orden al bat, Ramón Flores en el jardín derecho, Francisco Mejía el catcher y Juan Carlos Gamboa el parador en corto. Antonio Santos, el de Villa González, República Dominicana, es el que tenemos en acción para este partido. 10 victorias a lo largo del calendario regular para Antonio Santos, el líder en ese departamento en la Liga Mexicana. La cuenta está en una bola y un strike para Franklin Barreto, que tiene 4 para las 12 producidas y batea 447 en este calendario, el primero en el orden en este calendario de postemporada, porque Barreto en temporada regular terminó bateando para 348. Lanzamiento para home y allá va la línea, batazo seco al izquierdo, bien ubicado, Lorenzo Cedrón la captura. Cañonazo al jardín izquierdo, Lorenzo Cedrola se mueve a la izquierda, se desliza y atrapa la pelota de manera angustiante, está cayendo el primer out.
0: Qué manera de leer el batazo hacia jardín izquierdo central, entre dos tierras iba la pelota, pero lo importante de esta jugada es que es el primer out, el nervio está a todo lo que da como visitante y Cedrola con frialdad captura y le da confianza a Santos, que sin duda vamos a tener un duelo de grandes defensivas. Ya fue Singleton hace rato y ahora es la hormiga atómica.
1: La defensiva de los Pericos en los jardines, con Cedrola, con Erlis en el central y con Henry Ramos en el jardín derecho. En el cuadro, los Pericos jugando el día de hoy con Luis Castro por primera, Samar Leiva en segunda, Cristian Adames está en tercera y en las paradas cortas tenemos a Chipi Alcántara, 385. Lo que batea Carleque con un cuadrangular en los playoffs. La batería con Michael de la Cruz, dominicano, y también quisqueyano Antonio Santos, que suelta el disparo, cantado el strike y la cuenta se va a colocar en 0-2. Antonio Santos, nacido el 6 de octubre.

0: De 1996, 29 años, 324 días de nacido para Antonio Natanael Santos, que es el encargado de trepar a la loma de picheo por la pandilla verde. Batazo elevado, la pelota de foul hacia atrás, los umpires. Hoy tenemos a Ulises Domínguez detrás del pentágono, Rafita Ramírez está por primera, Daniel Toledo en segunda, Pedro Tun Lezama es el umpire que está en tercera, Rafael Martínez en la raya del jardín izquierdo y Aarón Leiva en la raya del jardín derecho, con Christopher Vázquez, que es el umpire robot para este juego de pelota. 0 bolas y 2 strikes en la cuenta para Sepúlveda. Lanzamiento para Holmes. Swing, abanica. Se poncha Sepúlveda y está cayendo el segundo out. Responde con la misma moneda Antonio Santos. Primer chocolate del partido. Y Robinson Cano vendrá a la caja de bateo.
1: De esta manera consigue su primer chocolate. Ahí está el Rocky de Colorado consiguiendo así 2 outs de manera rápida. Pero enfrentarse a uno de los toletes más peligrosos, más experiencia y más ganadores en el circuito de la Liga Mexicana.
0: Vamos a ver a Robinson Cano en el duelo de dominicanos. Ahí está el ex estrella de los Marineros y de los Yankees. Lanzamiento que queda abierto y es la primera bola. Saludos a la gente que está en el estadio Hermano Cerdán disfrutando del partido. Fuerte abrazo allá en el Nido Verde a través de la pantalla gigante de este escenario. Les enviamos un abrazo con mucho, mucho cariño. Y de verdad que bueno que han pues atendido esta invitación con la entrada libre al estadio Hermano Cerdán. Pero pueden disfrutar de la comida, que ya realmente es cena. La botana con algo de bebida también. Saludos a nuestros amigos locatarios también en el estadio Hermano Cerdán. A nuestros amigos de las semitas, de los tacos, de las diferentes opciones que hay para que nuestros amigos disfruten del partido, además de que pueden estar en el terreno de juego, lo cual es una experiencia también inigualable. Así que acomodarse a gusto y en tarde noche de picnic en el parque Hermano Cerdán para apoyar a los pericos. La pelota se queda demasiado alta y la cuenta se va a colocar en 1 bola con 2 strikes para Robinson Cano. Saludos a toda la gran familia beisbolera en la heroica Puebla de Zaragoza, todo lo largo y ancho del estado poblano, en Puebla capital y en cualquiera de los diferentes municipios. Toda la buena vibra con los pericos que hoy visten de negro. Pelota baja, le quita velocidad a ese picheo y la cuenta se va a 2 bolas y 2 strikes ahora para Cano. De igual manera, el saludo para la gente que esté en el transporte público, que vaya en su automóvil. Aquí nos pueden escribir en el foro abierto a través de Facebook, de YouTube, directamente en las redes sociales, ya sea Instagram, a través de X, a través de Facebook, en fin. Estamos a sus órdenes, Junior Beard, un servidor, Víctor Tamayo en la producción. Como siempre, haciendo batería para llevarles el fabuloso mundo del béisbol de los pericos. Rodado que va de foul allá por el lado de la inicial, la cuenta se va a mantener en 2-2. Para Robbie Cano, de igual manera, en las diferentes señales a través de internet, no solamente de Pericos Network, sino de SICOM, de La Magnífica. Saludos a la Ciudad de México, en la República Mexicana y en cualquier parte del mundo. De verdad es un placer que nos acompañen y aquí estamos a sus órdenes, tratando de servirles de la mejor manera posible, out por out, jugada por jugada. Batazo elevado por tercera. Cristian Adames en terreno de foul, se queda con la pelota y con ella está cayendo el tercer out. Sale convertido en un torbellino del centro del diamante Antonio Santos, retirando en orden y está cantadito el duelo de picheo. Se va una entrada completa, el México Rojos y los aguerridos pericos. 0-0, regresamos.
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0: segundo episodio en este escenario, que su primer compromiso fue un duelo entre los Diablos y los Padres de San Diego, el primer cuadrangular de Hudson Potts en ese 24 de marzo del año 2019, Play Ball en la segunda entrada.
1: Oye, qué buen antecedente, y hablando de antecedentes, 3 años de que los Pericos eliminaron a los Diablos en este mismo escenario el 26 de agosto del 2023, nada más que aquel fue un juego por la tarde. Este es un juego por la noche, pero coincide, sexto juego, Pericos gana la serie 3-2, igual que hace 3 años. Aquel juego lo ganaron los Pericos 4-3 con el trabajo monticular del zurdo Héctor Villalobos. Vámonos entonces, Rola no puede cortar el pitcher, atrás está Carleque metiendo el tiro hacia la inicial y por la vía 43 se va dominado la locura. José Rondón, son 4 retirados de manera consecutiva para el ex de los Phillies de Filadelfia y que tuviera experiencia en el béisbol de las grandes ligas. 3 diferentes años este Ricardo Pinto, que los Pericos lo sacaron a palos en el primer partido de esta serie y en este mismo estadio.
0: Oye, por cierto, destacar que el episodio que más se le coloca a los Diablos en lo que ha sido la temporada ha sido precisamente la segunda entrada en playoffs. Ha aceptado un total de 18 carreras en esta postemporada el equipo escarlata en el segundo episodio.
1: Bueno, vamos a ver si puede aprovecharlo el equipo poblano ahora. Henry Ramos viene a la caja de bateo, quinto en el orden y jardinero derecho. Se puede percibir, amigos, amigas, un poco el nervio, uh-huh, un poco la presión de un sexto juego después de lo candente que fueron los 3 partidos en Puebla, el descanso de ayer, y se puede percibir presión, preocupación en las tribunas del Harpelú, en el terreno de juego inclusive. Se puede sentir que hay bastante, bastante presión. Batazo que va de foul, son innings de nervio, innings que tendrán que ir pasando poco a poco para que los equipos puedan desplegar lo mejor, sobre todo en cuestión ofensiva. Se espera que el juego de hoy sea de carreras, sea de batazos. De momento, Antonio Santos y Ricardo Pinto han tenido la última palabra. Lanzamiento, batazo de foul hacia atrás. Ricardo Pinto en la temporada regular tuvo récord de 5 ganados, 3 perdidos. 4.38 de efectividad en 19 presentaciones, 17 como abridor, 90 entradas y un tercio, 33 bases, 59 chocolates en total para Pinto, que ya conocía lo que era lanzar en el béisbol de la Liga Mexicana. Ya había estado en el béisbol mexicano Ricardo Pinto desde el 2023. De hecho, Pinto fue parte de ese roster de los Diablos que perdieron en la serie semifinal del Sur ante los Pericos. En esa temporada, Pinto tuvo 9 aperturas... con 3 ganados, 2 perdidos, 3.34 de efectividad. Una temporada sólida, aunque de pocos innings, 32 entradas, un tercio, con 18 ponches y 7 bases por bolas. La segunda experiencia de Ricardo Pinto en el béisbol mexicano fue el año pasado, cuando tuvo 12 presentaciones con 2 ganados, 1 perdido, 5.62 en efectividad, y ahora este año. De modo que con los Diablos podemos sumar un total de 10 triunfos con 8 derrotas, con 5.34 en efectividad. No le ha ido muy bien en la Liga Mexicana Ricardo Pinto. La pelota se queda demasiado abajo y la cuenta llega a lo máximo. 3 bolas y 2 strikes para Henry Ramos. Luis Castro está esperando su turno. Qué bueno que nos están acompañando, amables amigos, con todo el apoyo para la pandilla verde en un juego de alto nivel, de alto riesgo, de alta presión en el infierno capitalino. En 3-2, lanzamiento para home, pelota baja y lo perdió, la base por bolas. Allá va Henry Ramos caminando a primera.
0: De esta manera el episodio empieza. Ya les decíamos, es la entrada en la que Diablos estadísticamente ha permitido más carreras. Ahora los Pericos de Puebla no tienen su primer imparable, pero sí a su primer corredor en la inicial, para que venga Luis Castro a continuación y el cuadro con la posibilidad de la doble matanza.
1: Vamos a ver al soldado Castro ahora, una de las mejores contrataciones de los Pericos este año.

0: Ando 324 en los playoffs, pero en temporada regular también batió muy por encima de 300 con 11 cuadrangulares, tomando la estafeta como cuarto en el orden, aunque ahora lo vemos como sexto dentro de ese orden al bat. Bueno, Ricardo Pinto buscando mantenerse sólido en el centro del diamante. La cuenta está en una bola, sin strike para Castro. Michael de la Cruz está esperando su turno. Sí, este Ricardo Pinto lanzó 3 temporadas en el béisbol de las Grandes Ligas. Medio swing, batazo de foul, la pelota por primera. En ese lapso, en Ligas Mayores, Ricardo Pinto tuvo 33 relevos. Jamás abrió un juego en Ligas Mayores. Un ganado, 2 perdidos, 9-0-7. La efectividad por parte de Pinto en el Gran Circo. En 42 entradas, 2 tercios, le dieron 10 cuadrangulares. En esta temporada, le dieron 5. No es un pitcher muy propenso a los home runs. Tiró 90 entradas, pero solamente 5 cuadrangulares, a pesar de lanzar en un escenario como este, donde la pelota vuela de manera considerable. Los pericos podrían utilizar esto como una de sus armas. Las bases robadas, fue el líder en toda la Liga Mexicana, el equipo poblano, en robos de base. Rola por las paradas cortas, a segunda, un out, vuelta, primera, doble play. Del 6 al 4 al 3, la doble matanza, y sale del problema Ricardo Pinto, manejando perfecta la jugada Juan Carlos Gamboa. Entrada y media en juego, todavía muy joven en la capital de la República Mexicana, la novena verde y la pandilla escarlata, 0-0. Regresamos.
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0: estadio Alfredo Harp, con la gente que va llegando poco a poco al escenario, poco a poco llenando la zona de primera, de tercera, atrás de home, incluso los jardines con esta par de pantallas panorámicas extraordinarias. Y John Singleton, el astro de Houston, viene a continuación a inaugurar la tanda. Play ball, segunda entrada.
1: Va mejorando la entrada, por cierto, en este escenario, va llegando más gente, se observa gente que va arribando, que va buscando sus lugares, obviamente, porque también el tema de la lluvia era un factor a considerar. Afortunadamente no ha caído y el juego se desarrolla sin mayores complicaciones. John Singleton, 4 home runs y 13 producidas, bateando 341, es el hombre que batea cuarto, quinto y sexto ante la serpentina de Antonio Santos, ex Rocky de Colorado, ex Metropolitano de Nueva York y ex Cachorro de Chicago también, Antonio Santos. De hecho, la historia de Santos y de Ricardo Pinto son muy parecidas en Grandes Ligas, porque Santos solo lanzó dos diferentes años, tuvo solamente 10 apariciones, pero su historial en ligas menores sí compila 43 victorias, 59 derrotas y 4.64 en efectividad. Le cantan el segundo strike al ex astro de Houston, John Singleton, y la cuenta se coloca en una bola con dos strikes. Nos pide nuestro amigo Alex, acá en el estadio Alfredo Harpelú, que mandemos un saludo a los de Semitas Juquilita, allá en el estadio Hermano Cerdán. Nos dice nuestro amigo Alex que porque acá no hay. No, pues en el estadio Hermano Cerdán sí hay, pero en el estadio Alfredo Harpelú no van a encontrar semitas, definitivamente. Entonces Alex dice, yo aquí quería mi semita. Imposible, ¿no? En el estadio Harp no.

0: No hay semitas, pero con mucho gusto les enviamos el saludo. Y gracias por comunicarse desde este escenario. La cuenta está en 2 bolas y 2 strikes. Listo Antonio Santos ante la presión del público en las tribunas del Estadio Harp. Antonio Santos, aquí suelta, lanzamiento apenas abierto. La tercera pelota mala para Singleton. Julián Ornelas está esperando su turno. La primera temporada de Antonio Santos en Puebla fue en el 2024. En esa temporada, un ganado, 0 perdidos, 2.49 su efectividad en 4 salidas, y por eso es que se lo llevaron los Cachorros de Chicago. Lanzó con los Cachorros en sucursales 2024 y también 2025. Pelota alta y lo perdió. La base por bolas. Muy parecidos los inicios de Pinto y de Santos. Pinto le dio la base por bolas a Henry Ramos. Y ahora Santos le da el pasaporte a John Singleton.
1: Sí, hace rato la doble matanza fue lo que tuvo el episodio en orden a pesar del pasaporte. Vamos a ver si se puede repetir la historia, pero ahora de color verde, que es el color de la esperanza auténticamente para Puebla, que es cierto, tiene 2 oportunidades para ganar en la Ciudad de México, pero creo que todo Puebla, incluso los propios pericos, requieren ganar en lo que es el juego 6 para evitar más drama el día de mañana.
0: Pues sí, la verdad es que el tema de la presión aumenta, ¿eh?, si se piensa en un séptimo juego, pero la otra realidad es que pues los pericos tienen 4 oportunidades para eliminar a los Diablos, ya se fueron 2, esta es la tercera, y si hay séptimo juego, pues mañana sería la cuarta, ¿no? Esa es la única manera objetiva de ver esto, independientemente de la presión y de todo lo que pueda ocurrir, porque pues alguien decía, mañana ya puede tirar otra vez Trevor Bauer, pues sí, pero mañana también ya puede tirar otra vez Vladimir. O sea, realmente, si hay un séptimo juego, va todo el mundo al centro del diamante. La pelota se queda demasiado abierta y la cuenta está en 1 bola y 1 strike para Julián Ornelas. Antonio Santos en esta temporada, 10 ganados, 3 perdidos, 3.95 de efectividad en un temporadón para este dominicano que lanzó 93 entradas, 1/3, 71 ponches, 29 las bases por bolas que terminó otorgando. En 1 bola con 1 strike, listo Antonio Santos, viene para home, rola lenta por segunda. Tercer 2 al short, un out, vuelta primera, doble play. Del 4 al 6 al 3, la relampagueante doble matanza. Samar con Chipi Alcántara, que metió una raya hacia la inicial y se aclara el panorama para Santos.
1: Sí, los pericos tienen la posibilidad de la doble matanza, al igual que les pasó de manera ofensiva. Y no sé si es muy temprano para pensar en un reto, pero la jugada fue muy cerrada en la inicial. De hecho, Julián no regresa hacia la caseta. Posiblemente esto podría ser reto para el equipo escarlata. Y de cambiarse la decisión, de cambiarse el doble play, sería la primera ocasión en el juego en que los breaks posiblemente puedan favorecer a los Diablos, porque Diablos sí pudo hacer la doble matanza, y pericos aquí de no lograrla, pues ya empiezas a pensar que el episodio puede crecer todavía más.
0: Sí, Julián Ornelas le puso velocidad y llegó en una jugada muy cerrada a la primera base, pisó con el spike izquierdo y la pelota que llegó prácticamente al mismo tiempo hacia la primera base. El encargado de marcar la jugada fue Rafael Ramírez, que bueno, realmente entre otras cosas, Rafael Ramírez es uno de los umpires pues más brillantes y consistentes en los últimos años en Liga Mexicana, y ustedes no están para saberlo ni yo para contarlo, pero Rafael Ramírez es orgullosamente poblano. De modo que también tenemos representación de Puebla en el tema de los umpires. Rafa se ha ganado su lugar, independientemente de que haya errado esta jugada o no. Es un gran umpire, Rafael Ramírez, y es el encargado de marcar esto que, pues parece, finalmente parece que Ornelas, al apretar el paso ahí al final, alcanza a llegar quieto, pero veremos qué nos dice el centro de las repeticiones de la Liga Mexicana.
1: Sí, saludos también para Carlos León, que es parte también de los umpires en la Liga Mexicana, y el orgullo poblano también, que van representando no solamente con peloteros, umpires también, y todo el éxito del mundo para la gente que dictamina la ley y el orden en cada sendero.
0: Bueno, ahí está Ornelas, entonces, quedándose en la primera base. Se determina que es safe la jugada, force out, vía 4-6. Y vendrá Orlando Arcia a la caja de bateo. Los Guerreros y los Olmecas en una situación igual. Sexto juego, ventaja para Oaxaca, 3-2, pero juegan en Villahermosa. Está apenas comenzando el partido allá. Apenas 0-0, arrancando el juego en el Centenario, 27 de febrero. De Villahermosa, Tabasco. Listo el pitcher, viene para home, rola por segunda, la pelota pasó de hit. Había salido el corredor y la pelota pasó exactamente en la posición de Samar Leiva. Pasa.

0: por segunda, si va a llegar parado hasta tercera. Bateo y corrido que funciona de maravilla, porque cuando Arcia batea por la zona de Samar, Samar iba a cubrir el robo de base y la pelota pasa por ahí. Los Diablos tienen corredores en las esquinas.
1: Sí, empiezan los breaks a tomar esta forma. Después de que no se completa la doble matanza anterior, sale otra rola que podía ser doble play, pero el robo de base evita precisamente eso. Bateo y corrido por los Escarlatas, gente en las esquinas, solamente un out, y el milagro del doble crimen sigue presente para pensar en salir sin daño todavía de este episodio.
0: Sí, todavía sigue la posibilidad de salir con un doble play porque quedan corredores en las esquinas y el out podría ser forzado en la intermedia. Viene Ramón Flores a la caja de bateo tratando de salir del problema. Antonio Santos en este instante, parte baja de la segunda, suelta el pitcher, salió el corredor, batazo de foul, fuera de juego. Es el primer strike en la cuenta para Ramón Flores, que tuvo que entrar a jugar por Luis Liberato, que no ha podido encontrar su ritmo de bateo. Lorenzo Bandy le buscó por todos lados, utilizó a Roberto Tito Valenzuela y batea bien, pero no es Rayfield. Y entonces tuvo que regresar con Ramón Flores, que se ha quedado con la titularidad. Rola por primera, pueden ser dos, a short un out, falta primera, doble play. Del 3 al 6 al 1, la relampagueante doble matanza. Y cuelga el cero Antonio Santos, que sale con el pecho hacia adelante, colgando una argolla del tamaño de la Ciudad Deportiva de la Ciudad de México. Se van dos completas, señoras y señores. Nada para nadie, el México y Puebla, 0 a 0. Regresamos.
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1: Ya de regreso después de una emocionante, sobresaliente doble matanza que pone sin duda un estado de los Pericos de Puebla con toda la frialdad y la manera de enfrentar este compromiso idónea. Ahora la tanda, séptimo, octavo y noveno contra Pinto, que todavía no permite imparable.
0: Pues vámonos entonces a la parte alta de la tercera entrada. Qué defensa de los Pericos y qué cobertura de Antonio Santos. Es una jugada muy difícil para el pitcher porque llega a contrapié, llega sin ver bien la almohadilla, además de que el tiro de Alcántara pues le llega inmediatamente. Es una jugada con una coordinación y una sincronización perfecta para conseguir ese doble play, además de que Ramón Flores corre bien. De modo que el doble play tiene muchos, muchos méritos. Muchas gracias a Tere Pérez, que se comunica con nosotros, a la gente que nos escribe a través de los diferentes medios y señales. Es un placer que estén acompañándonos en este sexto juego, sexto asalto, sexto capítulo de esta tremenda, tremenda historia entre Pericos y Diablos. ¡Abanica! Lanzamiento por el suelo, lo va persiguiendo Mejía, finalmente tiene que tirar hacia la inicial y por la vía 23 está cayendo el primer out. Este representa el segundo chocolate que ha recetado Ricardo Pinto en este primer tercio de juego. Se va Michael de la Cruz y Lorenzo Cedrola vendrá a la caja de bateo. Bueno, por cierto que

0: Para la gente que nos está escribiendo, con mucho gusto les vamos a dar paso a todos sus comentarios en un momento más, para que continúen compartiendo la transmisión a través de Facebook y le den like a la transmisión, nos hagan favor con sus amigos de compartir en las diferentes redes sociales y así poder llegar a más público para estar en modo, ya saben ustedes cuál, en modo pericos.
1: Perico.
0: Estamos exactamente en la parte alta de la tercera entrada con este Ricardo Antonio Pinto Varela, que ya colgó par de argollas, pero trata de mantenerse en este nivel. Quizá lo mejor que ha tenido en su carrera Ricardo Pinto fue en el béisbol coreano y posteriormente lanzando en el béisbol chino también. Uh-huh. Él hizo su debut profesional en la temporada del 2012, siendo parte de los Phillies de Filadelfia, y su debut en el béisbol de las Grandes Ligas para este Ricardo Pinto lo hizo muy bien en contra de los Marlins. Eso fue el 31 de mayo del 2017, tiró dos entradas como relevo y luego ya apareció con los Medias Blancas de Chicago, algunas clases sucursales con los Rays de Tampa, los Gigantes de San Francisco, se fue al béisbol de Corea, regresó para lanzar con Detroit y en la Liga Mexicana por primera ocasión con los Tecolotes de los Dos Laredos en el 2023, para luego pasar a los Diablos en esa misma temporada.
1: Por cierto que en su debut en Grandes Ligas, el primer cuadrangular que le conectaron fue el cañonero estelar y futuro MVP de esa misma temporada, Giancarlo Stanton, que pertenecía entonces a los Marlins de Miami, para pues así conectarle su primer cuadrangular a este Ricardo Pinto.
0: Allá va el batazo por primera, qué bien la toma Singleton. Corre, pisa la inicial y está cayendo el segundo out. Salió un trueno por el lado de primera, pero Singleton está como una muralla en la primera base. Detiene la pelota y además completa la jugada sin asistencia. Rápidamente tenemos dos outs.
1: Sí, el ajuste de Cedrola es bueno, es un último recurso y a la manera en la que extiende los brazos y buscaba poner la pelota en juego buscando provocar algo, pero Singleton está fajado en la inicial y esta ha sido la tendencia de ambos equipos. Gran defensiva y hasta el momento nada para nadie en la pizarra.
0: Muchísimas gracias a Teresa Huerta Flores, que también se comunica con nosotros, y a toda la gente que lo hace de la misma manera. Donde quiera que nos acompañen, un abrazo con mucho afecto. Samar Leiva está en la caja de bateo. Par de cuadrangulares producidas para Samar, que aparece como noveno. Se juega la parte alta de la tercera. Nada para nadie. Listo, Ricardo Pinto viene de frente. Suelta el picheo rodado en el hoyo de tercera y short. La pelota ya pasó de hit para jardín izquierdo. No la puede tomar Orlando Arcia, tampoco el Happer. Imparable para Samar Leiva, que prende la eléctrica y pone música al ataque de los pericos en la tercera entrada.
1: Pues Samar Leiva, pelotero mexicano que conecta el primer imparable para los pericos. Eli Rodríguez a continuación a inaugurar por segunda ocasión. Y un Samar que se formó en la sucursal Escarlata, ahora castigando con el primer imparable del juego.
0: Ahí está el batazo y ya sabemos que Pericos con dos outs puede hacer carreras. Erly Rodríguez, que además tiene power, viene a la caja de bateo. Se abre por segunda ocasión el orden al bat del equipo de los Pericos. Ricardo Pinto, después de estar con Laredo y con México en 2023, vivió una segunda etapa con el equipo de los Phillies de Filadelfia. De hecho, logró lanzar el día 2 de abril del 2024 en un partido celebrado ante los Rojos de Cincinnati. Con los Phillies tuvo 6 apariciones, pero 10.97 en lo que se refiere a su efectividad, de modo que ya no le fue bien a Pinto, y por eso es que finalmente se quedó en el béisbol de la Liga Mexicana. Listo el pitcher, aceptando la señal ahora y buscando colgar el cero. La pelota se queda demasiado abajo y la cuenta está en 2 bolas sin strike ahora para Erlis Rodríguez. Una gran contratación la de Erlis también, un patrullero central verdaderamente de antología el que tienen los pericos ahí con Erlis, que nos ha regalado atrapadas de todos los diferentes tamaños, colores y sabores. Un elemento que va bien hacia adelante, que va bien a la derecha, a la izquierda, hacia atrás, que se tira de cabeza. Es verdaderamente una garantía este Erlis Rodríguez. En la esquina de afuera, no, dice el umpire, se queda abierta la pichada y ya es la tercera bola. La cuenta en 3 bolas sin strike ahora para Erlis Rodríguez, y esperando turno amenazante. En el círculo de espera tenemos a Sergio Chipi Alcántara. Apenas está en la parte alta de la tercera. Allá en Tabasco, Ronnie Williams contra Radamés Liz. En el duelo de picheo, rola violenta. La pelota pasó de hit y se va hasta el fondo del parque. Samar Leiva dobla por tercera. Lo van a mandar para home. Aquí viene el tiro. Self en home.

0: le pone rock and roll al Harpelú con esta barrida. Chécale, Samuel, quieto en la goma. Y Perico se adelanta en la pizarra, 1-0.
1: Llegó la montaña rusa de emociones que Erry Rodríguez conecta un cepillazo por primera y es el primer batazo que logra superar la pared que era John Singleton y además lo de Leiva anotando desde la inicial, volviéndose loca la fanaticada poblana que hace presencia en el Harp. Se está buscando que se revise la jugada, pero Sabar Leiva llegó quieto al pentágono estirando la mano izquierda y los Pericos han pegado primero en el sexto juego.
0: Ahí está el batazo de Erly Rodríguez, entonces llegó hasta la antesala. Habrá que ver si le dieron doble y en el tiro avanzó a tercera o queda como batazo triple para Erly Rodríguez, que abre por la tercera base. Los Pericos pegan primero. Puebla pega primero en esta primera entrada. Curva, la pelota queda abierta. Ojo, Erlys le hizo swing en tres y nada. En cuenta de tres y nada, Erly Rodríguez le hizo swing y bateó ese cepillazo, pegó triple, es triple oficialmente. Así queda anotado el batazo y allá va la línea. Silbante que va de hit para jardín derecho. Responde Sergio Alcántara, chécale, 2-0. Se coloca la pizarra con Chipi Alcántara que responde a la hora clutch. Y le están encontrando la pichada a Ricardo Pinto en la segunda entrevista. Ante el orden alba de los Pericos, ahí está el swing educado por parte de Alcántara.
1: Con dos outs, los Pericos de Puebla están castigando. Diablos está sangrando en esta tercera entrada. Cuando parecía que Pinto salía sin problemas, podía retirar en orden. Pericos pone orden y pone un manotazo en la mesa. 2-0, ganan los de Puebla.
0: Vamos a ver a Cristian Adames, Antión Ricardo Pinto, que parecía tener un inning tranquilo. Pero Samar Leiva conectó el imparable y Cantao vale doble. Ya habíamos comentado que con dos outs Pericos podía hacer daño y así se está dando con ataque de dos carreras a abanica. Cambio de velocidad y la cuenta es 10-1. Muchas gracias a Fernandita Domínguez, a Dani Mata y también a nuestro amigo Pablo Flores, que se comunica con nosotros siguiendo ya la transmisión del juego y reportándose aquí para pues todo el apoyo para los Pericos en este sexto partido trepidante de la serie. 2-0 la pizarra. Pelota baja, la cuenta se va a colocar en 2-1. Muchas gracias a Jesús Martínez González también enviando buenas vibras. Lo mismo para Roberto Corona. Muchas gracias también a Klaus Reyes, que se pone en comunicación, a Dani San. Gracias también por acá a nuestro buen amigo Rodrigo Contreras y a Berenice Moreno, que nos escriben en este momento. Recta en la esquina de afuera, le van a cantar el segundo strike y la cuenta está en 2-2. Saludos a Arturo Vadillo, que él ve el béisbol por la radio, lo mismo que Donelia Sánchez. Saludos a Francis Quita, también a Conde Jimmy. Gracias, como siempre, por sus comentarios. A Ismael Montañez, que nos está escribiendo desde Nueva York. Como siempre, un gustazo que nos acompañe. En elevado peligroso para jardín izquierdo, la pelota está abriendo y va de foul, fuera de juego. Se mantiene la cuenta en 2-2. A Félix García Madrid, que nos escribe desde Monclova, apoyando a los Pericos. Ángel Bravo Zambrano, también gracias por acá. A nuestro buen amigo Ricardo Bárcenas, que también nos escribe. A Irma Orea, gracias a Arquímedes Orozco. Y a todos y cada uno de ustedes, amables amigos, que hacen el favor de comunicarse en este momento. Swing abanica, ponche para Cristian Adames y cayó el tercer out. Sin embargo, los Pericos le ponen número a la casa, silenciando de momento el estadio Alfredo Harpelú. Se van 2.5 entradas en el infierno capitalino. La pandilla verde ya está adelante en la pizarra, 2-0.
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5: Santos, Pericos está adelante 2-0 como visitante y ahora el peligroso Mejía viene a tomar su turno.
6: Ya nos empiezan a enviar fotografías desde el estadio Hermano Cerdán de cómo están las cosas por allá, así que les enviamos un gran saludo gracias a Cris Ortega Tello, que nos dice que manden a poner la del bule bule, dice, para los que estamos en el estadio. Se ve que está el ambiente sensacional por allá. Qué bueno que la estén pasando muy bien y que se estén divirtiendo en este juego de pelota. De verdad que para nosotros es un gustazo poder llevarles este partido en, esta modalidad, ¿no?, que se tiene para brindarles a los aficionados la oportunidad de estar en el estadio y apoyar al equipo a la distancia. 0-2 ¡Swing abanica! Se poncha Francisco Mejía y está cayendo el primer out. De día de noche, Antonio Santos pasó a Francisco Mejía para su segundo chocolate de noche.
5: Qué manera de trabajar contra Mejía, que ha sido un despertar para los Escarlatas, pero en esta primera ocasión se va retirado. El Japper Gamboa viene a tomar el turno en un duelo donde los Diablos ahora tienen a su único bateador que faltaba en tomar orden en este line-up, Juan Carlos Gamboa, con un out.
6: Muchas gracias a Edgar GB, dice, estamos viendo el partido desde el mismísimo parque Hermano Cerdán. Qué bueno, me da mucho gusto. Qué bueno que estén pendientes del juego y bueno, ahora que se ha tomado esta ventaja, esperar a ver cómo se sigue dando el picheo de Antonio Santos en el centro del diamante. Listo el pitcher, buscando mantenerse ahí sólido en estos momentos. Santos, va a ser muy importante que ahora con esa ventaja pueda, pues Santos, tomar confianza, tratar de dejar los nervios atrás, de tomar esa buena confianza y darle episodios a Ramón Orantes. Da la impresión de que Pericos, llegando con ventaja a la sexta, a la séptima, es difícil sacarle partidos, pero ya saben ustedes que el béisbol es una auténtica cajita de sorpresas. La pelota quedó demasiado alta y la cuenta está en 2-1. Saludos y gracias a la gente que nos escribe también a través de X, a través de Twitter. La afición no abandona, dice, a sus Pericos, dice nuestro amigo Luis Ángel. Saludos, mi querido Luis Ángel. Gracias por tu mensaje. Dice, se puede llamar a Luis Mauricio Suárez, Ronnie Camacho, Willy Aikens. Saludos desde el nido y a quienes están en el nido también, gran transmisión. Dice, si hay juego 7 y todos van a estar disponibles. Ah, dice que si hay juego 7, todos van a estar disponibles. ¿Se podría llamar a Luis Mauricio Suárez, a Ronnie Camacho y a Willy Aikens? Pues todo el apoyo es válido. Todo el apoyo es bienvenido. 2-2. Batazo atrasado, la pelota de foul por el lado de la izquierda. Gracias a nuestro amigo Rob, que también nos escribe. Dice, ya en el estadio apoyando a los Pericos con la super pantalla y toda la familia verde. Abrazo. Bueno, aquí no está con nosotros hoy nuestro compañero, pero sí está aquí Junior. De cualquier manera, gracias, Robert. A Javier Padilla Trinidad también, saludos. Qué bueno que nos acompañan. Listo el pitcher, la cuenta en 2-2. Línea trazada para el izquierdo, Lorenzo Cedrola se queda con la pelota. Salió un trueno hacia la banda contraria, pero Lorenzo Cedrola, bien ubicado, levanta el guante, captura. Susto para Antonio Santos. Cayó el...
5: El juego va exigiendo por todos lados. A Cedrola ya lo hizo en par de ocasiones y Happer, que empieza a despertar. Una de las piezas que no ha tenido ese despertar ofensivo todavía ha sido Juan Carlos Gamboa en esta serie,

0: Aquí fue una gran pieza de bateo, pero mejor la ubicación y el recorrido de Cedrola para capturar así el segundo out. Y Barreto, que sí ya despertó, viene a continuación.
1: Se abre el orden al bate de los Diablos por segunda ocasión.

0: escenario, tiró 5 entradas, solamente aceptó 4 hits y una carrera. Solamente le hicieron una carrera. Sobre el plato, ¿no?, le van a cantar el primer strike, aunque tarda un poco el robot. Pero finalmente le cantan a Barreto el primero y la cuenta está en 2-1. En calendario regular, Antonio Santos tuvo marca de 4 ganados, 1 perdido como visitante en 9 aperturas. Es decir, perdió 1 nada más y en otros 4 se fue sin decisión. ¿Cuándo lanzó como visitante Antonio Santos? Fueron más de 42 entradas lanzadas en la carretera. Y bueno, pues ahora lo tenemos aquí. Decíamos que los Pericos hace 3 temporadas, en el 2023, exactamente un día como hoy, llegaron con ventaja al sexto juego y terminaron ganando la serie 4-2 en este mismo escenario, con pizarra de 4-3, el triunfo para Roel Ramírez y la derrota para Ronnie Williams. Abanique, recta de 95 millas y la cuenta se va a ir a lo máximo. 3 bolas y 2 strikes. Sí, la verdad es que aquel recuerdo parece que fue ayer. Tiró Héctor Villalobos 4 entradas, 2/3, sin hit ni carrera. Hasta que Río Ruiz le dio un doblete en la 5ª entrada. Lo sacaron del cerrito. Roel Ramírez se apuntó la victoria con un salvamento, pero de esos de película, de Elkin Alcalá. Lo trajo a relevar Sergio Omar el Güero Gastelum en la 8ª entrada con la casa llena sin out. Y ganando 4-3 los Pericos en la 8ª entrada. ¡Qué bárbaro! Aquello sí. Fueron más que pantalones. Lanzamiento, batazo muy elevado para jardín derecho. Henry Ramos se queda con la pelota y con ella está tercera. Retira en orden Antonio Santos, que sale tumbando caña del centro del diamante. Ya son 3 entradas completas en el estadio Alfredo Harpelú. La rebelión emplumada le está pegando a la novena diabólica. 2-0.
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6: Estamos de regreso, amigos. Se fueron tres entradas de volada. Rapidísimo, llegamos ya a la parte alta del cuarto episodio. José Rondón a continuación ante Ricardo Pinto, que se mantiene en el centro del diamante. Por cierto, que este Ricardo Pinto, antes de decidirse por el béisbol profesional, era un destacado también en otros deportes, en el Liceo Alfredo Pietri en Venezuela. Jugaba básquetbol y también fútbol de salón, pero finalmente se decidió como serpentinero, llegando incluso a las grandes ligas. Playball en la cuarta entrada.
7: Fíjate nada más, básquetbol y fútbol de salón.
6: Salto.
7: Y salto además para ser beisbolista. A final de cuentas, estos atletas modernos que tienen la posibilidad de brillar en varias disciplinas, como se da en Estados Unidos con la gran mayoría, que pueden jugar básquetbol, pueden jugar fútbol americano, pueden jugar béisbol. Uh-huh. Es una evolución en el deportista verdaderamente notable a lo que era en años y décadas anteriores. Playball, entonces, aquí está la locura Rondón, que ve pasar el picheo, la pelota se queda abajo y la cuenta está en tres bolas y un strike. Ricardo Pinto, que abrió el juego tirando solamente par de entradas, cuatro carreras en contra, cargando con el

0: descalabro. Y ahora que recordábamos ese 26 de agosto del año 2023, seguramente el público se acuerda cuando el picheo quedó abierto y es la base por bolas para Rondón. Allá va caminando hacia la inicial, la locura, corredor en primera, sin out. Esta es la primera ocasión que los pericos arrancan un episodio con gente a bordo.
1: Sí, ahora Puebla buscará aprovecharlo porque el primero del orden había sido dominado por tres episodios. Ahora Henry Ramos, que llegó por la vía del pasaporte en su turno anterior, viene a continuación ahora a trabajar contra un Ricardo Pinto que no se ve del todo cómodo. Le han encontrado fuerte la pelota, es imparable, no cayó antes por la gran defensiva, pero no todo el tiempo te puede estar salvando la defensa.
0: Sí, claro, los batazos si se siguen presentando en cualquier momento pueden caer. Henry Ramos viene a batear, lanzamiento para home, abanica el tiro, primera, safe primera. Tiene que barrerse a fondo ahí la locura porque estuvieron a punto de encontrarlo, ¿eh? Abrió demasiado, no sé si se había mandado alguna otra jugada, pero Mejía no dudó en tirar hacia la primera base y qué cerca estuvieron de ponerlo out.
1: Y recordarás que en el Parque Cerdán intentó una similar hacia segunda, nomás que el tiro pues se fue al monte, se fue al rancho, el tiro fue altísimo hacia la intermedia. Este tipo de tiros, por supuesto, buscan sacar esta ventaja, pero a veces el riesgo puede ser más de lo que puedes ganar en esta clase de decisiones. Aquí fue una jugada muy cerrada, pero si sigue intentando eso, la probabilidad de que tire mal va creciendo, claro, cada vez más en cada tiro.
0: Y es que tiene que tirar hincado y además está un zurdo que le estorba un poco la visión para tirar a primera. Es un tiro sumamente arriesgado el que hizo Mejía, pero se quedó cerca de prender a Rondón. El cuadro a la mitad del camino, montando la trampa para la doble matanza de costado, presenta a Ricardo Pinto aceptando la señal. Aquí viene para home, pelota adentro y la cuenta está en 1-1. Destacar que cuando Elkin Alcalá entró a relevar en esa octava entrada de hace 3 años, casa llena sin out y venía Jesús Favela y Jafet Amador. Ambos ahora juegan para los Piratas de Campeche, ¿sí?, que Pericos ya eliminó en esta primera ronda de la postemporada 2026. Lanzamiento para home, batazo de foul hacia atrás.
1: Y que además Jafet Amador tiene la estadística de ser el primer jugador en conectar cuadrangular en este escenario ante los Tigres en esa famosa inauguración. Fue el primer pelotero en conectar jonrón en este escenario en su inauguración.
0: Sí, todo el mundo sabe que es peligrosísimo. Bueno, Elkin Alcalá ponchó a Jesús Favela para el primer out y luego dominó a Jafet con una rola para doble play que encabezó Cristian Adames. Rola por primera, Singleton. Ya no quiso arriesgar. No quiere arriesgar Singleton. Prefiere pisar la primera base sin asistencia. Cayó el out. Se mueve Rondón hacia la intermedia. Le puso mucha velocidad Rondón para llegar quieto y los Pericos tienen corredor en posición de anotar.
1: Una jugada muy complicada que decides en instantes, en menos de un segundo. Singleton toma la decisión con el tiro tan arriesgado de solamente pisar la primera. El Happer ya estaba alrededor de segunda. El ángulo de tiro era lo que complicaba mucho, a pesar de que Singleton es zurdo. Si fuera un primera base derecho, ni siquiera voltea a pensar en ese tiro hacia la intermedia y aún siendo zurdo decide guardar la pelota.
0: Yo creo que es una buena decisión. Iba a ser arriesgado porque Rondón ya estaba barriendo fuerte en la segunda base. Lanzamiento en slider que abre demasiado la primera bola. Aquí está Luisito Castro, gracias a Joana Muñiz. Ella nos escucha por SICOM, apoyando a los Pericos con todo. Y también gracias desde los portales de la Ciudad de México. Y se escribo con una mano en el teléfono y la otra sosteniéndome el corazón. Nos escribe la cuenta de Zuliude, muchas gracias.
1: También
0: buen apunte ahí, sí, claro que sí.
1: Para Lulú Torres también, para Kevin Pérez que van siguiendo la transmisión. De igual manera para Luis Barba que nos acompañan de manera virtual acá en este juego.
0: La familia Hernández Pérez presentes también desde la Revolución Mexicana y Vicky Santos que también nos acompaña. Dice Vicky, desde la trabajación. Apoyando, dice, a Cristian Adames, a la pandilla colosal de maravillas, que nunca llegó al justificante por las faltas y todo lo que se dio en los juegos anteriores. Y dice que está viendo el juego también en la televisión con el audio de Pericos Radio. Qué bueno que estén pendientes, gracias. Un abrazo con cariño, pelota adentro y ya es la tercera bola. 3 bolas y un strike en la cuenta y los Diablos no pueden darse lujo de estar poniendo corredores a bordo, pero tampoco aguantar demasiado a Ricardo Pinto. Esto es lo que busca Pericos, que entre el bullpen, que entre el relevo, lo antes posible.

0: que entre el relevo. Tres bolas y un strike. Abriendo por la intermedia la locura. Listo Pinto, viene para home, batazo elevado, peligroso al izquierdo. Ahí está bien colocado, Julián Ornella se queda con la pelota. Dominado en esta ocasión el soldado Castro, hay dos outs, no se mueve Rondón de la intermedia. Pero vendrá Mike de la Cruz, que ha bateado muy bien, sobre todo en este estadio.
1: Sí, era un picheo en la parte externa, tal vez un poquito bajito con la cuenta en 3 y 1, pero Pinto está pasando problemas, no se le ve cómodo. Aquí domina a Castro, pero empieza con bolas malas, se pone abajo en la cuenta, pone conteo de bateador, y eso con corredor en segunda puede ser veneno puro para cualquier serpentinero. Los propios Diablos ya detectaron algo parecido. Pinto no está en este momento cómodo, ni en su mejor momento, y el daño de dos hasta parece barato por cómo le han encontrado la pelota.
0: Y Lorenzo Bandy le va a pedir la pelota. Lorenzo Bandy saca su abridor y explota Ricardo Pinto. Nosotros hacemos una pausa y regresamos, amables amigos. Cuarta entrada, 2-0 la pizarra.
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0: del Diamante. El ex rey de Tampa viene a continuación ahora a medirse al osito Michael de la Cruz, corredor en segunda, y una medida desesperada ante una situación desesperante de Lorenzo Bandy.
1: Sí, es una decisión de las grandes hoy, porque ya saca su abridor y decide confiar en su bullpen. Nick Vespi viene al centro del Diamante con dedicatoria especial para el oso de la Cruz, que tiene que batear a la derecha. Abriendo Rondón por segunda, hay dos outs en la parte alta de la cuarta entrada. Lanzamiento para home, al primer disparo abanica, curva al centro, el primer strike. Gracias a Javier RX, también a Roberto Corona, que se ponen en comunicación, a nuestro buen amigo Astro Frank. Gracias a Alexia Guerrero también y a Carmen Cervantes, que nos saludan desde el estadio Hermano Cerdán. Así que Nick Vespi, después de que Ricardo Pinto tiró tres entradas, dos tercios, tres imparables, dos ponches, una base. Hasta el momento, par de carreras, cuando parece que le llegó un dolor en la derecha a Michael de la Cruz. Uh-huh. Al hacer ese swing, hizo el swing de la Cruz y no sé si es un tema muscular, pero inmediatamente llevó su mano a la zona del femoral por la pierna del lado derecho. Así que tratando de recuperarse de la Cruz luego de ese swing. La cuenta está en 0 y 1 para el dominicano. Los Pericos fueron líderes de robos en la temporada. Bueno, también son líderes de robo en la postemporada. Han robado muchas bases los Pericos también en los playoffs. Y son líderes, rola por tercera, levanta la pelota Orlando Arcia, tira la inicial y tenemos así el tercer out. Salió del problema Vespi en esta cuarta entrada y el juego sigue avanzando, amables amigos, tres entradas y media. Desde la casa de los Diablos Rojos del México, los Cañones de Loreto siguen adelante, 2-0.
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0: Eso para el cierre de la cuarta entrada. Sepúlveda, Cano y Singleton a enfrentarse a Santos. A propósito, que Santos, que fue Rocky de Colorado, que se va a enfrentar a Singleton, que fue Astro de Houston. Este escenario ha albergado juegos de grandes ligas ya en lo que han sido los años recientes en las México City Series, como se le ha llamado. Padres contra Gigantes fue una, y la otra, Astros contra Rockies en 2024. Play ball en la cuarta entrada.
1: Llegamos entonces a la conclusión del cuarto rollo. El drama nos está esperando, es el destino inevitable de este juego, que será muy dramático. Trata de tocar la pelota Sepúlveda, se va en banda y es el primer strike, gracias a Eduardo Garita Juárez, también a través de Perico Radio, siguiendo el partido, lo mismo que Ever Torres, su papá Felipe Torres, a su esposa Liz y a su hijo Ever Joel, que están apoyando a la novena verde desde casa, y gracias como siempre por el favor de su atención. Listo, Antonio Santos aquí, viene para home, abanica, lo pasa con una raya de 96 millas y la cuenta en 0 y 2. En esta serie, el bateador más explosivo de los Diablos es Franklin Barreto, que fue dominado en el inning anterior, bateando para 545, dos cuadrangulares, seis producidas, pero John Singleton, también que va a batear en esta tanda, tiene dos cuadrangulares, ocho producidas, bateando 389. Son los bates explosivos del equipo de los Diablos en esta serie. Los Pericos en postemporada, cuando juegan de visitante, tienen tres ganados y uno perdido. Los Diablos en este estadio, tres ganados, tres perdidos en postemporada. Es decir, Pericos ha sido muy consistente de visitante y los Diablos no han sacado gran ventaja de jugar ante su gente. Lanzamiento que queda abajo, la cuenta se empareja para Sepúlveda, dos bolas y dos strikes. Sepúlveda, que fue el campeón de bateo la temporada pasada. Juan Carlos Gamboa fue champion bat en esta, y hace dos temporadas lo fue Robinson Cano. Uh-huh. De modo que los tres están en este orden al bat para el equipo rojo, que hoy no ha podido hacerle daño a la serpentina de Antonio Santos, que ahora tiene una falla con el pitchcom. Parece que no funciona la comunicación. Se acerca el umpire Ulises Domínguez y de inmediato solicitando el cambio. Santos dice, no se oye. De repente sí, ahora parece que ya funciona y todo regresará a la normalidad con esta situación tecnológica que, la verdad, falla todos los juegos. Todos los juegos hay por lo menos una falla, un detalle con el pitchcom, pero nada más este aficionado está muy pequeñito, pero vuelto loco ya con el partido.
2: Un pingo.
1: Un pingo, auténticamente. En 2 y 2, línea peligrosa para jardín izquierdo, hacia atrás Cedrola, y se queda con la pelota. Lorenzo Cedrola, bien colocado, se queda con ella, y ya cayó el primer out.
0: Otra vez Cedrola, el juego le está exigiendo muchísimo a la defensiva, pero nuevamente cumpliendo ante una buena pieza de bateo de Sepúlveda, que intentó tocar la pelota, no se pudo, después se fue con una recta que lo termina pasando, y ahora este ajuste desesperado

0: Hacia la banda del jardín izquierdo tenemos así el primer out y Robinson Cano viene a tomar el turno, pero no hay gente en base.
1: Dice nuestro amigo Javi Rugerio que el perico donde quiere es verde, pero los diablos ahora usan verde. Dice que no nos copien el jersey. Dice Javi Rugerio, Robinson Cano conecta elevado. Está dominado Cristian Adames en terreno de foul, capture. Pésimo turno en esta ocasión de Cano al primer disparo. Globo a la antesala, hay dos outs y son seis retirados de consecutiva.
0: Sí, ya la etapa de los uniformes característicos creo que ya, pues ya quedó atrás. No, ya vemos que hay equipos que pues usan rojo, ¿no? Entre los Toros de Tijuana, en el norte Monclova, Tabasco, Veracruz.
1: No, no, los Toros ahora de Tijuana usan todos los colores que existan.
0: Hasta una bandera tienen los Toros.
1: No, no, los Toros tienen negro, tienen blanco, tienen rojo, tienen verde, tienen el militar, güey. No, Tijuana usa todos.
0: Bueno, pero Diablos ahora usa verde, ¿no? Lo cual sí.
1: Sí, pero este uniforme obedece a una especie de homenaje por lo del año del Mundial. Lo anunciaron desde el principio de temporada que iban a utilizar un uniforme como en apoyo a la selección mexicana de fútbol.
0: Apoyo, le falta apoyo.
1: A bueno, la selección mexicana de fútbol. Quisieron apoyar, pero sí se ve medio raro Diablos vestido de verde. Uh-huh. No cabe duda que pues el uniforme verde es el más bonito. En este caso, el negro también que utilizaron los pericos, que luce sumamente elegante. La cuenta está en una bola con un strike para John Singleton. Hay dos outs en la conclusión de la cuarta entrada. Listo el pitcher, aquí viene para home, rectazo que se va hacia arriba. Este es el lanzamiento apenas para Antonio Santos, número 49. La verdad es que lleva buen ritmo. Santos, de mantenerse así, no solo podría darle 5, podría darle más entradas a Ramón Orantes, pero será interesante saber cómo se va a manejar esa parte de los relevos en el partido de hoy, si el juego sigue cerrado. Abanica, lo pasa con la velocidad y la cuenta ya está en 2-2. Sí, ya comentabas acerca de los diferentes episodios. La marca de los pericos en juego 6, desde hace 23 años, 8 ganados, 7 perdidos, es otra estadística que favorece lo de hoy. La única que no favorece es la marca de los pericos ante los diablos en postemporada desde el año 2000. Desde el año 2000, que es cuando existe esta franquicia de pericos, los pericos solamente han ganado 14, los diablos han ganado 32. Eso sí cambia la dinámica de las estadísticas. En 3-2. Patazo muy, muy elevado. La pelota va al jardín central. Erly Rodríguez, sin problemas de estacionamiento, captura y tenemos el tercer out. Antonio Santos sale convertido en un torbellino. Sale fuerte, sale sólido del centro del diamante, retirando en orden. 4 entradas completas, amables amigos. Los bombarderos de la maravilla se están adelante. 2-0.
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0: ¡Hey, regreso! gracias, amigos, con Vespi, que se mantiene en el centro del diamante buscando esa gran hazaña. Ahora creo que el tema del guión de un pitcher por entrada o de un tercio para retirar el episodio y salir, pues ya quedó atrás. Ya la etapa que viven los Diablos es de desesperación, de alarmas encendidas en el relevo, y Vespi va a trabajar

0: hasta donde pueda. Playball, Lorenzo Cedrola viene a enfrentarlo.
1: Bueno, vámonos entonces a la parte alta de la quinta entrada. Un abrazo hasta Querétaro, José Luis Camacho, que apoya a los Pericos desde allá, y a la gente de los conspiradores que se han pronunciado a favor de los Pericos, un fuerte abrazo. Ahora sí que parece que está unida toda la zona sur con los Pericos.
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1: Para vencer a los Diablos, curva en la esquina, le cantan el primer strike y la cuenta está en 1-1 para Lorenzo Cedrola, la Hormiga Atómica, Samar Leiva y también el Gocho Erly Rodríguez, los que vienen a batear para hacerle daño a Vespi. Toque de pelota, la toma Vespi, le salió de frente ahí y luego perdió la pelota. Singleton, safe, safe en primera. Falla garrafón de John Singleton. ¿Qué le pasó a Singleton? Ponle un chicle, Singleton. Se salió la pelota del guante y va a llegar quieto Cedrola. ¿Qué error acaba de cometer el primera base de los Diablos? Vespi va por la pelota. Me parece que lo hace bien. Le da el tiro con buen tiempo a Singleton y no puede atrapar la esférica.
0: Sí, es un pelotero que había hecho grandes jugadas defensivas ya en este compromiso. Lo que mete presión es la carrera de Cedrola. En ese toque de bola prende bien la moto buscando ir hacia adelante. Algo falla con Singleton, pierde la pelota y no lo puede creer Lorenzo Bandy.
1: Oye, pero ¿sabes qué? Está mal Singleton, no solo porque no la atrapó, está pisando mal la almohadilla. Uh-huh. Él debe pisar la esquina de adentro de la almohadilla de primera y está pisando la almohadilla completa. ¿Sí? Eso le quita posibilidad de estirarse más, de tener mayor cobertura con el brazo derecho, en este caso que es el que tiene el guante. Pero se aprecia perfectamente que Singleton tiene mal puesta la pierna. Vaya, la tiene puesta como si viniera un tiro del shortstop. Uh-huh. Cuando no, el tiro venía de la dirección del pitcher. Él debió pisar la esquina, la primera esquina interior de la almohadilla. Es un error, no solo porque perdió la pelota, es un error de técnica para jugar la primera base. De modo que Cedrola, que además vuela en los senderos, está abriendo en la primera colchoneta. Se cuadra para tocar Samar Leiva. Cero bolas y un strike. Listo Vespi. Aquí suelta. El lanzamiento se queda alto. Y la cuenta está en 1-1. Los Pericos han robado 21 bases en esta postemporada. Es el líder en ese departamento. El equipo emplumado en todos los playoffs en la Liga Mexicana. Y han destacado varios elementos que podrían tomar turno en esta misma entrada. Revirada hacia la inicial, regresa rápidamente Cedrola. Henry Ramos, por ejemplo, tiene 14 producidas. Erly Rodríguez, que viene después, batea 378 con 4 robos, mientras que Cristian Adames tiene 8 producidas. Michael de la Cruz llegó al juego bateando 417. Y José Rondón con 3 cuadrangulares. Toque de bola. Singleton iba a tirar a segunda. Obviamente no hay confianza. Obviamente se va perdiendo la confianza. Singleton no se animó a tirar a la intermedia. Y funciona el sacrificio. Cayó así el primer out.
0: Pericos de Puebla, que primero hacía la seña con Samar Leiva de fintar y batear, pero salió un rodado de foul. Después se quedó la seña de toque, que era el sacrificio solo al strike. Aguantó Samar Leiva una curva que quedó arriba y ahora sí lo hace para la función. El gambito se mueve, el corredor Erly Rodríguez, que ya pegó ese triple y carrera además en este cotejo, viene a continuación. Pericos quiere caerle al relevo inmediatamente.
1: Sí, sería importante hacerle daño a Nick Vespi. A estas alturas del juego se abre por tercera ocasión el line-up de los Pericos. Erlis Rodríguez ya pegó triple productor en la tercera entrada. Abriendo el corredor, saca el pie de la placa Vespi. Y es que es un dolor de cabeza tener a Lorenzo Cedrola en las bases. En cualquier momento puede arrancar hacia la antesala. Ajústense los cinturones, amigos, que hay turbulencia en la parte alta de la quinta. Sube de tono el juego, sube de tono la presión también para el equipo escarlata. Lanzamiento para home, batazo que va de foul por el lado izquierdo. Es el primer strike para Erlis Rodríguez. Interesante en la historia de la postemporada. Solamente 5 equipos han logrado remontadas tras ir perdiendo 0-3 la serie. En 3 de ellas, el que ha logrado ha sido campeón. Mientras que en una de ellas, el equipo que perdió por esa remontada fue campeón y fueron precisamente los Pericos. Es decir, 3 veces un equipo se ha levantado del 0-3 para ser campeón. Solamente una vez a un equipo que le sacaron serie 0-3, que el Águila se lo sacó a Pericos en 2023, pero a final de cuentas Pericos lo

0: Bro, ese campeonato es el único equipo en la historia que consigue algo como eso. Vemos, desde luego, la posibilidad de sorprender con el toque para Erlis Rodríguez, que no se iba a sacrificar. Ah, tratando de sorprender con el toque. La cuenta se mueve ahora para el Gocho. ¡Al robo de tercera! ¡Safe en tercera! Finalmente se ponchó Erlis. Está cayendo el segundo out, pero Lorenzo Cedrón arrancó para la antesala y llega quieto a la tercera almohadilla. Robo 22 de la postemporada para los Pericos.
1: Llegando con Luis Massa, el coach de tercera base, con esta curva que va patinando. Imposible para Erlis. Y ahora la mesa puesta, el momento de presión para un Sergio Alcántara que en esta serie ha conectado bien la pelota. Ahora viene a la hora cero el segundo cañón de los Pericos de Puebla.
0: Muchas gracias a Miguel Ortega desde Santa Clara. Muchísimas gracias, mi querido tocayo. Y gracias por acompañarnos en esta noche de béisbol. Curva en la esquina de adentro, le cantan el primer strike. Muchas gracias también a nuestro amigo Fer Fuentes, que también se comunica con nosotros. Y a toda la gente, a todo el público en el estadio Hermano Cerdán, que debe estar con el nervio a tope en esta parte alta de la quinta. En 0 y 1, lanzamiento adentro, perdió la pelota el catcher. Para home, aquí el tiro. Safe and home. Llega barrido con los spikes por delante Lorenzo Cedrola, quieto, dice Ulises Domínguez. Y con este guay los Pericos se adelantan en la pizarra, 3-0. Fuerte impacto, fuerte colisión en la registradora. Salió volando Nick Vespi, pero la hormiga atómica estiró la pierna derecha de manera brillante y valiente para timbrar la carrera.
1: Sí, es un encontronazo en el home, pero lo más peligroso es que Vespi termina impactando con la rodilla las piernas de Cedrola. De hecho, el pie de Vespi posiblemente llegue antes tapando el home y después baja el guante. Sin embargo, Lorenzo ya había metido la pierna para anotar en una carrera que se fabrica por parte de los Pericos de Puebla entre sacrificios y robos de base.
0: Así que Vespi auténticamente le entrega la tercera carrera a los Pericos en una cajita de regalo, porque había dos outs y trataba de salir del problema, pero con un lanzamiento descontrolado y corriendo Cedrola. La verdad es que hasta fortuna tuvo Mejía, que le rebotó la pelota rápido, porque con un picho de esos, corredor como Cedrola nota fácil, pero la pelota rebotó hacia el frente del receptor, abanica y se poncha Alcántara y cayó el tercer out. Pero el guay, el pitch, el regalito de Vespi pone una carrera más en la pizarra. 4.5, señoras y señores. Tremendo partido en la capital mexicana. Los fabulosos Pericos están doblando al equipo diabólico. 3-0.
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1: En la capacidad que permite, y ahora sí, ya está lleno. Más de 13,000 asientos cubiertos en la localidad, 7,000 por parte del jardín, y por supuesto, además, zonas VIP entre palcos, todo a estallar en el Harp, aunque Pericos está pegando 3-0, regresamos.
2: Sí, con todo, la gente apoyar a su equipo, pero el pichón de Santos...

0: Hasta ahora maniatando. Sale una rola por la inicial, Santos cubre y por la vía 31 se va dominado Julián Ornelas. Está cayendo así el primer out al primer picheo. Algo que me llama mucho la atención es que, bueno, evidentemente esto habla de la presión y la ansiedad que sienten los bateadores de los Diablos, porque se están yendo muchos al primer picheo. Uh-huh. Y eso lo único que está haciendo es que ayuda a que Antonio Santos pueda mantenerse más tiempo en el centro del diamante.
1: Sí, además Santos, que no le han pegado de hit desde la segunda entrada con el madero de Orlando Arcia, que por cierto viene a continuación, pero después de eso hace una seguidilla de retirada de manera consecutiva para el picheo poblano.
0: Son solamente 53 lanzamientos para Antonio Santos y vendrá Orlando Arcia a tomar el turno. El primer equipo que regresó de un 0-3 en la historia de los playoffs en la Liga Mexicana fueron los Charros de Jalisco sobre los Zaraperos de Saltillo en la serie final de 1971. Ese equipo era dirigido por Benjamín Cananea Reyes y fue la primera vez que un equipo remontó un 0-3 con el Saltillo, que era conocido como el Llamerito. La pelota se queda alta y era la primera bola. Los Leones de Yucatán le remontaron a los Olmecas de Tabasco, segundo playoff de la zona sur, 2005. Y de ahí la tendencia a partir del 2021 ha sido mayor. Ha habido más equipos que han regresado de un 0-3, cuando antes en la historia pues solamente uno lo había hecho, prácticamente en 80 años de historia. Los Toros de Tijuana a Leones de Yucatán en la serie final del 2021. Uh-huh. El Águila de Veracruz a los Pericos en el primer playoff del 2023. Los Diablos a los Guerreros de Oaxaca en la serie de campeonato del 2024. Y los Pericos, decíamos, es el único en la historia que ha sufrido una remontada 0-3 en una serie de playoff. Y ese mismo año logró el campeonato porque Pericos avanzó como comodín. La cuenta en una bola con dos strikes. Línea trazada para jardín derecho. Allá va Henry. Captura. Captura la pelota Henry Ramos y está cayendo el segundo out. Pericos está jugando por nota. Está dando un concierto, una sinfonía auténtica en los jardines. Está cayendo el segundo out con esta atrapada poética de Henry Ramos corriendo hacia la raya.
1: Sí, es una lectura espectacular. A un pichó que se quedaba arriba. El ajuste era hacia la banda contraria del jardín de la derecha por parte de Arcia, pero la pelota no alcanza a tener la altura ni la fuerza suficiente para ir de hit. Tremenda la atrapada por parte de los jardineros de los Pericos. Ya fue Cedrola, ahora es Henry Ramos.
0: Bueno, pues la realidad es que la defensa ha atrapado varios buenos contactos sobre Antonio Santos, gracias a Fernando Munguía y también a Mari, que está pendiente de la transmisión, que nos escribía desde la tarde, al pendiente de los juegos, donde ande, está al pendiente de los Pericos. Lo mismo que nuestro amigo Fernando Munguía, que nos escribe desde Aguascalientes, y a la gente de San Gregorio Atzompa en Puebla también, el apoyo. Muchísimas gracias a nuestro público en Aguascalientes y en San Gregorio Atzompa. Tenemos outs en la conclusión de la quinta entrada. La cuenta está en una bola con un strike para Ramón Flores, que falló a la hora cero en su primer turno. Conecta de foul, la pelota va para atrás. Ramón Flores tenía corredores en las esquinas con solamente un out y sacó un rodado para doble play dentro de pues todas estas jugadas a la defensiva que han sacado adelante a los Pericos en este sexto juego de la serie. Pericos está dando tremendo juego, amigos. Los Pericos están jugando por nota. Gran trabajo de Antonio Santos, pero sobre todo el gran trabajo a nivel defensivo y el bateo oportuno que está mostrando el equipo emplumado hasta ahora, con Erlis Rodríguez, con Checo Alcántara, y luego ese wild pitch para traer la tercera carrera. En una bola con dos strikes, rectazo, la pelota queda muy alta y la cuenta está en 2-2. Gracias al público que nos escribe a través de la Magnífica en el 95.5 de FM y también a través de Sicom Radio en el 105.9 de frecuencia modulada. Todo esto también en el cuadrante desde cualquier parte del estado de Puebla, de Puebla capital. Saludos también a la señora Lulú González y a la tía Tere García, que no pudieron ir al estadio pero están escuchando el partido. Bueno, es válido, ¿verdad?, aunque no hayan podido ir al hermano Cerdán. Fuerte abrazo a todos allá en el estadio hermano Cerdán. Fuerte abrazo a los amigos y amigas, a todas las familias que estén disfrutando.

0: ganando este juego de pelota. 2-2. Ya, ya va la línea por segunda. De un bote Samar. El tiro a primera y cayó el tercer out. Vuelve a retirar en orden Antonio Santos en medio de un concierto defensivo de los Pericos en el estadio Alfredo Harp, que está a reventar, pero también está a reventar de incredulidad ante la victoria parcial. Los Pericos están adelante en la pizarra. 3-0.
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0: Vienen los cambios, viene el momento precisamente de la estrategia, de la inteligencia de los managers y el manejo tan complicado del picheo. Stephen Nagasek al centro del diamante ha sido todo para Nick Vespi, tercer lanzador que utilizan los Diablos Rojos del México en este sexto juego de la serie. Play Ball Junior en la caja de bateo, Cristian Adames, José Rondón y Henry Ramos.
1: Ya de regreso, amigos, al primer picheo, rola por segunda. Adames batallando y con este roletazo se va dominado con la ruta 43. Está cayendo así el primer out, labor por parte de Vespi, que era el pitcher anterior. Una entrada, un tercio lanzado, permite una carrera, par de ponches en los demás departamentos. Y este ya es el tercer serpentinero que van a utilizar los Diablos Rojos del México. Y Adames, que no ha encontrado el hit, pero sabemos que en situación apremiante es el bate que los pericos quieren a la orden.
0: Es curioso porque a Vespi no le dieron de hit. Le hicieron la carrera, pero porque se envasó en error Cedrola, el error de Singleton, es muy costoso, y luego la carrera llegó por un lanzamiento wild, de modo que los Diablos, vaya, no solo no le han bateado a Antonio Santos, no solo ya habían permitido par de carreras, sino que ahora su mal juego defensivo, primero Singleton y luego Vespi con el wild, provocan la tercera carrera. Las cosas siguen soplando a favor de los pericos.
1: El picheo para Home, que alcanza a morder la parte superior, y es el strike ahora para Rondón, que viene a continuación. Este José Rondón, que se ganó la gran fanaticada de los pericos de Puebla después de conectar par de cuadrangulares a Trevor Bauer en este escenario. Batazo que va de foul proveniente de los rieleros de Aguascalientes, pero antes de eso, José Rondón pertenecía a los Diablos Rojos de El México, un bateador de tremendo poder, buenas características para jugar primera base. Finalmente, con el talento que tenían ahí los Diablos, principalmente lo de John Singleton y Robinson Cano como designado, no había espacio para Rondón, así que lo mandaron a Aguascalientes. Y pericos aprovechando en la recta final de la temporada con equipos que ya no peleaban para playoff. Batazo elevado en terreno de foul, la pelota va abriendo y se va finalmente fuera de juego, solamente de regalo para toda la fanaticada. Sí, empieza, decías, la estrategia, el duelo de managers. El duelo de managers en esta noche, en esta serie, es de un norteamericano, en el caso de Lorenzo Abandi, contra Ramón Orantes, manager mexicano. Esta gran trivia y gran pregunta que nos hemos hecho sobre qué es mejor para los equipos de Liga Mexicana, si un manager mexicano o el norteamericano. Lanzamiento que queda afuera, obviamente depende de muchas cosas, del tipo de trabajo, pero hay muchísimas diferencias. En caso de los Diablos, tienen, por ejemplo, nombres de managers mexicanos como Benjamín Cananea Reyes. Hace rato que mencionabas el regreso de ese 0-3, era precisamente el pelón mágico Cananea Reyes.

0: que con 6 títulos ya se proclama como el mejor en ese departamento. Rola que va de foul y que además Cananea fue manager de Lorenzo Abandi en esos años 80 en los que consiguieron varios campeonatos. Por cierto que hoy se cumple fecha de un cuadrangular muy especial en el Parque del Seguro Social cuando Nelson Barrera en una final contra los Tecolotes, la final del 87 en extra innings, pega un grand slam y de esa manera los Diablos conseguían su 9º campeonato. Una época muy diferente, pero que empezó a establecer al manager mexicano, en este caso Cananea Ríguez, como uno de los mejores en el circuito. Aquí Pericos tiene manager mexicano.
1: Ese juego fue el número 5 de aquella serie, en donde, por cierto, el campechano se proclamó líder de cuadrangulares con 49 y carreras producidas también con 134. Eran épocas en que los Tecolotes, dirigidos por Perico de Puebla, Zacatillo Guerrero, llegaban constantemente a las series finales, grandes batallas, las que tenían esos Tecolotes de Zacatillo Guerrero, dirigidos en ese entonces. ¿Y sabes quién andaba en ese equipo? Ya empezando como novato, Pedro Meré, que ahora está como coach con los Pericos de Puebla.
0: Tremendo, segunda base, Pedrito. Ve la base por bolas ahora para Rondón, que va a caminar hacia la inicial, y este no es necesariamente el arranque que quieren los Diablos con su tercer pitcher en esta noche. Henry Ramos, después de esa gran atrapada, viene a continuación. Ramos, posiblemente de los mejores bateadores por los Pericos de Puebla ya en postemporada.
1: Muchísimas gracias a mi tocayo Miguel Ángel Luna, que se pone también en comunicación aquí con nosotros. Lo mismo para Ariel Ortiz, un gran saludo allá en Jalapa, Veracruz. Gracias a Betty Johnston, que también nos manda la buena vibra para seguir apoyando a los Pericos esta noche.
0: Al primer picheo, rola por segunda. Al short hay un out, el Happer hacia primera, doble play. Del 4 al 6 al 3, solución a la defensa escarlata. Y el lienzo beisbolero pintado con este, con este lance defensivo, y tenemos así el tercer out. 5 entradas y media en el estadio Alfredo Harp. Los Pericos de Puebla le están pegando a los Diablos 3-0. Pausa y ya regresamos.
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0: de Puebla.
1: Recuerda muchísimo, hace 3 años los Diablos no habían dado de hit al llegar a la quinta entrada ante los Pericos y ahora tienen solamente uno. Gracias a Miris Maravilla que nos escribe desde la Ciudad de México y dice que está en sintonía a través de la radio con la crónica de nosotros viendo el partido. Gracias a Fernando Pérez también por sus comentarios. Lo mismo para Agustín González, que también está con nosotros siguiendo el partido. Muchísimas gracias, amigo. Y también para Mauricio Cortés. Playball en el cierre de la sexta.
2: Al primer picheo, batazo elevado dentro del cuadro, el Chippy Alcántara, una mano captura. Se va dominado, ya lo decías, el atacar, primeros picheos para los Diablos. No está dando resultado, pero parece que es la estrategia. Santos ha atacado con diferentes versiones la zona, ¿no? Siempre lo hace con recta, lo ha hecho con curva, lo ha hecho con cambio también. Y esto pone dificultad enorme, pero consiguiendo así el primer out.
1: Pero lo dicho, los Diablos insisten en ir por los primeros picheos y lo único que están provocando pues es que Santos siga y siga y siga en la loma. Tiene apenas 64 lanzamientos, tiene un ritmo para mantenerse, bueno, si sigue con ese ritmo, pues podría ir hasta por el juego completo.

0: porque la verdad es que tiene muy pocos picheos a la altura de la sexta entrada. Son apenas 65 el promedio para llegar a una sexta entrada en cuestión de picheos. Son entre 85 y 90. Uh-huh. Santos está 20 por debajo de ese promedio a estas alturas del juego.
1: El depredador suelta para home y el batazo va de foul. Se empareja la cuenta contra el Japer Gamboa. Juan Carlos, shortstop mexicano, ya hablabas de lo logrado con los campeonatos que tiene el Japer, además de eso campeón de bateo en la reciente temporada, noveno en el orden, pero que en ese line no parece funcionar muy bien en temporada regular. Ahora en playoffs, todavía batallando para encontrar el imparable. Lanzamiento para home, queda arriba y es la segunda pelota mala. El sinker de 95 se queda malo. Gracias a toda la gente que nos manda los mensajes. Agustín Palacios dice ya en modo pericos desde el trabajo. Gracias, Agustín, siguiendo el juego y trabajando, así como varios, sin perderse de las emociones de sus pericos de Puebla. En 2 y 1 el conteo. El depredador viene para home, abanica, lo pasa con la velocidad y está de regreso. Conteo parejo en 2 y 2 a Yanni Pérez. Saludos a su señor padre, que diario está al pendiente de los juegos. Saludos para el señor Agustín Pérez. Claro que sí. A toda la familia Pérez que sigue el compromiso. Fuerte el abrazo. Se enciende el harp. Quiere ser factor la fanaticada que ha llenado este escenario para 20 mil espectadores. Cuenta pareja. Dos bolas. Dos strikes. El depredador suelta y la pelota queda fuera. Es la tercera pelota mala. Se va lo máximo la cuenta después de Gamboa. Franklin Barreto está esperando su oportunidad. Hace rato que platicábamos un poquito de los managers, tanto mexicanos como estadounidenses. De los primeros que se me vienen a la mente cuando hablamos de managers extranjeros y principalmente americanos, lo de Dan Firova, con 3 campeonatos, es para recalcarlo. De Bandy también, ya compare además el bicampeonato como manager, batazo que va de foul. Lo de Derek Bryan también, con esos 3 títulos ya en la Liga Mexicana de Béisbol. Y bueno, si contamos a los de doble nacionalidad, pues también podríamos tener una lista pues más grande, ¿no?
0: Sí, pues son managers muy ganadores, pero pues si estás hablando de managers extranjeros, no hay quien le llegue a Lázaro Salazar. ¿Sí? Lázaro Salazar ganó 7 campeonatos, 4 de ellos con el equipo de los Sultanes de Monterrey, y luego todavía se dio tiempo para ganar con el Córdoba y con los Diablos. Lo de Lázaro fue increíble porque dirigía, bateaba, pichaba, él hacía absolutamente todo, y además llegó a ganar un campeonato de cuadrangulares, de producidas, campeonato de picheo. La verdad es que lo de Lázaro Salazar pues es un fenómeno casi inigualable, ¿no? Aunque existe Shohei Ohtani, pero pues Ohtani no dirige, ¿no? Nomás sí, claro, batea y picha, pero no dirige, ¿no? Pero en los tiempos de Lázaro Salazar sí era de esa manera. Oye, saludos también para Cristian y a Gustavo, mejor conocido como El Porky. Qué barbaridad, esos sobrenombres. Espero que sean de cariño. Saludos y gracias a todos ellos por comunicarse aquí con nosotros.
1: Sí, seguramente de cariño. 3 bolas, 2 strikes y solamente hay un out. El Japer buscando meter a la pelea a los Diablos, que no han podido en contra de Santos. Aquí el picheo, palo para jardín, derecho central. Allá va Ramos, se va colocando y tiene la pelota. Se fue para arriba el Japer y Henry en un fildeo como pozo se queda con ella. Dominado Gamboa, cayó el segundo out.
0: Dice Margarita Sánchez que le gusta mucho la transmisión y que le gusta mucho que nosotros narramos igual para los dos. Dice, no me gusta la otra narración que nada más narra de un solo lado. Nuestro amigo Fernando Álvarez, saludos, ojalá ganen los pericos. Saludos cordiales, siguiendo por la radio. Y Candia Ruiz que nos escribe, saludos desde Oklahoma. Gracias, Candia. Un fuerte abrazo.
1: Fuerte el abrazo para toda la fanaticada fuera de la República Mexicana, ya sea al norte, al sur, en otro continente. Los ojos del béisbol mexicano están en la mano de Santos, que viene para home y el batazo que va de foul. Franklin Barreto viene a inaugurar nuevamente la tanda. Es la tercera ocasión que Barreto toma turno en este juego. Tiene par de elevados y en la postemporada batea 429, 4 cuadrangulares y tiene ya 12 carreras producidas. Sin duda el tema de los managers, y ya managers mexicanos, ya de época, pues digamos más reciente. Creo que lo de Chapo Vizcarra pues sale a relucir con esos 4 títulos, el manager activo que tiene pues más campeonatos en Liga Mexicana, aunque en la caseta de los pericos pues hay varios managers campeones, gente con mucho currículum, tanto como pelotero, también como dirigentes. el picheo y abanica, no le encuentra, es el segundo strike. Por ahí el Houston Jiménez en la caseta, el propio manager Ramón Orantes, por supuesto Luis Mauricio Suárez, lo de Matías Carrillo, Pedro Meré, solamente por mencionar algunos que han tenido también pues etapas de campeonatos, de series finales.

0: Series del Rey, y ahora vistiendo esta elegante jersey de los Pericos en negro, con la P en el pecho por la izquierda, listo, el derecho, aceptando la señal, está el depredador nuevamente ante la escandalera del Harp, que no ha podido meterle presión todavía a Santos. Picheo y el roletazo que va de foul, barreto de estos jardineros centrales que quisiera cualquier equipo, así los Pericos de Puebla, digo, en guerra de tú por tú, en jardineros está bastante parejo, lo de Eli Rodríguez y Franklin Barreto, dos peloteros, ambos como primer bat, buena velocidad, el poder del gocho evidente también. Ya platicando con él nos decía sobre que le hubiera gustado en la temporada tal vez tener más poder, porque estaba jugando en Puebla, la plaza puede representar así, pero en playoff el despertar de esos cuadrangulares ha llegado, y además a la hora buena. En 0 y 2, la pelota que queda arriba, dejándola pasar, y es la primera bola ahora para Franklin Barreto. En currículum de Diablos hay muchos jardineros centrales extraordinarios, y por los Pericos de Puebla también, posiblemente en extranjeros, lo de Willy Taveras sea lo más recordado por la gente de Puebla como un tremendo jardinero central, un tipo que además tocaba la pelota extraordinario por tercera, por primera, y siempre daba lata en los senderos. Lanzamiento que queda abajo. Bueno,
1: los principales exponentes del jardín central de los Pericos tendrían que ser extranjeros, porque antes de Willy, pues hay otros, desde luego Don Carter, no podemos quitarlo de esa lista, campeón con los Ángeles Negros de Puebla de 1986, Donald Carter, que robó 95 colchonetas en aquella temporada del 86.
0: Entonces, ahorita es el calendario, allá va el batazo corto para el central, Erlis no puede llegar, en la pelota pica y va de jita hacia jardín central, Barreto que va a llegar barrido hasta el intermedia, en esta granada, un batazo en tierra de nadie y puede despertar la nación de los Diablos. Se envasa Barreto, Sepúlveda a continuación.
1: Sí, le dio con las manos Barreto, no es el mejor contacto que ha dado en su carrera, pero picó la pelota y además se le fue hacia atrás a Erlis, él pensaba que estaba dominado, la pelota botó hacia atrás y lo aprovecha Barreto para llegar a la intermedia. Gracias a nuestro buen amigo Diego González, y también el saludo para Flori Medina, que se comunica con nosotros disfrutando del partido allá en las inmediaciones del estadio Hermano Cerdán, con todo el público que está presente por allá. Repórtense con nosotros, amigos, un abrazo y buena vibra allá en el Hermano Cerdán para los Pericos en este cierre de la sexta entrada.
0: Sufriendo ya porque 3 de diferencia no garantiza nada, y Charre en el centro del diamante. Decías, Santos tiene pocos picheos para hacer la sexta entrada, sin embargo el bullpen de los Pericos ha estado fuerte, ha estado imponente en el estadio Alfredo Harp, y ya entras en esa duda, en esa decisión, porque realmente ya la sexta entrada, en el guión que tenía Pericos contra Piratas, ya le tocaba a McMahon, y de ahí, bueno, el desfile que hemos visto con Montilla, Liarvis y por supuesto Bracho, pero en esta clase de juegos, me parece que no los puedes dirigir igual, si Santos está avanzando. Parece que lo indicado es mantenerlo, y aquí de hecho Pericos le da el voto de confianza.
1: Pues habrá que ver, se animan los aficionados, también comunicándose con nosotros nuestro buen amigo Álvaro Pedraza, también gracias a Francisco Ordóñez y a Kevin Morales, que también nos escribe, a la maestra Gemis Herrera, a Charlie Navarro y a todo este público. De verdad, qué bonito público el que tenemos siguiendo la transmisión.
0: Sin duda, disfrútenlo. Playoff, Pericos contra Diablos. Verde, rojo, lanzamiento que queda abajo y es la primera bola. Kevin Pérez, que nos dice, no se te olvide, el Rudo Estrada también, claro. Pues el Rudo hizo tremendo trabajo con los Tigres, nada más que, pues por alguna razón,
1: bueno,
0: lo terminaron.
1: El Rudo Estrada en su época de pelotero fue catcher de los Diablos.
0: Claro.
1: Y de los Pericos también, ¿sí? Porque jugó para los Pericos en los años 90.
0: No, y el apellido Estrada, cuando hablábamos de campeonato, lo de Paquín, con 3 títulos de Liga Mexicana, batazo que va de foul, y en 3 títulos mexicanos también, pues lo de Memo Garibay, que pues no lo podemos tampoco dejar pasar. No, el apellido Estrada pesa muchísimo, digo, se nos pasaron varios nombres, por ahí pues está también Cornelio como coach de los Pericos de Puebla, está por supuesto el caso del Chilo, ¿cuál otro? Beto Rojas también, son varios elementos.
1: Luis Maza, Kevin, sí. Nieves, sí, el Chilo, el Pollo Duarte, Gabriel Luque.
0: Está todo un roster aparte para la liga invernal que puede armar los Pericos por sí solo. Batazo que va de foul, sí, la liga de veteranos ahí con los Pericos tendría pues un tremendo trabuco.
1: Pero fíjate que ha sido muy importante la incorporación de tantos cerebros de estas características, que bien han sido buenos managers, Pedro Merel, Houston, Matías Carrillo, que tiene campeonatos, ahora Ramón Orantes, que tomó esa batuta, ¿no? La verdad es que ha sido una buena conjunción de diferentes estrategias en una sola, ¿no?
0: Sin duda. Listo, el picheo va por el...

suelo y se empareja la cuenta. Está de regreso Sepúlveda y ahora sí, agárrense amigos, de donde puedan. La cuenta, dos bolas, dos strikes y dos outs. El Harp, un volcán a punto de hacer erupción con la escandalera y buscando ese imparable a la hora buena. Entre sonrisas nerviosas, una serie que no ha terminado y que...

0: En el mismo infierno, el depredador suelta batazo de foul hacia atrás. En cuestión de managers también y diferentes peloteros que terminan su carrera y después se vuelven ya sea manager, coaches, hay muchos otros que entran también a esta parte directiva, ¿no? Ahora, los Pericos de Puebla buscando frenar la ofensiva de los Diablos. Nuevamente el conteo parejo ante la Escandalera. 2-2 y 2 y todo mundo tomándose de las manos, principalmente Puebla. Santos de costado presentando la pelota. Aquí suelta para home, otro batazo que va de foul.
1: Bueno, finalmente los Diablos están consiguiendo este tema de hacer que Santos lance más. Hace rato estábamos hablando de que estaba en 65. Ahorita ya subió 84 picheos, de alguna manera lo han obligado a lanzar más. Y ese batazo bien colocado de Barreto es lo que ha provocado, ¿no?, que el inning se extienda.
0: Sí, parece ahora o nunca para los Diablos en pintar la pizarra. Nuevamente ante la Escandalera y un inning auténticamente mitológico. Un verso de alarido viene en parajón, palo para jardín derecho. La pelota que se va, la pelota va abriendo y va de foul, fuera de juego. Le regresa el alma al cuerpo a todo Puebla, al propio Santos. No lo pueden creer los Diablos. El batazo a centímetros, milímetros de ser cuadrangular de dos, no lo fue, y todos a regresar a su lugar.
1: Así es el béisbol, por eso es una matemática exacta, por eso es una ciencia imposible de explicar. Sepúlveda no lo puede creer, haciendo una rabieta y un berrinche colosal después de que se abrió apenas centímetros del poste amarillo. La cuenta en 2-2, de los pocos errores que ha cometido Santos, porque ese picheo se quedó en el centro del plato.
0: Se quedó ese picheo. Ahora nuevamente para home por el suelo, la pierde el catcher y esto lo va a aprovechar para moverse hasta tercera. Barreto dando vuelta fuerte y tenemos ahora más dramatismo porque está a 90 pies de home Franklin y es la tercera bola para Sepúlveda. Podríamos estar viendo lo último por parte de Santos si es que Sepúlveda llega a los senderos, porque atrás Robinson Cano está esperando su oportunidad. Se enciende la fanaticada. La llama eterna, más viva que nunca, aparece en este sexto episodio. Se pone de pie parte del sector y ahora, entre matraca, escandalera y tambor, Santos tiene la cuenta llena. Viene para home, otro batazo de foul.
1: Okay. Qué turno, ¿eh? Qué turno está haciendo Sepúlveda. Un turno desgastante física y mentalmente, Junior, para tratar de mantenerse con vida, poner a los Diablos en la pizarra, pero también del lado de Santos, ¿eh? Él sabe que pueden ser sus últimos momentos en este juego. Es posible que sea su último bateador, habrá que ver cómo termina.
0: Nervio total, todo mundo helado cuando el derecho viene para home, swing y abanica. Después de un monumental foul, viene un monumental punche de Santos, que resuelve la ecuación y pone de pie a toda la caseta emplumada. Lo retó y le ganó. ¡Punche! Se nos fueron así, amables amigos, 6 entradas en el infierno del Harp. Los Pericos de Puebla siguen adelante en la pizarra, 3-0. Pausa y ya regresamos.
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6: Los primeros tranvías de mulitas que circularon sobre la ciudad de Puebla fueron puestos en marcha hace 165 años, precisamente el sábado 24 de octubre de 1881. El servicio recorría varios rumbos de la ciudad, pero el punto más lejano hasta donde llegaba era el Panteón Municipal de Agua Azul. La empresa propietaria de los tranvías era canadiense, se llamaba Compañía de Tranvías Luz y Fuerza del Centro de Puebla S.A. Asimismo, había otro servicio de tranvías que llegaban hasta Cholula y hasta Panzacola. Fueron medios de transporte muy avanzados para su tiempo.
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3: Amaral, que se comunica con nosotros, qué bárbaro. No sé cómo lo vivieron ustedes, pero la verdad es que está resultando ser un juego de verdadero nervio, de verdadero alarido, de una presión bárbara. Y ahora, pues la diferencia sigue siendo de 3, pero va a ser complicado que Santos pueda continuar por la cantidad de picheos que tiene. Pero ya estamos en la zona donde el bullpen de Pericos ha trabajado muy bien en toda la postemporada. Se va a mantener, por cierto, Stephen Nogosek en el centro del diamante. Lanzamiento por el suelo, la primera bola para Michael de la Cruz. 3-0, la victoria parcial para la novena verde. 3 carreras, 3 imparables, 0 errores. Los Diablos sin carrera, con par de hits y un error hasta el momento en este juego. Allá en Villahermosa, los Olmecas le están ganando 3-1 a los Guerreros de Oaxaca en la parte alta de la cuarta entrada. Si ganan los Olmecas, estaría forzando un séptimo juego para el día de mañana. Por cierto que se cumplen 87 años de la primera transmisión televisiva en la historia del béisbol. Un partido en donde jugaron los Dodgers, no sé si haya muchos fans de los Dodgers, yo creo que sí, en contra de los Rojos de Cincinnati. Eso fue en el año de 1939, el primer juego que se televisó. Ahora hay como 49 señales de televisión para ver los juegos. Pero hace 87 años fue la primera vez que eso sucedió, un juego donde solamente lo vieron 400 personas en el área metropolitana de Nueva York. Y en México, la primera vez que se televisó un partido, de hecho fue la primera señal en la historia de la televisión en vivo, fue el 22 de marzo de 1947. Rola lenta por primera, Nogosek, fieldea perfecto, él mismo corre, pisa la inicial. Y sin asistencia en la jugada, está cayendo el segundo out. Son ahora 3 retirados de manera consecutiva para Nagasek.
4: Un punto y aparte lo de la televisión en el béisbol. El puro hecho de televisarlo era un problema para los dueños al inicio, porque pensaban que con eso la gente no iba a acudir al estadio, pero no contaban con que se iba a convertir en una forma de llegar a todavía más afición. Y bueno, el tema de la radio, que creo que hasta la fecha sigue siendo algo de la mano tradicional con el rey de los deportes. Hoy un saludo muy rápido para Sam, Monchi y a Archie Perico, el terror del internet. Saludos y abrazos.
3: El terror del internet. ¡Qué barbaridad! Bueno, pues un saludo entonces para ellos. Sí, viene a batear Lorenzo Cedrola, que timbró la tercera carrera para los Pericos Negros el día de hoy. Lanzamiento en la esquina de adentro, le cantan el primer strike. 2.38 batea Cedrola enfrentando a Nogosek. Ese primer partido, esa primera transmisión de televisión en México fue en el extinto Parque Delta de la Ciudad de México. Fue un juego entre los Azules del Veracruz y precisamente los Diablos, 22 de marzo de 1947. Fue una transmisión experimental, pionera, en una época en la que pues había grandes, grandes figuras que jugaban con ese equipo del Azules del Veracruz. Entonces el dueño era el señor Jorge Pasquel, uno de los magnates más importantes en la historia del béisbol mexicano, y precisamente una de las grandes figuras pues era ese que decíamos hace un rato, precisamente Lázaro Salazar. 2 bolas y un strike, lanzamiento, swing, abanica, lo pasó con la velocidad, 95 millas en ese picheo, y la cuenta se coloca en 2 bolas y 2 strikes. Hoy la televisión, la radio, las plataformas digitales, las redes sociales, además de los periódicos, aunque en menor medida, pero todos estos medios sirven para la difusión y el crecimiento del béisbol. Batazo elevado, la pelota de foul, finalmente se llenó el harp.
4: Sí.
3: Cupo completo, ahora sí, al inicio del juego la verdad es que no se veía lleno, había varios huecos en diferentes zonas, pero ahora se ve repleto este escenario, la cuenta.

0: Está en 2-2. Hay dos outs en la parte alta de la séptima entrada. Estamos en el inning de la suerte, el cabalístico séptimo rollo. Lanzamiento abierto y la cuenta se va a ir a lo máximo. 3 bolas y 2 strikes ahora. Está ganando el partido Antonio Santos, lo está perdiendo Ricardo Pinto. 2 carreras en la tercera entrada, 1 más en la quinta. Y los Diablos, que se han visto limitados a solamente par de hits. Esquina de adentro, cantado el tercer strike. Ponche para Lorenzo Cedrola y está cayendo el tercer out. Buen relevo por parte de Novosek. Vámonos al cierre de la séptima, amables amigos. 6 entradas y media en el Estadio Harp. Los Pericos, adelante, 3-0.
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7: Está bastante intenso.
0: Está tremendo. Bueno, espero que el psicólogo no sea necesario, ¿eh? El cardiólogo está bien. No saques el del psiquiatra, todo está perfecto. Y ahí está Maylin Montilla con esa efectividad de 2.25, 8 entradas y con 8 ponches. Y únicamente 3 bases por bolas. Tercero, cuarto y quinto a batear por los Diablos. Robinson Cano en la caja de bateo. Lanzamiento en la esquina de afuera sobre el plato. Le cantan el primer strike. Viene valiente Maylin Montilla abriendo rápidamente con el pichón en la zona. 6 entradas para Santos, únicamente par de hits. 3 ponches, 1 base por bolas. No hay carreras para Santos, que hoy se lució en el centro del diamante. Batazo muy elevado, profundo para jardín izquierdo. Bien ubicado Lorenzo Cedrola, se queda con la pelota y está cayendo al primer out. Se va dominado Robinson Cano de 3-0 en este partido y John Singleton vendrá a tomar el turno.
7: Dominado nuevamente y otra vez la pelota buscando a Lorenzo Cedrola en la esquina del jardín izquierdo. Ahora Singleton a continuación, que tampoco tiene imparable, pero ya tiene base por bolas y dio un susto con ese batazo hacia el jardín central. Después de él, Julián Ornelas amenaza.
0: Vamos a ver, Montilla ha tenido una efectividad bárbara. La verdad es que se ha visto muy sólido, se ha visto muy bien en el centro del diamante y aquí se requiere de una labor de ese tipo dominante para salir en este séptimo episodio. El primer strike, gracias a las familias Tepox Flores, Tepox Huitzil también, siguiendo el partido. Y qué bueno a Manuel Hernández Torres, que también nos desea éxito en este partido que va avanzando. Un juego que ha ido ya avanzando hasta la séptima entrada. Lanzamiento que queda apenas abierto. No le gustó al umpire principal. Gracias también a Federico Muñoz, que nos escribe desde Monterrey, Nuevo León, siguiendo las emociones de este juego. Él nos escribe a través de X y ya preparándose, ¿no?, para la final de la zona del norte, que ya está pues muy cerca. 2 grandes equipos que se van a enfrentar. Gracias también a Fulvio Ramírez, a Yanni Pérez, a Tachi Mena. Saludos y gracias también por acá, Angie Herdes. Gracias también a Jesse Espinosa, que también hace el favor de comunicarse y enviarnos su comentario. Allá va el batazo, la pelota va para jardín derecho central, la esférica está picando de hit.

0: Singleton va para segunda. Aquí viene el tiro, barrido, safe en segunda. Se la jugó Singleton, retando el brazo de Erly Rodríguez, echándole el extra y tratando de prender algo. John Singleton en esta séptima entrada, corredor en segunda con un out.
1: Buena la pieza por parte de John, sacando rápido el bat. Un pichón que se quedó realmente cómodo, estaba afuera de la cruz, la pelota se queda por el centro, y lo que realmente da el mérito es el prender con fuerza la carrera hasta segunda. Sorprenden a Erlis, de hecho el tiro a segunda pues era alto, era malo, cero posibilidades de ponerlo out, y ahora Ornelas tiene la posibilidad de la primera carrera en posición de anotar en los Spikes de Singleton.
0: Muchas gracias a Lauro Emanuel Contreras desde Jalapa, Veracruz, y también Angie Ordaz, lo mismo que Jesse Espinosa, que también se comunica con nosotros, siguiendo las emociones del béisbol cuando viene el bandido Julián Ornelas a tomar el turno. Agárrense, amigos, ajusten los cinturones, que hay turbulencia. Montilla suelta, la pelota rápida se queda alta y es la primera bola. Gracias también a Isabel Gómez, que nos escribe también en este momento, a la familia Gómez disfrutando del juego, a Caro Abraham, Adrián Guisasola, entre muchos otros, a la familia Chanes, que también nos escribe, o Chanes, que se hacen en estos momentos presentes aquí en la transmisión, también a nuestro amigo Bernie acá en la Ciudad de México siguiendo el partido, gracias a Stephanie Ruiz. Huele a campeonato de los pericos. Bueno, pues, primero huele como a drama, ¿no? Huele como a, pues, un cierre verdaderamente dramático hoy en el sexto de la serie. También a Hernán, que manda saludos a su esposo, Daniel Alberto García, siguiendo la transmisión. Y también a Mario Miranda. Lanzamiento que busca la esquina de afuera. Picheo descontrolado y ya es la tercera bola. La cuenta se coloca en tres y nada. Ahora para Julián Ornelas, amenazante y esperando turno, aparece Orlando Arcia. Nos piden saludos también para Rebeca Hernández y Arturo Vázquez. Son pericos de Hueso Colorado, celebrando 48 años de casados. Ah, muy bien, pues muchas felicidades. Muchas felicidades hoy en el 50 aniversario, en el 48 aniversario, y que llegue el 50 de la mejor manera. Saludos a Toño Toral también, abrazo desde Puebla. Ya prendiendo las veladoras, dice Toño Toral. Muy bien, pues está tremendo el juego. Tres bolas y un strike. Abriendo el corredor por la intermedia. Lanzamiento abierto y lo perdió. La base por bolas. Caminando a la inicial, Julián Ornelas. Y los Diablos tienen dos a bordo con solamente un out para que venga Orlando Arcia a la caja de bateo.
1: Orlando, que ha encontrado un buen paso en la caja de bateo, ya tiene imparable, haya conectado una línea fuerte hacia el jardín de la derecha, pero Ramos le robó el extra base y ahora tiene la mesa puesta y la posibilidad de no solamente hacer daño, sino que en la del empate viene a la caja de bateo. Amigos, tomen un respiro. Arce a continuación en contra de Montilla.
0: Sí, es un duelo tremendo, es un duelo de dos auténticamente caballos. Pero vamos a ver si aquí puede salir adelante, si puede hacer el trabajo de Maylin Montilla. Se requiere en este momento de la calidad de Montilla. Va a haber voto de confianza para este lanzador tirafuego de República Dominicana. Y claro, tomando en cuenta que viene Orlando Arcia, bien podría pensar pericos en un brazo derecho, pero la efectividad que tiene precisamente Montilla mantiene a este serpentinero en el centro del diamante. Momento tremendo del juego, amables amigos. Ajusten los cinturones, que hay turbulencia. Listo el pitcher, aquí viene para home. Batazo elevado de foul, fuera de juego. Y hay que tirarle con mucho cuidado. Es un bateador de verdad peligroso, este Orlando Arcia. Pero veremos si aquí se puede fajar, si puede salir adelante en este turno Montilla. El cuadro juega a la mitad del camino buscando la posibilidad de la doble matanza. De costado Montilla, cero bolas y un strike. Checa los corredores, ahora suelta. Batazo de foul para atrás, par de rectas de 96 millas y la conecta de foul. La cuenta ya está colocada en 0-2. Tratando de salir Maylin, después de Arcia, vendría Ramón Flores o probablemente un bateador emergente. Se anima la fanaticada roja en las tribunas del estadio Harp. Singleton está en segunda y Ornelas aparece por primera. Pericos ganando 3-0, el nervio a

0: todo lo que da y la gente al filo de la butaca. En 0 y 2, lanzamiento, línea, foul. La pelota salió sólida pero de foul por parte de Orlando Arcia. Sí, Emailín Montilla en 0 y 2 está insistiendo en la zona de strike, tratando de engañar a Arcia, tratando de llevarlo a un momento en el que pues tenga que ir quizá con un picheo malo, si es que sale en la zona mala, pero aquí han sido tres picheos en la zona de strike para Orlando Arcia. Ahí está, justo lo que comentábamos, viene con una pelota baja, pero no se va por ella Orlando Arcia, y la cuenta está en 1 y 2 ahora para el tercera base y sexto en el orden de los Diablos. De poder a poder, amables amigos, auténticamente es un manicomio el estadio Alfredo Harp en este momento. Vibrando los aficionados rojos, pero los pericos tratando de salir del problema. Cuadro esperando ansiosamente un rodado para buscar el doble play. En 1 y 2, listo Montilla, viene para home, pelota baja, la segunda bola. Dos bolas y dos strikes en la cuenta para Orlando Arcia, que llegó prácticamente al final de la temporada como uno de los refuerzos para el equipo de Lorenzo Bandy. No ha hecho necesariamente una labor muy brillante Arcia, pero ahí se mantiene dentro de ese orden al bat. Y aquí con dos a bordo, conecta la rola por primera, Castro al short and out, y nada más ahí. Se metió en el viaje de la pelota Luis Castro por la vía 3-6, el out en la intermedia. Falla Orlando Arcia, se mueve Singleton hacia adelante, sala, pero lo más importante es que hay dos outs.
1: No sé de qué manera Castro llegó hasta allá, eran territorios de el segunda base. Lo que sí es verdad es que corta la pelota antes, gana de alguna manera un tiempo, y la barrida en segunda ya estaba encima, Ornelas. De no ser así, el out ya no se iba a poder concretar en la intermedia, posiblemente solo en la inicial. Así que Castro, de alguna manera, sí favorece en la jugada el que estuviera en esa zona, gente en las esquinas, ya con dos outs y bateador emergente, Tito Valenzuela, viene a tomar su turno.
0: Uno de los últimos refuerzos de los Diablos, Roberto Valenzuela, que llegó proveniente del Águila de Veracruz, toma turno de emergente en el lugar de Ramón Flores. El primer disparo, la ve pasar y le cantan el primer strike. Abrió con un slidercito venenoso Emailín Montilla, y es el primer strike en tercera. Singleton en la inicial, aparece Orlando Arcia. Valenzuela pegó home run en el parque Hermano Cerdán en esta serie en 0 y 1. Listo Montilla, viene para home, abanica, y es el segundo strike. La cuenta en 0 y 2, amables amigos. Montilla con dos sliders, engaña a Valenzuela y tiene todo para trabajarlo ahora. Abriendo Arcia por primera, el nervio aumenta en el estadio Harp. Ajusten los cinturones, amigos, al filo de la butaca, que esto está tremendo. En 0 y 2, listo Montilla. Swing, abanica. Se poncha Tito Valenzuela para el tercer out. Sale tumbando caña del centro del diamante Emailín Montilla, colgando el cero. Siete completas. Pericos está doblando a los Diablos. 3-0.
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0: amigos. Vamos a la parte alta de la octava entrada. Poco a poco regresando el alma al cuerpo después de un episodio de alarido auténticamente. Gerardo Reyes viene al centro del diamante por los Diablos para enfrentar a noveno, primero y segundo. Playball.
1: Ya de regreso, amigos, y Samar Leiva, uno de los peloteros más queridos por la afición de Puebla, viene ahora a continuación. Ya tiene sencillo y carrera anotada también en este cotejo, el número 12 en la espalda para un Samar Leiva que busca más en este episodio. Batazo que va de foul rápidamente a checar al principal porque la pelota le acabó pegando en la careta, pero se encuentra bien contra las cuerdas prácticamente Samar Leiva ahora. No, el turno por parte de Emailín contra Tito Valenzuela de alarido. Qué clase de trabajo por parte de Montilla. Rápidamente se puso arriba en la cuenta y nuevamente retando con esa velocidad para conseguir así el tercer out. Y ahora checar el umpire que les decíamos, la pelota la acaba pegando en la careta, pero ahí fue rápidamente el trainer Escarlata para checar que se encuentre bien y ver si puede en este juego. Por cierto, que hace rato que mencionaba sobre la televisión y el tema del béisbol, la primera serie mundial que se transmitió por televisión tuvo a los Yankees y a los Dodgers de Brooklyn en ese 1947, y quien estuvo más feliz de todos en esa serie mundial fueron los bares, porque tuvieron un fenómeno espectacular recibiendo a la fanaticada. Rola lenta, tan lenta que la corta el catcher, la raya hacia la inicial, y con la ruta 23 se va dominado ahora. Samar Leiva cayó así el primer out.
0: Por cierto que en Tabasco siguen los Olmecas adelante, 3-1, se juega la parte baja de la quinta entrada, un juego también de altísima presión y en donde pues es un poco más común tener los duelos de pitcheo, tener pocas carreras. Hoy francamente es un fenómeno extraño. Antonio Santos tiró un gran partido, ya los relevos entraron en acción y Emailín Montilla colgó el primer cero del lado de los Diablos. Tampoco ha sido un trabajo malo, aunque Ricardo Pinto permitió un par de carreras, Nick Vespi una, Stephen Nogosek trabajó 2 episodios sin permitir carrera y ahora Gerardo Reyes. O sea, estamos realmente en un juego que se está decidiendo por el buen picheo hasta ahora.
1: Sí, sin duda, y del batazo clave. Muchas veces no es el que pegue más imparables, puedes pegar más hits, pero si las carreras no llegan, pues vale gorro tener los hits, ¿no? Por ejemplo, el caso hoy de Diablos, que lleva 4 imparables, un error, mientras que los Pericos llevan 3 imparables, pero no llevan ningún error. Entonces, el bate oportuno es la gran diferencia. A veces esa base por bolas, ese wild pitch, ese robo de base, es toda la diferencia en esta clase de juegos. Gerardo suelta y sale un batazo elevado para el jardín izquierdo. Ornella se va colocando a una mano captura y rápidamente Gerardo sigue luciendo intratable, posiblemente el mejor relevo que tienen los Diablos en estas circunstancias.
0: Sí, ha trabajado bien, Nogosek también lo ha hecho. Fíjate que para lo que se esperaba, los lanzadores de los Diablos han hecho pues el trabajo con Vespi, Nogosek, Reyes ahora. Y ya están en los territorios de que si algo se complica, pues está listo Tomohiro Anraku, ¿no? Sí. O sea, a final de cuentas, la labor la han hecho. Lo que no ha podido hacer Diablos, pues es batear, porque el picheo de los Pericos está muy sólido. Y entonces tú dices, bueno, si a mi picheo le van a hacer 3 carreras, tengo grandes posibilidades de ganar. Pero es que hoy simplemente no ha podido, y cuando han tenido las oportunidades, pues las han dejado ir, ¿no? En la segunda entrada, corredores en las esquinas, fue dominado Ramón Flores para doble play. En la sexta entrada había corredor en tercera, Sepúlveda se ponchó. Y en la séptima entrada también había corredores en las esquinas, y el emergente Tito Valenzuela se ponchó. De modo que, pues los Diablos han tenido sus chances, pero el picheo de los Pericos ha estado sublime.
1: Sale un batazo muy elevado dentro del cuadro. Singleton pide espacio y está capturando la pelota para conseguir el tercer out. Rápidamente Gerardo Reyes pone adrenalina y retira el orden. Se nos fueron 7 entradas y media en el parque Harper.

0: Lu y los Diablos. Buscando regresar en la pizarra, Puebla lo está ganando 3-0. Pausa y ya regresamos.
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0: mítico Liarvis, que viene al centro del diamante. Liarvis Breto es el que viene a trabajar ahora. Maylin Montilla con una entrada, un imparable, un ponche y una base por bolas. Y aquí está el de Carabobo con el número 32 en el uniforme, Liarvis Breto, para medirse a octavo, noveno y primero por la pandilla escarlata.
1: Octavo episodio, drama total todavía. La diferencia es de 3 carreras y el látigo a continuación a buscar la misma pauta de Santos y de Montilla. Sale este rodado lento que corta el propio pitcher, se acerca y tira hacia primera. Del 1 al 3 está cayendo así el primer out, dominado rápidamente Mejía. Y ahora Juan Carlos Gamboa viene a continuación a tomar su turno, noveno en el orden y buscando hacer daño por la parte de los Pericos de Puebla, entrando en una zona que ya conocen bien en este escenario. Los primeros 2 cotejos, tanto Liarvis Breto como Montilla, lucieron lo que hicieron en temporada regular y ahora buscando repetir en el duelo más importante del año hasta ahora para Pericos. Segundo juego, cumpliendo aniversario de la ocasión en que los Pericos eliminaron a los Escarlatas, y ahora a buscar ese mismo objetivo. Lanzamiento abajo, la pierde el catcher y es la primera pelota mala. El Happer de 2-0 en este compromiso, tomando apenas su tercer turno de este juego. Muchísimas gracias a toda la gente que ha estado siguiendo la transmisión a través de los diferentes portales y de manera virtual. Lanzamiento que queda adentro, dejándola pasar ahora. En tema de extranjeros, ambos equipos han mostrado cartas increíbles. Lo de Breto ya con los Pericos, par de campañas extraordinarias. Y de estos pitchers que en el invierno son de lanzar en las ligas de su país, ya sea República Dominicana, ya sea Venezuela, pero en el verano, que es la zona en la que estas ligas pues no trabajan, son temporadas cortas las del invierno, tiran en la Liga Mexicana. Esto es por lo que la discusión ha cambiado muchísimo sobre qué liga es más fuerte, si la Liga Mexicana de Béisbol o la Liga del Pacífico. Sale este rodado que va de foul, el Happer, que ha tenido apariciones por supuesto en par de ligas, por los Pericos también Samar Leiva, y normalmente pues el pelotero mexicano. Hay grandes diferencias. La primera, posiblemente la cantidad de equipos. En la Liga del Pacífico contamos solamente con 10 equipos, mientras que en la Liga Mexicana son 20, o sea, es el doble. Es muy difícil mantener la misma calidad, digamos, de todo, cuando son 20 equipos a cuando son 10. De alguna manera reduces ahí el talento. Y otra característica es que la Liga del Pacífico al pelotero de doble nacionalidad sí lo cuenta como extranjero, en la Liga Mexicana no, y eso bueno, va cambiando muchas cosas por las que ahora se cree que la Liga Mexicana tiene más nivel. Punch ahora para el Happer, ante un lanzamiento que parecía bajito, pero el umpire robot no perdona, y en esta curva está cayendo así el segundo out.
0: Sí, aquí le sonríe la fortuna a Breto porque eliminó ese lanzamiento que le pedía Michael de la Cruz, le pedía afuera. Se coloca el catcher.

0: afuera, pero el comando es malo, la pelota cae adentro, pero bueno, pues cae en zona de strike, o al menos eso marcó el robot. Bienvenido, el segundo out, tenemos dos tercios fuera.
1: Sí, ya será tema de conversación de la Liga Mexicana, pero este chocolate, sin duda fue beneficioso para los Pericos de Puebla para conseguir así el segundo out. Y ahora Barreto a continuación. Hablábamos de la diferencia de las ligas. Bueno, pues esa es otra, ¿no? Los reglamentos que ha tenido la Liga Mexicana, el incorporar el umpire robot para playoff. Vaya, creo que si se hubiera hecho la prueba desde el principio de temporada, pues las que han disminuido bastante. Aquí la gran incógnita es si algo así está listo o difícil no verlo como improvisación cuando se aprueba el último día de temporada regular, pero es con la afinidad de mejorar, de que el comando en los picheos de los umpires sea pues lo más exacto posible. Sigue existiendo un margen de error, y lo que decías, Tomohiro Anraku ya está calentando por los Diablos.
0: Sí, es evidente que tendrá que ir a la novena entrada, pase lo que pase aquí en este episodio, buscar colgar ese cero, y los Diablos buscando pues un milagro auténticamente, buscando un milagro, porque ante este picheo de relevo de los Pericos de Puebla, que pues durante toda la temporada tardó en establecerse, en encontrar el ritmo adecuado, pero hoy por hoy el relevo de los Pericos, y pues no solamente lo dicen los números, ¿no? O sea, lo dice realmente lo que vemos ante una ofensiva como esta, ante un equipo tan poderoso como lo era Piratas de Campeche. Uh-huh. Al relevo de los Pericos la verdad es que no se le ha hecho mucho daño,
1: ¿eh? Listo el zurdo, está de regreso Breto, la cuenta en dos bolas, dos strikes con dos outs. El látigo viene para home, se queda arriba la recta de 92 y es la tercera bola. Después de Barreto, Carlito Sepúlveda está esperando su oportunidad. Un destello de algo es lo que buscan los Diablos, porque ya son prácticamente tres o cuatro retirados de manera consecutiva desde la séptima entrada ante el látigo. Ahora rindiéndose la afición de los, sí, Pericos de Puebla, apoyando a su pitcher.
0: Sí, sí, son cuatro, porque Orlando Arcia, a final de cuentas, fue dominado. Uh-huh. Ahí fue dominado Arcia, fue dominado Tito, y ahora estos dos de manera consecutiva. Realmente es un gran trabajo combinado el que lleva Montilla con Breto hasta ahora.
1: Sí, gran combinación en el brazalete zurdo. La cuenta está llena en el Harp. Batazo que va de foul nuevamente hacia la ubicación de la tercera base, el batazo de foul, y ahora todo mundo a pensarlo una, dos o hasta tres veces. El trabajo de Michael de la Cruz y de todos los coaches también para analizar de qué manera se le debe pichar a estos Diablos, así como fue contra Piratas de Campeche. Creo que ahí el cuerpo técnico de los Pericos sí tiene un peso enorme entre Salón de la Fama y grandes leyendas del béisbol mexicano. Rola lenta por tercera, Adames levanta sin componer el tiro, out en primera. Prendió la moto Barreto, pero termina siendo derrotado por el tiro de Adames con la ruta 53. El látigo cuelga el cero y retira el orden. Ocho completas, Pericos le está dando a los Diablos 3-0. Pausa y ya regresamos.
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4: Gracias por su apoyo, por su buena vibra y el apoyo incondicional a toda la gente que sigue el partido a través de los diferentes medios. Batazo de FAO y la pelota va para atrás y la cuenta para Cristian Adames en 0 bolas y 2 strikes. ¡Qué nervios! ¡Qué juego! Estamos disfrutando, amables amigos. Y no es para menos. Dos grandes equipos frente a frente. Dos auténticos grandes de la historia del béisbol mexicano que tienen rivalidad entre sí desde la década de los años 40. La pelota se queda abierta y la cuenta está colocada en 1 bola y 2 strikes para Cristian Adames. Ahora Luis Liberato está jugando el jardín derecho para los Diablos dentro de los movimientos que ha tenido que hacer Lorenzo Bandy. Gerardo Reyes sale con un relevo perfecto en la octava entrada y aquí está Tomohiro. En el Cerrito, batazo de FAO, el Anraco que fue sacudido por un cuadrangular de Erlis Rodríguez en el partido de el lunes pasado, allá precisamente en el Nido Verde. En la sexta entrada, parte baja, los Olmecas siguen adelante, 3-1 de los Guerreros y los Pericos ganan hoy. Estarían esperando ese resultado, porque si gana Tabasco, la serie comenzaría en Villahermosa. Pero si gana Oaxaca, la serie final de la zona sur arrancaría en Puebla. En 1 bola y 2 strikes, allá va la línea, silbante que va de hit para jardín derecho. Cristian Adames prende la eléctrica y pone música al ataque de los Pericos en esta novena entrada. Con este cable de alta tensión, chécale Adames, corriendo por primera sin out.
5: Todo cuenta en esta serie, a pesar de que los Diablos pegaron en par de ocasiones en el Parque Cerdán. Hay que recordar la forma en la que Anraco abandonó el Parque Cerdán, que fue con un cuadrangular, ya cuando Diablos estaba pues adelante, cómodo en la pizarra, y de esa manera Tomohiro, en una situación que desconocía, permite el cuadrangular de Erlis. Seguramente puede contar ahora cuando Rondón viene a continuación.
4: Vamos a ver a la locura ante Anraco. Aquí viene para Home y abanica. El slider es el primer strike en San Juan Tusco. Saludos a Uri y Kika que están siguiendo la transmisión. Como siempre, un placer que estén con nosotros. Gracias a nuestro buen amigo Pablo Flores, a Josué Salazar. Muchísimas gracias también a Jorge Fonseca Salazar, que nos escribe desde la Ciudad de México. Siguiendo en estos momentos el juego de pelota, lanzamiento que va buscando la esquina de afuera. Se queda abierta la pichada y la cuenta está en 1 bola con 1 strike. Ha sido un juego de ir y venir, de muchas emociones, de muchos momentos extraordinarios que hemos disfrutado en estas casi 9 entradas sensacionales. La cuenta está en 1-1. Lanzamiento para home, batazo que va de foul para atrás y la cuenta se coloca en 1 bola y 2 strikes. Gracias también a José Gutiérrez, a nuestro amigo Pedro García. Saludos, Pedro, gracias por estar en comunicación. Y a Gerardo Rodríguez también, lo mismo que a la maestra Gemis, pendiente después de la clase, ya disfrutando del juego de pelota. Ha sido una gran cantidad de emociones, de adrenalina, la que se ha podido disfrutar el día de hoy, y lo mejor está por venir. Listo Tomohiro, en 1 bola, 2 strikes, aquí suelta, recta que queda alta, 2-2, la labor de Antonio Santos, 6 entradas, 2 imparables, sin carrera, 3 ponches, 1 base por bolas, Antonio Santos que nos hace recordar los grandes trabajos memorables de Ernesto Escárrega en la final de 1979 con Los Ángeles de Puebla, y posteriormente en el 2016 del Perico Azul, el Perico Australiano, Travis Blackley. Swing de abanique, se poncha Rondón y está cayendo el primer out. Lo retó con la velocidad, no se mueve Cristian Adames, tenemos uno fuera y Henry Ramos viene a batear.
5: Y son picheos retando al bateador.

0: que corre bastante riesgo. Aquí Rondón no alcanza a conectar la pelota, pero de mantenerse así, el plan por parte de Anracu está en un peligro enorme. Aquí la falló Rondón, pero no van a estar fallando los pericos tantas veces ese picheo, y Henry Ramos puede ser un ejemplo de que si la pelota no está en el comando preciso, lo puede castigar.
1: Sí, la verdad es que ese picheo se quedó ahí, no la encontró Rondón, pero bien dices, si sigue de esa manera, Anracu lo puede castigar. Lo puede encontrar ya sea Ramos o Castro, que vendría a continuación. Adames en cualquier momento se arranca para la intermedia. En una bola sin strike de costado el derecho. Aquí suelta pelota adentro. Recordábamos a Chico Escárrega ganando aquel juego al equipo de Ciudad Juárez con una labor y una pizarra parecida a esta para el campeonato de Los Ángeles en 1979. Travis Blackley, que venció a los Toros de Tijuana en un sexto juego también, pero allá en la frontera, venciendo 2-0 al equipo astado con el cuadrangular de Darrick Barton y el sencillo productor de Nyjer Morgan para levantar el campeonato, cuando en Tijuana era la noche del 15 de septiembre, pero en Puebla ya era la madrugada del 16 de septiembre. Y una historia similar se vivió hace 3 años, en la noche del 15 de septiembre en Torreón, también en un sexto juego. Los pericos vencieron a los algodoneros de Unión Laguna con una labor extraordinaria de Joimer Camacho, que estaba tirando juegos sin hit ni carrera después de 7 episodios. Al final, Joimer se fue sin decisión y Eric Preciado se llevó la victoria con un salvamento enorme por parte del Elkin Alcalá y aquellos batazos de milagrería de Dani Ortiz para empatar el juego en la novena entrada, y posteriormente Cristian Adames con un sencillo para empujar la carrera que dejaba el juego 5-4 en favor de los pericos, que iban a conseguir el campeonato. Regresó rápidamente Adames a la inicial, movimiento ahí por parte de Tomo Anracu, el cuadro jugando la mitad del camino, buscando la posibilidad de la doble matanza por los Diablos en la parte baja de la novena entrada, muy probablemente ante Silvino Bracho. Vendrán Carlos Sepúlveda, Robinson Cano y John Singleton para lo que sería el cierre del juego. Batazo de foul, la pelota va para atrás. Conteo va a lo máximo ahora, 3 bolas y 2 strikes, recuerdos imborrables, recuerdos que quedan en la memoria, escritos en las páginas doradas del béisbol profesional en Puebla, que reúne a los máximos exponentes al momento de los playoffs, al momento de la postemporada. Los pericos se convirtieron en uno de los equipos más dominantes de la Liga Mexicana en la década pasada, y ahora tratando de hacer algo similar en esta década. Salió el corredor, la pelota quedó adentro. Vamos a ver, finalmente es el ponche y doble play. El umpire robot marcó el tercer strike. Parecía un lanzamiento muy pegado, demasiado adentro para Henry Ramos, pero lo concede el umpire robot. Ahí le cantan el strike y luego el tiro hacia la intermedia para completar la doble matanza. Última llamada, amables amigos, para el equipo de los Diablos. Se fueron 8 entradas y media en este escenario. Los aguerridos pericos le están ganando al México Rojos 3-0.
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3: Vámonos al cierre de la novena entrada, amables amigos. Mucho éxito para Liar Bisbreto en este noveno rollo. Pericos está a 3 outs de evitar que los Diablos sigan en el sueño del tricampeonato. Pericos está a 3 outs de avanzar a la siguiente ronda. Pericos está a 3 outs de avanzar a la final de la zona del sur, esperando rival entre Oaxaca y Tabasco. Y cada vez más cerca del objetivo, ganando este, quedarán 8 victorias pendientes para conseguir el título en la Liga Mexicana. Lanzamiento que va buscando la esquina de afuera. No, dice el umpire. La pelota quedó apenas abierta. Y la cuenta está en una bola con 2 strikes para Carlos Sepúlveda. Se mantiene el árbitro, y es que son puros zurdos los que vienen a batear. Por eso la decisión del cuerpo técnico. Lanzamiento, foul, apenas pellizcando la pelota. Es cierto que Silvino, pues, es el que ha fungido como el cerrador, pero en el tema de los zurdos, y lo decíamos hoy en Perico Salvat, es una ventaja para los Diablos tener tantos zurdos cuando estaba lanzando Antonio Santos, pero no le hicieron ni cosquillas. Es una ventaja para los Pericos tener tantos brazos zurdos cuando hay estos bateadores zurdos ahí. Sale la rola violenta por segunda. Samar levanta, tira y saca en primera. Por la ruta 43 está cayendo el primer out. Se le acaba la vida al demonio en este noveno episodio. Y viene Robinson Cano a continuación.
2: ¡Qué jugada de Leiva a base de pantalones! Es que saca este out porque fue una línea de un bote fuerte. Se tiene que poner de frente a la pelota, contener. Y luego, con toda la frialdad del mundo, la ruta 43 cayó así el primer out.
3: Robinson Cano viene a la caja de bateo. Pericos a 2 outs de meterse a la final sureña. Lanzamiento slider sobre el plato, el primer strike para Robinson Cano. Poco a poco se van acabando las esperanzas del tricampeonato escarlata, y los Pericos pisan fuerte, eliminando a un rival tosudo, peligroso como los Piratas de Campeche, en 5 rápidos partidos. Y ahora muy cerca de lograr esta victoria que sabe a oro, que sabría auténticamente a gloria, y metiéndose, claro, en las páginas históricas para los Pericos en este 2026. La cuenta está en 1-1 con 1 strike para Cano. Learvis aquí suelta, machucón de foul por el rumbo de la inicial. La cuenta está en 1-2. Mucha gente se pregunta si esta es la última campaña de Cano en la Liga Mexicana, y podría ser este el último turno del dominicano en este béisbol de nuestro país. La cuenta está en 1-2. Learvis Breto, el látigo de Carabobo, el que llegó proveniente de los Dorados de Chihuahua hace un par de temporadas. La cuenta en 1-2. Aquí suelta, pelota que queda dentro. Es que ahora hay que esperar a ver qué dice el robot. Parecen bolas malísimas,
2: pero se quedó a nada.
3: Pero se quedó a nada de ser strike ese picheo de Learvis, que trata de salir de el problema. Qué momento, amables amigos. Qué momento el que estamos disfrutando. Los Pericos a 2 outs de llevarse la victoria. Lo está ganando Antonio Santos, lo está perdiendo Ricardo Pinto. Había despertado la ofensiva de los Diablos, pues esta noche no. Ante Antonio Santos, Montilla y Learvis no ha sucedido. Listo el zurdo, viene para home, rola por primera. Castro pisa la inicial, hay 2 outs. ¡Ay, 2 outs, señoras y señores! Dominado Sepúlveda y Cano. Y los Pericos están a 1 out de meterse a la final de la zona sur.
2: En un ajuste en la parte externa, Cano se va dominado. Y un Castro que con toda la frialdad pisa la almohadilla. La gente en la Ciudad de México no lo puede creer. Cayó así el out 26 para los Pericos.
3: A 1 de la victoria se coloca el equipo emplumado, y John Singleton a la caja de bateo. La gente en la capital no lo puede creer, mientras los aficionados poblanos que han

0: llegado al Harp. Están que no caben, están que no la creen tampoco, pero de felicidad, batazo elevado. Samar Leiva se queda con la pelota y se acabó el partido. ¡Victoria! Los Pericos de Puebla eliminan a los Diablos Rojos del México en 6 partidos con una blanqueada monumental de 3-0. Y los Pericos van por el campeonato de la zona sur, a rival por definir. La gente en el estadio Alfredo Harp se pone de pie y le aplaude a un equipo valiente, a un equipo con carácter, a un equipo con personalidad, que elimina a uno de los colosos, al gran gigante de la Liga Mexicana. 3-0. Grítalo, Pericos. Gózalo, Puebla. Estamos en la final del sur.
1: Con un sabor a revancha, venciendo de esta manera en su propia casa en su momento a Trevor Bauer, teniendo a estrellas como Robinson Cano, teniendo ese primer lugar y un bicampeonato, llegaban los Diablos y los Pericos en patio ajeno se han llevado todas las victorias en esta postemporada en el estadio Alfredo Harp, creando sus propios fantasmas ahora para lo que sigue, porque sin duda es una rivalidad que va creciendo y que tendremos más Pericos Diablos, pero hoy, 2026, 26 de agosto, los Pericos pegaron fuerte en el patio del infierno.
0: Una labor magistral, enorme, catedrática, por parte de Liarvis Breto en 2 entradas, solamente un chocolate, antes de Maylin Montilla y por supuesto Antonio Santos, que se apunta a una gran victoria. A las 9:47 culmina el reinado, culmina este dominio de los Diablos Rojos en la Liga Mexicana, y tenían que ser los Pericos en la misma fecha que hace 3 años, en el mismo 6º juego que hace 3 años, para eliminar al equipo de la capital de nuestro país. Amables amigos, el modo Perico se va a poner en toda la Liga Mexicana, a la espera de lo que ocurre entre los Olmecas, que le están ganando a los Guerreros 3-1 después de 7 entradas. Nos despedimos en esta transmisión. Victoria para los Pericos con 3 carreras, 4 imparables, 0 errores. Los Diablos, 0 carreras, 3 imparables y 1 pifia. El juego tuvo una duración de 2:47. Victoria para Antonio Santos, derrota para Ricardo Pinto y salvamento para el látigo Liarvis Breto. Gracias por el favor de su atención a todo el público en el estadio Hermano Cerdán. Muchas felicidades a la gente que nos siguió en la radio, en las redes sociales, en la televisión. Nos vemos en la final de la zona sur, amables amigos. Los Pericos van por el campeonato. Gracias, gracias y a festejar. A nombre de Víctor Tamayo en la producción, a Junior Bird, servidor Miguel Ángel Bird, gracias, buenas noches. Síganla pasando muy bien.
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1: ¿Buscas consentir tu piel de forma natural sin descuidar tu cartera? Llegaste al lugar indicado. Hoy en nuestra tecnología doméstica cuidaremos de ti y de tu bolsillo, enseñándote a preparar unas humectantes barras de jabón con miel. Acompáñanos en Revista del Consumidor Radio.
0: Revista del Consumidor. Esta tecnología doméstica está validada por el Laboratorio Nacional de Protección al Consumidor. Tome nota de los ingredientes y presten mucha atención. ¡Comenzamos!
1: Los ingredientes que vamos a necesitar son 3 tazas de base de jabón transparente cortado en cubos, media taza de agua purificada caliente, 1 y media cucharada.

0: cucharadas de miel de abeja, una pizca de colorante vegetal amarillo y 40 gotas de esencia de miel.
1: Los utensilios que utilizaremos son una taza medidora, una cacerola con capacidad de 2.5 litros.

0: la miel, el colorante y la esencia. Mezclamos y dejamos reposar unos minutos. Después, agregamos el agua caliente.
1: Cuando la base para jabón esté completamente derretida, añadimos la mezcla de miel y revolvemos hasta incorporar todos los ingredientes. Retiramos el fuego y vertemos la preparación en los moldes. Si no cuentas con moldes de silicón, puedes utilizar vasos desechables recubiertos con una capa de aceite mineral para facilitar el desmolde.
0: Si notas que se formaron burbujas en la superficie, puedes eliminarlas rociando alcohol del 96 utilizando un atomizador. Esto ayudará a que el jabón tenga una textura lisa. Dejamos enfriar a temperatura ambiente y posteriormente refrigeramos por 30 minutos para solidificar.
1: Ahora desmoldamos los jabones y los envolvemos en papel aluminio, después en plástico adherente para alimentos. Y así de fácil, en tan solo 40 minutos quedaron listas nuestras barras de jabón con miel. Recuerda almacenarlas en un lugar fresco y seco.
0: ¡Anímate a prepararlas! Esta receta rinde para 6 barras, tiene una caducidad de 6 meses y un costo promedio de 118 pesos con 34 centavos.
1: Si prefieres seguir el paso a paso en video, recuerda que puedes ver esta tecnología doméstica en nuestro canal de YouTube, Profeco TV. Ahí encontrarás muchísimas recetas para ahorrar y hacer tú mismo los productos en casa, teniendo la certeza de la calidad en los ingredientes que utilizas.
0: Aprende a hacer desde un gel para el cabello o un champú para lavar el auto, hasta jamón artesanal o unos deliciosos enjambres de chocolate.
1: Presúmenos cómo te quedaron tus jabones. Etiquétanos en Instagram con el hashtag Tecnología Doméstica Profeco y menciona a @revistadelconsumidor.mx. Nos escuchamos en la próxima Tecnología Doméstica.
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0: Bueno, pues ya estamos aquí en Bajo el Manto de la Noche, exactamente, aunque usted no lo crea, a las 22 horas. Si yo le contara todo el relajo que tuve que hacer, circo, maroma y teatro, ¿y por qué? Pues le voy a contar por qué. No, nos confiamos mucho de que, pues, usted sabe que duran tres horas y media, que entramos a las 10:45, 11 de la noche, y pues estaba yo así. De repente, alguien, un amigo me habla y me dice, oye, hoy sí vas a tener el programa temprano. Y yo así como que me levanto y digo, ok, ontoy, y pongo la radio y veo que van ganando los Pericos en la séptima entrada. Ya iban a iniciar la octava. Pues patas, ¿para qué te quiero? A correr, porque la verdad es que increíble que pasó esto. Muchas felicidades a los Pericos, hay que decirlo. No es tan fácil ganarles a los Diablos Rojos del México y allá en su casa. Y sobre todo que hace 3 años sucedió lo mismo, pero fue al revés. Le ganaron los Diablos. Hoy, pues, dicen que no son buenas las revanchas, pero yo creo que sí. Y vea usted, con un 3-0, de verdad, un picheo buenísimo. Y bueno, pues ahí tiene usted exactamente a todas las personas que están muy contentas por este triunfo. Y ahorita van a ver si son Tabasco o Campeche los que... Oaxaca o Tabasco los que van a enfrentarse por la final de la... le faltan nomás como unos 8 juegos, y si ganan, los Pericos son campeones de la Liga Mexicana. Bueno, ahora sí tenemos en la línea a la doctora Lidia Ruiz. Doctora Lidia Ruiz, ¿cómo está usted? Yo creo que también está usted muy contenta, ¿verdad?
1: Pero muy feliz de que ganaron los Pericos.
0: Pues sí, ya lo vemos.
1: Ya la andábamos sufriendo, ¿eh?
0: Pues
1: como
0: sí,
1: que la llevábamos muy segura y de

0: dicen que gana Diablos y luego otro partido y que gana otra vez. Y sí, ya la andábamos sufriendo.
1: Estará ya usted escuchando lo que estoy platicando, ¿no? De que sí, digo, no, sí, pues entramos 10:30, entramos 11:15. ¡No, hombre!
0: Y me imaginé que hoy iba a estar muy reñido. Dije, no, seguramente hoy termina como a las 11. Que va a estar muy reñido, pues es el último partido.
1: Un duelo de picheo, ¿eh?
0: Los echaron rápido.
1: Sí, un duelo de picheo y felicidades, como decimos. Y qué bueno que, claro, que está usted aquí con nosotros. Entonces, sí, ¿de qué vamos a hablar, doctora?
0: ¿Qué cree de qué vamos a hablar? Seguimos protegiendo nuestro cerebro. Ajá. Y entonces ahora viene algo suculento. ¿Qué sucede en el cerebro cuando comemos chocolate?
1: ¿Qué sucede en el cerebro cuando comemos chocolate? Bueno,
0: exacto.
1: Le escuchamos, doctora. Muy bien.
0: El chocolate es más que un simple antojo. Detrás de su sabor irresistible hay una compleja interacción de compuestos bioactivos que actúan sobre nuestro cerebro, influyendo en el estado de ánimo, la atención e incluso en ciertas funciones cognitivas. Pero ¿qué es lo que dice la ciencia sobre este alimento tan apreciado? ¿Es solo un placer culposo o también es un aliado para el bienestar mental? El chocolate, en su forma más pura, proviene del cacao, una planta rica en compuestos naturales que tienen efectos interesantes en la mente y el cuerpo. Pueden contribuir a estimular nuestro sistema nervioso, mejorando el flujo sanguíneo cerebral y favorece a la producción de ciertos neurotransmisores vinculados al placer y a la motivación. ¿Pero por qué el chocolate nos hace sentir bien? Empezamos con la dopamina y la sensación de recompensa. Cuando comemos chocolate, nuestro cerebro activa el sistema de recompensa liberando dopamina, una sustancia química relacionada con el placer y la motivación. Es el mismo sistema que se activa cuando escuchamos música que nos gusta o cuando alcanzamos una meta. También hay serotonina. El cacao también contiene precursores de la serotonina, otro neurotransmisor que ayuda a regular el estado de ánimo, el apetito y el sueño. De ahí que muchas personas lo asocian con una sensación de bienestar y relajación. Y también tenemos endorfinas y alivio del estrés. Además, el chocolate puede estimular la liberación de endorfinas, las llamadas hormonas de la felicidad, que tiene un efecto analgésico natural, ayudando a reducir el dolor y el malestar emocional. Tiene efectos beneficiosos en el cerebro. Entre los más destacados están mejorar la circulación cerebral. Los flavonoides del cacao favorecen la vasodilatación, lo que permite que llegue más oxígeno y nutrientes al cerebro. También tenemos mayor atención y velocidad de procesamiento. Las pruebas cognitivas se han observado que en el consumo moderado de chocolate amargo puede mejorar la rapidez con la que procesamos la información. También hay mejoría de la memoria a corto plazo. Algunos estudios han encontrado que personas mayores que consumen cacao regularmente tienen mejor rendimiento en tareas de memoria verbal y de atención. También en estudios recientes se han encontrado resultados muy interesantes. En adultos mayores, el consumo diario de chocolate negro con contenido de cacao al 85% mejoró el estado de ánimo y la diversidad de la microbiota intestinal, una conexión clave en el eje intestino-cerebro. También en las investigaciones con resonancia cerebral mostraron que el cacao puede aumentar el flujo sanguíneo en regiones relacionadas con la memoria, de lo que ya habíamos hablado, del hipocampo. Se han identificado mejoras como la planificación y

0: la toma de decisiones tras varias semanas de consumo de flavonoides del cacao. Tomado como con moderación, especialmente si se elige el chocolate negro con más del 70-80% de cacao, los beneficios pueden incluir reducción del estrés, mejora el estado de ánimo en momentos de fatiga y tensión emocional, potencial de protección frente al deterioro cognitivo a largo plazo. Eso sí, no es un alimento mágico, ni sustituye a una dieta equilibrada, ni otras prácticas preventivas como el ejercicio físico, el sueño adecuado o el control del estrés, sino es un adyuvante. Pero no todo el chocolate es igual. Es importante saber distinguir. No todos los chocolates tienen el mismo efecto. Los productos comerciales con alto contenido de azúcar, grasas añadidas y bajo porcentaje de cacao suelen carecer de muchos de los compuestos beneficiosos. ¿Y qué debemos buscar? Un chocolate que tenga al menos el 70% de cacao. Idealmente es el 85%. Que esté bajo en azúcar y sin grasas hidrogenadas, preferiblemente orgánico. También es clave controlar las cantidades. Entre 10 y 30 gramos al día de chocolate negro puede ser suficiente para disfrutar de sus beneficios sin sobrecargar el cuerpo de calorías vacías. Disfrutar un trozo de chocolate amargo puede ser algo más que un capricho. Es una pequeña inversión en bienestar cerebral, siempre y cuando se consuma con criterio, pero con todo en su salud, el equilibrio es la clave. Así que la próxima vez que saboreemos un chocolate, hay que hacerlo con conciencia y con placer. El cerebro también lo va a agradecer. Y eso es todo lo que tenemos por platicar el día de hoy.
1: Gracias, doctora, qué interesante. Oiga, y el cacao, totalmente, el cacao, se vende a veces el cacao negro o cacao.
0: Ajá.
1: Eso es mucho mejor que el chocolate.
0: Claro, claro.
1: ¿Sí?
0: Sí.
1: Y además, otra de las cosas, tiene un saborcito medio amargo.
0: Amargo.
1: Sí, amargo. Sí. Pero se lo puede uno tomar con leche y no hay ningún problema.
0: Claro. Claro que sí.
1: Ah, caramba.
0: Siempre y cuando no aumentemos la dosis, ¿verdad?
1: No, una tacita o dos tacitas al día.
0: Claro.
1: Creo que sí sería bueno, ¿no?
0: Acompañado de unos churros.
1: No, doctora. No, ahí ya
0: descompusimos todo.
1: No,
0: ahí
1: ya
0: descomponemos todo.
1: Pero de todos modos, qué bueno que el cacao, ¿verdad? Más que nada el cacao, sí. Más que el chocolate ese comercial que luego comemos y que la verdad,
0: claro,
1: muchas veces no es lo bueno que pensáramos nosotros, ¿no?
0: Claro.
1: Bueno. Muy
0: y además, bueno, estamos tratando de cuidar nuestro cerebro. Entonces, hay que hablar tanto lo que lo está perjudicando como los beneficios. Y al último, cuando se agoten todos estos temas, haremos un pequeño resumen de todas las cosas que nos hacen beneficio y los que debemos de prohibir, ¿no?
1: Claro. Pero por lo que usted dice, está muy bueno. Sí, sería bueno saber un poquito lo que es las dosis, ¿no? Si a lo mejor
0: claro.
1: con dos tacitas de chocolate.
0: De chocolate.
1: Ya le entramos y nos queda bien, pues podríamos hacerlo por las mañanas y casi por la merienda, ¿no?
0: Sí.
1: Para que no se nos vaya a atorar. Y sobre todo, que se puede decir que con esto nos ayuda mucho al cerebro, ¿no?
0: Al cerebro, que ese es el que ahorita nos está interesando.
1: Claro, y muy buen comentario.
0: Sí.
1: Muchísimas gracias, doctora. ¿Dónde la podemos a usted ver?
0: En el 22-22-65-78-54, 22-29-21-08-93.

0: Eso. ¿A partir de qué horas, doctora?
1: De las 8 de la mañana.
0: A partir de las 8 de la mañana. Bueno, sí. Aquí tengo ya una llamadita. Me dice, saludos y excelente noche para la doctora Lidia Ruiz y buenos comentarios acerca del chocolate. Dice atentamente Jesús Martínez.
1: Ay, muchísimas gracias. Él siempre está muy pendiente de...
0: Sí, él siempre está pendiente. Uh-huh. Y luego pues me pregunta, ¿va a estar la doctora? Y pues ya decimos, no va a estar, ¿no? Porque simple y sencillamente pues está así. Pero bueno, ya le mandó saludos. Gracias, doctora.
1: Muy bien, pues que tengan muy buen programa. Buenas noches.
0: Oiga, mire, todavía aquí tengo una cosa, dice, chocolate. Sí. Dice, hola doctora, me prohibieron el chocolate por el azúcar, solo lo encuentro en farmacias naturista. Buenas noches, desde Prado, Agua Azul, la maestra Maribel.
1: Sí, pero acuérdense lo que le comentamos, el chocolate amargo, el oscuro, en el 70% o el 85% de cacao, ese no tiene azúcar.
0: Ándele, eso
1: es. El chocolate claro, sí, ese está lleno de grasas. Y de azúcar. Perfecto. Y mucho más el chocolate blanco, ese es pura grasa. Uh-huh.
0: Perfecto.
1: No tiene mucho cacao. Ya.
0: Qué bueno que todavía agarré la llamada. Sí. Y uh-huh. Estaba ahí.
1: De preferencia chocolate oscuro y que vea, porque siempre tienen la etiqueta que dicen del 70, 80, incluso hay del 90% de puro de cacao, ese es más amargo.
0: Sí.
1: Pero del 70 todavía es, pero si pueden contar de 85%, sería mucho mejor.
0: Mucho mejor, bueno. Uh-huh. Gracias, sí. Doctora, que esté usted muy bien.
1: Buenas noches.
0: Buenas noches. Bueno, pues le voy a contar. Estábamos en un momento dado, estábamos aquí viendo qué íbamos a hacer, porque como ya. Lo he repetido tantas veces, pensábamos que íbamos a entrar tarde. Entonces dijimos, vamos a hacer un programa de salsa, ¿sí? Salsa. Y entonces ya tenemos nuestro molcajete. Saludamos también a Lalo, que ya está con nosotros después de unas merecidas vacaciones. ¿Y qué le parece si entramos con tres cancioncitas de salsa? Y usted, ¿nos quiere usted hablar o pedir algo de salsa? Es al 22-22-73-77-17 o 22-22-73-77-16. Si nos quiere usted mandar un recadito, un WhatsApp, 22-15-87-56-57. Y bueno, venga la salsa.

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1: Bueno, claro que la salsa es uno de los géneros musicales bailables más importantes de América Latina. Su historia es una mezcla fascinante de ritmos africanos, caribeños y latinoamericanos. ¿Los orígenes? Bueno, pues la salsa no nació de un solo lugar, ni en un solo momento. Sus raíces principales vienen de Cuba, el son cubano, la rumba, el mambo y el cha-cha-cha. En Puerto Rico, la bomba y la plena, además de grandes músicos y cantantes. África, muchos de sus ritmos, especialmente la percusión, tiene raíces africanas. Pero en Nueva York, fue ahí donde durante las décadas de 1960 y 1970 se consolidó, se popularizó con el nombre de salsa. Y bueno, pues entonces ya en las décadas de los 70, los músicos cubanos, puertorriqueños y otros latinoamericanos que vivían en Nueva York comenzaron a mezclar son cubano, mambo, guaracha, rumba, jazz, ritmos puertorriqueños, y a esa nueva mezcla se le empezó a llamar salsa. El nombre era perfecto porque daba la idea de una música picante, sabrosa, variada y llena de ritmo. Y una figura fundamental fue Tito Puente, junto con muchos otros grandes artistas. La disquera Fania Records tuvo un papel enorme en la expansión mundial de la salsa. Y la época dorada, en los años 70, surgieron grandes figuras como Héctor Lavoe, Willy Colón, Celia Cruz, Rubén Blades, Johnny Pacheco, Ismael Rivera. Y la salsa se extendió después por todo Colombia, Venezuela, Panamá, México, Perú y muchos otros países. En pocas palabras, África puso gran parte de la raíz rítmica, Cuba desarrolló el son y otros ritmos, y Puerto Rico aportó enormes músicos y estilos. Nueva York se reunió todo y ayudó a crear la salsa moderna. Pues ahí tiene usted un poco de historia de esta salsa. Oiga, quiero también mandar a saludar a nuestras estaciones hermanas, como Sicom Acatlán 95.3 FM, Sicom Huauchinango 98.9 FM, Sicom Izúcar 107.5 FM, Sicom Libres 95.9 FM, Sicom Tehuacán 93.1 FM, Sicom Teciutlán 90.9 FM y Sicom Zacatlán 105.3 FM y Puebla 105.9 FM. 8 estaciones que cubren todo el estado de Puebla, Sicom Sistema de Comunicación. Aparte, ya lo sabemos, no nomás es puro Puebla, es parte de algunos lugares de Tuxpan, Veracruz, Oaxaca, por allá, por Pachuca, partes de ahí. Y además, por otros lados, donde nos oyen nomás directamente con la línea, o sea, le mandamos la llave inmediatamente. Dice aquí: buenas noches, envío un cordial saludo a Alberto Rentería, excelente y muy interesante el programa de la salsa. Dice la maestra Maribel, lista por teléfono, ¿sí? ¿Quiere hablar con nosotros? A ver, vamos. Bueno.
2: Hola, maestro Rentería, maestra Maribel.
1: ¿Qué pasó, pues, maestro?
2: Yo soy diabética y no sé por qué azúcar, Celia Cruz, era una cosa impresionante. Vivía yo en una vecindad y ponían la de Yerberito Moderno. No sé si sea salsa, pero siempre la ponía la señora de la parte de abajo de la casa colonial. ¿Me podría poner la de Yerberito Moderno con Celia Cruz?
1: Ahí lo está apuntando Lalo, maestra, y con todo gusto ahorita la buscamos y se la ponemos. ¿Le parece?
2: Me parece muy bien. Que tenga buena noche y la escucho.
1: Muchas gracias, maestra Maribel. Gracias, gracias.
2: Buenas noches, muy amable, cordial saludos.
1: Que esté bien.
2: Adiós.
1: Ahí está. Bueno, tenemos aquí, decíamos buenas noches, envío un cordial saludo a Alberto Rentería. Excelente y muy interesante el programa de la salsa. Gracias, muy amable. Tengo otra por aquí. Dice: hola, buenas noches. Saludos a todos en el set y en especial al señor Rentería de parte de María Antonieta. Gracias, María Antonieta.

Muchísimas gracias. Qué bueno que todavía estés despierta. Tengo otro por acá que dice: saludos, don Beto, buenas noches. Dice: se la rifaron los pericos. Por favor, le pido si tiene la canción Amor Traicionero. Atentamente, su amigo Dusty. Amor Traicionero, si es salsa, Dusty, sí la tenemos. Porque lo que estamos tocando ahorita, si nos estás escuchando desde el inicio, es salsa. Y bueno, dice mi querido amigo Dusty, déjeme contarle que él también es exalumno del centro escolar. Y bueno, pues un poco más chico que nosotros, pero siempre hemos ahí traído la amistad. Gracias, Dusty. Tengo otra llamadita por acá. Dice: buenas noches, qué bueno que están aquí, qué bonita música están pasando, saludos para todos de parte del señor José Zárate. Señor José Zárate, ya es usted toda una institución dentro de lo que es Bajo el Manto de la Noche, porque siempre nos manda usted saludos y nos da mucho gusto que le guste que estemos aquí platicando con todos ustedes, ¿sí? Así que vamos a seguir con más cancioncitas. Vamos a poner otras tres. Al final, después, conseguimos en el otro set, conseguimos la de la maestra Maribel que nos pidió. Y ya de mientras, le seguimos con más salsa y usted nos puede también pedir algo que sea salsa para que podamos también complacerlos. ¿Le parece? 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
1: Bueno, ahí tiene usted más salsa. Aquí me dicen un recadito, dice, muchas felicidades. Dice, ¿por qué? Dice, bueno, ¿por qué cuando usted habla el volumen está perfecto, pero cuando pone la música sube demasiado el volumen? Dice, bonita música. Ahorita lo vemos con terminación 8727. Lo vemos y lo checamos. Gracias por su recomendación. Tengo otra llamadita por acá. Dice, buenas noches, excelente idea del programa de salsa. Ojalá y se pueda poner Llorarás de Oscar de León. A ver si tenemos Llorarás de Oscar de León. También un salsero muy bueno. Gracias. Llorarás de Oscar de León. Oscar de León. Bueno, están llegando llamaditas. Eso quiere decir que sí le está gustando. También a la doctora Lida Ruiz le gusta la salsa. Aquí dice, Beto, buenas noches. Qué variado repertorio de tu programa. Los ritmos latinos también se disfrutan mucho, pero el rock and roll lleva la delantera. ¿Listo para recibirnos el viernes? Espero que sí. Saludos. Muchas gracias. Sí, sí, como todo, ¿no? La salsa es muy bonita y todo. Y claro que por eso aquí en Bajo el Manto de la Noche vamos poniendo diferentes ritmos y todo. Pero sí, nosotros sí vamos a estar el viernes celebrando el Día del Abuelo. El día 28 es Día del Abuelo. No había Día del Abuelo. En ese día era el Día del Anciano. Pero cambiaron el nombre muy adecuadamente a que sea el Día del Abuelo. Bueno, abuelo y abuela. Entonces, pues padre, porque pues imagínense todas las personas que les gusta ahí estar yendo a la Martiniana, vamos a celebrarles ahí mismo el Día del Abuelo. Y bueno, pues vamos a estar ahí contentos. Sí, sí estamos ahí listos para recibir a todos ustedes el próximo viernes 28. Tengo otra llamadita acá, dice, oiga, ¿y usted le sabe a todo o qué? No es que le sepa yo a todo, pero simple y sencillamente le voy a decir, no estábamos preparados porque quería yo traer un invitado, pero ya le he comentado muchas veces, con todo eso de lo de los pericos, pues no tenemos horario fijo para entrar, y entonces nuestros invitados, pues al otro día también tienen que seguir trabajando, y si no, entramos a las 11:15, todo esto, pues ya está un poquito más, salimos hasta la 1:30 en esos días, y por eso hoy dije, pues es el sexto juego, va a estar así canijo, y cuando me voy despertando, porque le digo que me habló un amigo, y me veo que van ya en la séptima entrada, dije, híjole, ¿qué voy a hacer? Pues no estaba yo muy confiado de que estábamos, entrábamos 10:30, algo así, pero de modo, pero la salsa, no me diga que no está bonita, la salsa es padre. Fíjese, en la década de 1960, cuando todavía estaba el rock and roll estaba en su apogeo, comienza la salsa en Nueva York. Los músicos latinos comenzaron a crear un sonido más urbano y fuerte y moderno. Aparecieron agrupaciones y músicos como Johnny Pacheco, Ray Barreto, Eddie Palmieri, y fue también una época decisiva para Fania Records, que ayudó a reunir a muchas de las futuras estrellas. Ya la década de los 70, la época de oro, para muchos esta fue la gran década de la salsa. La música tenía trombones poderosos, mucha percusión y letras sobre la vida en los barrios, el amor y los problemas

grandes estrellas: Héctor Lavoe, Willy Colón, Celia Cruz, Rubén Blades, Cheo Feliciano, Ismael Rivera. La Fania All Star se convirtió en un auténtico fenómeno. Y en los 80, la salsa romántica. La salsa comenzó a cambiar, surgió con mucha fuerza la llamada salsa romántica, con canciones de amor y arreglos más suaves. Destacaron Eddie Santiago, Frankie Ruiz, Luis Enrique, Jerry Rivera, y la salsa se hizo más romántica y llegó a un público todavía más amplio. Esto es lo que les vamos a estar contando de todo lo que pasó con la salsa. Tengo otra llamadita por acá, a ver, dice: good night, mi Beto, ando leyendo novelitas sabrosas de terror mientras escucho la salsita sabrosa que nos propones. Atentamente, Gilberto Bello. Gracias, Gilberto, qué bueno que ando leyendo novelitas sabrosas de terror mientras escucho la salsa sabrosa que nos propones. Atentamente, Gilberto Bello. Bueno, qué bueno que te esté gustando y que estés leyendo las novelitas de terror. Así que nos vamos a ir con tres canciones, una que nos pidió la maestra Maribel y otras dos que tenemos que nos pidieron que las pusiéramos, son complacencias. Vamos a ver qué tal suenan.

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1: Bueno, pues ahí tiene usted dos peticiones que nos hicieron. Las tres son peticiones que nos hicieron hace un ratito, y pues les agradecemos, pero ya están servidas. Tengo más llamaditas. Dice aquí, bonita noche. Dice, qué bueno que están tocando salsa. Gracias. Muy amables, qué bueno, con terminación 5460. Tengo otra por aquí que dice, saludos a Beto, como siempre, excelente programa, que me mande saludos, soy Yolis. Muy bien, pues un saludo a Yolis, de parte de aquí de Bajo el Manto de la Noche. Yolis también le gusta mucho la salsa, pero déjeme comentarle algo que es un poquito difícil. No crea que la salsa es fácil de bailar. Se tiene que aprender, y como no se baila como danzón, no se baila como el rock and roll, no se baila.

así, sino tiene otro estilo, tiene otro estilo. Y entonces, y una variedad de pasos que qué bárbaro, de verdad. Entonces, el relajo aquí es que si le gusta a uno lo que es la salsa, pues también tendría uno que aprenderla a bailar, no nomás quedarnos así, como dicen, como el chinito, nomás mirando. Pero la verdad es que, mire, alguien que baila excelentemente la salsa son mis amigos Maribel y ¿cómo se llama? Y Sergio, los que me acompañan cada primer miércoles de mes, que ya viene la otra semana. Ellos sí son buenos bailadores de salsa, de verdad, que se acoplan muy bien y lo hacen también bien, ¿para qué decirles que no? Lo hacen muy bien y yo me quiero un día de esos, en un ratito que tenga yo los jueves, que es el único día que ando más o menos así, libre, poder ir un día a alguna academia y aprender. Digo, me gusta todavía porque el ritmo me llama la atención, pero no es como un mambo, como vuelvo a decirle, no es como un chachachá, nada. No, es un poquito más. Cuando lo agarra uno el paso, ya la hizo uno. Pero vea, de mientras, pues no es así en Chilamesta. Pero bueno, nos da mucho gusto que de verdad nos estén mandando llamaditas. Aquí tengo otra, vea usted. Dice, buenas noches, saludos al mejor programa de la radio en Puebla. Saludos el licenciado Francisco. Licenciado Francisco, qué bueno. Aprovecho para decirle a usted que creo que usted me dijo que el 10 íbamos a hablar de Gilberto Bosques, ¿no? Fíjese, Gilberto Bosques es un gran hombre, fue para mí es un gran héroe, y es poblano. Solamente que muchas veces no le hemos dado la importancia que tiene a Gilberto Bosques. Y el abogado, el Francisco, sabe mucho de esto, y incluso estuvieron hablando apenas en el Congreso del Estado, que es el nuevo, estuvieron haciendo algunas pláticas acerca de este personaje, Gilberto Bosques. Entonces, pues lo vamos a invitar, nomás voy a ver, creo que es el 4 o el 10, me dijo, algo así por el estilo, para saber un poquito más de la historia de grandes poblanos, de verdad, que vale la pena que lo escuchemos y que, bueno, veamos cuál fue su trayectoria. Eso es importante. Tengo otra llamadita por acá. Dice, saludos Beto, te escucho de aquí en el centro, excelente programa, voy a tomar clases de salsa, jiji. El viernes nos vemos en la Martiniana. Bueno, gracias, de verdad. Sí, ay, nos vemos en la Martiniana, pero sí, hay que aprender salsa porque la verdad que está muy buena y vale la pena, ¿no? Bueno, déjeme comentar otro ratito de esto, ¿no? La salsa comenzó a cambiar, surgió con mucha fuerza la llamada salsa romántica, con canciones de amor y arreglos más suaves. Entonces decíamos que destacaron ahí Eddie Santiago, Frankie Ruiz, Luis Enrique y Jenny Rivera. La salsa se hizo más romántica y llegó a un público todavía más amplio. Ya en la década de 1990, la expansión mundial, la salsa continuó evolucionando y alcanzó enorme popularidad en América Latina. Destacaron Marc Anthony, Víctor Manuel, Gilberto Santa Rosa, la India, y también Colombia se consolidó como una gran potencia salsera con grupos y orquestas muy importantes. Y del año 2000 en adelante, la salsa siguió viva, aunque tuvo que competir con otros géneros como el reggaetón y la música urbana. Bueno, los del reggaetón como que competir, yo diría que no, la verdad que no. La música urbana quizá pueda, así es. Se han mantenido el género vigente artistas como Marc Anthony, Víctor Manuel, Gilberto Santa Rosa. Bueno, entonces ahí estamos platicando con ustedes de lo que es

la salsa, la historia, pero más que nada la música. Usted nos puede pedir algo al 2215-875657. Con todo gusto, ahí le tenemos. Tengo esta llamadita por acá que me dice: buenas noches, don Alberto, excelente programa. ¿Nos podría complacer con una melodía para la familia López Bravo? Dice: regresa a mí del grupo Sangre Nueva de Hawái 50. Muchas gracias, un fuerte abrazo. A ver, regresa a mí del grupo Sangre Nueva, Hawái 50. A ver si la tienes por ahí, Lalo. Muchas gracias y un fuerte abrazo. Pues también un fuerte abrazo a ustedes, que ya la felicité a la señora Clara, que fue su cumpleaños hace poquitos dos días, algo así por el estilo. Saludos a la familia López Bravo, de verdad, nos da mucho gusto que nos estén escuchando. Y tengo otra por acá que me dice: efectivamente, el 10 de septiembre esperemos se pueda aperturar el espacio. Gracias, licenciado Francisco. Saludos, Beto, también una seguidora de la Martiniana. Bueno, con todo gusto, vamos a... Entonces, el 10 de septiembre ya lo vamos a apuntar para que no se nos vaya a ir. Otra llamadita. Dice: buenas noches, señor Alberto. Mil felicidades, sus programas, como siempre, de calidad. Reciba saludos desde Nuevo Vallarta. Gracias, Emma Berrueco. Y me contaba, Emma Berrueco está allá en Nuevo Vallarta. Es un paraíso. La verdad que Nuevo Vallarta es un paraíso. El único problemita que es, no, fíjese, nosotros conocemos Huatulco, Puerto Vallarta, Nuevo Vallarta, y conocemos también Acapulco, un sinfín de playas, pero cuando nosotros las visitamos, por lo general nos toca buen tiempo, ¿sí? O escogemos temporadas que estén buenas. Y claro que no vemos nada de lo que les pasa a las personas que realmente viven en esas playas. No todo es así, vida y dulzura. Es el calor, a veces es agobiante. Y luego, cuando hay temporal, ni le digo. De verdad que entra con una fuerza el mar terrible. Entonces uno dice: ay, caray, qué padre sería vivir acá. Pero cuando usted se está dando cuenta de lo que pasa, así, ya que ellos viven ahí, dice usted: no, mejor no. Y fíjese, le voy a contar una cosa, lo que tenemos con Puebla, y es algo magnífico. No tenemos nunca algo así de que de repente entre una tormenta tremenda y todo, y que de repente dure uno o dos días. No, nosotros sí tenemos, claro, hasta inundaciones y coches ahí que se vuelven lanchas, pero por lo mismo de que tenemos la culpa los poblanos en no limpiar nuestras calles, no barrer las calles o tirar en las calles un chorro de cosas que no debemos tirar. El otro día vi a uno que sí me dio mucha muina tirar un pañal, abrir así la ventanilla del coche y tirarlo a la calle, hecho bolita, pero al final es un pañal. Uno se pregunta, ¿de verdad no podrá haber una educación en que nos aguantemos con ese pañal que ya está sucio? Lleguemos a nuestra casa o busquemos un basurero, un bote de basura y lo tiremos, pero no lo hacemos, y por lo mismo nos pasa eso. De repente, pues, nos encontramos en un problema, pero muy fuerte. Pero de todos modos, vamos a seguir insistiendo en que debemos ser un poco mejor limpios. Bueno, dice: ¿me pueden complacer con una canción, por favor? Se llama Corazón de Acero, de Gillo Zarante. Gracias. Dice: ¿puede complacerme con la melodía Voy, de Sonia López? No, Sonia López ya es de la ¿cómo se llama? De la Sonora. Pero bueno, dice Lalo que sí puede buscar la de Voy, de Sonia López. Bueno, y la de Corazón de Acero, pues también es de Sonia López.

Pero bueno, vamos a buscarlas. Sí, si las encuentra Lalo, que yo creo que sí, con todo gusto. Dice aquí: ojalá y me puedan complacer con una salsa. Se llama Abrázame Fuerte. Tiene un bello mensaje. A ver, ya tenemos aquí con terminación 0015. Dice: ojalá y me puedan complacer con una salsa. Se llama Abrázame Fuerte. Tiene un bello mensaje. Bueno, con todo gusto, aquí lo vamos a bueno, Lalo es el que busca todo esto. Oiga, le comento. Le voy a contar una betoaventura. ¿Usted ha intentado bañarse con agua fría? Yo creo que muchos de ustedes sí lo han hecho, o algunos pues por necesidad. Y efectivamente a mí me tocó por necesidad. Se levanta el Alberto, tiene calentador solar y tiene calentador de gas, pero por lo mismo de que está las mañanas están medio grises, no están con mucho sol, pues claro que no se calienta el calentador solar a todo lo que da, y más si agrega usted que en la mañana se bañan los hijos, pues ya bailé totalmente. Entonces, pues, que digo, bueno, voy a prender el baño de gas. Agarro, voy, le pongo piloto, aguanto un minuto, le pongo el clip y ¡ah! Ahí está ya la flama del gas. Dije, ya la hice, me voy a bañar bien sabroso con lo que es el calentador de gas. Pero, ¿qué cree? Que de repente se apaga. Y entonces, pues simple y sencillamente dice uno, ¿qué es? Bueno, pues ya lo prendí. Arrancó y se apagó. A ver, vamos a intentarlo otra vez. Va usted otra vez, intenta, prende otra vez y en menos de 2 minutos se vuelve a apagar. Entonces ya por inercia va usted, mueve el tanque de gas y se mueve solito, pues no tenía nada de gas. Y dice uno, ¿y ahora qué? En lo que te pone usted a quitar el tanque, en lo que lo sube usted, en lo que lo va a cargar, o pide usted el gas y todo, lleva un poco de tiempo. Pues el valiente del Alberto dijo, lo que va a pasar es que con esta agüita tibia del solar me baño. Mientras le caiga usted en la cara y en el pecho, bien. Pero no se puede usted voltear de espalda porque se pandea usted, híjole. Se siente, no. Y yo, que es no digo groserías ni nada por el estilo, pues nomás estaba yo diciendo, ¿y ahora qué caramba? Y lo peor que también, pues el pelo tiene uno que lavárselo también, pues parte de todo el cuerpo. Y pues así como que, ni modo, vámonos a bañarse así. No, yo creo que me dilaté 5 minutos, yo creo. Nomás fue enjuagarse y ahí nos vemos. Y también, no sé si a usted también le ha tocado, cuando no tiene usted en algún lugar agua y con una cubeta de 20 litros, con la calientita, se baña usted. Eso sí, a mí me ha tocado muchas veces y eso es, de verdad es increíble. Todo lo que usted gasta de agua cuando tienes una regadera es diferente a cuando nomás tiene usted 20 litros de agua para bañarse. ¿Y qué cree? Milagro. Se baña uno bien con esa agua caliente, se puede uno lavar el pelo y nomás con 20 litros. Pero también nosotros somos muy desperdiciados para todo. Agarramos el agua y no le cerramos cuando nos estamos enjabonando. No, no, no.

debe estar la regadera al fin que está caliente, pero imagínense la gente que no tiene eso. Entonces, como yo ya veo este relajo de que se puede uno bañar, y bien, ¿eh? Se puede uno bañar bien, pone una resistencia, me acuerdo que se pone una resistencia a lo que es la cubeta, se espera uno, se calienta, la media usted, y ya después de eso, así como dicen, a jicarazos, pero en serio que sí alcanza. Solamente es cuestión de que uno quiera hacer las cosas y ahorrar agua, pero de otra manera, no más. Me dicen aquí, saludos al programa y mejor conductor de la noche de la radio en Puebla. No. Bueno, otros saludos al mejor conductor. Puede complacerme con juguito de piña. ¿Ahora qué? No. Estamos hablando de salsa. Salsa. Aquí tengo otra llamadita. Sí, muy buenas noches. Saludos a don Alberto Rentería. Muy bien. Muy buen programa. Saludos cordiales. Atentamente su radioescucha, Soco Serrano. Bendiciones. Gracias, Soco. Te lo agradecemos mucho. Acá tengo otra que dice, Alberto, buenas noches, saludos al mejor programa nocturno del mundo mundial, y podrás poner la canción de Adán García, gracias y fuerte abrazo del mejor taxista del mundo mundial, Guillermo Román. Podrás poner la canción de Adán García, a ver si hay una canción de que nos está pidiendo Guillermo Román. Otra llamadita por acá, dice, te hubieras echado un vaporazo, tan sabrosos baños de vapor en Puebla. Pues sí, sí, de que hay, ¿cómo se llama? Vaporazos y que hay baños, sí, pero a ver, si usted ya está en la casa, lo que tiene usted que hacer es, yo me acuerdo que hay muchas señoras que hacen un rito para irse a bañar, a echarse un vaporazo. Ponen la cubeta, ponen azufre, ponen toallita, ponen piedra pómex, ponen un jabón, ponen otras toallitas para sentarse ahí en las banquitas de lo que es el ruso o turco, y porque es diferente. En el ruso entra usted y pues, todo vapor, y en el turco nada, nomás está usted sudando. Pero para ir a uno de esos, híjole, pues preferí decir, nos vemos, me echo un baño de agua fría, con tal, no creo que me pase nada, y pues no, afortunadamente no, quedé limpiecito, pero sí, le recomiendo que cuando vaya usted a usar un de esos tanques de gas, pruebe usted primero. Porque si no, ¿para qué quiere? Bueno, dice, sí, pero me dice, te hubieras echado un vaporazo, tan sabrosos baños de vapor en Puebla. Sí, desde luego, hay un montonal. Uno de los clásicos, estos baños Papaki, que quedan hasta por allá, por un lugar donde venden también, hay un carrito de mariscos, que son sabrosos los mariscos. Sale usted del baño, y de los baños Papaki, y se va usted a echarse un pescadito, o va a echarse un cóctel, pero pues hay, en su humilde casa, para llegar hacia donde está un vapor, pues sí le tiene usted que agarrar la camioneta y tiene usted que irse hasta allá y meterse, y ya la rapidez que tenía yo que hacer por pues, tantas cosas que tenía, pues no lo pude, pero bueno. Entonces, ya voy a seguir el ejemplo de echarme un vaporazo un día de estos. Dice aquí, buenas noches, señor Alberto Rentería, bonita música, saludos de parte de Mari Amaral. Mari, qué bueno que estás aquí con nosotros. Nos damos con más salsa, sale. Ahí va, salsa.

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1: Bueno, pues ahí tenemos canciones que nos están pidiendo ustedes y muchísimas gracias, de verdad, muchísimas gracias, que tenemos más llamaditas. Nosotros pensábamos que no íbamos a tener tantas, pero la verdad sí. Dice, muy buen programa, excelentes consejos, nos hace la noche, abrazos, gracias, muchas gracias, de verdad. No, yo les cuento la verdad, y son cosas que me pasan y pues ni modo, tengo que aguantarme, porque no me puse a pensar antes que se podía acabar el gas. Para la próxima vez, primero sacudo el tanque de gas, veo que tiene gas y me baño, pero si no, así frío, hijo. Dice, me tendrán la gentileza de poner el negro José. Ahora aquí. A ver, dijimos que salsas. Más o menos busque usted una salsa, porque el negro José no la tenemos.

en salsa. Es otro ritmo, yo creo. También dice acá, a ver lo que dice. Muy buenas noches, señor Rentería. Qué buen programa. Está bien que de vez en cuando pasen otros ritmos. Muchas felicidades, buen programa. ¿Podría complacerme con las siguientes canciones, por favor? Qué locura enamorarme yo de ti, de Eddie Santa Rosa. Te va a doler, de Marcelo Ruiz. Sí, esta es buenísima. Y sí que dice la letra muchas cosas. Y me tengo que ir otra también. Lo que pasa es que en la salsa a veces hablan de vivencias que le han sucedido a uno y plasman en la letra las vivencias estas, y resulta como que a veces nos queda pero ni mandado a hacer la canción. Y entonces, pues la verdad que, pues sí, ahí están las canciones. Y bueno, déjeme contarle también otra cosa de lo que es la salsa, porque estaba yo platicando y les decía yo, mire, tenemos también, dice, las 20 canciones de salsa más famosas de la historia. Yo no me las sabía yo, pero las 20 salsas más clásicas en la época dorada es Aguanilé con Héctor Lavoe y Willy Colón. La segunda es Periodo de Ayer con Héctor Lavoe. La tercera, El Cantante, Héctor Lavoe. 4, Pedro Navaja, Rubén Blades. 5, Anacaona con Cheo Feliciano. 6, La Vida es un Carnaval con Celia Cruz. 7, Llorarás con Oscar de León. Quimbara, Celia Cruz y Johnny Pacheco. Idilio con Willy Colón. Y 10, Brujería con el Gran Combo. En la salsa romántica, Qué locura enamorarme de ti, Eddie Santiago. Ya la tocamos, ¿verdad? Esa de Qué locura enamorarme de ti. Sí, apenas la vamos a tocar, sí. Tú con él, de Frankie Ruiz. Nada sin ti, Jenny Rivera. No vale la pena, con Luis Enrique. Qué manera de quererte, Gilberto Santa Rosa. Y de los años de los 90 y posteriores, Vivir mi vida, con Marc Anthony. Valió la pena, con Marc Anthony también. Qué suerte he tenido de nacer, con Víctor Manuel. La rebelión, con Joe Arroyo. Y Calipa Changuero, del grupo Niche. Dice, mi selección personal de las 5 más representativas. Si alguien quisiera conocer la historia de la salsa con solo 5 canciones, yo escogería El Cantante con Héctor Lavoe, Pedro Navaja con Rubén Blades, Llorarás con Oscar de León, Quimbara con Celia Cruz y La Rebelión. Bueno, a lo mejor sí tiene usted razón, vamos a poner después estas. Pero vía de mientras, ya tenemos las que estamos ahí. A ver, vamos a oírlas. Mucha gente hasta se apachurra, de recordar todas estas cosas, pero vamos a escucharlas, va.

0: Bueno, hay tantas canciones que nos habían pedido, nos falta una, pero solamente que ya son exactamente las 23:57. Nos vamos a escuchar el himno nacional, el himno de Puebla y algunos spots culturales y regresamos con ustedes inmediatamente en día jueves. Así que no se vaya bajo el manto de la noche en este especial de salsa.
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6: Bueno, pues ya llegamos aquí exactamente a las 0:04, ya estamos aquí. Y bueno, gracias a todas las personas que nos siguen escuchando, que nos están aquí llamando. Tengo una llamadita que dice: muy buenas noches, mi distinguido amigo Alberto Rentería. A ver qué rola pones para seguir escuchando. Salud.

saludos. Gracias, señor José Gamaliel, un gran amigo también, José Gamaliel, de muchos años, de muchos años de conocernos. Bueno, dice, hola don Alberto, un gusto escucharle como siempre. Se transmite una gran vibra y paz interesante el programa sobre el género de la salsa, y no han puesto la triste historia del gran varón de Oscar de León. Bueno, y no han puesto la triste historia del gran varón de Oscar de León. A ver si le puedes poner la triste historia del gran varón de Oscar de León. ¿Y sabes cuál más me están pidiendo aquí? La original de Rubén Blades, de este... este cuate de... Por la calle del Derrida, la diva... ¿Cómo se llamaba? Bueno, ahorita me lo dices. También la quieren esa. Pero vamos a terminar primero con la última. Bueno, mira, vamos a hacer una cosa. En lo que tocamos la última que nos pidieron, podemos conseguir estas dos canciones de Pedro Navajas, llámalo, ese es de Pedro Navajas. Con todo gusto lo hacemos, ¿te parece? Entonces, usted sigue hablándonos al 22 15 87 56 57 o 22 22 73 77 16, ese es teléfono en cabina, o 22 22 73 77 17, también teléfonos en cabina. Así que nosotros seguimos con este ritmo, y fíjese que, de verdad, yo sí quiero aprender, pero lo malo que tienen todas las academias para que uno pueda bailar es que tiene uno que llevar una pareja. O no puede usted llegar ahí solito y a ver qué me encuentro. No, hay academias muy serias que piden que vaya uno con una pareja. Entonces, pues muchas veces se le dificulta a uno esa situación. Afortunadamente, tengo a mi amigo Sergio y a Maribel, que bueno, ellos me dicen que me van a echar la mano, y le prometo que en menos de 3 meses ya está el Alberto bailando salsa. Pero pues a ver con quién. Me decían también a nosotros, ¿por qué ustedes no tocan salsa? Pues no, mire, nosotros somos 5. Aparte de que tocamos rock and roll, la go-go, canciones en inglés y todo eso, también nos echamos nuestras tropicalitas. Pero no se puede tocar salsa si no tiene usted un timbalero, si no tiene usted unas buenas trompetas, mínimo como 4 personas más para poder tocar salsa, y entonces así sí la podríamos hacer. Pero ya si 5 somos chusma, 8, ya quién sabe qué pasaría. Y el escenario también tiene que ver mucho, y los que se llaman metales, los metales no son muy dados a quedarse en alguna institución. Andan de aquí para allá, de acá para allá. No se quedan en un solo lugar. Y cuando usted tiene un grupo, lo que uno intenta por tener un grupo es que sean los mismos de siempre para poder entenderse y estar bien. Nosotros aquí ahorita traemos ya en esta nueva generación 14 años juntos. Y quiera usted con algún cambio, 1 o 2 cambios, pero 14 años ya está uno más o menos acoplado. Meter a otros 3 sería volver a agarrar el paso y cambiar totalmente nuestro giro, que realmente en lo personal a mí no me interesa, porque nosotros estamos tocando música para todas las personas que son de 60 para arriba y que no tienen espacios para poder bailar esa música que fue, bueno, que les llena de recuerdos su juventud y todo. De ahí que por eso siempre tocamos. Claro, vamos poniendo nuevas canciones, pero de todos modos seguimos con nuestro estilo. Bien, no se diga más. Vamos a seguir con salsa. Aquí estaba la última que nos faltó y las dos que nos pidieron. ¿Sale? Va.

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1: Bueno, pues ahí tiene usted, ya tocamos la del Gran Varón de Oscar de León que nos habían pedido, ahí está la canción. Aquí tengo otra llamadita, dice Pedro Navajas, ya está. Saludos al magnífico maestro Rentería, puede complacerme con la salsa Pedro Navajas. Leí, ¿cómo se llama? La mente, y dije Pedro Navajas, una de las más clásicas, de verdad, de las clásicas salsas de, y además lo que dice esa canción, aunque usted no lo crea, la canta también Enrique Guzmán. Pedro Navajas la canta Enrique Guzmán. Algún día lo vamos a pasar para que usted la escuche y vaya usted a ver esto. Oiga, fíjese que nos están contando aquí que de la Fiscalía General del Estado de Puebla, dice a través de agentes de la Fiscalía de Investigación, a ver aquí, déjenme ver. A través de la Fiscalía de agentes de

la Fiscalía de Investigación Regional, cumpliendo una orden de aprehensión contra Yoltik Milkay, probable responsable del delito de abuso de confianza. Y bueno, pues mucha gente comenzó a decirnos que la verdad que sí es una fichita este cuate, pero ya lo tienen, no identificado, sino ya lo tienen aprehendido. Entonces, tenga cuidado si usted tuvo algún problema y demandó usted algo. Yoltik Milkay ya está ahí donde, pues, no quisiera uno que estuvieran, pero cuando son malandros, pues ni modo, hay que ejecutarles. Entonces, ya, nomás lo comento porque me está la nota aquí, por eso la puse. Déjeme contarle otra cosita también acerca de esto, de lo que es la salsa. Mire, dice, en Nueva York, él dice acá, dice, en Nueva York hubo varios salones y clubs que fueron fundamentales para la historia de la música latina, el mambo y después la salsa. El Palladium Ballroom fue quizá el salón latino más famoso de los años 40 y 50. Allí triunfaron las llamadas Big Trick del mambo, Machito, Tito Puente y Tito Rodríguez. El Palladium cerró en 1966, pero fue un antecedente fundamental de la escena salsera de Nueva York. Chetat Club, este es uno de los lugares más importantes en la historia de la salsa. El 26 de agosto de 1971, la Fania All Star ofreció allí un concierto legendario que ayudó enormemente a consolidar la salsa como fenómeno internacional. De esa presentación surgieron grabaciones históricas y la película All Latin Team. Otro salón, el Corso Ballroom, fue otro de los grandes salones del circuito latino, y por ahí pasaron figuras como Willy Colón, Héctor Lavoe, Johnny Pacheco y Tito Puente. Entonces, estos son, en resumen, son salones que tuvieron mucha historia. Y de repente, bueno, si usted quiere saber, aquí en la Ciudad de México todavía hay varios lugares famosos donde se puede escuchar y bailar salsa, algunos con música en vivo. Los principales son salones tradicionales. Salón Los Ángeles, uno de los más emblemáticos de la ciudad, con una larga tradición de salsa, cumbia, danzón y música afrocaribeña. El California Dancing Club, un clásico para bailar música tropical y salsa. El Salón Candela, salón de baile tradicional en la zona de Tabacalera. El Salón Caribe, otro salón popular para bailar distintos ritmos tropicales. Para salsa y ambientes más nocturnos, Mamá Rumba, en la Roma Norte. Ese es uno de los sitios más conocidos para salsa y ritmos afrocubanos, y han sido importantes para acercar este ambiente a nuevas generaciones. Y es cierto, la gente joven le gusta bailar bien. De verdad, ve usted chavos de 16, 17 años, 18, bailando muy bien la salsa. El Club San Luis, con tradición de baile y noches de salsa. El Babalú, con actividades de salsa y baile. El Barba Azul, un centro nocturno de estilo tradicional donde se presentan grupos y orquestas tropicales. Si busca usted un lugar histórico y clásico, yo empezaría por el Salón Los Ángeles. Si busca usted un ambiente más parecido a un club de salsa moderno, el Mama Rumba es una buena opción. Como las presentaciones y horarios pueden cambiar según el día, conviene revisar la programación antes de ir. Ahí están algunos consejos que, bueno, yo de esos salones, dos, tres, los conozco muy bien porque, bueno, desde hace mucho tiempo, algún día ando por ahí viviendo en México, y pues la verdad que está muy bien. Dice aquí, también Emmanuel en su disco presenta, dice, canta Pedro Navajas. ¿A poco? ¿En serio? También Emmanuel en su disco presenta Pedro Navajas. ¿No será la otra? Bueno, si nos da tiempo, porque ya son las 0 con

4. Si nos da tiempo, a ver, podríamos poner Pedro Navaja con Enrique Guzmán y Pedro Navaja con este Emanuel, a ver cómo se oye. Pero vean, de mientras, nosotros seguimos así con ustedes, aquí escuchando más salsa. Vamos con otras tres cancioncitas de salsa, y recuerde que estamos en Bajo el Manto de la Noche y estamos tocando un especial de salsa. Vamos.

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2: Aquí estamos ya, ya estamos a punto de irnos. Sigue la de abrázame fuerte, pero déjeme contarle algo. Si hablamos de dónde se escucha y se baila y se toca más actualmente, la respuesta no es tan sencilla, porque la salsa tiene varios y grandes centros. Pero por ejemplo, de si estamos hablando de repúblicas, bueno, Colombia probablemente es el país que más destaca por la cultura salsera popular, especialmente Cali, considerada una de las grandes capitales mundiales de la salsa. Pero hay que distinguir: Colombia, enorme tradición de baile y salsa, especialmente en Cali y en el Valle del Cauca. En Puerto Rico, una de las grandes cunas de intérpretes, compositores y orquestas de salsa. En Cuba, el origen de muchos de los ritmos que dieron nacimiento a la salsa, particularmente el son. Estados Unidos, especialmente Nueva York, donde la salsa moderna se desarrolló y se convirtió en un fenómeno internacional. Venezuela, importantísima tradición de salsa y grandes orquestas. Y México tiene una gran afición, particularmente en Ciudad de México y otras ciudades. Bueno, y si usted me preguntara cuál es la capital mundial de la salsa, yo le diría que Cali, Colombia. Es probablemente la respuesta más aceptada cuando hablamos de baile, afición y cultura salsera, ¿sí? Ya hay algo muy interesante. La salsa que se baila en Cali tiene un estilo propio, mucho más rápido y acrobático que el de Nueva York o Puerto Rico. Ahí está. Para que usted me esté ahí, lo que estaban preguntándome. Bueno, y también alguien nos habló, la señora Violeta, es la que nos habló, Lalo.

0: de la nos habló para decirnos si sabemos algo de historia de la matancera. Bueno, si se refiere usted a la matancera de Cuba, es una historia extraordinaria de la música tropical latinoamericana. La Sonora Matancera nació en 1924 en Matanzas, Cuba. Originalmente con el nombre de la Tuna Liberal. Con el tiempo fue cambiando de nombre hasta convertirse en la Sonora Matancera. Su fundador y director durante muchos años fue Valentín Cané. Y la agrupación llegó a convertirse en una de las orquestas tropicales más famosas de América Latina. Durante las décadas de 1930 y 1940, la agrupación fue desarrollando su estilo, interpretando son, guaracha, bolero, rumba y otros ritmos cubanos. Uno de los grandes aciertos fue acompañar a extraordinarios cantantes, entre ellos estuvo Bienvenido Granda, cuya voz se hizo inseparable de la orquesta durante una etapa muy importante. La llegada de Celia Cruz en 1950, llega a la Sonora Matancera una joven cantante cubana llamada Celia Cruz. Fue un acontecimiento fundamental. Celia permaneció aproximadamente 15 años con la agrupación y grabó canciones que se hicieron enormes éxitos, entre ellas Cao Cao, Mani Picao, Burundanga, Caramelos, Yerbero Moderno, Tu Voz. Y fue precisamente con la Sonora Matancera donde Celia comenzó a ser conocida internacionalmente como una de las grandes voces de la música cubana. Y en México y la Sonora Matancera, ahí viene algo que seguramente le va a interesar por su afición a la música de aquellas décadas. La Sonora Matancera tuvo una relación muy importante con México en los años 50, y posteriormente sus discos, películas y presentaciones hicieron que su música se volviera enormemente popular entre el público mexicano. Ya la agrupación participó además en películas mexicanas y acompañó a numerosos cantantes. Por sus filas pasaron numerosos cantantes extraordinarios como Celia Cruz, Bienvenido Granda, Daniel Santos, Nelson Pinedo, Carlos Argentino, Vicente Rudy Calvo, Máximo Barrientos y León Marine. Y hubo muchos más, pero bueno, hay lo que usted quería saber un poquito de la Sonora Matancera. Y claro que cuando llegó aquí la Sonora Matancera, pues también aquí en México, pues comenzó a hacer el furor. Exactamente, ¿con quién? Con la Sonora Santanera de Carlos Colorado. Así que también, y bueno, usted recuerda que hasta la fecha tenemos a la Sonora Santanera todavía en pie de guerra. Dice la persona que me dijo, también Emmanuel en su disco presenta Pedro Navaja, es el dato me lo dio mi amigo Miguel González de Atlixco, Puebla. Un saludo, Miguel González de Atlixco, Puebla, qué bueno que nos está sintonizando. Y bueno, yo son exactamente las 0:53. Ya nomás vamos a echarnos tres cancioncitas más y nos vamos a ir, pero de una vez nos despedimos para que ya nomás se quede usted con las tres canciones y ya pueda usted, si es que está usted trabajando, seguirle, o si ya va usted a descansar, bueno, pues le deseamos muy buenas noches, o más bien dicho, muy buenos días. Así que vamos con tres cancioncitas más, pero bueno, esto fue el final de Bajo el Manto de la Noche. Yo soy Alberto Rentería y nos vemos el próximo lunes en Memorias Poblanas y después nos vemos en Tarde Pero Sin Sueño. Un saludo a Lalo, que está aquí con nosotros y que está al pie del cañón. ¡Vamos!
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Hola, muy buenas tardes a todos. Tengan nuestro radio escucha. Ya es sábado, sábado primero de agosto. Qué rápido se nos fue el tiempo, ¿verdad? Ya recuerdo la partida.

Día de Rosca de Reyes, el Día del Amor y la Amistad, Semana Santa, la Batalla de Puebla, y miren, estábamos en aquel entonces y se veía lejano, y miren, ya donde estamos, en agosto, octavo mes del año, y para variar, ya estamos cerca de finalizar el primer día del mes. Sí, señor, tengan muy buenas tardes y sean bienvenidos a una emisión más de esto que llamamos Rotativo Musical. Justamente acabamos de escuchar un temazo que sin duda yo creo que a muchos se les hizo conocido, incluso desde el inicio, desde que sonaron los primeros acordes. Es que la verdad, es imposible no reconocerla, ¿sí o no? Y qué grosero fui, no me presenté. Mi nombre es Gustavo Cabrera Rodríguez, pero soy más conocido como Gusty Drake. En unos momentos les voy a compartir por qué este sobrenombre. Pero estábamos hablando de A Fand Away, efectivamente el tema principal de la serie Drake y Josh, una serie que sin duda marcó a toda una generación. ¿Cuántos de nosotros no crecimos viéndola? Fue un fenómeno de los 2000, y justamente de aquí viene mi nombre Drake. Bueno, para empezar, Gusi es un diminutivo de Gustavo, y Drake hace referencia a Drake Bell, más bien, intérprete de la canción. Debo confesar, Drake Bell es mi cantante favorito desde que tengo 4 años, y Drake y Josh, mi programa favorito desde que tengo memoria. Y además, yo me empecé a involucrar en todo esto gracias a mi primo Alex Rodríguez, Alejandro Rodríguez, pero yo le digo Alex, a quien le mando un fuerte abrazo. Alex, donde quiera que estés, si me estás sintonizando, si no, prende a tu radio, te mando un fuerte abrazo, Alex. Pero sí, recuerdo cuando con él veía mucho la serie, escuchaba mucho su música, y a raíz de ahí también fue que a mí me gustó todo esto de tocar la guitarra. Y aunque de vez en cuando me echo mis cantaditas, pero debo reconocer que no se me dan, pero pues sí, toco la guitarra y de vez en cuando me pongo a tocar la guitarra. Y bueno, eso que acabamos de escuchar fue A Fand Away, sin duda un tema motivador. Pero vamos a hablar más acerca de Drake Bell, o como a mí me gusta decirle, mi tocayo, ¿no? Porque a final de cuentas los dos somos Drakes, y yo ya le digo tocayo. Bueno, resulta que Drake Bell inició su carrera a los 5 años, cuyo nombre completo es Jared Drake Bell Dodson. Inició su carrera a los 5 años. Él en varias entrevistas confesó que aunque Bell veía muchos niños que se iban más por el ámbito deportivo, que el foot, que el básquet, el base, el voleibol, la natación, el taekwondo, muchos deportes, a él nunca le llamó la atención esto. ¿Por qué? A él siempre le llamó la atención lo que es la música y la actuación. Y fue a raíz de eso que a partir de los 5 años fue como empezó a escribir canciones. También sus papás le consiguieron castings, y fue así como poco a poco se fue involucrando en el ambiente de la actuación. Y posteriormente con mucha música, por ejemplo, tenemos el álbum de Telegraph, It's Only Time, Ready Still Go, que es más como ochentero. Tenemos también The Lost Album, el álbum Never Stop Fly, que lo lanzó apenas hace, va a ser 2 años en noviembre. Entonces es uno de los mejores artistas de la historia, la verdad. Y vamos a en estos momentos a escuchar un tema muy reciente llamado Nevermind, ¿ok? Es una colaboración con Toby Gad, uno de los productores más reconocidos, que también ha trabajado con artistas como Victoria Justif, Demi Lovato, Beyoncé también. Beyoncé, una gran cantante. Es una colaboración con él y expresa lo que es como la madurez emocional, dejar de aferrarte a una persona para poder iniciar una nueva etapa de tu vida. Y otro dato que les traigo de esta canción es que realmente la compuso hace 20 años, en el 2006. Imagínense, yo tenía 3 años. Hace 20 años compuso esta canción, la grabó, pero no la había sacado hasta apenas en febrero pasado. Fue como dio a luz este tema. Por cierto, también se me pasaba a comentarles el número de cabina, 22 15 87 56 57, para que también, por si ustedes gustan alguna canción, nada más me escriban y con gusto aquí la ponemos, porque a final de cuentas este espacio es para música, ¿no? Y ya mejor no los aburro con mi voz y nos vamos al tema. Esto es Nevermind de Drake Bell y Toby Gad.

Y eso fue Fuego Lento de Drake Bell, mi tocayo. Sin duda una canción que te mueve, te saca de tu zona de confort, ¿no crees? Y les voy a confesar una anécdota. Esta canción, como muchos me dicen, es mi éxito de la preparatoria. ¿Por qué? Porque en preparatoria yo la bailaba, la cantaba mucho ahí con todos mis compañeros. O sea, tengo muchas anécdotas en la prepa. Fui famosa. Lo fui, y con esta canción fue la que más me hizo famoso ahí en la preparatoria. Y bueno, ya analizando un poco esta canción, la letra, o sea, ¿qué transmite? Es dejar los sentimientos que crezcan poco a poco. Destaca por su ritmo fresco, bien lo decíamos, su sonido romántico. ¿Qué pueden asociar ustedes con deseo, no? Yo creo que sí, como que te está haciendo una llamadita que vayas a por ahí a algún lugar privado, ¿no creen? Para no decir otra palabra. Pero sí, sin duda, esa es una de mis mejores canciones favoritas también, aunque a mí la verdad, ¿cuál no me va a gustar? A mí me gustan todas. Y otra cosa, Drake Bell en este momento ya anunció un nuevo álbum, aunque no ha especificado la fecha, pero sí ya lo anunció en un futuro no muy lejano. Incluso anduvo de gira por Estados Unidos. Estuvo en ciudades como Seattle, Dallas, en Los Ángeles, y no tarda en anunciar su gira por México. Ya ven que él se ha encariñado mucho en nuestro país. Anda de entre lo que es Ciudad de México, Rosarito y bueno, Los Ángeles. Ya vive acá prácticamente. Entonces no tarda en anunciar su gira por México. Y como nunca pueden faltar Puebla, Monterrey y Guadalajara y Ciudad de México, entonces tengan por seguro que aquí lo vamos a tener ya en un futuro no muy lejano. Pero bueno, ya que estamos en todo esto de Nickelodeon, de la generación 2000... vamos a pasar con otra persona, una gran artista, una gran cantante llamada Miranda Cosgrove, Miranda Taylor Cosgrove. Les tengo una anécdota. ¿Sabían que Miranda empezó su carrera en un restaurante? Pues sí, Miranda Cosgrove empezó cantando en un restaurante, así como aquí en México han visto niños cantando, bailando así en plazas o lugares públicos para ganarse sus moneditas. Bueno, pues así inició Miranda, allá en Los Ángeles, en un restaurante. Ella se encontraba cantando cuando de repente ahí casualmente estaba un productor musical, entonces quedó fascinado porque le vio talento. De repente ya contactó a su mamá, la contactaron a ella, le preguntaron si le parecía buena idea. Y así fue como poco a poco la empezaron a meter al medio artístico. A ella seguramente la conocen por su papel como Megan Parker en Drake y Josh, en Carly Shay, en iCarly. Incluso hizo cameo en Soy 101, pero ella debutó en la serie School of Rock, Escuela de Rock, donde compartió créditos con Jack Black, un reconocido actor conocido por dar vida a Kung Fu Panda. Y en la música, desafortunadamente, Miranda se retiró en 2011, pero su música aún se sigue escuchando, entre ellos su servidor. Yo también nunca la dejo de escuchar, la verdad es que tiene muy buena música. Entonces, ¿les parece si en este momento disfrutamos una de sus canciones? Y regresando, les sigo hablando más de ella. Esto es What Are You Waiting For de Miranda Cosgrove.

Y bien, acabamos de escuchar What Are You Waiting For de Miranda Cosgrove. Sin duda una canción conmovedora, algo romántica. Les voy a comentar, esta canción es más como una indirecta. Incluso en la letra lo dice: What Are You Waiting For? ¿Qué estás esperando? Y también lo que dice es: arriésgate. Te lo digo como amigo, podríamos ser mucho más. Prácticamente es una indirecta. Y yo lo sé porque a mí me la aplicaron hace unos años, solo que yo no la capté en su momento, hasta tiempo después, así que les mando mensaje, porfa, no lo repitan, estén atentos a las indirectas y no hagan lo que hice yo hace unos años, ¿ok? Pero sí, eso fue What Are You Waiting For, una canción sin duda melancólica, de mis favoritas, y debo confesar, Miranda Cosgrove fue mi crush cuando yo era niño. Ya ven, los niños cuando tienen crush, admiran mucho a una persona, ¿no? Bueno, pues así es este caso. Y ya que estamos pero bien metidos, bien empapados con el mundo de Nickelodeon, vamos con otra actriz que también yo admiro muchísimo, se llama Victoria Yostif. Sí, muy conocida por interpretar a Tori Vega en Victorious. Seguramente muchos la recuerdan por ahí. Pero antes de eso ya había interpretado a Lola Martínez en Soy 101. Ella es más reconocida por la música porque con la actuación se dedicó muy poco, tuvo muy poca actividad. Se dedicó más a la música. Tiene canciones como por ejemplo Make It Shine, que es el tema principal de Victorious. Tiene la canción de Finally Falling. Tiene su sencillo Gold, cuya canción la lanzó en el año 2013, y recientemente en este año lanzó su sencillo Raw, una canción melancólica, así combina como lo que es el rock y el pop, pero tiene un

vestido romántico. A ver qué les parece si vamos con la canción Raw de Victoria Justice y ya regresando seguimos hablando más de ella. Y también otra cosa, regresando de la canción, le doy lectura a algunos mensajes que ya nos empezaron a llegar. Esto es Raw de Victoria Justice.

Y ahí lo tienen, mi gente. Eso fue Raw de Victoria y Yostif, una canción que, como pueden ver, mezcla pop y rock. Y además, no terminamos de analizar la verdad. Habla de mostrarse tal y como eres. No aparentes ser alguien que no eres para agradarle a los demás. No. Tú sé quién eres, haz lo que haces, o sea, habla de mostrarte a ti mismo, no aparentar nada, ¿ok? También, ¿cómo la interpreta, ¿no? Victoria, transmite un mensaje de autenticidad, fortaleza, confianza personal, demostrando su crecimiento artístico como intérprete. A todos nos queda claro que es una gran cantante, sin duda ha logrado posicionarse en el mundo de la música, ¿no creen? Así es, y ya que andamos muy metidos en esto de las series, novelas juveniles, pues ahora vámonos a México, porque mientras en Estados Unidos triunfaba Drake y Josh, triunfaba Soy 101, iCarly en fase de planeación, acá en México triunfaba una novela llamada Rebelde. A todos les suena ese nombre, yo creo, ¿no? Y aunque a mí ya no me tocó, así que digamos del todo, sí medio la recuerdo, pero esta novela se me vino a la mente gracias a mi tía Alejandra Rodríguez, a quien le mando un fuerte abrazo donde quiera que estés. Te mando un abrazo, tía. Y sí, ella era fan de esta novela y fue por eso que a mí se me metió, ¿verdad? Y ya que andamos metidos en esto de lo juvenil, pues qué mejor que pasar a Rebelde, ¿no? Aquí fue donde el grupo se hizo, ¿no? Ya los integrantes como Dulce María, Maite Perroni, Alfonso Herrera, Christopher Ockerman, Cristian Chávez, formado en 2004, yo era un recién nacido. Seguramente se preguntan que, o sea, ¿yo qué voy a recordar si todavía no tenía ni un año en aquel entonces? Sí, tal vez era un recién nacido, pero la vi después. Bueno, no la he visto completa, pero sí llegué a ver uno que otro capítulo. Y finalizó en 2006, cuando yo tenía 3 años. Entonces, ¿qué les parece si escuchamos un temazo de este grupo? Y ya regresando, seguimos hablando de esto. Y ahora sí le damos lectura a algunos mensajes que ya nos empezaron a llegar. Los dejo con siempre esta.

0: y ahí lo tienen en mi banda RBD con Siempre He Estado Aquí. Sin duda, un gran grupo, la verdad a mí me gustan mucho sus canciones.
1: ¡Atrapada!
0: Y qué mejor que ayuda, con millones de discos vendidos. Han tenido giras por América, Europa, Asia, además de múltiples discos de oro y platino, ¿no? Eso los hace un fenómeno. Y otra cosa que no conté hace rato es que Rebelde fue la única novela con rating mundial, por así decirlo, porque tuvo tanto éxito tanto en México como en Estados Unidos. Incluso tuvo de invitada a Hilary Duff, una actriz muy reconocida en el medio artístico. Y también estábamos diciendo que RBD sin duda fue un fenómeno en todo esto. A mí me encanta, la verdad. ¿Y a cuántos de nosotros, no? Yo creo que a muchos crecieron viendo RBD. Repito, yo era un recién nacido cuando se estrenó y tenía 3 años cuando acabó. Pero eso no quita que no pudiera ver, la verdad. Además, yo la empecé a ver ya cuando tendría que aproximadamente unos 11 años, por así decirlo. Y bueno, ya vamos a darle lectura mejor a algunos mensajes. Miren, ya nos acaban de escribir. Terminación 7240 dice: hola, buenas tardes, mi estimado Drake. Te estamos sintonizando desde San Baltasar, Campeche. ¿Puedes ponernos la rola de Lana del Rey, Summertime Sadness, ok? Primero, un abrazo hasta San Baltasar, Campeche, a la terminación 7240. Claro que sí, Summertime Sadness, sin duda una gran canción de nuestra querida Lana del Rey, una cantante, compositora, reconocida por su estilo melancólico y cinematográfico. Y esto, pues, la ha convertido en una de las artistas más influyentes del pop alternativo. Summertime Sadness, estrenada en 2012 como parte de su álbum Born to Die, y sí, transmite lo que es la nostalgia.

nostalgia, el amor y los recuerdos que permanecen incluso después de una despedida. Claro que sí, con todo gusto, en unos momentos le estaremos poniendo su canción. Mientras, vámonos con un poco más, ya que estamos en el ámbito telenovelero, pues vámonos a otra que fue ya cuando yo tendría aproximadamente unos 4 años. Pero vámonos con la canción primero. No se me hace fácil. Esta canción seguramente muchos la recuerdan. Fue tema de una telenovela llamada Tormenta en el Paraíso, protagonizada por Eric Elías y Sara Maldonado, dos actores sin duda asombrosos, muy destacados. Me tocó verlos en varias series y películas y telenovelas también. Y quiero aclarar que si estoy en el ámbito telenovelero, es que yo crecí viendo telenovelas. Ahí, como me verán, tal vez veía a Drake y Josh, veía a iCarly, veía a Victorious, Soy 101, pero también prestaba yo atención a telenovelas de adultos siendo un niño. Y si hay un responsable de eso, es mi mamá, Lupita Rodríguez, y mi abuelito Mario Rodríguez, a quienes mando un fuerte abrazo. Así que ya saben, si hay alguien a quien culpar porque a mí me gustan las telenovelas, pues es a ellos. Pero bueno, regresando a lo otro, Tormenta en el Paraíso, una telenovela que mezcló romance, misterio, leyendas mayas, teniendo como eje central una misteriosa perla negra que, según la historia, estaba maldita y cambiaba el destino de quienes la poseían. Y justo de esta novela el tema principal fue No se me hace fácil, interpretada por Alejandro Fernández, alias El Potrillo, hijo de el charro de Huentitán, Vicente Fernández. Alejandro sí ha construido una carrera de más de 3 décadas, destacando tanto en la música ranchera como en el pop latino, y convirtiéndose en uno de los cantantes mexicanos con mayor proyección internacional. ¿Pueden creerlo? O sea, sin duda de los artistas que han dejado a nuestro país en lo más alto en el mundo de la música. Pero bueno, no los voy a aburrir más con mi voz y nos vamos directo con la canción de No se me hace fácil de Alejandro Fernández. ¡Suene de bonito!

Y estamos de regreso, mi gente. Eso fue Summertime Sadness de Lana del Rey. Ahí está cumplido para la terminación 7240, que fue quien la pidió. Ahí está cumplido para que no digan que después que no cumplo, ¿verdad? Pero ahí está, sin duda, una canción muy buena, transmite nostalgia por su interpretación llena de sentimientos. Una

una producción que se ha convertido en un referente del pop alternativo. Sí, esperemos que haya sido, que hayan disfrutado. Ya saben, sigan escribiendo el número 2215-875657. Si quieren más canciones, con gusto, nada más escriban y aquí las ponemos, como de que no. Y miren, justamente acaba de entrar otro mensaje, terminación 0350, dice: hola, saludos desde San Baltasar, Campeche. Una canción con dedicatoria para Alejandra Isabel. Sin bandera entra en mi vida. Muy buena canción, ¿eh? Sin duda romántica con dedicatoria. Claro que sí, mi terminación 0350. En un momento ya estamos poniendo. Y sí, justamente son las 5:45 de la tarde. ¿Cómo creen? Ya se nos han ido 45 minutos. ¿Cómo pasa el tiempo volando? Bien, les dije hace rato. Ya estamos cerca de finalizar el primer día del mes. Ojo, todavía faltan 29 días, pero ya estamos por finalizar el primero. Y además, me voy a salir un poquito, pero hoy es sábado futbolero, así que porfa no se pierdan los partidos. Todos los poblanos hoy tenemos que estar felices, sí, porque ayer nuestra franja empató. No le pudimos ganar a las Chivas, pero empatamos. Ya con eso nos damos por bien servidos. A final de cuentas, empatar es mejor que perder, ¿no? Así que qué bueno que ayer logramos sacar el empate. Pero bueno, ya ahora sí, regresando al tema musical. Claro que sí, mi terminación 0350. En unos momentos estamos poniendo tu canción. Y mientras vamos con otra canción. Aquí estoy yo, de Alex Syntek, David Bisbal, Noel Sharis y Luis Fonsi. Sin duda, una canción, como dicen, reunió a los Avengers de la música. Ganó un Latin Grammy en 2009 y se convirtió en un fenómeno en aquel entonces de la balada en español. Pero bueno, mejor nos vamos directo a la canción. Aquí estoy yo, de Luis Fonsi, con Alex Syntek, David Bisbal y Noel Sharis.

Ahí lo tienen, eso fue Aquí Estoy Yo de los Avengers de la música, Luis Fonsi, David Bisbal, Noel Sharis y Alex Sintek. Una canción que sin duda yo voy a dedicar más adelante a una persona cuyo nombre no voy a decir, pero sí la voy a dedicar más adelante. Oigan, ¿qué creen? Que se nos acaba el tiempo, son 5:50 de la tarde. ¿Cómo puede ser posible? Ya se nos fue el tiempo, se pasó volando, pero no se me pongan tristes, por favor, porque ya en otras emisiones nos estaremos viendo y regresaré con mucho más música, mucha más variedad de música. Así que por favor, no se me pongan tristes, ¿ok? Les repito, hoy es sábado futbolero, así que por favor no se pierdan todos los partidos que hay hoy. Ayer, repito, debemos estar orgullosos de que ayer por lo menos nuestra franja empató. Y qué les digo, pues hemos llegado pues al final ya de este espacio musical. Yo quiero agradecer a todos los que nos han acompañado, pero vamos a despedir con una canción. Y esto se llama Liberal to Me. En unos momentos la vamos a estar reproduciendo. Y quiero pues despedirme ahora sí que de esta transmisión. Quiero mandar saludos y un abrazo a mis amigos Ricardo Villegas, Rikis, Jesús Corona, Mauricio Sánchez, Ivana Muñoz. Les mando un fuerte abrazo donde quiera que estén. Y bueno, ahora sí, creo que ya llegó el momento de despedirnos. Pero antes, una breve introducción de la canción, ¿no? O sea, un programa que muchos crecimos viendo. Es mi segundo programa favorito después de Drake y Josh. Y además de que la cantan Miranda Cosgrove junto con Drake Bell, detrás de la composición de la letra está Drake junto con Barthouse Mike. Entonces, y es imposible no reconocerla desde sus primeros acordes. Entonces, yo me despido. También quiero agradecer a nuestro operador, Juan Carlos, mi querido hermano, como yo le digo, Charlie. A mí me gusta decirle Charlie. Todo esto también es gracias a él. Y le mando un fuerte abrazo. Así que, ahora sí que ya me voy despidiendo. Y los dejo con Liberal to Me. Yo soy Gucci Drake y los dejo con Liberal to Me de Miranda Cosgrove y Drake Bell.

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Ten, el álbum debut de la banda estadounidense Pearl Jam, se lanzó a la venta el 27 de agosto bajo el sello Epic Records.

y el guitarrista Stone Gossard venían de participar en el proyecto Mother Love Bone, junto al trágico vocalista Andrew Wood, quien tristemente murió de sobredosis en marzo de 1990. Ambos músicos decidieron crear un nuevo grupo para mantenerse en la industria. Comenzaron a trabajar algunos demos junto al guitarrista Mike McGready y el baterista Matt Cameron, quien formaba parte de Soundgarden. Esas pistas llegaron hasta California a un incipiente cantante llamado Eddie Vedder. Fue Jack Irons, baterista de los Red Hot Chili Peppers, el culpable de hacer llegar esa cinta a Vedder, que trabajó las letras y le puso voz a los

y estar presente en una audición ya con Dave Krusen, instalado detrás de los parches. El quinteto trabajó el plato junto al productor Rick Parashar en sesiones que se realizaron en los estudios London Bright, ubicados en Seattle, Washington, en un periodo entre marzo y abril de 1991.

Muy, muy buenas y rockeras tardes. Tengan todos ustedes bienvenidos a esto que es It's Only Rock and Roll. Sí, es solo rock, pero nos gusta harto, mucho, bastante. El día de hoy, qué discote. Discazo el día de hoy aquí en la casa en It's Only Rock and Roll. Es nada más y nada menos que Ten es Pearl Jam con este material editado en 1991. Es su álbum debut que se suma a otros debuts atronadores, explosivos, de esos que dejan el recuerdo, que le dan la responsabilidad a una banda de responder con un segundo material de calidad, algo como sucedió

0: con los Doors en algún momento, que lo hicieron de muy buena forma. Obviamente tienes recientemente el Appetite for Destruction de Guns N' Roses. Hablábamos de Boston también, o hablaremos de Boston más bien, precisamente esta banda que con su primer disco ya tenían finalmente uno de sus grandes éxitos ahí en la calle. Pondría demasiada presión en ellos para lo que estaría por venir, pero este es Pearl Jam, la banda encabezada por supuesto por el señor Eddie Vedder, aunque aquí propiamente todavía no tomaba el liderazgo del grupo. Aquí estaba obviamente otra gente, el caso precisamente de Jeff Ament, el bajista de Stone Gossard en la guitarra, que eran los que de alguna manera decidieron mantenerse en la ruta de la música tras el fallecimiento de Andrew Wood en aquel proyecto Mother Love Bone. Ellos conocen a McGrady, ahí deciden también, bueno, pues seguir trabajando, buscaron un baterista, encontraron a Matt Cameron, que aparte estaba ahí sumado en este proyecto que tenía el señor Chris Cornell de Temple of the Dog. Incluso comparten al productor, a Rick Parashar, prácticamente ocupan las mismas sesiones para grabar ese disco del Temple of the Dog, y este que sería precisamente el debut de Pearl Jam, ya con la voz del señor Eddie Vedder, obviamente sin Cameron en la batería, que él en aquel momento estaba concentrado en el trabajo con Soundgarden. Aquí llegaría precisamente Dave Crossen para en ese momento completar el quinteto que es el debut de Pearl Jam, porque en la batería fue un puesto inestable, curiosamente, hasta que Matt Cameron lo ocupó, aunque recientemente también se ha dado su paso al costado. Ha sido un ir y venir realmente en cuanto a la gente que ha estado detrás de los parches con esta banda, originaria de Seattle, sí, pero a Vedder lo fueron a traer desde California, y fue pues toda una aventura, digamos, lo que provocó esta explosión del Ten de Pearl Jam, sí metido ahí entre los sonidos grunge, aunque tal vez el grupo con más luz de esos que estaban en la onda grunge, pese a que este disco, o más bien este disco sí goza en cuanto a la temática de ese ambiente oscuro, deprimente que tenían las letras de esas bandas que estaban allá en Seattle, Washington. Aquí está Pearl Jam, entonces, este álbum debut, y ya presento sin más preámbulo, porque ya me extendí un poco a la conciencia de este programa, al gran Pepe Grillo, al señor Diego Pardavé. ¿Cómo estás, mi estimado Diego Pardavé? Muy, muy buena tarde, un placer saludarte.
1: Hola, José Manuel, saludos a toda la gente. Y sí, estamos con este gran disco de 1991. Todo se dio para que surgiera Pearl Jam, José Manuel. O sea, estaba todo ahí, nada más faltaba que se unieran. Ya lo decías bien, Stone Gossard y Jeff Ament venían desde los años 80 tocando juntos en otras bandas del primigenio grunge, antes incluso de que le dieran ese apelativo.
0: Así
1: a este, a este género. Bueno, se llamaban Green River, luego llegaría, como bien decías, Mother Love Bone, y el triste fallecimiento de Andrew Wood, que sería el motivo por el cual crearían el disco de Temple of the Dog en homenaje al fallecimiento de Andrew Wood, donde Chris Cornell les recomienda también a Steve Gossard y a Jeff Ament que a Eddie Vedder incluso ahí graban por primera vez, y es de las pocas ocasiones en que tenemos dos de las grandes voces de los años 90, José Manuel, juntos, el señor Chris Cornell, que en paz descanse, y el propio Eddie Vedder. Y ya después llegaría esta aventura musical de este proyecto, sí, de Seattle, que es la cuna de gran parte del sonido de los años 90. Por un lado está Seattle y por otro lado está Manchester e Inglaterra, José Manuel, por los grandes bandas que surgirían en estos lugares, aunque Eddie Vedder no era de Seattle. Él venía de Miami.
0: Sí, bueno, pues de hecho estaba vecindado en San Diego, ahí en California. Ajá. De donde lo trae Jack Irons prácticamente. Bueno, Jack Irons, que fuera baterista de Red Hot Chili Peppers, es quien sí se encarga de llevar la cinta Eddie Vedder con lo que había grabado la banda sin vocalista, y además tenían las pistas otro nombre. Y el señor Eddie Vedder comienza a trabajar con las letras, regresa esas pistas, pues digamos que a través del correo, para tratar de establecer contacto con la banda que estaba buscando un vocalista, lo citan para una audición y prácticamente habría magia, ¿no? Digamos que sería amor a la primera escucha en ese sentido, porque la voz de Eddie Vedder es sensacional. Digamos que era lo que le hacía falta a esos sonidos que estaba trabajando este combo llamado Pearl Jam en aquel momento en la zona de Seattle, mi estimado Diego Pardavé.
1: Y además él trabajaba en una gasolinera, o sea, todavía una historia muy, muy idílica, José Manuel, el surgimiento de Pearl Jam. Y ya escuchamos este gran tema, José Manuel, que es Once, que nos muestra un poco de lo que se iba a tratar esta agrupación, un disco que se grabó en menos de un mes, José Manuel, entre marzo y abril de 1991, editado en agosto de ese año. Y para quienes, pues me voy a quemar ya, ¿qué más da? Total, que sepan que me tocó discutir con los

0: dinosaurios, pero a quienes entramos a la secundaria en aquel año de 1991 y que nos recibieran con este tipo de discos fue algo increíble, y se dieron el lujo de dejar una de sus mejores canciones como Cara B de un sencillo, pero de eso ya podríamos platicar más adelante.
1: Qué buena añada de aquel 1991, qué discos dio aquel año, qué bandas aparecieron también con material nuevo y que, bueno, pues nos dejaron, por supuesto, una muy, muy buena herencia, un gran legado. Ya tuvimos el álbum negro de Metallica, este es parte de esa colección, de esas uvas tan ricas de 1991, es el 10 de Pearl Jam, y escuchábamos Once, que es el tema de apertura, y aquí empezamos con una de la trilogía, digamos, de aquellas canciones que tuvo el señor Eddie Vedder para poder crear esa letra, esas letras que ya de alguna manera estaban en la imaginación del cantante y que de alguna forma coincidieron con los sonidos que había mandado la banda o que le había llegado en aquel demo, mi estimado Diego Pardavé.
0: Así es, y de hecho este sería su sencillo debut, José Manuel, con ese dibujo tan sencillo a líneas de alguien con el cabello algo largo, estirándose tal cual. El tema es Alive, el primer sencillo de Pearl Jam, compuesto tanto por Steve Gossard, así como la letra de Eddie Vedder, y que nos permitiría entender de qué se trataba, qué canción, José Manuel. Así conocimos a esta agrupación.
1: Aquí está Live, es Pearl Jam, es el álbum Ten, editado en 1991. El debut para la banda del señor Eddie Vedder, sí, con un gran combo de guitarristas, Mike McGrady y Stone Gossard, son sensacionales. Jeff Ament, que está en el bajo, y en este caso Cruz, que aparece ahí precisamente en la batería. Es Pearl Jam, así salió esta banda en el 91, hace 35 años. Suéltala, Jen, te saludamos con gusto, por cierto, que estás en los controles de esta nave que nos lleva al viaje de 35 años. En el tiempo está Lu en el 16.2, el Facebook Live, que es It's Only Rock and Roll, 2215-8756-57, el WhatsApp, y ya dice Jen, ya, por favor, como dice Elvis Presley, menos plática, más acción. Trépale, Jen, estamos en tus manos. It's Only Rock and Roll.
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0: ¡Qué rola, señoras y señores! Ahí está Ten de Pearl Jam, 35 aniversario, 1991. El tema es Alive, el tercer track de este disco. Primer sencillo, como ya lo mencionaba, La Conciencia. El señor Diego Pardavé, un jovencito, un adolescente de 13 años que se enteraba que quien vivía en su casa no era su papá de sangre, que compartía el techo con su madre, siendo más joven esta persona, este personaje masculino, y que además su mamá le confiesa que es un hijo no deseado de alguna manera, y por eso es: estoy vivo, estoy aquí sobreviviendo, me estoy manteniendo en la tierra, y así tendré que salir adelante. Parte de lo que dice este tema, esta canción, mi estimado Diego Pardavé.
1: Que tenía algunos guiños por parte de la guitarra interpretada por Mike McCready y José Manuel al tema de Robbie Krieger junto a Les Doors, llamado 5-2-1, recreando un poco acerca de esta manera de interpretar, y una canción que reflejaba un poco estas inquietudes, este despertar de la última parte de la llamada generación X, que eran adolescentes en aquellos años 90. También ya empezaban a llegar los llamados millennials, José Manuel, pero bueno, era esa última etapa donde se enfrentaban a un mundo caótico, donde las tecnologías comenzaban a avanzar más rápido de lo que uno esperaba, y esta información o sobreinformación también le llegaba a los niños, a los chicos, que era un poco lo que trataba esta canción con respecto a enterarse de cómo fue su llegada al mundo. Y que por otro lado, José Manuel, teníamos esta manera de interpretar por parte de Eddie Vedder, que se volvería canónica, donde arrastra demasiado las palabras y muchas veces no sabes qué está interpretando.

0: cantando muy a la usanza de lo que hacían tanto Elvis Presley como el propio Bob Dylan, dejando, preguntando a la audiencia qué es exactamente lo que está cantando.
1: Sí, además, en aquel momento Pearl Jam se enfrentó también a una... Es cierto que el disco fue muy exitoso, pero escuchábamos las guitarras y el sonido de Pearl Jam. Eso era el grunge también, hay que decirlo. Y creo que sí, en algún momento, digamos que los que eran o se sentían groncheros y que eran los más, digamos... ¿Cómo decirlo? Los que estaban más asiduos o recalcitrantes al género o subgénero dentro del rock, como que creían que realmente era un invento completamente diferente. Y son sonidos del rock duro que venían de la década de los 70. Incluso Pearl Jam nunca ha negado, ¿no?, lo que le debe a Neil Young, a gente como The Who, a esas bandas que de alguna manera electrificaron su sonido y que tenían, pues muy presentes estos riffs duros, incluso con las influencias del llamado blues, que estaba también ahí muy presente, metido en la paleta sonora, más allá de que sonaba o estaba ahí facturado en esa misma tierra de donde eran Alice in Chains, Soundgarden, el mismo Nirvana que en aquel 91 sacaría Nevermind. Y como que a Pearl Jam lo malmiraron diciendo que era una banda revival de los sonidos de los 70, pero perdónenme, esos sonidos están en el grunge, en todas las bandas que ya mencioné, todas las bandas tienen ese tipo de paleta sonora, pero digamos que ahí Pearl Jam en algún momento no se sentía ni de aquí ni de allá cuando había editado el material, y la verdad es que estamos ante una banda con mucha capacidad en cuanto a la gente que estaba en los instrumentos, mi estimado Diego.
0: E incluso gracias a Pearl Jam y a esta manera de no pertenecer al grunge en el sentido estricto de la palabra, de que era quien
1: se
0: veía como la parte pop, incluso, José Manuel.
1: Como la oveja negra.
0: Exactamente, pues gracias a ellos también se le daría un crédito a un cantante canadiense, músico, uno de los mayores artistas del siglo XX que continúan editando música hoy día, que estoy hablando de Neil Young, ya que gran parte del sonido de Pearl Jam tiene referencias muy claras a lo que sería el trabajo de este compositor canadiense, que tan es así que en el MTV Unplugged de ambos tocarían juntos.
1: Y vamos a ir con otra pieza sensacional. Estamos aquí en SICOM Radio 105.9 en su FM, es It's Only Rock and Roll. Estamos también a través de SICOM Televisión en el 16.2. Este disco no le duele nada. Y bueno, ¿qué cosecha la del 91? Yo sigo insistiendo, varios los vamos a tener obviamente aquí en It's Only Rock and Roll, pero esta canción parte de esa trilogía, es la canción Black, es el quinto track, es una joya esta canción, este tema, porque incluso de esa colección de canciones que regresó el señor Eddie Vedder a la banda, pues fue la que no se tomó en cuenta como sencillo, se quedó precisamente así en su tono, obscura, solo en el álbum, no hubo finalmente esa reproducción en los medios, pero sí en los reproductores de las casas de los que eran amantes de Pearl Jam, porque esta es una canción que de verdad vale por completo, mi estimado Diego Pardavé.
0: Así es una de las grandes canciones de Pearl Jam de esta primera etapa y que les permitiría, aunque no fue editada como sencillo, sí ganarse un lugar en sus presentaciones en vivo y entre la audiencia que empezaba a descubrir este disco, ya fuera en cassette, ya fuera en CD, muy difícil en LP para aquel año de 1991.
1: Y que ahí venía la foto completa del quinteto en esta especie de team back, porque además el disco estaba... supuestamente, ¿no?, dedicado, bueno, estaba dedicado a Mookie Blaylock.
0: Ya hablaremos de él.
1: Ese basquetbolista, pero sí, ya hablaremos de él. Y le pusieron el nombre del dorsal, ¿no? Ten, 10. Y el disco está de 10. Así que trépale, Jen, haznos tuyos. 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

El nombre del primer álbum de Pearl Jam buscaba ser un homenaje al basquetbolista Mocky Blade Luke y querían llamarlo de esa manera. Sin embargo, un contrato firmado por el jugador de los Nets de Nueva Jersey con la empresa Nike obligó a la banda a pensar otro título y fue elegido Ten, en honor al dorsal de Blade Luke.

Las letras de Vedder resultaron pulsantes y claves para la conexión de la banda con el público. Establecido en la burbuja del grunge, situaciones reales tomadas de una sociedad caótica. Temas como la depresión, soledad y el suicidio estaban presentes. El LP se colocó en el segundo puesto del Billboard 200 en los Estados Unidos y fue certificado 13 discos de platino por 13 millones de copias vendidas. Mientras que en el Reino Unido se ubicó en el lugar 18 de las listas y se consolidó con doble platino con 600.000 unidades despachadas.

0: Seguimos en It's Only Rock and Roll a través de SICOM Radio 105.9 en su FM. Sí, es solo rock, pero nos gusta harto, mucho, bastante. El día de hoy, mucho más. Tenemos el 10 de Pearl Jam 1991, editado hace 35 años. En aquel mes de agosto se lanzaba este material, precisamente el primer álbum, el álbum debut, la ópera prima de la banda. Sí, avecindada original de Seattle, aunque con este gran, gran vocalista, el señor Eddie Vedder, que no precisamente era de esa zona. Y bueno, pues salió un 27 de agosto de 1991. Nos estamos adelantando unos cuantos días, pero eso es pecata minuta. Además, con un álbum de este tamaño, pues creo que da igual cuando lo metamos, se sigue disfrutando de la misma manera. Es una chulada, una auténtica chulada este debut de Pearl Jam de hace 35 años. Y aquí estamos en SICOM Radio, en It's Only Rock and Roll, en toda la red y también en SICOM Televisión. Hay quórum el día de hoy, mi estimada conciencia. Lo agradecemos, tenemos varios mensajes. Chuy Cuateco que nos dice: uff, qué mejor forma para cerrar la semana que con este discazo de Pearl Jam. Todas las canciones me gustan, pero mi favorita, Black, siempre deseándole a ese amor que no pudo ser, que le vaya bien, dice nuestro amigo Chuy Cuateco. Pues creo que eso deseamos la mayoría, sobre todo si ese sentimiento fue muy real, ¿no? Más allá de lo que haya pasado, que al final, pues generalmente tienen que ver las dos personas, porque vaya, todo sucede entre dos. Y la verdad es que si existe esa cuestión real, esa conexión incluso que llegó a existir, pues yo creo que lo mejor es eso, ¿no? Desearle lo mejor a esas personas que en algún momento estuvieron a nuestro lado, mi estimado Diego Pardavé.
1: ¿Para qué desearme malas cuestiones si ya no podemos estar juntos? Al menos que te vaya bien. Tal vez es válido que no querramos enterarnos, que no deseamos conocer los detalles. Creo que eso es completamente humano, pero de ahí a desearle mal a alguien, creo que eso es lo principal.
0: Y nada más ¿Cómo dicen en la actualidad? Contacto cero, hermano, contacto cero.
1: Contacto cero. Y nada más mencionar que este sería, curiosamente, el último disco donde participaría el baterista,
0: sí,
1: que llevara
0: el único.
1: El único de Dave Crusher, sería su único disco con Pearl Jam. Lo abandonaría para ser sustituido después por Dave Abruzzese, José Manuel.
0: Que llegaría para esa etapa importante, ¿no? Vendría el Versus, ese disco que también es, sí, sensacional, más allá de que para algún, en las ventas queda un poco por detrás de este, pero en la calidad, incluso por la cuestión también de que aquí se utilizó un estudio mucho más corto en cuanto a presupuesto, pues la verdad es que ese, sí, Versus tiene también una calidad enorme. Comenzaba a llegar también esta etapa de Brendan O'Brien en la producción. En fin, la banda crecía, ¿no? Esa era la realidad, y que eso algunos lo vieron como malo, que se salía de esa beta prácticamente independiente, ¿no? Que tenían algunas bandas que estaban ahí en Seattle. Alexander Castañeda, que nos manda mensaje también: hoy tocan una fibra íntima con este gran álbum de los noventas. Para mí, Jeremy y su video fue un antes y un después.

0: para entender al mundo. Gracias por este viaje al pasado. Abrazos, bogotanos. Abrazos, querido amigo, hermano colombiano, a toda la gente de Colombia. Le mandamos un abrazote. Qué bueno que están conectados aquí con It's Only Rock and Roll, mi estimado Diego Pardavé.
1: Sí, les mandamos un abrazo después de lo que han sufrido aquí en México. Vaya que nos tocan muchos movimientos sísmicos, José Manuel, así que sabemos por lo que están pasando. Y sobre todo desearnos, hay que cuidarnos y atender a las autoridades para estar bien.
0: Pearl Jam, una de mis bandas favoritas. Excelente tarde, amigos, dice Corsev. Ya ves, Jen, que sí hay gente a la que le gusta Pearl Jam. Jen ya está revelando del otro lado. Cari Barueta, saludos a los muchachos de ABP Refaccionaria que están, o ABP, están escuchando el programa. Pues le mandamos un saludote a toda la gente que está conectada, que está trabajando y que se dé el gusto, ¿no?, de escuchar It's Only Rock and Roll. El tiempo también, que eso siempre se agradece, mi estimado Diego.
1: Así es, José Manuel, gracias a todas las personas que están con nosotros, porque este programa es para ustedes. Indiscutiblemente nos permitimos el atrevimiento de sugerir el disco, contarles la historia, pero a final de cuentas son ustedes quienes hacen este espacio.
0: Saludos al amigo José Manuel y al señor Diego, además de todo el chat, dice Ángel Varga. Ay, otro señor de mis discos que cambió de dueño y se lo llevaron, se lo llevó el hada madrina, dice. Bueno, ojalá que esté en buenas manos. Eso también se desea, ¿no? Cuando hay pertenencias que se quedan en otras latitudes, pues que lo valoren, ¿no? Exactamente. Gracias también a José Antonio, a Beto Flores, a Luis Pérez, a Cari Barueta, que está en contacto con nosotros. Varios mensajes que tenemos el día de hoy. Adelantito leemos unos cuantos que están todavía ahí en el tintero. Vamos a ir precisamente con Jeremy. Esta canción sigue atendiendo tristemente temas de la actualidad. De hecho, Eddie Vedder se inspira en una cuestión real de este personaje, de este joven, y es que tiroteos en Estados Unidos existen lamentablemente hasta el día de hoy. Y bueno, pues estas adolescencias, estas juventudes, pues que muchas crecen con traumas, con trastornos que no pueden superar y que terminan pues así, en esta cuestión, quitándose la vida y además de repente afectando a más gente, mi estimado Diego.
1: Sí, Jeremy estaba inspirado en dos sucesos que ocurren en aquellos años que inspiran a Eddie Vedder. Por un lado, el saber de un chico que enfrente de sus compañeros de clase y de su maestro decide dispararse, y por otro lado, un compañero de clase del propio Eddie Vedder, que terminaría cometiendo este tipo de atentados terroristas donde entran a las escuelas de Estados Unidos y ahí inician balaceras. Esos eran el caldo de cultivo para esta canción. Y qué tema, José Manuel, y sobre todo estas referencias de Sabías de Jeremy. Vaya canción, y que eso enlaza no solamente al grunge. Pienso inmediatamente en los Cranberries, José Manuel, sí, con sus canciones que hablaban de los atentados allá en Irlanda, la misma banda U2. En fin, había gran música en aquellos años 90. Hasta Aerosmith también tendría canciones que hablaban de la violencia que se sentía en las calles.
0: Sí, obviamente centrado en lo que ocurría ocurre en Estados Unidos, pero pues creo que no escapa el mundo, varias latitudes, a estas situaciones, circunstancias tristes. Pero aquí está Jeremy. Este es el sexto track precisamente del disco 10, Pearl Jam, aquí en It's Only Rock and Roll. Suéltala, Jen. Haznos tuyos.
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Ahí está esta canción, es el track 8 precisamente de este Ten de 1991, es Pearl Jam, aquí en It's Only Rock and Roll, nada más y nada menos que Porch, y ya escuchamos Jeremy, tremendo tema este por parte de la banda A Vecindad en Seattle, obviamente con el señor Eddie Vedder, que era creo que de todo el mundo ya, mi estimado Diego Pardavé, como ya comentabas, originario de Miami, vivía en San Diego, allá en California, surfista, amante de los deportes, por eso decidieron colocarle el nombre de trabajo del disco en la maqueta, era Mookie Blaylock, ¿no? Que ya lo platicábamos, este basquetbolista de los Nets de Nueva Jersey, no pudieron hacer el homenaje porque ya con la firma de Nike, bueno, pues le tenían que pagar una buena cantidad.

0: cantidad de lana, si es que aparecía el nombre de Mookie Blaylock en el disco, usaron el dorsal de aquel elemento de básquetbol, mi estimado Diego Pardavé.
1: De gloria para el básquetbol, sí, comandada por Michael Jordan, pero qué generación de jugadores de aquellos años 90, José Manuel, donde Mookie Blaylock podía medir 1.70 m, pero se rifaba contra los más altos y contra los más poderosos. Qué buena generación. Y Pearl Jam eran fanáticos de la NBA, a final de cuentas.
0: Sí, del BASE, además de estos equipos no tradicionales, no tan ganadores, los Cachorros de Chicago están en la mente, sí, del señor Eddie Vedder. De hecho, hay un concierto, uno de estos videos, el trabajo ya en, obviamente, en distribución en DVD, en Blu-ray, que se hizo precisamente ahí en el Wrigley, la casa del equipo de los Cachorros de Chicago, que recientemente sí lograron un campeonato, pero vaya que se sabe o es sabida la mala fortuna de este equipo, mi estimado Diego Pardavé.
1: Así es, y de estos equipos sí tradicionales, pero que tal vez no son los máximos ganadores, o al menos no en esta época. Y por otro lado, mencionar que a partir de este disco, bueno, Pearl Jam se sumaba a estas agrupaciones tan importantes en los años 90, y se volverían icónicos los conciertos de Pearl Jam, sobre todo por este trabajo acrobático que realizaría Eddie Vedder, subiendo las estructuras metálicas, brincando de un lado a otro. Increíble lo que hacía Eddie Vedder en aquellos años 90.
0: Oye, y entre otras cosas, regresarían las camisas de franela. Sí. Eran parte de la moda de los jóvenes, como en antaño, precisamente como en los 60 y los 70, con aquellos Creedence Clearwater Revival, por ejemplo, el mismo Neil Young, mi estimado Diego Pardavé.
1: Una muy moda muy grunge en estas camisas, como bien mencionas, de franela, aunque se identificaban con ese rock sureño.
0: Así es.
1: De finales de los años 60. Entonces todo estaba interconectado, creo que vale la pena decirlo, y desafortunadamente el tiempo es nuestro gran rival, José.
0: Enemigo.
1: Sí, caray, pero decir que se nos quede en el tintero Yellow Led Vedder, que fue un sencillo de este material.
0: Y release, porque ya no la vamos a alcanzar a escuchar, que por cierto, esa canción en algún momento la usaron para abrir conciertos, pese a que sí, es un tema muy etéreo, muy acústico, pero es una canción, la verdad, inspiracional, de esas que te deja con ganas de más. Es el cierre de este ten, pero vamos a cerrar con pegada, y gracias de verdad a toda la gente que ha escrito el día de hoy, a Barueta, que ya decíamos nos escribe desde esta refaccionaria, y que dice que además es su álbum favorito, y este que estaba yo buscando hace rato se me perdió, Vila Luna, que desde Tlaxcala nos escribe, dice que siempre nos escucha, aunque no había tenido oportunidad de escribirnos, pero bueno, pues el tiempo es nuestra limitante. Ya Jen está lista para darle play a la rola con la cual nos vamos. Debo admitir que es de mis favoritas, así que vamos a poner Even Flow, mi estimado Diego Pardavé.
1: Con esta canción creo que logró conquistar toda la radio en aquellos años 90 y a otras generaciones, José Manuel, conforme han ido descubriendo a esta banda. Muchísimas gracias, que tengan un excelente fin de semana. Por favor, no nos digan señores, eso hace que nos duela la espalda. Y un abrazo a toda la gente que nos escucha, y a Jen también le mandamos saludos.
0: Gracias, salud, que está en el 16.2 y Jen está lista del otro lado. Te agradezco, como siempre, mi estimada Jen. ¡Trépale! Even Flow, aquí está Pearl Jam Stand de 1991, 35 aniversario.
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0: Chicos, sean todos ustedes bienvenidos a esto que es Blogueame. Mi nombre es René y es un gusto que me acompañen en una emisión más, en un programa más, en el último miércoles del mes de agosto y último miércoles de vacaciones y último miércoles, no sé, ya se me acabaron los últimos, pero no me encuentro solo, me encuentro con mi querida Vale. ¿Cómo estás, Vale?
1: Bien, mucho gusto, ¿no?
0: El placer es todo mío.
1: Estoy contenta de estar con ustedes, de empezar este programa. Perdón, se me fue un poco el avión. Es que me sacó de onda justamente lo que decías de las vacaciones. Pero claro, las demás personas de ciclo escolar, obviamente.
0: De ciclo escolar,
1: pues ya terminan las vacaciones esta semana. Entonces me confundí un poco yo. ¿Cuáles vacaciones?
0: Sí, ya cuando entra a la vida laboral, pues bueno, las vacaciones no se toman generalmente en cuando se pueda. Ni cuando se quiera, sino en los momentos que debe ser.
2: ¿Cómo así?
0: Pues así es la vida laboral.
2: Híjole.
1: Okay.
0: Pero bueno, ya lo escucharon, mi querido Abraham, ¿cómo estás, hermano?
2: Amigos, ¿cómo están? Es un gusto, sigo feliz de estar con ustedes otro miércoles.
0: Más o menos.
2: Contento porque ya, o sea, ya la temporada de la época del año, yo creo que una de mis favoritas. Septiembre, octubre, empieza ya la otra semana. Yo feliz.
0: Sí, estoy feliz porque tú eres team Día de Muertos y team.
2: Mes Patrio, Día de Muertos.
1: Somos el mismo club.
2: Fuerza.
1: A mí también. Yo.
2: Diciembre no, no. Yo me salto diciembre.
1: ¿Por qué?
2: No me gusta.
1: Es bonito.
0: Yo sí, amo.
1: Sí, amo
0: la temporada. Amo la temporada.
2: Bueno, está bien.
0: Navideña.
2: Pero no me ponga a cantar villancicos, por favor.
0: En exclusiva habrá el primer miércoles del mes.
2: Yo creo que todos los que me conocen lo saben.
0: Nos va a interpretar Jingle Bell Rock.
2: No.
1: Seguramente canta cuando no hay nadie.
2: Seguramente. No es cierto, ¿verdad?
0: Seguramente.
2: No.
1: Éxitos del ayer.
0: Navideños del ayer.
2: No. Ya saben que no. Puedo cantar otra cosa en diciembre, pero...
1: ¿En inglés?
2: Tal vez en inglés. ¿Sabes? Tal vez la única canción que sí. Uh-huh. Es la que sale de Mi Pobre Angelito cuando su familia va llegando a... ¿Es Hawái? Está lloviendo, van en las camionetas.
0: La
2: y empieza la de... It's the most wonderful time.
0: Ah, ya.
2: Yeah. Ellos en la lluvia y Kevin en Nueva York.
0: Sí.
2: Solamente.
0: El de Acatlán.
1: Acatlán, York.
2: Saludos a
0: Acatlán, York.
2: Saludos a toda mi gente bonita de Acatlán.
1: Sí, saludos.
2: Hasta
1: Acatlán, York. Le
2: faltó
1: el York. El York, al final.
2: Acatlán, York.
0: Exacto.
2: Perdón. También saludos ahí a los héroes. Hay una pequeña colonia de Acatlán aquí en los héroes a luz, por cierto.
0: Sí, hay una...
2: Una pequeña colonia de catecos ahí en las Herbes. Y también allá por la María. Un saludo a todos.
1: ¡Wow! Muy bien. Me encanta.
0: Pero así es Puebla. Puebla es rico en cultura, en gente, en...
1: Enorme.
0: Enorme.
1: Muy grande.
2: Aunque te quieres esconder, te van a encontrar a donde sea.
0: Sí, la verdad es que sí. Puebla es un estado muy rico en muchos aspectos.
1: Sí.
0: Oigan, pero ya nos fuimos a diciembre, ya nos fuimos a hablar de los estados, pero regresemos al día de hoy.
1: Claro.
0: A la horita.
1: A la hora.
0: A la hora.

0: Porque hoy.
1: Porque lo habías pasado.
0: Muy filósofo se pone. Es 26 de agosto, chicos, y es Día Internacional del Perro. Y bueno, hoy 26 de agosto se celebra el Día Internacional del Perro, también conocido como algunos lugares como National Dog Days o Dog Apprentice, ¿qué?
2: Appreciation Day.
0: Appreciation Day, perdón. Y pues bueno, la celebración busca reconocer el papel que tienen los perros en nuestras vidas y al mismo tiempo promover la adopción responsable y el bienestar animal.
2: Ah,
1: qué bonito.
0: Si tú ya sé que tú no tienes mascotas.
1: ¿Yo?
0: No, tú no tienes perros.
1: ¿Yo no tengo perros?
0: ¿Tienes perros?
1: Sí.
0: ¿Sí tienes perro?
1: Sí.
0: ¿Ya tienes perro?
1: Sí. Tengo una cachorra, bueno, ya ni tan cachorra, ya es como mediana, me llega como a la rodilla. La adopté.
0: Es adoptada. ¿Es caramelo? ¿Rosa caramelo?
1: Pues, caramelo, un poquito, su lomito es negrito y las patitas ya son caramelos.
2: ¡Ay, qué lindo! Es
0: caramelo.
1: Sí.
0: ¿Tú vale?
2: Sí, tengo perritos.
0: ¿Perritos?
2: ¿Perritos?
0: En plural.
2: Sí, es que son muchos. Sí, tengo seis.
0: ¿Con una mano?
1: ¿Seis?
2: Seis perros.
0: Seis perros, vale.
2: Cuatro son chiquitos y dos son grandes.
0: Cuatro de raza chihuahua.
2: Correcto, ajá, de raza chihuahua.
0: Ah, ¿y los otros?
2: Y los otros son más grandecitos, que es este... Ay, ¿cómo se llaman estos? Que son como...
1: ¿Pachoncitos?
2: Pachoncitos, blanquitos.
1: French pool,
2: más o menos, pero medianitos.
0: Pero más grandes.
2: Más grandecitos.
1: Tacitas de café.
2: Ay, sí, son mi vida.
0: Ah, no, pero las tacitas de café son más chiquito, tamaño, ¿no?, de los chihuahuas, ¿no?
2: No, es más grandecita.
1: French.
0: Ah, entonces
2: es que no sé cómo.
0: French. Ah, de los blanquitos, peluditos chinitos.
2: Ajá, justo.
1: Yo creo que ese perrito blanquito también creo que podría ser el único más de aquí, de los hogares de México.
0: ¿Crees?
1: Yo los veo mucho.
0: Pues porque son muy dóciles. Bueno, sé que la raza es como muy dócil, es muy tranquila.
2: Muy tranquila, muy tranquila.
0: No, ¿sí? Son tan... No, ¿cómo
2: no son un husky. No son un husky.
0: No, no tienen tanta energía, ¿no? O sea,
2: sí, son muy tranquilitos.
1: Bueno, no sé, es que yo tenía un perrito que era cruza de schnauzer con French, pero tenía una energía.
2: Bueno, es que los schnauzers.
1: Sí,
2: los
1: bueno, sí, tal vez.
2: Son y...
0: Tú no. Lo acabas de decir.
1: Sí, no, y le daban ataques como de energía y se podía correr de ahí a pacar. Y páralo porque no podías, se iba corriendo.
0: Pues subía y bajaba. Te desgaste la energía.
2: No es un chico malo, solo quiere ser el mismo. ¿Tú tienes perritos, René?
0: Yo tengo dos.
2: ¿Dos?
0: Dos perros.
2: Oh, okay.
0: Una caramelo y un beagle.
2: Oh.
1: Una
0: caramelo es adoptada. El beagle.
2: Ay, qué bonito.
0: No, yo lo tengo desde que tenía como literalmente un mes de nacido. Literalmente mi familia y yo lo criamos.
2: Wow.
0: En su cabeza él es otra persona.
2: Oh.
0: Porque no conoce otra cosa.
1: Sí, creo.
2: Son su familia.
0: Sí, en su cabeza él es un humano también. De alguna forma.
2: Sí, me encanta.
0: Sí, porque realmente, de hecho, sabían que no puede separar a los cachorros de la madre sino 3 meses después.
2: Sí, sí.
0: A este me lo separaron antes, mucho antes. Entonces realmente creció entre personas.
2: Ay, así me pasa con el mío. También tengo uno con el que soy más allegada. Y igual, desde los 3 mesecitos ya.
0: Sí.
1: No,
2: una cosa chiquitita.
1: Qué bonito.
2: Los amo. Ah, no,
0: me
2: las
0: escuché. No, pero adopté.
1: ¿Cómo se llaman? A ver, yo tengo curiosidad de cómo se llaman.
0: El beagle se llama Nico. Nicolás. Ya conoces el regaño, pues es Nicolás. Y la otra, la caramelo es Nila. Nila sí es adoptada y tiene muchos. De hecho, es muy chistoso porque siempre decimos que tiene cara de tonta, pero no lo es. O sea, la verdad es que es una perra muy inteligente. O sea, es que la
2: cara.
0: Sí, pero no. O sea, es una perra que de verdad te entiende todo. Y si la regañas, literalmente sabe por qué la estás regañando. O sea, como que razona todo. Es muy curioso.
1: La cachorra se llama, bueno, aquí le decían ahí, porque la adopté ahí, llegó al fraccionamiento en el que vivo acá, le decían Poli, pero se me quedó porque un vecino le decía la flaca. Y estaba flaquita. Y digo, se me quedó, digo, flaca, le digo. Flaca. Y entiende por flaca, también entiende flaca. Por Poli.
0: Pero ya no está flaca.

0: No, ya esa placa ya no está flaca.
1: La que ya tiene dos nombres.
0: Ándale. Mi hermana le dice la flaquis. Y no, esa perrita es la perra de las mil caras.
2: Oh, okay.
1: Muy expresiva.
0: Es muy expresiva, no, sí.
2: Con sus ojitos expresan.
0: Sí, o sea, tú la ves y puede estar alegre, a lo mejor está contenta. Puedes ver y está bien enojada, ajá. O puede estar y le hablas y parece que te está juzgando. Se queda así, te juzga. Sí, sí.
2: Mi tribu. Vaya. Sí, las sí. Mías. Ah,
0: sí, así como, ay, luego mi hermana le habla así como, y, ay, así, casi es como, ay, ¿por qué me está hablando así?
2: Qué tierno, ¿no? Imagínate, los niños tienen nombres de comida, más o menos.
0: O sabe cuando, no sé, a lo mejor vamos a salir, y se pone a chillar. O sea,
2: ya sabe que la van a dejar solita.
0: No, pero no, haz de cuenta, bajamos a la primera planta de la casa y a fuerza pues ahí quiere estar. O sea, y chía.
2: Apego emocional.
0: Nos está bien, sí.
1: Ajá, tiene
0: sí.
1: Apego emocional.
0: Sí, eso sí.
2: Sí, es por eso. Sí. Imagínate, yo creo que, bueno, no sé, pero a veces pasan mucho tiempo solos y luego por eso estás el apego emocional. Sí, también ellos creo, pasan.
0: Pues de que yo creo.
2: Depresivos y cosas así.
0: Sí. Siento de que vivió, yo no sé cuántos años tiene, la verdad, pero pues, creo ya la encontré grandecita. Ajá. Yo creo que fue el cambio muy drástico de vivir en la calle a ya estar en una familia. Es muy, muy, ¿cómo se dice?
2: Sí, muy. Y
1: ansiosa.
0: Se volvió muy.
1: Inquieta, muy.
0: Muy celosa. Porque si llega alguien y se nos acerca, venía así como de.
1: Como que enseguida defiende.
0: Como que quiere defender. Y digo, no, digo, estate quieta. Digo, no.
2: Ay, perdón, ya mordió.
1: Ay, no, pero. ¿Cómo es el niño? No, espérate.
2: No, criaturita. No, mi amor, no hagas eso, flaquita.
1: Escupe eso.
0: Ay, sí, le
2: no, flaquita, no muerdas a la gente. No. Guiño, guiño.
0: Y después ya, sacarme y ya puede andar ahí jugando.
1: No, la verdad es que, por ejemplo, los míos, Nila sí es un poquito más ansiosa. O sea, como que le gusta que le estés acariciando. O sea, sí, siempre te busca el cariño. De hecho, si no le haces cariño, te empieza con la pata,
0: con
1: te jala.
0: Sí.
1: Ajá. Y Nico no, Nico es como más, es un poco desapegado, porque desde cachorro, como siempre ha estado solito. Y se acostumbró a de repente estar como solo. Entonces, no hace escándalo, por ejemplo, cuando salimos de la casa de mi familia y yo, no hace tanto escándalo, no llora. Llega y pues sí, es el recibimiento. Pero lo que me da risa de Nico es que se enoja cuando ya se queda solo. Oh. Se mete a su casita y nada, se escucha él. ya se enojó. Ese fue un puño. Sí.
2: Necesita un poco de su espacio. A ver, yo les presento los míos, son seis. Yo sé que son muchos, pero es Güera, Chili, son las que están más grandecitas. Uno es Príncipe, Frijol, Camili y Canelo. Okay. Sí, tienen nombres muy peculiares.
1: Sí, tienen nombres de culto, todos tienen nombre.
2: Y por sus nombres son muy traviesos.
0: Sí, sí.
1: Podrías decir, exacto, en la cocina y a tus perros.
2: Exacto. Y a ellos les encantan los peluches. Pero, los peluches y las cosas suavecitas.
1: ¿Pero las rompen o...?
2: No los rompen, solamente quieren tener ahí sus peluches.
0: ¿Quieres poner que suenen?
2: Que suenen algunos, sí. Algunos, que a veces es normal.
1: Se escucha el chidito todo el tiempo.
2: Sí, yo ya he tenido que donar algunos porque hacen sus ojitos de yo quiero ese. Y así, ese en específico. Y yo,
1: ese me gustó. Ese quiero y ese lo voy a tener.
2: Sí, son muy manipuladores, pero... Y nada más con sus ojitos.
0: Sí, no se puede.
2: Pero de allá afuera son muy tranquilos, así que...
1: No, de hecho, por ejemplo, un consejo que les puedo dar, que sé, es que de repente cuando tienen así perros como muy ansiosos, traten de enseñarles cuando ya se van a ir de casa. Como ellos no tienen un concepto del tiempo como tal.
2: Ah,
1: sí. Para ellos, los 5 minutos que tal vez tú te dilates a ir a la tienda.
2: Te fuiste 10 años.
1: Exactamente, para ellos fue una eternidad y no saben si vas a regresar.
2: Ay, con razón, por eso.
1: Entonces, por eso es que sienten.
0: Sí.
1: Bueno, en el caso de que tú platicabas hablando de tú.
0: Sí. Pero, mi mamá tiene un balcón ahí en su casa y le colocamos como tabiquitos. Agarra y se sube y se asoma.
1: Y se asoma.
0: Y ya ve como ya avanzamos como media cuadra.

0: Ya se va.
1: Y seguramente está todo el tiempo. Pero seguramente, como no la ven, estar asomándose cada rato. ¿Ya sí. vienen? Oh, ¿ya vienen?
0: Por regular está siempre, casi todo el tiempo está mi mamá, la acompaña.
1: Sí, es que comienzan a acostumbrarse a, uh-huh. a eso, ¿no? A sí. estar en la cercanía de las personas. Oigan, pues unos datos curiosos de los perros. Es que, bueno, su olfato es impresionantemente... Un perro puede detectar alrededor de 300 millones... tiene 300 millones de recepciones olfativos.
0: Pueden tener, ¿no? Como 300 millones, uh-huh. ¿no?
1: Pueden tener alrededor de 300. Y, pues, bueno, la verdad es que... recuerdan los olores de pronto. Si no sabían eso también. Ellos pueden recordar ciertos olores, pueden recordar. De hecho, en el caso, por ejemplo, tu perrita Vale, que está muy apegada, seguramente de repente llega a dormirse contigo o llega a dormir a tu lado.
2: Sí.
1: ¿Sabes por qué? Porque el olor los hace sentir acobijados. Oh. O sea, simplemente el hecho de acostarse al lado de ti o al lado de su dueño, o tener una prenda de del Ajá. dueño, por ejemplo, esas personas que luego, es que mi perrito me roba mis calcetines. Ajá. No lo hace tanto por juego, sino lo hace para tener una parte de ti uh-huh. y sentir que siempre estás con él.
2: Ay, qué bonito.
0: A mí me roba comida.
1: Bueno, eso es porque no le das de comer.
0: No te digo que se llamaba Flaca, pero es... Ya, no.
1: Déjame
0: nada,
1: adivinar, tu mamá es la que la convirtió en eso.
0: Yo creo que todos.
2: Qué bueno, que pruebe. O sea,
0: te lo juro que incluso el dato curioso también es que tienen un oído muy, muy, muy fino. Y ahora mézclalo con lo del olfato, te pueden llegar a percibir desde
1: sí.
0: cuadras. Ahora imagínate, mi Flaca sabe cuando ya viene el nevero. Y le gusta, o sea.
1: El sonido.
0: Así, como de agarre. Pues cómprame nieve.
2: Ay, qué.
1: Hace calor.
0: Hace calor. Y fíjate que acá hace calor.
2: ¿Se no traes antojo de una nieve? Dice.
1: No, tú no, pero yo sí. No, por ejemplo, también como dices, los perros tienen un oído tan sensible, por eso de repente los fuegos artificiales o incluso los truenos llegan a
2: asustarlos.
1: Asustarlos. Increíblemente, mis perros, ¿no?
2: No, los míos sí. Les gusta la música.
0: Sí, también. Y luego yo vivo cerca de ahí de una capilla. Y sin problema.
1: Está acostumbrada.
0: Está acostumbrada.
1: Uh-huh. Acostumbrada exactamente, sí. Y sé que hay algunos perros que sí se ponen, pero muy ansiosos. Se estresan. Uh-huh. Rompen, o sea, todas las reglas de la casa las terminan rompiendo en ese momento. Ajá. Por la desesperación y la ansiedad que les causa el escuchar un trueno o fuegos artificiales, ¿no?
2: Sí, y unos arrancan a correr así desesperadamente. Y por eso se pierden a veces.
1: Por eso sí, exactamente, ¿no?
2: Por el ruido que los estresó.
1: Entonces, evitemos andar usando fuegos artificiales. Y
2: por favor.
1: O ya, ahora sí, ya, por ejemplo, en el caso de Abraham, que pues a veces es un poco inevitable el que haya fuegos artificiales cerca. Uh-huh. El pues buscar comprarles tal vez como unas orejeras.
0: Por suerte ya disminuyeron ya.
1: Cubrirle, exactamente.
0: Por suerte ya.
1: Pero bueno, ese es el Día Mundial, Día Internacional de los Perros.
2: De los perros, sí. Les iba a recomendar una serie que justamente habla de una mujer que por dones de la vida, pues adquiere un don donde puede, si toca a los animales, puede ver lo que les ocurre. Se supone que es una veterinaria y es una serie coreana muy bonita, por cierto, que también tiene como que involucra misterio. Entonces, le dan ese don de que puede ayudar a los animales a ver justamente qué es lo que les está pasando o cómo superar ciertos traumas o por qué tienen esas conductas. O sea, y entonces, está muy interesante. Yo se las recomiendo muchísimo. Ahorita busco bien el nombre. Sé que es una serie coreana y está en...
0: Suena, pareciera que ya la vi.
2: No sí, no, está muy buena, creo que sí. Es que no me acuerdo, creo que era el... ¿Cómo se llamaba? Espérame.
0: Bueno, si
2: era de un detective,
1: ahorita lo checamos.
2: Sí,
0: pero bien. Siempre cuidan a todos los seres vivos. Y ellos, pues, no sé, no nada más nosotros.
1: No, toda vida.
0: El planeta también está.
1: Toda vida es importante.
0: Toda vida es importante, cuídenlos mucho.
1: Es correcto.
0: No los maltraten.
1: Incluso las plantas también, o sea, no porque sean en cierta forma inanimadas, vamos a decirlo, tienen vida. Sí.

0: producen oxígeno,
1: sí.
0: Ayudan a la tierra, entonces no las maltraten, aunque parezca una travesura. Digo, por ejemplo, niños chiquitos que luego de repente hacen la travesura de tal vez patear alguna flor o incluso aventarle, bueno, he visto casos, aventarle piedras así a los perritos por juego.
1: Ajá, no, no, pues
0: no lo hagan, ¿no?
1: Todo empieza esa educación.
0: Exactamente, si tú como papá, como mamá, como hermano, como primo, pues ves eso, o sea, explícale el por qué no tienes que hacerlo, ¿no? Entonces hay que respetar
2: el respeto,
0: todo tipo de...
2: respeto, justamente. Ya sé cómo se llama contacto especial.
1: Ok. No, la confundí con otra serie, entonces.
0: Contacto guagua.
2: Contacto especial. Véanla, está buenísima. Esta cortita. Contacto guagua o miau miau.
0: Miau miau.
2: Son efectos especiales.
0: Pero bueno, ¿qué? Chicos.
1: Wow.
0: Aquí en Blogueando nosotros producimos nuestros propios efectos.
2: En vivo y en directo para ustedes.
0: Oye, chicos, pues vamos rapidísimo a una pequeña pausa y en un momento continuamos, mi querido Giancarlos. ¿Esto qué es?
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0: Los dejo vivir felices, pero no toquemos ese tema aquí, por favor.
1: Bueno, saliendo una.
0: ¿Sí?
1: Una batalla.
0: Ahora. Oigan, continuando con las aplicaciones, tengo otra aplicación que se llama WhatsApp. No.
2: Paul.
0: Ahora vamos.
2: Oppo
0: es una plataforma enfocada al cuidado y bienestar de las mascotas. Una herramienta y con recursos para ayudar a los dueños a cuidar mejor a sus animales. La idea es tener en un solo lugar la información y apoyo relacionado, como ejemplo, la salud, medicamentos, cuidados, consultas y seguimiento de las necesidades de nuestras mascotas.
1: Ay, súper bien, porque, bueno, los míos tienen su cartillita y ahí les anotamos vacunas y todo.
0: Y los tuyos son 6.
1: Pero son 6, imagínate.
2: 6.
0: Yo con 2 no.
1: Fechas de cumpleaños, se nos olvidan, pero ahí están.
0: Yo con 2 no puedo.
1: No, hombre.
0: Y tú tienes que cargar con 6. No, ay, pero
2: no,
0: la verdad es que
2: no sé ni dónde está la mía.
0: No, es que, por ejemplo, también hay mascotas o perritos que llegan a tener enfermedades como diabetes, sí. Incluso llegan a tener a veces convulsiones.
1: Sí.
0: Tienen ese tipo de enfermedades. Y pues bueno, esta aplicación les puede ayudar como para poder tener ese control, ¿no? Y si van a ir a estar dentro de un, por ejemplo, hotel para perros porque tienen la necesidad de viajar o en ese momento no pueden prestarle toda la atención, bueno, pueden compartir esa información para que el veterinario o el cuidador esté al pendiente de esa situación.
1: Tengan un previo de cómo viene la criatura.
0: Exactamente. Y la última aplicación, mi querida Vale.
1: Sí, y bueno, es Tricky o The Dog Training. Es una aplicación que puede convertirse en la favorita de muchos porque es una aplicación enfocada en el entrenamiento de perros. La idea es aprender y practicar diferentes trucos y ejercicios con nuestro perro. Podemos trabajar cuestiones como sentarse, que se quede quieto, dar la patita, venir cuando lo llamamos, lo básico de la conducta de educar un perrito.
0: Wow. Lo que tú no lograste hacer con los perros, esta aplicación.
1: Esta aplicación te puede dar tips para que justamente sean unos seres decentes, pet friendly, y puedan convivir con la sociedad perruna.
0: Y humana.
1: ¿Y qué más dice? Se convierte el entrenamiento en una actividad que podemos hacer juntos para que tengan tiempo de calidad con sus seres sintientes. Okay. Dice que no solamente aprenden comandos con repetición, sino que también pueden aprender mediante asociaciones y recompensas. Por eso los métodos basados en refuerzo positivo son tan utilizados en el entrenamiento. Así de, si lo haces bien, pues va galletita o carnita o lo que...
0: Si lo haces mal, entonces...
2: No hay nada.
0: No hay nada.
1: Poquito.
0: No más porque me caíste bien.
1: Porque se esforzó. La criatura lo dio todo. Lo dio todo, pero no lo logró, pero entonces.
0: Solamente le pediste que se sentara. Y era una alma.
1: Poquito. Poquito nada más.
2: Poquito.
1: Exacto.
0: Oigan, sí, es que la verdad, no sé si han visto de pronto en TikTok algunos videos que hay personas que incluso les enseñan a sus mascotas de estos botoncitos que les puedes poner, grabar una voz, decir comida o cosas así.
2: Ah, sí,
0: les
2: sí,
0: enseñan
2: está muy genial.
0: A oprimir ese botón cuando ellos tengan comida o quieran salir o al baño. Ay, ya le pegué mi teléfono. Ya salió volando. Pero esa es como una educación muy disciplinada de estarles enseñando que tienes que apretar ese botón cuando tengas hambre. Tienes que apretar ese botón cuando necesites salir, ¿no?
1: Sí.
0: Entonces, se me hace muy interesante, pero muy cansado.
2: Y los que tocan piano, te agarran y se suben al piano y están...
1: Sí, es cierto, también he visto eso.
0: ¿Ah, sí?
2: Sí.
0: No, a mí no me toca.
1: Un chihuahua, creo, vi un video...

0: por ahí.
1: Hay varias.
2: No, yo he visto muchos videos también, por ejemplo, en la red de TikTok, de cuando están hay mascotas o bueno, perritos y niños pequeños, ¿no? Uh-huh. Que el perrito hasta se hace como responsable también del cuidado del niño, ¿no?
1: Ah, sí, sí.
3: De mantenerlo vivo.
2: Ajá, o si percibe algún tipo de peligro. Justamente de peligro, él se avienta a cuidarlos y aunque parecía una agresión, luego uh-huh. ni siquiera lo es, está tratando de protegerlo, uh-huh. ¿no?
1: El que se volvió ahorita viral en estos días está un sacerdote.
2: Ah, que está.
1: Está como haciendo una bendición. Una oración y está haciendo como una bendición. Está un perrito al lado sentado en una silla. Y el perrito hace su patita así como patita. Y se la da como al sacerdote. Y el sacerdote se la agarra ahí.
2: Se la agarra para que también ore con ella. Sí, eso apenas también lo he visto.
3: Eso es inclusive. Ay,
2: eso se llama. Ah, eso se llama que el padre también agarró con respeto, dijo.
0: Claro.
1: Hay muchos comentarios muy buenos y muchos así le pusieron pues que son como angelitos con cuatro patas.
0: Ay, sí, es que te cambia la vida, la verdad.
2: No, también yo he visto unos perritos que van a restaurantes y llevan así como hojas en su
3: hocico. No.
1: Me parte el corazón cuando se...
2: Porque como ellos ven que los humanos están pagando con algo, pues ellos también.
0: De ver esos videos y luego veo unos de rescate que yo dije, mamá, ya deja de ver esas cosas también. Es muy fan mi mamá.
1: Por cierto,
0: saludos.
2: Ay, saludos. Sí, saludos sí. A mamá Vale y Maya.
1: Saludos, muchos saludos. Y pues yo digo que si tienen la oportunidad de apoyar, de ayudar a un ser sintiente, háganlo.
0: Sí.
1: Igual si ven que alguien, pues no sé, los está maltratando también, pues hagan un reporte también.
2: Hagan un reporte, pues, sí. La verdad es que son seres totalmente inocentes, seres que no atacan al menos que sean provocados.
0: Exacto, sí, eso es lo importante.
2: Digo, también soy consciente que de repente hay animales que ya están... Pues han tenido una mala vida, ¿no? Uh-huh. Y ya reaccionan a cualquier situación, ¿no? Uh-huh. Tal vez incluso algún niño ni siquiera le estaba haciendo daño y simplemente porque levantó la mano...
1: Pero es precisamente por eso, ¿no?
2: Porque se sintió agredido y respondió.
1: Ajá, ¿no? Como que recuerdan que a lo mejor el hecho de que le levanten la mano se acuerdan y dicen... Me van a
2: entonces
1: pegar.
2: Antes de que me peguen, ajá, yo los agredo, ¿no? Entonces,
1: y denles mucho amor, no los maltraten. Amor,
2: sí, exactamente. Y como dice Vale, si tienen la oportunidad, pues bueno, cuídenlos, ayúdenlos. Si ven, tal vez ya, porque también hay muchos animalitos que ya están muy, muy enfermos. Uh-huh. Y pues la gente también los aleja porque pues, pueden contagiar enfermedades. Lo entiendo perfectamente, uh-huh, pero como dice Abraham, llamen a una autoridad competente para que, uh-huh, pueda hacerse cargo de la situación de dicho animal. Y no los abandonen.
0: Ayudarlos, por ejemplo, si tienen la posibilidad de que, por ejemplo, un gatito está atorado en una reja o está en una altura muy que no es considerable.
2: O que ya no sabe cómo, que ya lo ves que ya no puede bajar.
0: No lo dejen solo, o sea, traten de ayudarle lo más posible. La verdad es que las autoridades reaccionan muy bien, o sea, corresponden a los llamados de... Correcto. Porque nos ha tocado justamente rescatar gatitos que, como dicen, como ya vienen con una situación de calle donde tienen mucha violencia, pues ya se vuelven ariscos. Entonces, pues esas autoridades se la llevan justamente para que estén en resguardo y puedan tener continuar una vida un poco más alejado de las calles.
2: Sí, entonces sean responsables, sean competentes, sean inteligentes también.
1: Recuerden que es un compromiso.
2: Exactamente.
1: No es nada más de, se me antojó tener un perrito, un gatito, un
2: perrito. O por cumpleaños o por edad o cosas así.
1: Ajá, entonces es de aquí hasta que...
2: Es una responsabilidad completamente. Sí, porque por ejemplo, en donde yo tengo mi casa, que es su casa.
1: Gracias. Ay, gracias.
2: Sí ha habido... Bueno, ahorita ya disminuyó, porque ha habido varias reglas y ya han mejorado la seguridad. Uh-huh. Pero recuerdo así cuando era niño, muchas personas agarraban mi colonia como para ir a dejar a los perritos. Como mi colonia está cerrada, voy a decirlo. Uh-huh. Entonces, literalmente, iban y los dejaban hasta el fondo de la colonia. Y se iba la gente. Y entonces el perrito pues se quedaba como que no sabía qué hacer. Porque
1: no hagan eso.
2: Entonces, no los abandonen. Si ya no los quieren, si ya es una carga, de verdad... Publiquen en las redes sociales que están buscando casa para este animalito.
0: Uh-huh. Adopción, que está en adopción.
2: Exactamente, y dénselo a quien de verdad lo va a cuidar. O sea,
0: sí, también hay refugios que son como...
1: Si ven a perritos que van corriendo atrás de un

0: carro, ayúdenlos.
1: Exactamente, también ayúdenlos, denles cariño, porque lo que ellos no están entendiendo qué está pasando. No saben por qué está pasando eso, no tienen esa racionalidad como nosotros como humanos podemos decir, ah, es que ya no me quieren. Uh-huh. Ellos no lo entienden así, ellos solamente entienden que tú como persona eres universo y si tú no estás, pues no tienen otra cosa. Uh-huh. ¿Va?
2: Y para los michis, recuerden, michi sin correa es de quien lo vea. No, no es cierto.
1: Vale, por toda la ciudad recorriendo. No, yo vi ayer a un gatito chismoso. Literalmente estaba subido en la reja, medio cuerpo afuera y volteando para todas partes. Era un michi chismoso.
2: Siempre van a ver michis en las ventanas.
0: Así también. Tengo como dos vecinos que tienen sus michis. Y cada que llego, agarra y se sube a uno. Y está ahí en la ventana, a ver qué pasa. Y otro perrito, un chihuahua, hasta arriba. Yo creo que lo dejan subir también. Y se pone a ver entre... Abajo está la ventana del michi y arriba el chihuahua.
1: Perritos chismos.
0: Son perritos chismos.
2: Soy fan de los perritos chismos.
1: Pues este programa estuvo de perros.
2: Wow. Pero o como no, wow.
1: Es momento de es momento de despedirnos, amigos, sin antes recordarles que nos estamos escuchando el próximo miércoles en punto de las 5 de la tarde. Esperemos que que ya no tengamos tantos chistes malos, tengamos mejores chistes. Pero bueno, mi nombre es René.
2: Mi nombre es Valeria.
0: Yo soy Abraham.
1: Y esto fue
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0: regresamos a esto que es blogueando.
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0: Ay, me estoy midiendo. Oigan, es que, pues bueno, yo puse esta canción porque falleció esta cantante country, Dolly Parton, ayer a sus 80 y tantos años. Entonces, una de las canciones íconas de allá del gabacho.
1: Sí.
0: Cantante, porque además es una de las cantantes que rompía como la moda de pronto, porque la cuestión de los country era como una cuestión más conservadora en las mujeres, y ella rompía como todo ese esquema, ¿no? Con sus atuendos súper extravagantes, escotados, aún a sus 80 años andaba usando minifaldas.
2: Híjole.
0: Sí, o sea, era una diva, o sea, la señora era una diva, pero pues bueno, ya.
2: Sí. Ya me duele las rodillas.
0: Llegó su. Y usaba tacones, amigos. Hay conciertos y con tacones.
1: Sus tacones eran icónicos. Bueno, ella era icónica.
0: Sí, era todo un. Y sus múltiples pelucas con diferentes peinados.
3: Bueno, ya no sabía que eran pelucas, pero.

0: No, sí, o sea, ella misma lo decía también.
1: Sus wow. peinados también.
0: Sus peinados eran
1: súper extravagantes.
0: Súper extravagantes, pero bueno.
2: Su canción más icónica.
1: Gracias, pues, Dolly, por tu música.
0: Gracias, Dolly, por tu
1: música. Sigue brillando.
0: Y por tus apariciones en esa serie de los años 2000.
1: Ajá. De una güerita, igual. Una güerita. Cantante, estrella de pop.
0: Estrella de pop de la empresa del ratón.
2: Ah, ok, ok, ok.
0: Pero bueno, un punto y aparte, amigos. Después de este paréntesis, ¿qué sigue, mi querida Vale?
1: Vamos a hablar de los perros salvajes.
0: Pues sí.
1: ¿Sí? Sí, o seguimos con...
0: No, adelante, adelante.
1: Okay, okay,
0: adelante.
1: Okay. Bueno, también, bueno, ya que estamos aprovechando hablando de perritos, hoy se conmemora el World African Wild Dog Day, dedicado al perro salvaje africano, también conocido como Licaón. Es una especie en peligro de extinción y una de las más interesantes de África. A diferencia de los perros domésticos, estos animales viven en grupos muy organizados, son extremadamente sociales y cooperativos. Incluso comparten alimento y cuidan de individuos jóvenes o heridos. Su nombre científico está bien complicado, entonces no lo vamos a decir. Pero uno de sus nombres comunes es perro pintado. Viene de sus característicos patrones de manchas.
0: Licaón pictus.
1: Ah, Licaón pictus. Muchas gracias, René. Y cada individuo pues tiene un patrón diferente. Son como sus huellas de identidad, ¿no? Creo que eso sabíamos, que las manchas o las sus pequitas de los perritos son su como su huella digital.
0: Y la nariz. Y la nariz. La nariz es como nuestra huella digital de nuestro dedito. Es diferente en cada el patrón de ¿cómo se diría? De grecas. En la nariz es muy, es diferente en cada perro.
1: Igual sus huellitas son parte de su identidad. Qué bonito. Qué bonito. Y ya no sé qué más decirles. A ver,
2: oigan, imagínense que tuvieran.
1: Es que dicen, imagínense que nuestros perros pudieran tener redes sociales. Pero es que yo ya he visto muchos animales en redes sociales.
0: Sí.
1: Y que tienen su propio contenido.
2: Pero,
1: entonces,
2: o sea, ¿estás de acuerdo que la manejan este?
0: Pero,
2: o sea, pero imagínate que.
1: Pero las personalidades del perrito.
0: ¿Sabes cuál es la red social de los perritos?
2: ¿Cómo?
0: Que los saques a pasear al parque y se pongan a oler. Ahí está la información.
2: Ah, sí.
1: Claro.
2: Ahí está, hola, ¿cómo estás?
0: Ahí están los chismecitos, pues.
1: Ahí hacen su unboxing de basura.
0: Exactamente. Y cuando vean...
1: ¿Qué crees que me compré?
0: Cuando vean, por ejemplo, que su perrito o perrita marca su territorio, es porque le está dando like o me encanta. Lo que dejaron ahí.
1: Compartir. Ah, caray.
0: Compartir. Ay, se lo lleva. No, de hecho sí, hay perros que sí, luego se tallan. Bueno, a mí me tocó una vez un perro, yo tuve otro perro antes que ya falleció, que se tallaba las heces. O sea, literalmente agarraba y se empezaba a tallar en el suelo.
2: No puede ser.
0: Donde había heces.
1: Es no que sé, comió no de sé, lo que me gusta, dice.
0: Pues no sé, nunca supe por qué hacía eso, por qué su comportamiento de hacer ese tipo de cosas. Pero no sí sé. Era raro. Entonces yo pienso que era como compartir.
2: Sí, pero un bañito no está de más después de un paseo.
0: Sí,
2: no,
0: sí, sí.
1: Sí, no, ya hay muchas como especialidades o más bien herramientas. Ajá. Para que tengas extremado cuidado para perritos domésticos y los sacas también a la calle. Que ya ves que el lavador de patitas, que el cepillito que los limpia, las toallitas húmedas, ya especializadas también para perritos.
0: Entonces, los cepillos para igual mascotas. Para quitarles el exceso de pelo que está mudando.
2: Conoce nombres de perritos fresas.
1: Nombres de híjola.
0: Ay, me la pusiste difícil. Sí, me agarraste
2: en
0: curva cerrada, ¿eh? Me agarraste.
1: Google.
0: Déjame pensar.
1: Digo.
0: Frufru.
2: Frufru. Bueno, sí.
0: Frufru. O sea, así muy, muy.
1: Para recordar el de Puccini.
0: ¿De qué?
1: Puccini.
0: Ah.
1: Que era como italiano, el perrito.
0: No sé, ¿cuál otro nombre de perrito?
2: Rex.
0: Ah, Rex, Rex también.
1: Max.
2: Fifi.
1: ¿Qué otros? Kevin.
0: Kevin.
2: Luca.
1: Es el de una película Luca. De viejito.
0: Luca. Ajá.
2: Blue
0: Lies.
2: Chanel.

0: Coffee,
1: tal vez. Coffee.
0: Coffee, ¿no?
1: Betito.
2: Betito. Ok. Nombres muy
1: random, sí. Random. Te sorprenderías la cantidad de nombres que hay, pero no los vamos a mencionar.
2: No. No, pero por ejemplo, hay así como, bueno, tus perritos, hay otros que les ponen así nombres de platillos.
0: Ah, sí. O de tequila.
2: Ándale, o de bebidas, exactamente.
1: Unos con brandy.
0: Sí. Taco.
2: Pero por ejemplo, hay algunos perros que luego no les quedan los nombres. Por ejemplo, yo conocí a un perro que se llamaba literalmente Thanos, como el de Avengers.
1: Ajá, Thanos.
2: Y era un perrito de los Pug, de los chiquitos, chaparritos, así. Y te dicen Thanos. Y ay, caray, el Thanos. El Thanos es un perrito muy chiquito.
1: El alfajor.
2: O Hércules también, ¿no?
1: Ay, Hércules.
2: Sí,
1: Hércules.
2: Son chihuahuas.
0: Vaya. Es un hombre muy grande porque su personalidad también
2: es muy grande.
0: ¿Puede ser que sí sea?
2: Es muy grande, pero hay otros que también. Fíjate, tú escuchas el nombre Thanos y te escuchas a un perro así.
0: Perrote grandote.
2: Grande, musculoso.
1: Porfi. Porfirio.
2: Porfirio. No, ah, sí, tío, Porfirio también.
1: Conozco que a que le llaman a perros y gatos Porfirio.
0: ¿En serio? A mí no me tocó ponerle.
2: Porf.
1: El más fresa, porf.
0: O por color, ¿no? También creo que les ponen.
2: Sí, blanco.
1: Hay un gatito que tiene su cuenta que se llama Porfirio el Gato.
2: O buen taco.
0: Ahorita lo voy a buscar.
1: Soy Porfirio el Gato.
0: Le voy a dar like. No, es porque me gustó su nombre.
1: Consomé. Hay un youtuber que creo que tiene su perrita.
2: Consomé.
1: Que se llama Consomé.
0: ¡Qué bonito!
2: Tenía, bueno, ajá, ya
1: no sé si todavía.
2: No, creo que ya falleció.
1: ¿Ya falleció?
2: Creo que ya falleció la perrita.
0: ¡No!
2: Sí, creo que ya falleció.
1: No me acuerdo si es Alex Stretchy. El que tenía su perrito.
2: Ajá, Consomé. También se llama Consomé.
0: ¿Por qué, Dios? ¿Por qué? No.
2: ¿Habrá algún perro que se llame perro?
0: Sí.
2: O sea, literalmente que su nombre sea perro.
1: Ah, no lo sé.
2: No sé. Si alguien conoce, si alguien tiene.
1: Dog.
2: Ajá, o que se llame Dog, por ejemplo. O sea, literalmente es perro.
0: Dog.
2: O sea,
0: sí. Sí, yo creo que sí.
1: A lo mejor yo creo que sí, ¿no?
2: Escríbanos en las redes sociales o a través del número de WhatsApp al 22 15 87 56 57. Si ustedes conocen a algún perro que se llame.
1: Que nos comente si tienen un perrito, ¿cómo se llama?
0: Sí.
2: ¿Cómo se llama?
0: Y encontraremos el nombre más icónico.
2: Encontraremos el nombre más icónico.
0: Mascotas.
1: Sí.
2: Y lo estaremos publicando en el TikTok.
1: Buen nombre de perritos más poblanos.
2: Perritos más. Ah, de hecho, sí, una vez conocí a alguien que su perrito se llamaba Talavera.
1: Sí, sí,
2: sí, sí, sí. Yo una vez conocí a alguien que sí se llama
1: Galleta.
2: Galleta, ajá. Pero el perrito de Talavera era como el que dice Vale, así es.
1: Chiquitito.
2: Chiquitito, blanco chinito. Pero bueno, ahí está.
0: Tenía personalidad.
2: Pero bueno, mi querido Abraham, oye, ¿tú tienes algunas aplicaciones o tienes alguna aplicación en este caso que estamos hablando de los perros que nos puedes recomendar o que puedas?
1: Claro, pero por supuesto que sí. Tenemos tres aplicaciones que les van a encantar. La primera es Dog Scanner. ¿Alguna vez ustedes van por la calle, van paseando y dicen, ¿de qué raza será ese perrito? Bueno, pues hay esta aplicación, precisamente, se llama Dog Scanner, pues utiliza la cámara del teléfono para intentar identificar la raza del perro a partir de una fotografía.
2: Una fotografía.
0: Wow.
1: Y lo divertido es que no solamente funciona con perros de raza.
2: Dijo el perro.
1: Guau.
2: Miau, dice el gato.
1: ¿Cómo ladran los perros en inglés?
2: ¿Cómo ladran los perros? No sé cómo ladran los perros.
1: Guau.
2: Pam,
1: ¿y los
2: barán,
1: perros barán, mexicanos?
2: ¿Cómo le dan los perros?
0: Ay, no entendí.
2: Pam, pam, pam, pam, pam. Fue un mal chiste, ¿vale? No le entiendo. Fue un pésimo chiste de Abraham. Un muy mal chiste.
1: Bueno, retomando lo de la aplicación. Bueno, lo divertido es que no solamente funciona esa aplicación con perros de raza pura, sino que también puede intentar como reconocer a mezclas de diferentes razas.
2: Caramelo.
0: Uh-huh. También incluso creo que en el teléfono hay como un signo ahí donde te da información. Si sí.

0: seleccionas y ya te dice
1: justamente
0: la raza y o qué mezcla de razas de pudo haber sido.
1: O un posible.
0: Ajá, un posible. Mira, nada más la de seleccionas. Creo que aquí en el icono, mira, te manda.
2: Ah, ok.
0: Y ya puedes ver aquí, investigar. Mira, dice Chihuahua. Pero, si le dices, quiero saber más. Pero obviamente tienes que tomarle foto y no vas a tomarle foto. Todos los perritos,
2: A menos de que tengas demasiado tiempo libre.
0: Yo sí.
1: A menos que sea tu pasatiempo. Ah, qué bonito perrito.
0: Ay, sí. O alguien que le guste. Creo que lo más los veterinarios son los que...
2: ¿Será?
1: Sí, conozco personas que dicen, ay, puedo acariciar tu perrito, ¿cómo se llama?
2: 50 pesos.
1: Y sí, hay personas que dicen, no, perdóname, pero...
0: Yo hasta me tomo fotos con los perritos.
1: Sí conozco gente.
0: De verdad. O sea, si voy a la casa, si un día me invitan a su casa, yo me tomaría una foto con su perrito y voy a decir, mira, este es el perrito. Ya
1: está bien, es mi hermana. Saludos a mi hermana Andrea, ya está el centro.
0: Sí, soy muy así.
2: No, yo no. Bueno, no sé.
0: Es que sí, a mí me encanta. Me gustan mucho los perritos.
1: Bueno, el punto es que el resultado de esas aplicaciones, bueno, deben tomarse como, pues, como entretenimiento. Y a lo mejor no tanto como una identificación
0: XDX.
1: Genética, ¿no? Definitiva. Te acerca, ¿no?
0: Ay,
1: es porque se divierten.
2: Ok, ok.
0: Muy bien. A los coleccionables de fotos de perro.
1: Posible mezcla, no sé.
2: Por ejemplo, de la flaca, ¿qué mezcla crees que tenga?
1: Híjole, no lo sé. Pues es un caramelo, es una caramelito.
2: Yo diría que nos las enseñaste, yo diría que tiene... O sea, sí tiene como por ahí algo de husky.
1: ¿De husky?
2: Ajá. Por la forma...
0: Como de pastor.
2: Por la forma y, ajá, tal vez de
1: como
2: pastor. De,
1: yo le voy como de pastor.
0: Pastor con caramelo.
1: Podría ser.
2: Ándale.
0: Y nos da esa belleza.
2: Una noche loca que tuvieron esos perritos.
0: Marmolito.
1: Está marmoleando.
2: No, pero también ha habido así como razas, bueno, cruzas muy raras de perritos muy chiquitos con perritos muy grandes.
1: Oh, sí.
2: Y salen muy extraños, de verdad.
1: Hay unos, he visto como tipo salchicha.
2: Ajá.
1: Pero se ve muy extraño, es como entre pachoncitos.
2: Ajá.
1: Pero salchichas y yo...
2: O luego son como salchichas, pero tienen las patas muy largas. Se ven como raros.
0: Sí. El niño, uno de ellos es mezcla Yorkie y Chihuahua.
2: Ok.
0: Sí, salió muy rara la combinación, amigos.
2: Pero
0: yo no sé, como había amor ahí, no lo sé. Fue producto de algo raro.
2: Cosas que pasan, son cosas del amor.
0: Cosas que pasan, pero así. Antes teníamos un Yorkie, que ahora es perrito de mi papá, y la Chihuahua, entonces... Fue muy complicado ese nacimiento, amigos. Pero pues ahí sale justamente ese bodoquito de Canelo.
2: Oigan, chicas, pues, ¿qué les parece si vamos a una pequeña pausa?
0: Sí.
2: Y en un momento continuamos en esto que es Blogueando.

contacto con nosotros a los números de cabina 2222-7377-16 y 2222-7377-17. Regresamos.

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0: ¿Buscas consentir tu piel de forma natural sin descuidar tu cartera? Llegaste al lugar indicado. Hoy en nuestra tecnología doméstica cuidaremos de ti y de tu bolsillo, enseñándote a preparar unas humectantes barras de jabón con miel. Acompáñanos en Revista del Consumidor Radio.
2: Revista del Consumidor.
3: Esta tecnología doméstica está validada por el Laboratorio Nacional de Protección al Consumidor. Tome nota de los ingredientes y presten mucha atención. ¡Comenzamos!
0: Los ingredientes que vamos a necesitar son 3 tazas de base de jabón transparente cortado en cubos, media taza de agua purificada caliente, 1 1/2 cucharadas de miel de abeja, 1 pizca de colorante vegetal amarillo y 40 gotas de esencia de miel.
3: Los utensilios que utilizaremos son 1 taza medidora, 1 cacerola con capacidad de 2.5 litros, 1 tazón de vidrio con capacidad de 1.5 litros, 1 plato extendido, 1 cuchillo, 1 cuchara sopera, 1 molde de silicón, 1 rollo de papel aluminio, 1 rollo de plástico adherente para alimentos y 1 atomizador. Vamos al procedimiento.
0: Comenzaremos colocando los cubitos de la base para jabón en el tazón y la llevamos a baño María. Movemos hasta que se hayan derretido por completo. Vertemos en una taza la miel, el colorante y la esencia. Mezclamos y dejamos reposar unos minutos. Después, agregamos el agua caliente.
3: Cuando la base para jabón esté completamente derretida, añadimos la mezcla de miel y revolvemos hasta incorporar todos los ingredientes. Retiramos el fuego y vertemos la preparación en los moldes. Si no cuentas con moldes de silicón, puedes utilizar vasos desechables recubiertos con una capa de aceite mineral para facilitar el desmolde.
0: Si notas que se formaron burbujas en la superficie, puedes eliminarlas rociando alcohol del 96 utilizando un atomizador. Esto ayudará a que el jabón tenga una textura lisa. Dejamos enfriar a temperatura ambiente y posteriormente refrigeramos por 30 minutos para solidificar.
3: Ahora desmoldamos los jabones y los envolvemos en papel aluminio, después en plástico adherente para alimentos. Y así de fácil, en tan solo 40 minutos quedaron listas nuestras barras de jabón con miel. Recuerda almacenarlas en un lugar fresco y seco.
0: ¡Anímate a prepararlas! Esta receta rinde para 6 barras, tiene una caducidad de 6 meses y un costo promedio de 118 pesos con 34 centavos.
3: Si prefieres seguir el paso a paso en video, recuerda que puedes ver esta tecnología doméstica en nuestro canal de YouTube, Profeco TV. Ahí encontrarás muchísimas recetas para ahorrar.

0: y hacer tú mismo los productos en casa, teniendo la certeza de la calidad en los ingredientes que utilizas.
1: Aprende a hacer desde un gel para el cabello o un champú para lavar el auto, hasta jamón artesanal o unos deliciosos enjambres de chocolate.
0: Presúmenos cómo te quedaron tus jabones. Etiquétanos en Instagram con el hashtag Tecnología Doméstica Profeco y menciona a @revistadelconsumidor.mx. Nos escuchamos en la próxima Tecnología Doméstica.
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con 8 minutos y estamos iniciando, familia. Excelente y maravilloso día. Jueves 27 de agosto del 2026. Y decimos buenos días, gente bonita, y buenos días, Puebla. Y así iniciamos. Súbele.

familia maravillosa, póngase en contacto a partir de este momento al 2222-7377-16, 2222-7377-17, y si gusta, mande mensajitos al teléfono de

norte, sur, poniente y oriente. Gracias, familia, por estar ya sintonizando y amanecer con nosotros. Un abrazo muy fuerte al 105.9 en nuestra casa aquí en Sicom, Puebla. También otro abrazo al 95.3 Sicom, Acatlán. Al 98.9 Sicom, Huauchinango. Al 107.5 Sicom, Izúcar de Matamoros. Al 95.9 Sicom, Libres. Al 93.1 Sicom, Tehuacán. Al 90.9 Sicom, Teciutlán. Y al 105.3 Sicom, Zacatlán. ¡Súbele, amigo mío! Porque así iniciamos este fantástico y maravilloso jueves. Modo feliz y modo contento.

0: llamada telefónica, Salceroski. Escuchemos quién está en la línea. Hola, hola, buenos días por la mañana. ¿Con quién tenemos el gusto gustoso? Bueno, bueno.
1: Hola, buenos días, Omar.
0: Buenos días, muchacha. ¿Cómo estás? ¿Cómo te va?
1: Muy bien, gracias a Dios.
0: Gracias por ponerte en contacto. Gracias, muchacha, muy amable. Gracias por ponerte en contacto con nosotros. Y te preguntamos, ¿tenemos dos por uno? ¿La aceptas?
1: Ah, claro que sí.
0: Venga, muy bien, muchacha. ¿Qué canciones quieres? ¿Cuáles quieres? A ver, dinos, te escuchamos.
1: Quiero la de Solitarios, Mi Amor Es Para Ti.
0: Mi Amor Es Para Ti con los Solitarios. Ándele, pues. ¿Y la otra?
1: Y la otra, Si Supieras, con Manuela Torres.
0: ¡Ay! Ándele, pues, muchacha. Buenas melodías. ¿Y a quién las dedicas?
1: Las dedico para Doña Reina y Chaparrito.
0: Bueno, bueno. Ay, bueno.
1: Saludos para su ahijado.
0: Bien, muy bien.
1: Para todos y todas, hermano.
0: Gracias, muchacha, muy amable.
1: Excelente para usted.
0: Gracias, qué amable eres. Muy amable. Vale, vuelta, saludo con cariño y con respeto.
1: Se las dedico con mucho amor para mi zurdo.
0: Ándele, pues.
1: Lo amo y lo adoro.
0: Ándele, muchacha, bendecido y maravilloso jueves. Cuídate mucho.
1: Bendiciones para todos, don gracias. Mau, igualmente y toda.
0: Va tu buenos días, ¿sale? Un abrazo.
1: Muchas gracias, don Mau.
0: Y por comunicarte. Y arriba el estado de Morelos. Súbeles al cero. 5:11.

temazos pidió la muchacha. ¿Qué temazos, eh? La señora que nació para cantar, doña Manuela Torres y los Solitarios, amigo mío. Ahí van de la mano, más o menos. Una canción de 1975, Solitarios, y esta de 1976. El romance se vivía y escuchaba así, de esta manera, en aquellos años. ¡Súbele!

0: de la República Sacerdotes, que en este fantástico jueves escuchemos quién está en la línea. Hola, hola, buenos días por la mañana. ¿Con quién tenemos el gusto gustoso? Bueno, bueno. Bueno, sí, buenos días, compayito, ¿eres tú?
1: Claro que sí, buenos días,
0: compayito. Compayito, ¿cómo estamos, compaye?

0: O sea, pues bien, aquí estamos checando el tiempo. Pues,
1: a ver, ¿cómo está? ¿Cómo está?
0: Ah, pues ahorita día fresquecito.
1: Está bonito, ¿no? La madrugada.
0: Pero ya, por ahí de las 12 del día vamos a estar a 23 grados de temperatura.
1: Ahí está, familia, toma usted nota, porque bueno, aquí al menos aquí por la capital está amaneciendo hermoso, está la madrugada estrellada, una luna llena fantástica, familia, usted puede salir y ver esta bonita escenografía, hágalo, porque bueno, finalmente es parte del agradecimiento, es parte de contemplar lo maravilloso que somos, ustedes afortunados tener una escenografía así bien. Compañito, preguntamos en esta mañana, ¿alguna canción, saluditos?
0: Sí, por ahí vaya buscando un salsero,
1: A ver, ¿cuál quieres?
0: Con Rigo Tobar.
1: Con el gran Rigoberto Tobar, ¿cuál quieres? Venga.
0: La canción que se llama A Caballo, vamos a ir todos a caballo.
1: A caballo con Rigo Tobar, ándele pues, sí, compañito. Claro. Venga, muy bien. ¿A quién la dedicas, compa?
0: El otro, va a ser dos, el otro.
1: Dos, ándale, ¿cuál?
0: Con todo gusto. Héctor Montemayor, el hijo del ausente.
1: El hijo del ausente, ándele pues. ¿A quién las dedicamos, compa?
0: Pues vamos a empezar a mandar saludos para a todo el grupo que me escucha Amanecer Poblano.
1: Más que perfecto,
0: por ahí vamos a empezar la que me recibió la llamada don Eduardo.
1: Ok, perfecto, para él, saludo.
0: Un saludo para usted.
1: Gracias, compadre, muy amable, va de vuelta.
0: Blanquita.
1: Muy bien, compadre, venga.
0: Saludos también a Laura.
1: Sí, muy bien, perfecto.
0: Un solecito.
1: Sí, muy bien, adelante.
0: Escala.
1: Sí, pi.
0: Pepe Huicho.
1: Ándele pues, venga, muy bien.
0: Japo japonés.
1: Perfecto, adelante.
0: Mario Ramírez Yanquestenco.
1: Sí, pirilín.
0: Un saludo también para la novia de Morelos.
1: Bien, me parece perfecto.
0: Saludos también para el sordo.
1: Ándele pues, venga.
0: Paquetazo.
1: Bien.
0: Al primo de Morelos.
1: Ándele pues, venga, muy bien, ¿a quién más?
0: Su ahijado, José Juan Méndez. Luego sí, dice que no le mando saludo, pero ahí está su saludo ahorita.
1: Sí, para que no se queje mi ahijado, venga, muy bien.
0: Sí,
1: eso, compadre, excelente.
0: Tú,
1: muy bien.
0: José de Torcingo del Valle.
1: Sí.
0: Pedioro.
1: Sí, muy bien.
0: Don Ray.
1: Sí.
0: Esposa, su hija Marinita, para toda su familia.
1: Ande pues, venga.
0: Saludos para don Neaole.
1: Sí.
0: También un saludo también esa señora que apenas empezó a mandar sus mensajes por ahí de Tenango de los Lores.
1: Ah, señora Laura.
0: Se llama Laura también.
1: Claro que sí, por supuesto, con mucho cariño.
0: Un saludo también para Hermán López, la Maya Grande, en la callera Jorge de Chiconcuautla.
1: Dele pues, venga, perfecto.
0: Don Virgilio Buchinango, su esposa Esperanza, la María, doña Mau, doña Chilita.
1: Muy bien, adelante.
0: Doña Olga de Buchinango, don Juanito.
1: Ok, perfecto.
0: Pelón Pérez, Susana Pérez, Mateo Daniel Flores.
1: Bien, muy bien.
0: Pollero.
1: Adelante.
0: Saludos para doña Reina y su chuparrito.
1: Ande pues, venga, muy bien.
0: Doña Robert de San Martín Chimiluca.
1: Sí, perfecto.
0: La Españolita.
1: Sí.
0: La maestra Irene de Avino Barrera.
1: Bien, muy bien.
0: También saludos también para el amigo de Juan Carlos de Tellahualco, ya no
1: ándele
0: se
1: pues
0: reporta, pero
1: ándele
0: para
1: pues,
0: a lo mejor está escuchando para este programa y para todos que me faltaron.
1: Ande pues, compañito, un abrazo excelente y bendecido jueves y van tus melodías. Sale, compadre.
0: Igualmente,
1: gracias por reportarte. Bendiciones para ti y todos los días. Sueles a 0517.

Buenos días, Mauricio. Me vas buscando la canción, así dice, ¿eh? Perfecta con los jalapeños de la sierra, por favor. Perfecta con los jalapeños de la sierra. Dedicada para bailarina Laura, Margarita, Celia, Reina, Roberta y todos suitos de parte mía. Dice que soy feliz y contenta. Ándale, pues me parece perfecto. La ponemos de bolón pimpón.

0: Vamos con más llamaditas, amigo mío. Escuchemos quién está en la línea telefónica. Hasta cero, por favor. Bueno, buenos días por la mañana. ¿Con quién hablamos? Hola. Bueno.
1: Bueno.
0: Buenos días, ¿con quién tenemos el gusto? Gustoso, hola.
1: Aquí ya reportándonos.
0: Mi querido Huguito, ¿cómo te va, hermano?
1: Muy bien, gracias a Dios, todo bien.
0: Me da mucho gusto escucharte, Huguito, y preguntamos alguna canción para hoy. Saluditos.
1: Sí, mira, quiero algo, creo que es con Álvaro Dávila, La que... Culpable.
0: Tú eres la culpable de todo lo que esa que me pasa a mí. Así decían, más o menos, ¿no?
1: Así es.
0: ¡Ay! ¿Y quién es la culpable, Huguito? ¿A quién se la dedicas?
1: Pues para todos los que estamos escuchando la...
0: Dice, muchas culpables, muchas culpables. Eso es todo, muy bien. Muchas y muchos culpables, ¿verdad?
1: Pues ahí
0: nada más, eso.
1: Ya somos muchos y muchas.
0: Ándale pues, Huguito, la ponemos, ¿te parece, hermano?
1: Bueno, saludos para toda la familia de Amanecer Poblano, ahí para Oli de allá de Teciclán, para Susi de Chinaucla, para Sol Solecito, para Misty, para Melody,
0: ande pues.
1: Para Violeta, para Lucena,
0: culpable lo que para me pasa a mí.
1: Para Anita de Huauchinango, para Valentina, para Mariel, para las tres chelitas.
0: Ándele pues, venga.
1: Para las para las Lauritas, que ya
0: me
1: parece
0: bien.
1: De Tenango de las Flores, creo.
0: Así es, correcto, es correcto. Para, muy correctísimo. Venga.
1: Para
0: mis amigos.
1: Para
0: enemigos.
1: Para Robert y su ratoncito.
0: Venga,
1: para
0: muy bien.
1: La españolita. Para
0: confianza.
1: Para la maestra Irene, la maestra Denise, para la doctora Ivonne.
0: Sí, vi.
1: Para Pati de allá de Jalacingo.
0: Ándele,
1: para Pati
0: pues.
1: de Pozo Guerra.
0: Ándele pues, venga, muy bien.
1: Para Irmita de allá de Veracruz.
0: Muy bien, muy bien.
1: Para Ale, para
0: sí. Sí.
1: Para... Pues para todos los que nos faltaron.
0: Me parece bien, Huguito. Te mandamos un abrazo, hermano, excelente y bendecido jueves. Y va tu melodía, ¿sale?
1: Gracias, Mau.
0: A ti, hermano, por reportarte. Y arriba, Belén. Y por supuesto, un abrazo a nuestra familia de Tlaxcala. ¡Súbele, mi estimado Salcero!

1979 sonaba esta canción. Fíjate, buena rolita esta, ¿eh? Tenía buen tiempo de escucharla y la verdad es que también aquí en Amanecer Poblano luego nos hacen recordar canciones que tenía mucho tiempo de desempolvarlas. Y bueno, oye, bien, súbele, ven, viene, a ver, súbele.

Otro gran tema, amigo mío. Brincamos a 1988, el señor Lorenzo Antonio y 12 Rosas, porque San Martín Texmelucan también ya levanta la mano. Gracias, familia, por ponerse en contacto con nosotros esta mañana. Dice doña Robert lo siguiente: buenos días a todos de cabina. Doña Robert, buenos días. Saluda a Giselita, el pollito, y nada más que bonito. Rubí, Renatita, Lupita, Uriel, Ariana, para Ever, Grecia, Juanito, la Pirinola, Belito, Ricardito, doña Olivia, don José, esposa Silvia, para Vicky, esposo Enésimo, para mi esposa Fred, para Ubalda, Piquito de Oro, Adriana, Margarita, Gloria Españolita, las dos Chelitas, dos Patis, Blanquita, Sandra, Misty, Asunción, Irene, Martita, Valentina, Rocío, Eli, Reina, Lolita, Perita, América, Mamá Zorritos, Alejandra, Ana María, Doctora Ivonne, Melina, la bailarina, la Bellota, Erika Gallipán, Virgilio Gavilán, Pollero, Filipau, Juan Carlos, Hugo, Buki Galactín, Carlito, los Marios, Oscar, Javier JR, José Suaijado, el buen Querreque, Joel, Casco Amarillo, el triple RR, Yermaín, el compadrito y los que faltaron. Quiero canción que son de fondo. Atentamente, doña Robert de San Martín, Texmelucan. ¡Súbele, salsero!

Buena melodía, buena canción. Qué recuerdos, amigo mío. A ver un poquito más porque, perdón, recordar es volver a sufrir. ¿Sabes qué, salsero? Tápame una porque sí, ya me llegó la canción. Súbele, por favor.

canción. Uy, uy, uy, qué bonitos recuerdos. Dice, muy buenos días, saludos para todos en cabina. Quiero la canción, otra buena también para recordar, Yuri, que se llama El Espejo, la canción. Uy, otra buena canción. Dice, para mi Lucerito Belén, ya estamos trabajando en el barrio de Aguateno. Saludos a José de Juan N. Méndez, a Don Juanito, dice, a Sol Solecito, al Buen Casco Amarillo, al Peligroso, al Yogurteo del Amor, Doña Oli, Renita, Flor Florecita, y por supuesto a usted, realmente el Tigre Toño. Venga, Tigre Toño, que dé un rugido de esta mañana salsero, rugido el Tigre Toño esta mañana, saludando a todo el público por eso de Amanecer Poblano, y súbele también, es que otra más a mi cuenta, salsero Zapatuna, porque también se está, mira, te rompe y rasga la canción, venga.

0: gran temazo también este, El Espejo, también una canción de 1900, ahí más o menos 86, hace 40 años, amigo mío, y sigue sonando. Es que las buenas canciones a cero llegan para quedarse, siguen, bueno, finalmente está bueno. Vamos, amigo mío, con llamadas telefónicas 528, por favor, si es tan amable. Hola, hola, buenos días, ¿con quién tenemos el gusto, gustoso? Bueno.
1: Buenos días.

0: por la mañana, con quien tenemos el gusto gustoso.
1: Del municipio de Mizán de la Veracruz.
0: Mi querido brother, ¿cómo estás, hermano?
1: Aquí estamos presentes como siempre, con una mañanita fresca y al rato el solecito
0: sabroso. Ahí está el reporte del clima. Gracias, mi estimado brother, por darnos el reporte. Y bueno, preguntamos a mi buen brother, ¿alguna canción que quieras? Saludos, estamos a las órdenes tuyas.
1: Saluditos para usted, para toda su familia.
0: Muchas gracias, muy amable.
1: Al buen Salcero y su familia que me dio la llamada.
0: Bien, también dice que gracias, muy amable.
1: Para Doctorito Bello, para Don Recio, para el buen Amarillo y su familia, que ya llega mejor.
0: Venga, sí, sí.
1: A doña Juanita, que ya nos reporta.
0: Sí, sí.
1: A la amiga América.
0: Venga.
1: A toda su familia,
0: bendiciones. Sí. ¿Qué pasó? ¿Qué pasó? Se está yendo.
1: Maestro N. A las chelitas, a Gloria, a doña Margarita.
0: Perfecto.
1: A mamá, a doña Reina, con su chaparrita, al Zaporra.
0: Ándele pues, venga.
1: A toda su familia.
0: Sí, sí.
1: A doña a Adri de Canales, a
0: Solecito. Ándale pues, venga.
1: Ya de estar apurada echando sus tortillitas.
0: Sí, sí, bien.
1: A los Joséses, a José de la Espina de Oro con su esposa, bendiciones.
0: Muy bien.
1: A José la Jarrocita Burritos.
0: Ándale pues.
1: Al buen Gavilán, al Paquetazo, al buen Galáctico.
0: Sí, bien.
1: Al Florencio, bendiciones con don Régulo también, bendiciones con toda su familia. Al buen Peligroso, al primo de Morelos.
0: Ándale pues, venga. Alegre. Sí.
1: Sí, para todos que no se queden.
0: Ándale pues, hermano.
1: Y a ver si por favor nos puede poner la del pasadiscos con Diego Gartagel y para mi madrecita también, que por aquí está presente con mi hermanita.
0: Con todo gusto.
1: Para todos, un fuerte abrazo.
0: Con todo gusto, mi estimado hermano. Otro gran tema de 1978, el pasadiscos también. ¡Újule! Hoy están así como que muy nostálgicos, da mucho gusto. Y bueno, las ponemos al 5:31 a.m. Esto es Amanecer Poblano. Venga, súbele.

cabinas de transmisión a pedir canciones para justamente pues, dedicar a las chicas. Luego le cuento. Usted adivine quién, de quién se trata. Alguien que usa gorra azul y se hace llamar Aguilucho de la...

Híjole, de veras, híjole. 5:32, otro buen tema, el pasadiscos también, que según dice la historia urbana, que aquí hemos platicado también que llegó el señor Diego Verdaguer ahí en Argentina, pibe, llegó a una cafetería, una chica estaba muy triste y le contó su historia sobre el pasadiscos y bueno, finalmente hizo canciones, mira, salió la canción a la luz pública y sigue siendo del gusto del público y nuevas generaciones. Al cero, vámonos con más llamaditas, por favor, amigo mío, si es tan amable. Escuchemos quién está en la línea. Hola, hola, buenos días. Adiós. Bájenle al radio, por favor, porque se cortó. Bueno, familia, volvemos a decirles, perdón, que seamos tan insistentes. Una vez que estén ya en la línea telefónica, que es Salcero, Alina, Oscarito, Jennifer o quien sea, los pasen, por favor, al carrusel. Bájenle al radio para que no pase esto, familia, porque miren, entendemos que se tardan

0: veces para poder entrar. Entran, también tal vez hay espacio. Y bueno, no queremos esto, pero bueno, bien. Una llamada más al 0533. Bueno, buenos días. ¿Con quién tenemos el gusto? Bueno.
1: Bueno.
0: Buenos días por la mañana de hoy. ¿Con quién hablamos?
1: Buenos días.
0: Don Juanito, ¿cómo está usted?
1: Pues aquí, dando lata.
0: No diga eso, Juanito. Guauchinango, levanta la mano y le pregunto a don Juanito alguna canción. Saludos, estamos para servirle, amigo
1: mío. Claro que sí, quiero dos canciones.
0: Dos canciones, ¿cuáles quiere, Juanito? Venga.
1: Una especialmente para mi grandota, Oli. Porque ya me dijo que está bien alta, ¿no?
0: Sí,
1: me
0: es
1: dijo,
0: alta, sí, es alta, es correcto.
1: Me vas a ver como un muñeco. De
0: bueno, está cuerda. Bien.
1: Está bien, está bien. Soy bajito, le digo. No pasa nada, bueno.
0: Sin problema, hombre. No pasa nada, ¿no?
1: Bien, pero Juanito. Es que para ella, una canción especial. ¿Cuál? De Julio Jaramillo.
0: ¿Cuál de ellas?
1: Nuestro juramento.
0: ¡Vámonos, vámonos, vámonos!
1: Y para todos los que ya se comunicaron,
0: sí,
1: y me mandaron saludos,
0: hey.
1: Una de Javier Solís, de que se llama la canción Recordarás, con Javier Solís.
0: Ay, me recordarás.
1: Y para todos los que pues se comunicaron ya.
0: Bien.
1: Y me mandaron saludos.
0: Sí, Juanito, venga.
1: Casco Amarillo, Gavilán Pollero, el compadrito Papaclazol.
0: Venga, pues, muy bien.
1: Para sí. Don Virgilio.
0: Sí, muy bien.
1: Y para toda su familia.
0: Perfecto.
1: Y para la señorita América,
0: sí, sí,
1: para todas las
0: días.
1: Que
0: sí, sí.
1: Ahora sí nunca nos pudimos comunicar, pues yo como quiera que sea, no me voy a olvidar de ellas, pero ya tengo dueño, mi corazón ya está ocupado.
0: Juanito, también.
1: Que ya no desconfíen de mí. Porque
0: ahí está diciendo Juanito.
1: Que me trataban ya de enamorado, pero no, ya llegó la que.
0: ¡Vámonos!
1: Tenía que ser la.
0: ¡Vámonos!
1: La dueña.
0: La reina de su cordón.
1: Para el triple N, para el muchacho alegre de
0: bien.
1: Guadalajara.
0: Perfecto.
1: Que siempre nos comunicamos.
0: Ándale pues, sí.
1: Y para toda la esta Elsa Porras,
0: sí.
1: Para la señora Reina, que también me quedé con las ganas de conocerla.
0: Bien, bien.
1: Pero pues ahora sí, pues no pudimos. Pero de todas
0: algún
1: maneras,
0: día, algún día, Juanito.
1: Queriendo.
0: Claro que sí, por supuesto. Ándale
1: ellas
0: pues.
1: También ya me contaron que es muy guapa, pero de modo, ya bueno. Tengo dueño.
0: Ay, Juanito.
1: Y para usted también.
0: Gracias, Juanito, muy amable.
1: Todos los
0: muy gentil.
1: Que componen aquí la radio, Alina, Marita.
0: Ándele pues, venga.
1: Laura.
0: Sí.
1: Y todos los de acá también de la radio de Guauchinango, para Ari Soto, para
0: Ari, un abrazo a Ari Soto, por
1: sí.
0: Supuesto.
1: Bueno,
0: la gente
1: y
0: de
1: todos los que van a llegar al ratito en las noticias.
0: Ándele pues, Juanito, sí. Un abrazo, cuídense mucho y más buenos días, ¿sale? Gracias por reportarse ahí arriba, Guauchinango, 537, súbeles a cero, Amanecer Poblano.

0: Simplemente, amigo mío, siempre seré recordado. Así sencillo, nomás así de plan, pero bueno. ¡Ay! 5:39, buena canción está, como no, buena canción también, señor Javier Solís. Otro grande también en la música vernácula, en la música mexicana. Salserito, vamos con más llamadas, por favor, si es tan amable. Escuchemos quién está en la línea. Hola, hola, buenos días por la mañana de hoy. ¿Con quién hablamos?
1: Bueno, bueno.
0: Bueno, bueno, buenísimo. ¿Cómo estás, yogurtero? ¿Cómo te va, mi hermano?
1: Aquí, mira, aquí estoy un poco preocupado, amigo, ¿eh?
0: ¿Qué te pasa, amigo mío? ¿Qué sucede? Cuéntamelo no, todo.
1: Ayer, amigo, me estás preguntando que cuántas bocas yo he besado.
0: Sí, claro.
1: Y mira, se acercan con el sartén y me preguntan, ¿cuántos huevitos estrellados vas a querer? Le digo,
0: sí, claro, ¿no?
1: Te pedí uno, le digo, y revuelto, no estrellado.
0: Bueno, finalmente, amigo mío, bueno, pues te digo, por eso, fíjense lo que hablan, muchachos, para que no pasen tragedias, ¿no?
1: No, ya, pues yo por eso, pues mira, calle boca.
0: Exactamente, ¿no? Pero bueno, lo que pasa es que te procuran para tus huevitos ricos y sabrosos, ¿no? Así con jitomatito, sí, a la mexicana, salchicha, choricito, con tocino, jamón, qué rico, ¿no? Te quieren mucho. No,
1: iba a ser este huevito con frijoles.
0: Qué sabroso.
1: Pero no, que me hacen huevito y que me lo hacen con jamón.
0: Bueno, está bien, amigo mío, para que todo esté bien, usted dedique una canción y bese mucho a la señora. ¿Qué le parece, no?
1: No, sí, pero le vamos a poner una cancioncita.
0: ¿Cuál?
1: La de esa que se llama Lo mejor de mi vida ha sido tú.
0: Ay, ay, ay, Julio Iglesias, gran tema, ¿eh? Ah, gran temazo. Oja, uy, uy, uy.
1: Oja, Petra.
0: Eso, muy bien.
1: Oye, pero ya ves el buen Poli que ya perdió hasta la cuenta, dice.
0: Pues mira, así pasa en ocasiones, ¿no? Por eso digo, por decir bien, muchachos.
1: El Poli, Galactín y Maurilio han de ser como que
0: No, nunca, amigo mío, uno se porta bien, ¿eh?
1: Es como dice una cada mes, como la canción de las 12 rosas, ¿no?
0: Son 12 rosas, esa que acaba de pasar. Bonita,
1: ¿sí?
0: Melodía, no, amigo mío. No. Uno se porta bien, ¿no?
1: Sí, no cabe duda, sí. Volando pican ustedes.
0: ¿Qué pasó? Pero mejor
1: ya, ya nada más, dime. No vayas a permitir a mi amigo Salcedo, porque ese es un americanista que se porta muy bien.
0: No, bueno, si hablara yo.
1: Se lo pregunta.
0: Mira que si hablo lo hundo, pero bueno, ya mejor déjalo así. Pero bueno. Tiene mucha historia este muchacho en su haber cambiado por la vida. Pero bueno, mejor así lo dejamos,
1: ¿eh? A ver, pregúntale cómo se porta. Salcedo, pregúntale.
0: ¿De cómo te portas? Dice que bien, se porta bien. Es que está aquí ocupado. Dice que se porta bien, pero bueno.
1: Está preocupado.
0: Está ocupado. Está aquí tomando llamadas, mensajes aquí, pero dice que se porta bien. ¿No, Salcedo? ¿Te portas bien? Ahorita, pero bueno. Este día, pero qué tal. Ayer y los años pasados, pero bueno. Así las cosas, mi estimado yogurtero, ¿eh?
1: Ya, bueno, amigo, pues vamos a mandar unos saluditos por ahí a Juanito Izúcar. No. Don Juanito, el de Huauchinango.
0: Eso, muy bien. ¿A quién más?
1: A doña Robert.
0: Venga.
1: A Tigre Toño.
0: Sí.
1: A su esposa, Lucerito Belén.
0: Perfecto.
1: Al buen Galáctico.
0: Sí, sí.
1: Ah, tu ahijado, José, porque ya ves que luego se...
0: Por favor. Sí. Si son tan
1: también
0: amables.
1: Doña, dice don Juanito que le vamos a mandar saludos a la guapa reinita. ¿Mm? ¿Pero a cuál?
0: Pues dile que sí, pues bueno. ¿Qué te digo, pues?
1: ¿Pero a cuál reinita? Porque ves que está reinita sonidera y reinita la Sor Juanita.
0: Bueno, o alguna otra también, que hubiese otra reina también, ¿verdad? Puede ser, ¿no?
1: Ah,
0: bueno.
1: Sí, ha de ser la del castillo del Conde Pátula.
0: Puede ser, amigo mío, pero bueno, está bueno, solo para ella.
1: También al buen Peligroso.
0: Venga.
1: A doña Robert y a su ratoncito.
0: Sí, muy bien.
1: A mi marimbas.
0: Sí.
1: A mi mamá, a mi hija.
0: Uh-huh.
1: Venga. A mi suegra.
0: Sí.
1: A Maru.
0: Sí.
1: A Lupita.
0: Venga, muy bien, adelante.
1: También a buen don, ¿cómo se llama? Don Sandro.
0: Eso es
1: don
0: todo.
1: Don Sandro.
0: Perfecto.
1: También a don Porfi y a su esposa.
0: Sí, sí.
1: A don Delsis y a su esposa. Al buen Goyito que ya se reportó.
0: Bien, muy bien, adelante.
1: Al buen Tacos.
0: Sí, muy bien.

0: y pues a toda la familia de Amanecer Poblano, amigo.
1: Me parece perfecto, mi estimado yogurtero, hermano. Un abrazo, Dios te bendiga y va tu buenos días. ¡Sale!
0: Cuídate mucho y pórtate bien,
1: ¿eh? Ya lo hacemos, mira, pórtate todos los días. Ya sabes que después de Juan Diego, sigo yo para que me canonicen, ¿eh? Ahí nada más te la dejo.
0: No tengo una bolita, pero mira. ¿Para qué te cuento?
1: Nos portamos bien, te lo juro que sí, pero bueno. 5:44, amigo mío, un abrazo, bendiciones y va tu canción. Vámonos a 1987, a lo mejor de tu vida. Me lo llevé yo, súbele.

5:44, 5:45, ya cambió el reloj cucú. Y bueno, gran disco este, recuerdo el disco de Un Hombre Solo, de Julio Iglesias, ahí de 1987-88, una gran producción discográfica. Más recuerdo ahí esta canción, la canción Un Hombre Solo, que buena canción, por cierto. También la de Porque Solo Yo Te Puedo Regalar Todo el Amor Que Te Hace Falta. También buena rola esa, amigo mío. Híjole. Pero bueno, seguimos en Teciutlán, Puebla, amigo mío, porque doña Oli se hace presente. La dama de los oldies levanta la mano y dice lo siguiente. Mensajito de ella que dice: Ancina, se buen día, señor Mau. Siguiente de cabina, saludos al triple RR, primazo yogurtero del amor, Huguito de Belén, Germaín, brother de Misantla, Galactín, compadrito, Gavilán Pollero, José del Pan, David de Tlaxcala, Gallito, Juan Carlos, El Rojo, Juanito, Carlitos, Mario Rosales, Abelito, Paquetazo, Mario Villalba, Tío Richie, Zurdo, Muchacho Alegre, Peligroso, Axel de Veracruz, Casco Amarillo, Escorpión, Vampiro, Poli, Javier de Jesús, Calicabra, Poli, Piquito de Oro, Pati de Pozo Guerra, Rita y Familia, Robert y su Ratoncito, Rey y su Chaparrito, Lucero, Tigre Toño, Florecita, Misty, Ana María, Yolis, Melody Blanquita, América, Elsa, Porra, Reina Sonidera, Susana, Olga, Irma, Melina, Maribel, Gloria, Charita, Asunción, Ebony, Leonor, Irene, Isabel, aquí es Melodía. La primera de mi paisano, que es Luciano Pavarotti, la de Osole Mío, la segunda de Yu Menglón, y volveré modo feliz y modo contento. Súbele al cero, porque los clásicos, insisto, nunca pasarán de moda. Súbele.

así como que muy nostálgico, Salcedo. Así tanto así como que a nostalgia, ¿verdad? Híjole. Está bonita, es que mira, está bonita la madrugada. La luna llena, estrellado el cielo y tu recuerdo más vivo que nunca. ¡Súbele!

38. Bueno, qué bonitas canciones, como no, con mucho gusto. Vete buscando, amigo mío, una canción de los Chavos JG que se llama Te Recordaré, mi estimado salsero. Los Chavos JG, la canción Te Recordaré. Bueno, dice, ¿qué tal, amigo Mau? Muy buenos días. Saludos para el salsero, Alina, Laurita, Sol Solecito, Hugo, Gavilán Pollero, Gallipán, Paquetazo, Galáctico, Piquito de Oro, Primo de Morelos, América, Juan Carlos de Tepeyagualco, Carlitos de Tlaxcala, Brother, Mr. X, Adriana de Canal, ¿qué pasó? Canalistas, Peligroso de Tlatichuca, su ahijado José, dice José Gallo, Doña Gloria, Uri Tezutlán, Reina Sonidera y su chaparrito, Doña Reina Misty, Flor de Galacingo, bailarina, Japo Japonés, Triple RR, Javier JR, Charlie, Ruli, Greñitas, Conrado, el buen Tacos Tacos, David de Tlaxcala, David de Tlatlauquitepec, Andrés de Chinauta, Alejandro Juárez de Alto Tonga, Doña Robert y Ray, dice familia, Elsa Porras, Pepe Huicho, Yermaín, Caricabra, Alejandra, El Zurdo, Compadrito, Collito, Don Filipau, Susi de Chinauta, Doña Irma, Maite, Vicky, Toñito de San Martín, Texmelucan, Victoria, Anita, Tigre Toño, dice...

0: esta canción muy nostálgicos todos, iban así con mucha recordadera, ¿verdad? Hacia mi pueblo. Bueno, si tú recordaras al cero, no acabamos nunca, ¿verdad? Recordar, tenemos que tener un programa de 5 horas para que tú recordas todo lo que has pasado en tu vida, amigo mío. Pero bueno, o más, pero bueno. Vámonos con más llamaditas al Cerovsky 551, por favor. Escuchemos quién está en la línea. Hola, hola, buenos días por la mañana. ¿Con quién tenemos el gusto gustoso? Bueno, bueno.
1: Bueno.
0: Buenos días, ¿con quién hablamos?
1: Con Olga.
0: ¿Con quién, perdón?
1: Con la señora Olga.
0: Señora Olguita, ¿cómo le va? Buenos días, ¿cómo está?
1: Pues aquí saludando a la persona más hermosa del mundo.
0: Yo ¿sí tengo...
1: Esa risa tan hermosa que tiene usted.
0: Muchísimas
1: gracias. Es contagiosa.
0: Muy amable, muy gentil de su parte. Pues la gente sabe de buenas cosas al cero, no culpo a la gente. Sabe del confort, la buena vida, eso. Gracias, sí, Olguita, muy amable, ¿no? Muy amable.
1: Con todo respeto, ¿eh?
0: Gracias, no, sí, claro, por supuesto.
1: Mire,
0: claro.
1: Quisiera yo una cancioncita para todos los amigos de Amanecer Poblano, sí, sí. Y para toda su cabina y nuestro juramento.
0: ¿Nuestro juramento?
1: Y para
0: okay.
1: Para la familia Franco, okay. Martínez.
0: Perfecto, con todo cariño.
1: Que nos escuchan aquí en Chapultepec. Y para todos ustedes.
0: Me parece bien, Olguita.
1: Es una familia tan hermosa y me da gusto que se acuerden de mí.
0: Claro, Olguita, aquí todos la queremos.
1: Aunque no hablo todos los días, pero esa bandita de salud y... Pero yo los escucho.
0: Muchísimas
1: manita,
0: gracias,
1: Olguita.
0: Muy amable,
1: sí,
0: por
1: señor Mauri.
0: Muy
1: sí,
0: amable.
1: Mucho gusto que me atendió.
0: Al contrario, estoy para servirle.
1: Sí, pues,
0: para
1: voy
0: mí.
1: A seguir hablando.
0: Con todo gusto. Cuantas veces sí, quiera, sí. Es usted aquí bienvenida aquí en esta cabina, que es usted, sí, para usted, sí. Cuídese mucho.
1: Gracias, señor,
0: Dios me la bendiga.
1: Sí, igualmente, que Dios me lo bendiga.
0: Gracias, muy amable, qué linda.
1: Sí, hasta luego,
0: a
1: adiós.
0: A usted por reportarse, gracias por lo que me dice y sueles a cero. 5:53, nuestro juramento. Venga.

0: 53, otro gran tema este, nuestro juramento, ¿verdad, amigo mío? También, Álvaro, Julio Jaramillo, ¿cuál Álvaro? ¿No te digo? Bueno, vámonos con más llamadas al 0554, por favor, si es tan amable, escuchemos quién está en la línea. Hola, hola, buenos días por la mañana, ¿con quién tenemos el gusto gustoso? Bueno. Buenos días, ¿con quién tenemos el gusto gustoso? ¿Quién nos llama?
1: Perdón. Sí, Pelón Pérez.
0: Mi estimado Ernesto Pelón Pérez, ¿cómo estás, hermano?
1: Aquí esperando mi turno.
0: Me da mucho gusto. Bueno, ya mira, ficha 14, pásele el turno de Ernesto Pelón Pérez, el que venimos a ver porque está mal de el empacho. Vamos a tronar el empacho. No, no es cierto, amigo mío. A ver, mi estimado Ernesto. Preguntamos, hermano, ¿alguna canción? Saluditos.
1: Claro que sí.
0: ¿Cuál quieres?
1: Cancioncita, ahí se puede poner ahí. Claro, quiero escuchar la de los Superlamas, la Sendosa.
0: La Sendosa con los Superlamas, ándale. Ajá. Pues, ¿a quién le dedicas, mi estimado Ernesto?
1: Pues ahí para Hugo de Belén.
0: Ándale pues.
1: Para este...
0: Sí, sí.
1: Bueno, pues para todos los que me mandan saludos.
0: Me parece perfecto, mi Ernesto Pelón Pérez. Buenos días, ¿sale?
1: Vale. Voy a dar mi número al aire porque...
0: A ver, pues, venga.
1: A ver si se pueden comunicar conmigo.
0: ¿Yo o quién?
1: No, para todos.
0: Ah, bueno.
1: Compañero, también para
0: también,
1: usted.
0: Pues, también, ya, querido. también, ya, no te enojes, ya. No, es cierto, a ver, viene el número, Ernesto.
1: Ahí va, a ver si lo vamos a decir,
0: venga,
1: despacio.
0: Despacio, bro. A ver.
1: 797.
0: 7, a ver, aquí. 799, ¿o qué dijiste?
1: 797.
0: 797, venga, muy bien.
1: 153.
0: 153.
1: 24.
0: 24.
1: 20.
0: 20. Repetimos, por favor.
1: 797.
0: 797, muy bien.
1: 153.
0: 153.
1: 24.
0: 24.
1: 20.
0: 20. Márquele a mi querido Ernesto Pelón Pérez, familia, con mucho gusto. Y está dado el teléfono. ¿Sale, Ernesto?
1: Órale, pues, y un saludo. Un abrazo. Para todos los que me mandan.
0: Gracias, amigo, muy amigo, muy amable. También para ti, saludo. Y muchas bendiciones.
1: Escucho mi canción.
0: Dale, Ernesto. Dios te bendiga. Súbele al 0556. Venga, Amanecer Poblano.

ahí está Vida Supersónico. Muy bien, perfecto, porque diste mensajito así. Excelente día, señor Maurilio, y su carrera es el buen señor Júpiter de los Supersónicos. Júpiter era el papá, ¿no? Del, o sea, el esposo de la señora, el papá del Lucero, ¿no? Que cometí, ¿no? Que habla, ay, señor, no sé qué así, ¿no? Que, ¡Júpiter! Le decía el señor, me acuerdo que, ay, señor, no sé, no que usted, señor, no sé qué. Bueno, dice, saluditos para usted, el buen Giancarlo, Laurita, Salcero, el Chico Maravilla, las bellas Alina, Jennifer, Dana y Ocelín. Quiero saludar a todos toditos de la hermosa familia de Macer Poblano. Saludos desde Tlachichópoli, su amigo El Peligroso. Dice, bendiciones para todos. Quiero que me compase con la rolita de Caifanes, que se llama La Célula que Explota. Uy, qué buena rola. Gracias, que pasen un bendecido jueves. Con mucho gusto ponemos, amigo mío. Son las 5:58 de este fantástico jueves bonito y maravilloso, familia. Y seguimos escuchando buena, buena música. Súbele. Vámonos a los años 80. Ay, qué buena rola esta, ¿eh? Súbele, mi hermano, venga. ¡Oh, oh!

Usa, qué bueno recuerdo, ¿verdad, salsero? Digo que íbamos a bailar con esas canciones. Saludo, ¿por qué no? Para, mira, para mí queda Gaby Rico, ¿verdad? Queda Gabriela Rico también. Abrazo para ella. Para Rosalba, eran unas gemelas, ¿verdad? Sí, cierto. También para ella, saludos. Y bueno, toda la banda ahí de... Hoy en día, 5 Radio, antiguamente, grupo así, que íbamos a bailar. Bien, amigo mío, momento de la pausa. Nos vamos y venimos. Esto es Amanecer Poblano.

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No me entretengan, hombre, estamos al aire. Pero bueno, gracias a mi buen Francesco, que nos trajo aquí pastel, era muy amable. Estamos de vuelta a la segunda hora de Amanecer por una familia. Si usted va sintonizando, bienvenido. Márquenos al 22 22 73 77

0: El gusto gustoso, hola, hola. Bueno, bueno, buenos días. ¿Con quién tenemos el gusto?
1: Saludos galácticos.
0: Saludos galácticos. Ven, Galactín, ¿cómo estás, hermano? ¿Cómo te va?
1: Bien, bien, aquí disfrutando de un amanecer en la Mixteca Poblana.
0: Me imagino que es algo rico, ¿no?
1: Despejado, un solecito rico que va a llegar al rato.
0: Ok, perfecto.
1: Bueno, tú sabes cómo es la vida aquí.
0: Me imagino una vida bonita, por ser la provincia tan hermosa. Y por supuesto, la Mixteca Poblana. Un abrazo a mi gente linda por allá, a mi familia, que tanto queremos. Y preguntamos a mi Galáctico, ¿algún tema musical? Saluditos.
1: Sí, pues voy a mandar muchos saludos a la gente bonita allá de Santa Catarina, Chinango, Oaxaca, a Lázaro Cruz, Nicolás Montiel, Odilio Ramírez y su esposa Josefa Evangelista.
0: Ok, perfecto.
1: Bernardino Ramírez, sí, sí. Josefa González.
0: Venga.
1: A la gente de Tequistepec.
0: Bien.
1: A la gente de Cozoltepec.
0: Ándele pues.
1: Zumba.
0: Sí, sí.
1: La región mixteca, aquí en Acatlán de Osorio. Escuchan el programa a través de la 95.3.
0: Ok, perfecto. Gracias.
1: Para mis amigos aquí de Tonahuistla, ahí al tío Tino, a la gente que está aquí al pendiente de este programa y su alegría.
0: Gracias, muy amable.
1: A Tani Olivares, al Tejano, sí, sí. A Solín, a Noé, a Bakú.
0: Sí, sí.
1: Para Irene, para Geno, que está aquí cerquita en
0: okay, la familia
1: Barrera.
0: Adelante, muy bien.
1: De hecho, ahí donde está Irene y Geno,
0: sí, sí.
1: En el cerro que está pegadito a su pueblo de ellos, está. Okay. La antena de la 95.3.
0: Es correcto, así es exactamente. Nuestra repetidora, sí, está, efectivamente.
1: En los terrenos de San Jerónimo, sí, de Zacatlán. Vamos a saludar a Rosita de Palo Blanco, al Charlie, a Mario Ramírez de Tianguistengo.
0: Sí.
1: Y decirle que pues yo el día sábado estoy participando musicalmente a partir de las 4 de la tarde. Yo empiezo a participar a esa hora.
0: Sí, sí.
1: Va a haber baile de Santolo, carnaval, va a haber muchas cosas bonitas.
0: Sí, sí.
1: Mi participación no es en la noche, sino a las 4 de la tarde. Por si él viene, o también ahí a José de Tulcingo del Valle, que una vez ya vino a
0: visitarme
1: aquí a Tonahuistla.
0: Sí, sí, bien.
1: Y los que gusten y estén cerca, pues acérquense para acá.
0: Ándale, pues. Semana. Me parece perfecto.
1: Sí, saludo para ahí, para el Gavilán Pollero, para el Gallo y 5 Gallinitas.
2: ¡Se arriba la América!
1: Sí, no, ¿qué? Arriba la América.
0: No, hombre, se me están aquí metiendo. No, no, no.
2: ¿Por qué no es el mejor equipo del mundo?
0: Ay, te está hablando mi Galactín, hombre.
2: ¿Tú le dijiste que llamara?
0: ¿Quieres alguna canción mejor, Galáctico?
2: Ya no hay canciones.
0: No,
2: mira, se acabaron.
0: Dime.
1: No, tiene razón. Arriba la América.
0: Así de plano, no.
2: Mira, puro conocedor, mira. Conocedor. Nomás que le des cuerda.
0: No, bueno. Ya se hundió a tu clan, pero bueno, Galáctico. No cabe duda que bueno, no hay nada en la cual la gente cambia. No,
2: este es el América Galáctico.
1: Sí, no, no, cuando dice arriba la América me acuerdo del gallo, porque pues el Juanito tiene más gallinitas que el pobre gallo.
0: Pues ahí también vas tú también ahorita, pero bueno, también, pero bueno. No, oye, Alina, ¿qué pasó también tú? No, ¿qué pasó, Alina? Pero bueno, ok, Galáctico, ¿alguna que sea que quieras?
1: Está bien, no, pues ahí póngame la de ¿cómo se dice? De que viva el amor para toda la gente
0: me
1: bonita.
0: Me parece perfecto, vamos a ver.
1: Y saludos ahí a los muchachos que están en cabina. No, tienes
0: ándale
1: un gran
0: pues
1: equipo.
0: Claro que sí, aquí a los compañeros que los quiero mucho, por supuesto. Galáctico.

0: Eso, Dios te bendiga, hermano. ¿Sale?
1: Cuídate mucho.
0: Ándele, pues. Sí, suena de fondo esta canción. Bien, hasta luego, bien. A ver, o sea, quiero más muy. A ver, ya te vas ahorita. Gracias por el tour. Ya llegó Alina, estamos con Alinita, por cierto. Bueno, es Alina Martínez. Pero no es muy tapado.
2: No, porque la playa, la, bueno, traigo una camisa ligera.
0: Por eso dije, a ver, la, chamar,
2: la
0: cabina.
2: La chamarra es muy ligera, o sea.
0: O sea, llevas chamarra, suéter.
2: No.
0: Sí, Epifanio, sí, Epifanio. Muy tapadito, ¿qué? Muy mucho frío, ¿qué?
2: Tengo que quitar la garganta.
0: No, güey, ah, sí.
2: ¡Ay, ajá!
0: Es que ya la rota acá, ya ve, córrele.
2: Arriba la América.
3: ¡Ay, ajá!
0: Ya vete, ya. Súbale, Lina, por favor.

Ya está aquí, ya llegó y bueno, se va a Salcero, descansa. Le voy a escribir muy tapado, digo, está enfermo, ¿qué le pasa? Pero bueno, bien, y párquele al 22-22-73-77-16-27 a Lina Martínez, la chica Yeye. Bueno, de esa Lina, o mándele mensaje al 22-15-87.

0: buen día, buen día.
1: Buenos días por la mañana. Hola, hola.
0: De Amanecer Poblano, ya sabes. Como siempre, mis mejores deseos.
1: Gracias, muy amable.
0: Su amigo Casco Amarillo.
1: Casco Amarillo, ¿cómo estás, hermano?
0: Mis amigos de cabina.
1: Sí, sí, gracias.
0: Maurilio.
1: Sí, sí.
0: Amiga Maquita. Ya Carlos.
1: Sí, Acero, gracias, gracias.
0: Maipal.
1: Sí.
0: Para todos los de noticias, para
1: me
0: todos.
1: Me parece perfecto, muy bien.
0: Para Celi, para todos, todos en general, ya sí. saben. Un abrazo fuerte para todos ustedes.
1: Bien, bien, muy bien, perfecto.
0: Y mis mejores deseos, ya saben, que Dios nos bendiga, nos cuide.
1: Igualmente para ti, hermano, gracias, muy amable.
0: Ahora le pedimos una canción de
1: ¿cuál quieres?
0: De nuestro amigo José José.
1: ¿Cuál?
0: Y esas palabras para mi madrecita Micaela Lozano Hernández, ya sabe, como siempre se las pedimos de corazón, a levantar el ánimo.
1: Ok, de acuerdo.
0: Pues sigamos adelante con ese programa y como ustedes lo dicen y como todos lo decimos, modo feliz, modo contento.
1: Es correcto,
0: Dios,
1: hermano.
0: Diga.
1: Igualmente para ti, muy amable. Bueno, y una canción también para su mamita, también con todo cariño. Señora, a echarle ganas en este día, hoy y siempre, porque mire, tenemos la bendición, la fortuna de estar vivos. ¿Qué más queremos? Y por lo pronto... ¡Ay, ay, Alina Martínez! ¿Qué haces? ¿Qué haces? A ver, una mitad.

0: Show Minuto Sean Mi Pueblo. Sabes dónde poner el dedo para que hiera la llaga. Muy bien, perfecto. Vámonos con llamadas telefónicas. Salida, por favor, si es amable. Escuchemos quién está en la línea. Bueno, bueno, buenos días por la mañana. ¿Con quién tenemos el gusto gustoso? Hola, hola.
1: Juan Méndez,
0: ¿cómo estás, ahijado? ¿Cómo te va?
1: Bien, padrino.
0: Y la pregunta preguntona es, ¿en qué estación del metro te encuentras en este instante?
1: Estación del metro Fray Servando.
0: Fray Servando.
2: Correspondencia con línea 8, direcciones Garibaldi, Constitución de 1917.
0: Señorita, yo no voy a esa, voy a Fray Servando. Señorita, espéreme. No, ya me pasé. Bueno, ahí te encargo la línea en lo que me pasé, en lo que regreso. No es cierto.

0: vamos en esta mañana? ¿Algún tema musical? Saluditos.
1: Quiero con Héctor Montemayor, El Hijo Que No Volvió, y con Rigo Tobar, Carita de Ángel.
0: Me parece más que perfecto, El Hijo Que No Volvió con Héctor Montemayor y Carita de Ángel con el gran Rigo Tobar y el Cosa Azul. Y bueno, arráncate con los saludos, mi estimado Aijao.
1: Para el muñeco de la Sierra Norte de Villajuárez, sí, Fernández, su esposa Esther.
0: Sí, sí, venga, ¿quién más?
1: Para el Pelón Pérez de la Sierra Norte, que nos saluda.
0: Sí, sí, venga. ¿A quién más?
1: Para mi amigo Héctor de la Sierra Norte, no, que nos saluda.
0: Ok, de acuerdo. ¿A quién más, Aijao?
1: El Pelón de la Ciudad de Puebla.
0: Sí, sí, muy bien.
1: Para los Pérez Vázquez, Germán López.
0: Perfecto.
1: Compadito Goyo.
0: Sí, sí. Bien, bien, bien.
1: Y Chuchín.
0: Sí, muy bien.
1: Hugo de Morelos, Hugo de Belén.
0: Adelante, ¿a quién más?
1: El Yogurtero también sí saluda. Sí. De la Sierra Norte.
0: Sí.
1: Mi amigo José Tincino del Valle.
0: Ok, bien.
1: Doña Reina de la Selva.
0: A ver, ¿a quién más?
1: Perdón. Juan de la Selva.
0: Juan de la Selva, muy bien, perfecto. Ándele, pues.
1: Excedio de Guerrero.
0: Sí, sí.
1: Doña Roberta es esposa de Frey.
0: Bien, muy bien, adelante, ¿quién más?
1: Solicito,
0: sí.
1: El tío Richard de Tlaxcala.
0: Sí.
1: Para esa Porras.
0: Ok,
1: para
0: perfecto.
1: Para la esposa del zurdo, Alejandra.
0: Ándele pues, venga, ¿quién más?
1: Para Red Bull de Santiago Miahuatlán, Tehuacán.
0: Muy bien, perfecto, hasta allá está el saludo. Con todo cariño, ¿a quién más ha llegado?
1: Felipe.
0: Sí, sí.
1: Felipe.
0: Sí.
1: Para Virgilio. Fueron los cuatro de Acatlán.
0: Ande pues, venga,
1: para
0: ¿quién más?
1: El Santo
0: de la Morga,
1: la Para el Pájaro.
0: Sí,
1: y para Francisco Paquetazo, que para el día lunes ya se va para la primaria.
0: Ah, sí, ah, bueno, mira, felicidades por él, ¿no? Nunca está para superarse, me da mucho gusto. Buen regreso, acá es para el Paco
1: dice
0: Paquetazo.
1: Dice que lo quiere para niñero, el brother, para que lo lleve a la escuela.
0: Ah, bueno, muy bien. Ahí está el mensaje dado, bien. ¿A quién más ha dejado?
1: Para Solecito.
0: Ok, bien. ¿A quién más?
1: Para los Pichones, los Gomas, sí. Para Bosques, para Casco Amarillo.
0: Sí.
1: Para Mario Ramírez, Tlaniceo.
0: Perfecto.
1: Oro,
0: muy bien, adelante.
1: Pérez Vázquez.
0: Sí, bien.
1: Para mi amigo Conrado de la ciudad de Zacatlán, de las Manzanas, Sierra Norte,
0: ándele pues. Ándele pues. Ándele pues. Nada más.
1: Sí, padrino.
0: Y decimos adiós, Aijao.
1: Adiós, por
0: excelente y bendecido jueves, Aijao. Iván, tus melodías. 6:22, amanecer poblano. Súbele, Melina, por favor. ¿Qué?

Saluditos, para que pase, tenemos carrusel lleno y también mucho mensaje. Mi querida Lina dice, buenos días, señor Maurilio, ¿me puede mandar un saludo para la familia Cuevas Luna? Claro que sí, por supuesto, saludos y bendiciones para la familia Cuevas Luna. Quiero la melodía de Camionero con Roberto Carlos, atentamente, Mine Luna Ibarra, saludos cordiales desde Huauchinango, Puebla. Aguante para ti, mi querida Mine, con mucho cariño. Vámonos viajando al tiempo, con el tiempo, perdón, de 1983, con la canción de Camionero, y aprovechamos, saludamos a todos amigos del transporte público, amigos traineros, camioneros, buenos días, gracias por sintonizarnos y manejen con precaución. Súbele, por favor.

Leopoldo Rincón, que fue trayero muchos años y que me llevo bien con él. Un abrazo, mucho cariño, gracias por lo que luego me cuentan. Nos vemos y platicamos maravillosamente. Súbele, Melina, por favor, venga.

0: fantástico día. Vámonos con más llamaditas, mi estimada Lina. Escuchemos quién está en la línea telefónica. Hola, hola, buenos días por la mañana. ¿Con quién tenemos el gusto gustoso? Hola, hola.
1: Buenos días.
0: Good morning por la mañana de hoy. Decimos, how are you? ¿Cómo estás, mi querido Paquito Paquetazo? Cuéntamelo todo, hermano.
1: Pues todo bien, estoy escuchando que ya tienes muchos alumnos y muy bien aplicados.
0: Pues mira, finalmente, mucha gente que se une, que platicamos, pero no somos maestros, como crees, al contrario, seguimos aprendiendo de la vida, mi querido Paquito.
1: El gallo que tenía 40 redució a 4. El que tenía 4 suegras aumentó a 40 suegras.
0: A caray, ¿no? Bueno, está bien, mira.
1: Don Juanito que decía que andaba por aquí, por allá, ahora sí ya lo atraparon.
0: Bueno, pues mira, la vida cambia, mi querido Paquito, ¿no? Finalmente, ¿no crees? Pues
1: vaya que se despreció a doña Reina.
0: No, espérate, no. Lo que pasa que, bueno, finalmente la vida tiene cambios y qué bueno que ya está contento, que está feliz. Además, son tiempos de cambio, mi querido Paco Paquetazo.
1: No, pero
0: ustedes
1: todas las semanas es tiempo de cambio.
0: Bueno, pues no sabes que constantemente van y vienen, ¿no? ¿Qué te digo? Hasta que realmente decir, bueno, aquí me quedo y aquí es para siempre. Bueno, y a todo esto, ¿tú cómo te has portado?
1: Ah, no, yo bien.
0: Ahí está, ya ves.
1: Yo tengo otro maestro.
0: ¿Ah, sí? Ah, bueno, está bien. Está bueno, pero ya te portas bien. Te digo, son tiempos también que también has cambiado y estás tranquilo. Me da mucho gusto por eso, ¿no?
1: Ah, no, yo soy tranquilo, de por sí, Mau.
0: Perfecto, muy bien, mira, ya ves, ya cambiaste. Pero,
1: a ver si me voy, como dijo tu ahijado, a ver si me voy inscribiendo a tu escuela.
0: No, me parece bien, claro. Pues bienvenido, ¿no? Aquí todos aprendemos, pero bueno. Vamos a ver, mi querido Pali, ¿alguna canción que quieras? Saluditos.
1: Ah, por ahí, cangrejito playero.
0: Vámonos, ¿quieres bailar?
1: Ah, claro, de por sí, hay que estar alegres,
0: Mau. Totalmente de acuerdo, estamos vivos, tenemos salud y bueno.
1: Tu mami, soy Solecito.
0: Venga.
1: Reina Sonidera.
0: Sí, señor.
1: Reina, la de los, ¿cómo se llama? A los que fue a inquietar
0: ¿A los seminaristas? ¿Eh? ¿A los seminaristas?
1: Los seminaristas, Mau.
0: Híjole, no, bueno. Y se va de vuelta para allá otra vez, pero bueno, ahí luego te cuento.
1: Hay para tu alumno Juanito, para tu alumno el Poli, ahora ya 40 suegras.
0: No bueno.
1: Para mi papá Gallo, que de 40 gallinas ahora bajó a 4.
0: Bueno, está bien, espérate, hombre.
1: Ya como que... Ya llegó al límite donde
0: pues
1: ya...
0: Pues ya te dije que todos cambian. Todos cambian, amigo mío, pero bueno, ¿no? Ándele pues, ¿a quién más?
1: Saludos para el peligroso, para el japonés, sí. Para el que no nos invitó, Mau, para Germain.
0: Ah, ok, de acuerdo. No, se invitó, nada más que no llegamos.
1: Ni siquiera dijo, vénganse.
0: Bueno, está bien, pero se invitó, ¿no?
1: No, pero era diferente, Mau, como que nos hubiera dicho, aunque sea nos
0: hubiera llamado, venga. Bueno, no te sientas tanto, man. Habrá más tiempo que vida. Vamos a la otra fiesta, ¿sale?
1: Ah, bueno.
0: Eso, muy bien.
1: Para la bailarina, que sí. Ya voy a empezar a que me enseñe a bailar.
0: Mira, muy bien, me da mucho gusto. Nunca es tarde para aprender algo, ¿eh? Me da mucho gusto
1: sí,
0: por ti.
1: No, sí,
0: y
1: sí,
0: échale
1: sí.
0: Ganas, por favor, ¿sale?
1: Para mi cuñado, el Ruli.
0: Sí, sí.
1: Para mi sobrino, Mau.
0: Ok, perfecto. ¿A quién más?
1: ¿Sabes quién es mi sobrino, no?
0: ¿Quién? No lo quieren a ver. ¿Quién es su sobrino? Dinos.
1: El más honrado.
0: Eso, el Conrado, Rado. Ándele, pues. Sí, tienes mucha familia.
1: Ya va con sus, con sus cositas para allá.
0: Ah,
1: para
0: perfecto. Muy bien, perfecto. Me da mucho gusto. ¿Quién más?
1: Y acuérdate que ese también ya entró a tu escuela, parece.
0: No, bueno. Qué bueno que me dices, pero tenemos cupo limitado. Muy bien, ¿a quién más?
1: Para Eli. Para oye,
0: mande.
1: Cariquina, ¿qué es de ella?
0: ¿Quién?
1: Tú que sabes, se casó, sigue sola.
0: ¿Quién?
1: Pues ahora sí que.
0: ¿Pero quién?
1: Cariquina.
0: ¿Caritina? ¿Quién es Caritina?
1: Ah, lo que te ganó el chivo, Mau.
0: Carinovis, no te digo Caritina.

0: radio. ¿Quién es Calitina? Kalinovich, hombre. No, pues bien, está bien. Cuando hablé con ella hace como 2 semanas, está bien, está contenta trabajando y se escucha todos los días, ¿eh?
1: Ah, bueno, saluditos para ella, ya que ella no se acuerda con nosotros.
0: Calitina. Ok, saludos para mi querida Kalinovich, hablé con ella hace como 2 semanas y está bien, está contenta. Sí, sí, viene.
1: Para Rosita de Palo Blanco y toda su familia.
0: Sí.
1: Para los parroquianos que no deben hacer falta.
0: Por favor.
1: Para el Tlaltingo.
0: Ande pues.
1: El Paco, que los pasa de dosis.
0: Ok, de acuerdo, nada más.
1: Sí, pues para todos, Mau, para todos, y escuchamos. Y ya pórtate mal, Mau, porque cuando te portas bien, mal te va.
0: Siempre me porto bien, amigo mío. Pero bueno, te mando un abrazo. Cuídate mucho, vete, buenos días, sale.
1: Dale, Mau.
0: Tremendo el muchacho, sube de Melina, 6:30, vamos con el cangrejito playero y a bailar, familia, venga.
2: Y ahora viene el acordeón.

0: Mendo dice, hola Mau, te informo que el Pericos de Puebla le pegó al diablo el mismo infierno 3-0, es correcto, ganó el Pericos, un abrazo para ellos exactamente, dice, allá en el estadio, dice, una rola, por favor, dice, pero ¿cómo dice acá? Vamos a saludar a toda la gente de televisión, también de noticias, también de deportes. Arriba el Pericos de Puebla, desde que Chavales Familia Hernández Castillo, el Chema. Se viene por el Perico, efectivamente. Un abrazo a los Pericos de Puebla. Dice, es una buena derrota, dice, y estamos contentos. Qué bueno, me da mucho gusto. Al ratito lo comentamos con Toño Abascal seguramente. Y bueno. Vamos a un mensajito, mucho mensaje de audio también. Vamos a ver qué nos dice esta maravillosa persona. Quiero mucho ver, vamos a ver.
1: Buenos días.
0: Vámonos.
1: Buenos
0: Vámonos.
1: Días,
0: Buenos días. Híjole.
1: Bueno, pues. Ya estamos aquí.
0: Me da mucho gusto, mi gallo.
1: Al amasijo,
0: Al amasijo.
1: Ya estamos pegaditos.
0: A ver. Le puchamos acá. A ver, ahí está.
1: Estamos pegaditos.
0: Venga. Pues,
1: una cosa, te digo. Me da coraje de que.
0: ¿Por qué?
1: Tú.
0: ¿Qué cosa?
1: Entres y salgas primero. ¿Qué ¿Cómo? Pasó? Entramos nosotros primero y salimos al último.
0: ¿Cómo? No entiendo. ¿De qué me habla?
1: No, eso sí no.
0: ¿Pero de qué?
1: Pues ni modo. Así tiene que ser.
0: ¿Pero de qué me habla?
1: Vamos a mandar saluditos por ahí para Doña Reina.
0: Ok, perfecto.
1: Doña Mago, Chelita.
0: Sí.
1: Doña Amalia.
0: Sí.
1: Don Conrado.
0: Bien.
1: Gallipán.
0: Bien, bien.
1: Gavilán,
0: ándele pues.
1: Jorjito, Germain. Sí. Mariana.
0: Venga.
1: Don Goyito.
0: Sí, sí.
1: Doña Valeria, su esposa.
0: Sí.
1: Don Felipe y familia.
0: Sí. No se me enoje, gallo. Venga.
1: Tu ahijado, el de las vacas, que ahora ya no es burrero, ahora es vaquero, el canijo.
0: Bueno,
1: pues por ahí para los Mario,
0: okay, bien.
1: Para el tío Richard, para el casco amarillo, doña Roberta.
0: Perfecto,
1: y su ratoncito.
0: Perfecto.
1: Para las dos patis.
0: Sí.
1: Para tu hija, un saludito. Esta América.
0: Claro, mi hija, la mayor de mis hijos, América. Yo le bendigo y siempre a mi hija.
1: Para el Mario Bros.
0: Sí, sí.
1: Para el brother.
0: Sí.
1: Ah, y también un saludito por ahí para.
0: Perfecto.
1: El de la Macana Grande. El Poli. El gran Poli. Eso.
0: Ok, bien,
1: también
0: bien.
1: Un saludito por ahí para el muchacho Alegre.
0: Sí, sí.
1: Ah, y por ahí otro saludito pues para Blanquita. Dile algo bonito. Dile algo bonito.
0: Que Dios la bendiga hoy siempre, ¿no?
1: Bueno, pues.
0: Venga.
1: Pues para todos, de la A a la Z, pues por ahí te vas bombeando una canción.
0: ¿Cuál
1: que se llama?
0: ¿Cuál?
1: Campanas del Olvido, con Vicente Fernández.
0: La ponemos, Alina,
1: y
0: por
1: también,
0: favor.
1: Y también, como sí, dices, al 2x1, pues te vas poniendo también por ahí,
0: ¿cuál?
1: No me hagas menos, también con Vicente Fernández.
0: La ponemos.
1: Esas son para ti.
0: ¿Así?
1: Y gran, son dedicadas especialmente para ti. Y de una vez sácatelas, porque se van a calentar allá adentro.
0: Bueno, destapamos
1: una. De una vez, y
0: okay,
1: pues
0: gallo.
1: Vamos echando un trago tempranito.
0: Yo diría,
1: eso es para agarrar fuerza, ¿eh?
0: Pues órale.
1: Ahí luego nos vemos, mi gran Mau.
0: Viene con Tokio,
1: no
0: bueno. A ver, ¿qué más?
1: Y también un saludito por ahí para don Juanete, que ya le entró el amor,
0: bien,
1: ya le entró.
0: Perfecto, muy bien.
1: Por ahí un saludito para doña Oli.
0: Sí, muy bien.
1: Para doña Anita.
0: Ándale pues. Sí.
1: Saludito. Ah, para Huguito.
0: Bien, mi gallito.
1: Para pues por ahí. Para todos.
0: Ande pues, mi gallo.
1: Y ya sabes, campanas del olvido. Y no me hagas menos.
0: Ya la estamos poniendo. Ándale pues.

0: No se componen, no se componen, muchachos. Pero bueno, vamos a ver. 6:35. Bueno, buenos días por la mañana. ¿Con quién tenemos el gusto gustoso? Hola, hola. Bueno, buenos días. ¿Con quién tengo el gusto gustoso? ¿Quién me llama?
1: Con Manolo.
0: Mi querido Manolo Manolete, ¿cómo estás, hermano?
1: Bien.
0: Me da mucho gusto, campeón. Y te preguntamos alguna canción. Saluditos.
1: Saludos para el gallo Doro, que okay, ya no se enoje.
0: Sí, ¿verdad? No sé por qué, pero bueno, ok.
1: Que mándalo su audio temprano, pero no le pasan, hay que darle preferencia a los que llama.
0: No, bueno, finalmente, aquí pasamos a todos.
1: Estamos todos en la línea y todos tenemos nuestro pacto.
0: Sí, es correcto. Es que luego da tiempo, pero bueno, aquí estamos.
1: Bien. Sí. Ya hasta ahí tiene sus gallinitas, están carateando.
0: Ah, bueno. Son tremendos, no les digo, muy bien.
1: Saludos para el Tokio, Tokio, que ya no va a ser del metro, ahora va a ser vaquero.
0: Bien, muy bien, perfecto. Un abrazo para él. ¿A quién más?
1: Saludos para el Gavilán Pollero.
0: Sí, venga.
1: Para el casco ligero.
0: Pero el amarillo.
1: El de las navajas.
0: Ay, Dios mío, venga, ¿quién más?
1: Tu hermanito, el paquetazo.
0: ¿Para tu hermano? Bueno.
1: Para tu chamaco, el burrero.
0: Híjole, no, bueno. Bien, ¿nada más?
1: Solicito de Puebla.
0: Bien.
1: De
0: sí.
1: Para ese Porras.
0: Eso, venga.
1: La chelita.
0: Muy bien. Muy bien,
1: para
0: muy bien.
1: Todos, que nadie se queda fuera.
0: Me parece perfecto, mi estimadísimo Manolete. ¿Cuál quieres?
1: Una canción, la del Perico y yo.
0: El Perico y yo, lo ponemos con los diners, ¿te parece?
1: Dale, otro saludito para ti.
0: Gracias, Manolete. Dios te bendiga, hermano. Después, un abrazo para tu melodía. Cuídate mucho, gracias por reportarte. Vámonos con la canción de El Perico y yo con los diners. 6:37, esto es Amanecer Poblano. Venga.

0: Llamadas, tenemos llamada y mucho mensaje para que todos pasen a línea. A ver, escuchemos quién está en línea telefónica. Hola, hola, buenos días por la mañana. Ahí está el Goody de Poza Rica, Tampico y Anexas. ¿Cómo estás, hermano? Buenos días por la mañana de hoy.
1: Sí, estamos escuchando al día de Pupeluque, jueves.
0: Mira, ahí está el Goody. Con perdón, decías, hermano, adelante, perdón.
1: Estamos escuchando el jueves de que escupe Lupe.
0: Eso es todo, muy bien. Y bueno,
1: ya ves qué dijo Juanito, ya no se preocupen por mí, porque ya tengo mi cocote.
0: Eso, muy bien, perfecto, ya tiene ahí su compromiso, me da mucho gusto. Ay, qué bueno, ¿no? El amor llegó a su vida, nos da mucho gusto,
1: Oye,
0: mande, oigo.
1: Para las que me despreciaron, ahora van a ser mis comadres.
0: Vámonos, despreciado, me voy, ¿no? No, pues mira, finalmente ya llegó el amor, que me da mucho gusto. Qué bueno.
1: Y el yogur, ya ves, obligado. Tiro al aire, tú no andas besando boca. ¿Sí? Ya ves que dice que ya lo tenían con los dos huevos ya.
0: Pues sí, para punta así de pegarle, ¿no? Pegarle exactamente así, hacer el sartén, pero bueno, muy bien. Pero, ay, Dios mío.
1: Metiendo, a ver, tira al aire. Que no estén insultando como Aurelio, por favor.
0: No, bueno, que te digo, pero bueno, muy bien. Oye, iban a hacer huevitos todo, ¿verdad, con jamoncito, bien, mande.
1: Te culpan de todo, digo.
0: Pues te digo, yo me porto bien, mira, simplemente aquí me llueve sobre mojado y me porto bien, pero bueno, ¿qué te digo, no?
1: Yo voy hasta acá, que eres muy serio.
0: Pues soy serio, amigo mío, pero bueno, mira, ¿qué te digo? Pero bien, mejor dime, ¿alguna cuestión que quieras? ¿Saluditos?
1: Sí, vamos a querer una, pero haz lo que le haces al pecado, que le escuche tantito. Bueno, que le escuche allá en Tampico la dama, tantito.
0: A ver, ¿cuál quieres?
1: Desesperada, ponte.

0: Marta Sánchez, hombre.
1: Marta Sánchez, desesperada, la desespera. Pero, buena rola, ¿eh?
0: Te va, antes vale. De que se acabe el jueves.
1: Dime, dime.
0: ¿Cuál es el sueño de una servilleta?
1: ¿Cuál es el sueño de una servilleta? No, pues, ¿cuál es? A ver.
0: Servillete.
1: Bueno, está bien, perfecto.
0: Otra para correr.
1: A ver, viene.
0: ¿Cuál es el país que le pide pan a su mamá?
1: El país que le pide pan a su mamá. No, pues, sabemos cuál es.
0: Panamá,
1: ándale, Panamá. Pues, bueno. Ahí está, mi estimado hermano. Vato, buenos días, ¡sale!
0: Sí, te quiero mandar un feliz allá a la mujer para que esté tranquila y
1: ándele,
0: que,
1: pues,
0: a
1: hermano.
0: A ver si a hoy le da permiso a su abuelita de hablar.
1: Esperemos que sí. Bueno, pórtate bien para que tengas un premio, ¿sale?
0: Y acá más que sigo escuchando.
1: Dios te bendiga.

Digo que son tremendos, no se componen. Más saluditos que dice: buen día, amigo Maurilio y su gran equipo de cabina. Buenos días. Por favor, póngame la canción No Hay Novedad. Uy, de los Cadetes de Linares. Buena rola para saludar, dice, especialmente a los madrugadores. También a la gente de del Tex Vickers, de parte del buen.

0: Vamos a trazar esa línea, vamos a ver. Bueno, bueno, buenos días por la mañana. ¿Con quién tenemos el gusto gustoso? Buenos días, buenos días.
1: Muy bueno.
0: Hola, buenos días por la mañana. ¿Con quién hablamos?
1: Amigo Mauricio, habla el amigo Hilario.
0: ¿Cómo estás, Hilario? ¿Cómo te ha ido, hermano? ¿Cómo estás?
1: Bien,
0: buenos días.
1: Gracias a Dios. Aquí hablamos del estado de Veracruz, ya sabe.
0: Qué gusto escucharte, mi buen Hilario. Qué bueno saber de ti, hermano.
1: Estamos escuchando aquí el programa.
0: Gracias, Hilario, muy amable. Y te
1: vamos a mandar unos saluditos.
0: Arráncate, venga.
1: Ahí para todas las muchachas bonitas que mencionan por ahí siempre.
0: Ándale, pues. Venga.
1: Vamos a saludar a América.
0: Sí.
1: A la Yaguipán.
0: Venga.
1: Y a, pues, a Alejandra.
0: Sí, muy bien, perfecto.
1: Y a todas las muchachas que los jóvenes van, los caballeros también.
0: Me parece perfecto, y buen Hilario.
1: A toda la familia que compone el Amanecer
0: Poblano. Venga, hermano, muy bien, me da mucho gusto, Hilario.
1: Pues, mándenos siempre un saludo por acá, por Tecolutla, Veracruz, a tu amigo Hilario.
0: Lugar, bonito lugar, cómo no, Tecolutla.
1: Le voy a decir uno de mis apodos para que...
0: A ver, viene.
1: Me conozcan.
0: ¿Cómo te dicen? A ver.
1: Mi tío me puso el Chachas de Oro, no sé ni por qué, pero sí me puso.
0: ¿El qué te puso, perdón?
1: El Chachas de Oro.
0: ¿El Chacha?
1: Cachas.
0: El Cacha de Oro, ándale, pues bueno, pues salud para el Cacha de Oro, ¿verdad?
1: Y el Moro de Cumpas.
0: ¡Ándale, el Moro de Cumpas! No, pues...
1: No, casi no montamos a caballo, pero así me puso mi tío.
0: Bueno, también, el Moro de Cumpas, un gran corrido también, gran historia del Moro de Cumpas, ¿no? Que perdió con la carrera, pero bueno.
1: Todos los días los escucho aquí, todos los días.
0: Gracias, Hilario, muy amable por comunicarte.
1: Pues, saludos a toda su familia de usted y a la
0: gracias,
1: familia
0: muy amable.
1: Este programa.
0: Gracias, habla más seguido, ¿eh?
1: Sí, aquí vamos a hablar más.
0: Cuando quieras, es tu casa, hermano. Bienvenido a la familia.
1: Vamos, una cancioncita por ahí.
0: ¿Cuál quieres?
1: Una de Leo Dan.
0: ¿Cuál?
1: La de La Niña Está Triste.
0: ¡Vámonos, la ponemos a mi Moro de Cumpas, ¿sale?
1: Dale, sí, ahí manda saludos siempre al Moro de Cumpas.
0: Ya se queda instituido, amigo mío. Ándale, pues, mi Moro de Cumpas, ¿eh?
1: Dale.
0: Cuídate mucho, mi Moro de Cumpas. Un abrazo, Dios te bendiga.
1: Sí, estamos, sí.
0: Hasta luego y bienvenido a la familia, ¿va? Pues súbele, la niña está triste. Súbele, Melina, 6:43.

Hace buenos días una canción de Remix que se llama Sonidero Steve, dice Sonidero Steve, a ver, de Remix, de Salsero, Lauripanda, dice aquí los Gomas, los Pichones, el Nico, Wilson, entonces la mano de la Chichuca, pues dice saludos para la señora Pati de Pozo Guerra, América, el ahijado, el amigo zurdo y su novia, el buen Tacos Tacos, para Gallipán, Don Plácido, doña Rita, Mister X, Yogurteo y familia, el buen Conrado, el Roy y doña Gloria,

Tapati, el casco amarillo, el triple RR, Super Lore, Don Gallo, José Luis Sonidero, el primo, el compayito, también por favor, dice Don Cayetano, Filipao, el Rulibu de Belén, Daniela la Bocina, Don Manolo, Elsa Porra, Ciudad Tizutlán, Tío Richie, Sol Solecito, Misty de Tlaxcala, Los Galácticos, el Peligroso Abelito y toda la familia de Amanecer Poblano. Modo feliz y modo contento, duele pues.

0: 6:45. Hola, hola, buenos días por la mañana. ¿Con quién hablamos? Bueno.
1: Pero bueno.
0: ¿Qué pasó, pariente? Acércate, que es tarde, por favor.
1: Estamos cerquita.
0: Me da mucho gusto, pariente, y te pregunto, saludos para hoy, pariente, ¿alguna canción?
1: Claro que sí, saludos primero a mi tío.
0: Venga, venga pues, arráncate, pariente, te escuchamos.
1: ¿Sabes quién es mi tío?
0: ¿Quién es tu tío? No, bueno, a ver, ¿quién es tu tío?
1: Ya se reportó hace rato.
0: ¿Quién es tu tío? Pero a ver, dinos, ¿quién es tu tío?
1: El gallito.
0: No, bueno, una de familia que han salido aquí por acá. Que el cuñado, que el primo, que el hermano, el tío. Bueno, me da mucho gusto que seamos todos familia. No, para tu tío el gallo, allá Huauchinango, mi queridísimo Conrado, Rado. Bien, ¿a quién más, hermano?
1: A Pablitos, al Greñas.
0: Venga, muy bien, ¿a quién más?
1: Al compadrito.
0: Sí.
1: Al Poli.
0: Me parece perfecto, ¿a quién más?
1: Al Pelón Pérez.
0: Eso, ya también se reportó mi buen Ernesto. ¿A quién más?
1: Al Galáctico.
0: Venga, también se reportó.
1: Al Yogur.
0: Venga, también se reportaron todos ellos. La familia está haciendo acto de presencia.
1: Al Hijado.
0: Eso, muy bien. Muy bien, perfecto, ¿a quién más?
1: Al Casco Amarillo.
0: Eso, venga, todos han reportado ya. Sí.
1: América.
0: Sí.
1: A Gallipán.
0: Me parece muy bien, adelante.
1: A Mamá Zorrita.
0: Venga, muy bien, un abrazo hacia con todo cariño para ella, claro que sí. ¿A quién más?
1: ¿Cómo se llama? La Reina.
0: Eso, muy bien, ¿a quién más?
1: Al Gallo Mayor.
0: Chipi, muy bien, muy bien.
1: Al Gavilán Pulquero.
0: Sí, sí, perfecto.
1: Al muchacho Leire de Guadalajara.
0: Sí, muy bien.
1: Y a don Felipe de Filipao, el Seco. Saludos hasta allá.
0: Abrazo con todo cariño. ¿A quién más, hermano?
1: A doña Chelita.
0: Sí, sí, bien.
1: A doña Olga, que no se ha reportado, doña Olga. Saludos, okay, a
0: perfecto.
1: Toda su familia.
0: Sí, sí, muy bien.
1: A María aquí de Zacatlán y a su esposo Manuel.
0: Ándele pues, venga.
1: Y a la señora María Luisa.
0: Muy bien.
1: De Zacatlán.
0: Perfecto.
1: Y a los terceros.
0: Sí.
1: La pica número 30.
0: Sí, muy bien.
1: Y le mandamos una canción a la sobrina de la que decía de mi tío.
0: Ok, de acuerdo. ¿Cuál le ponemos?
1: La chiquilla cariñosa.
0: Chiquilla cariñosa, me traes a todo Londrado. Esa es buena, ¿eh? Me duele todo el cuerpo. ¡Eso, la ponemos, pariente! Dios te bendiga, hermano. No, son tremendos. Súbele, Marina, por favor, venga. 6:47.

chiquilla todo londrado, mira cómo entra. Y efectivamente, le mando a esa chiquilla hermosa que me está escuchando en esta mañana. Dice, buen día, Mamecer Poblano, Quileta, levanta la mano, amigo Mau el Muñeco, compláceme con la canción de Yolanda, Los Gatos Negros. La ponemos con mucho gusto. Tomamos a doña Patti de Pozo Guerra, Hugo de Belén, doña Reina, Juez de Chautempan, Salcero, Lauripanda, Adriana de Canaditas, dice Misty de Tlaxcala, Mister X, Toejao de Juan N. Méndez, el buen compayito de Papatlazolco, José de Tulcingo, América, Galactín, Calicabra, Peligroso, el buen Bari, el Pinzas, Alina Martínez, Regulo, el Zaporras, Casco, dice Viejora, es amarillo que el viejo, les digo, Cele, el Rorro de Tepango, la Españolita, Gallipán, que nos saluda, Reina Sonidera, Mamá Zorrito, y los que nos están escuchando, también el Japo Japonés. Gracias, Maurilio, a ti por reportarte, amigo mío, y súbele, mi Alina.

0: 6:49. Bueno, buenos días por la mañana de hoy. ¿Con quién tenemos el gusto gustoso? Hola, hola.
1: Bueno,
0: buenos días, ¿sí?
1: Bueno.
0: Buenos días, ¿con quién tengo el gusto gustoso?
1: Con Susi.
0: Susi, ¿cómo estás, Susi? ¿Cómo te va?
1: Bien, hermano.
0: Gusto saludarte, mi Susi. Excelente día para ti. Bendecido jueves. Y preguntamos, mi estimada Susi, ¿alguna canción? Saluditos.
1: Pues vamos a saludar al locutor más alegre.
0: Hombre, muy amable, gracias, muy gentil.
1: A su esposa Blanquita.
0: ¿Onta? Pero bueno, con mucho gusto.
1: A todos los de cabina.
0: Bien,
1: a
0: muy
1: todos,
0: bien.
1: Todos.
0: Sí, sí.
1: Sí, gracias. Me puedo poner las mañanitas para mi esposo.
0: Mañanita.
1: Que está cumpliendo años.
0: O sea que tenemos pachanga. ¿Cómo se llama el esposo?
1: Cris. Se llama Cris.
0: ¿Cris?
1: Ajá.
0: Pues don Cris, larga vida para usted. Felicidades, que hoy la apapachen mucho. Y la pregunta, mi Susi, es ¿a qué horas llegamos al molito,
1: Ya estaría hasta la cena.
0: Bueno, no importa, llegamos, ¿no? Mejor, ¿no?
1: Sí.
0: Ya llegamos con más hambre, inclusive, ¿no? Pero sí. Bueno. Pues un abrazo a tu esposo con todo cariño, ¿sí?
1: Sí, mamá, muchas gracias.
0: ¿Alguna canción para él que quieras, mi querida Susi?
1: La de Mi Razón de Ser con Lisandro Mesa.
0: La ponemos con mucho cariño, ¿sale? Un abrazo a tu esposo, Susi.
1: Gracias,
0: don Vete mucho, Dios te bendiga. Gracias. A ti por reportarte. Gracias. Súbele a mi razón. A ti, muy amable. Vamos con Lisandro Mesa de Mi Razón de Ser, mi estimada Lina. 6:51, esto es Amanecer Poblano. No.

0: bueno, dice, saluditos, buenos días, señor Mauricio, ¿me puede poner dos canciones a favor? Dice, con mucho gusto, dice, ninguna molestia. La primera es de Something de los Beatles, con mucho gusto. Y la segunda es La Chica que soy de Tropical Panamá, dedicadas para, especialmente para doña Olivia Tezutlán, para Mr. Tlaxcala, todas las damitas que se reportan, escuchan a Mercer Poblano, los, también los caballeros, también para Reina Sonidera, para América, para Melody, dice, y todos en general, también a Ana María, las Chelitas, todas ustedes, bendiciones, bonito jueves para Alejandra, para Irma, para Yamil, la señora Roberta, don Efrén, señora Rita, Rosaura, don Jesús, Españolita y todos toditos de parte de, dice yo, así de yo, bueno, con mucho gusto tú, la ponemos, súbele mi estimada Lina, 6:52 a.m. La de Something de los Beatles, por favor, y La Chica que soy de Panamá. Bueno, en lo que la buscas, vamos con mensajitos en esta mañana, escuchemos un mensaje de audio, aquí es el público maravilloso, que todos pasen a ver.
1: Buenos días, don Maguil. ¿Me puede complacer con una canción de Los Caminantes, la de Dos Cartas y una Flor?
0: Vámonos, claro.
1: Saludos para doña Adriana, para el compadrito, para usted, don Maguil.
0: Vamos a ver.
1: Buenos días, don Maguil.
0: Buenos días.
1: ¿Me puede complacer con una canción de Los Caminantes, la de Dos Cartas y una Flor?
0: Bien, muy bien.
1: Saludos para doña Adriana, para el compadrito, para usted, don Maguil.
0: Gracias, muy amable.
1: Para todos los que escuchan la radio, atentamente, doña Laura de Tenango de las Flores. Gracias.
0: Muy amable, Laurita, muy gentil por reportarte, 6:53 esta mañana, súbele un poquito.

6:55, y bueno, más mensajitos para que todos pasen de por un ping-pong rápidamente. A ver otro mensaje más, que dice así, dice: buen día, señor Maurilio, póngame la canción de Super Lamas, Lobo Solitario. Uy, qué buena rola para escuchar aquí en Tianguistengo. Familia Ramírez Cruz, Ramírez Mejía, Ramírez Romero, también para Galli, Sol Suerecito, América, Doña Pati, Pozo Guerra, su ahijado, el compañito, Guito, Filipau, Galáctico, el Querreque, David, el Ruli, Germaín, Don Gallo, el Peligroso, para todos ellos de parte de Mario Ramírez. ¡Súbele, por favor, si es tan amable! Más saludos, que dice: muy buenos días, señor Maurilio, como siempre escuchando música y buenos saludos, gracias. Saludos a Luis Cayetano, para Heriberto Prado, su amigo Jugos Flipper, Tehuacán, se reporta desde las 5 de la mañana, estamos escuchando.

mi esposo Chris, que hoy está cumpliendo año, le pone mañanitas, ya le pusimos. Entonces, a todos toditos de parte de Susy de Chinautla. Gracias, Susy, muy amable. Otro más que dice, buenos días, señor Mau, y a todos los que escuchan, dice, quiero mandar un saludo. Dice, especialmente, dice, a mi suegro, el señor Marcos Gutiérrez de Santorum, que seguro ya madrugó y está escuchando Amanecer Prano. Gracias, muy amable. También la señora Silvia Hernández, mi familia, desea un bonito día. Acuérdense que esperamos hoy aquí en el Rancho San Francisco, Teotihuacán, porque hay pachanga. Ah, bueno, pues le caemos al ratito con mucho gusto. Gracias por la invitación. Además que dice, buenos días, Mau y Zúcar. Excelente jueves a toda la familia de Macer Poblano, a su ahijado, Salcero, Alina, Giancarlos, Gallipán, Casco Amarillo, arriba la máquina celeste, también los pericos de Puebla. Quiero que sea de Rigo Tobar, dice, dos tardes en mi vida, atentamente, Toñito de San Martín, Texmelucan, con mucho gusto. Y otro más que dice lo siguiente, hola Mau, dice, estamos ya muy contentos por el triunfo de pericos. Bien, nos vamos, familia, recuerden, mañana estaremos con ustedes, si Dios lo permite, 5:05 de la mañana, ya no le cambie, que se viene informado con mi querido Jerry, mi querida Etzeli, gracias a Lina en los controles, también a Lauripanda. Esto fue Amanecer Poblano, ¡vámonos!

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2: El envejecimiento del cerebro. Con la edad, el tamaño del cerebro disminuye, alterando la producción de hormonas y neurotransmisores. Sin embargo, el cambio más importante que se produce es la pérdida de muchas de las conexiones entre las neuronas, que son unas células de larga vida que no se dividen y, por lo tanto, muy pocas veces se regeneran. Este deterioro no implica necesariamente la aparición de alguna demencia o pérdida importante de memoria. Si llegase a existir, estaría relacionada con algún tipo de condición, pero no con el deterioro regular del cerebro.

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2: Muy buenos días, son las 7 de la mañana con un minuto, 7:01 de este que es el día jueves 27 de agosto de 2026. Les saludamos con mucho gusto en esta mañana, una mañana también espectacular. Salga y voltee a ver al volcán Popocatépetl. Esta mañana también amanece con una estampa muy bonita. Así es que hay que aprovecharlo el día de hoy. Vamos a saludarle a usted que nos está acompañando ya, que nos está haciendo el favor de su presencia aquí en este noticiario, que nos permite entrar a sus hogares, nos permite entrar también al transporte público, a su vehículo. Le decimos muy buenos días, le saludamos con mucho gusto y como todos los días iniciamos con el resumen informativo. El Sistema Integral de Transporte en Puebla avanza con 70 estudios previos como parte de los trabajos para definir nuevas alternativas de movilidad en la entidad. La presidenta de México, Claudia Sheinbaum, destacó los beneficios del transporte por cable al señalar que este tipo de sistemas permite mejorar la movilidad y conectar a las comunidades. En septiembre se realizará una consulta ciudadana para definir el destino del teleférico de Puebla, con el objetivo de conocer la opinión de la población sobre este proyecto. El gobierno del estado anunció el Encuentro Nacional del Mezcal 2026, que se realizará del 3 al 6 de septiembre en el Centro de Convenciones de la Ciudad de Puebla, con la participación de productores y representantes de este sector. El gobernador Alejandro Armenta destacó la importancia de invertir en el aeropuerto Hermano Cerdán para fortalecer la conectividad y el desarrollo económico y turístico de Puebla. El sindicato de la Volkswagen y la empresa llegaron a un preacuerdo de incremento salarial tras las negociaciones entre la representación sindical y la empresa. El gobierno estatal señaló que en Puebla existe libertad de expresión y libre manifestación y además destacó el respeto a estos derechos. El gobernador Alejandro Armenta señaló que el uso del celular en las aulas debe ser regulado para evitar distracciones y prevenir un uso inadecuado de estos dispositivos. Para los festejos patrios se ampliarán los filtros de seguridad en el primer cuadro de la ciudad, con el objetivo de garantizar la seguridad de las familias que acudan a estas actividades. Se registró una balacera durante un operativo allá en San Andrés Cholula, hecho que generó movilización de corporaciones de seguridad. Se reportó el robo a un cuentaviente en Plaza San Diego, por lo que autoridades realizaron las investigaciones correspondientes. Especialistas inmobiliarios alertaron a la población sobre posibles fraudes en la compra de terrenos o viviendas y recomendaron verificar la documentación y situación legal de los inmuebles antes de realizar cualquier pago. Desde Puebla se impulsan acciones para proteger la biznaga, planta suculenta de la que tradicionalmente se obtenía el acitrón y que actualmente requiere medidas para evitar su sobreexplotación. La presidenta de México, Claudia Sheinbaum, presentó una nueva ley ambiental con el objetivo de proteger los ecosistemas y fortalecer las acciones contra el cambio climático. Fue detenido el Coqui, presunto líder criminal del grupo Pueblo Unido, como parte de las acciones de seguridad contra organizaciones delictivas. 26 personas detenidas en Sinaloa fueron vinculadas a proceso por delitos relacionados con armas de fuego. En información internacional, imágenes escalofriantes están en las redes sociales de esta riada que se registró en Nepal y fue atribuida.

huida a un movimiento telúrico, generando afectaciones y movilización de los equipos de emergencia. Hasta el momento, más de 700 desaparecidos. El canciller Roberto Velasco se reunió con el secretario de Estados Unidos, Marco Rubio, en medio de las negociaciones para alcanzar un acuerdo comercial entre ambos países. En tanto, Estados Unidos suspendió las citas para visados de inmigrantes en sus consulados de todo el mundo, esto como parte de nuevas medidas en materia migratoria.

0: muchas gracias. Muy buenos días. Estamos iniciando Noticias al Amanecer. Son las 7 de la mañana con 7 minutos, 7:07 de este que es el día 27 de agosto de 2026. Les saludo con mucho gusto, soy Gerardo Herrera y me acompaña Itzel Zamora. ¿Cómo estás?
1: Muy bien, mi querido Gerardo Herrera. Un saludo a todo el auditorio que ya está listo con nosotros y muy atento. Recuerda que estamos transmitiendo en vivo desde la vía Atlixcáyotl aquí en la ciudad de Puebla a través del 105.9 FM y también al interior del estado. Ya están atentos a la información y hoy saludamos a la región de Huauchinango a través de la 98.9 FM.
0: También saludemos a la región de Libres en la 95.9.
1: Teciutlán, muy buenos días a través del 90.9 FM.
0: Tehuacán, ¿qué tal? ¿Cómo amanecieron? 93.1 FM.
1: En Acatlán de Osorio los saludamos a través de la 95.3 FM.
0: En Zacatlán también los recordamos en la frecuencia 105.3.
1: E Izúcar de Matamoros, también los saludamos en este jueves a través del 107.5 FM y recordarle que ya estamos totalmente en vivo a través de Facebook.
0: Ahí está la transmisión en este momento y gracias a nuestros amigos que se conectan y que nos dejan su mensaje en la página de Facebook. Búsquela usted como SICOM Radio 105.9 FM y verá la transmisión en vivo y además verá lo que sucede durante las pausas que hacemos, verá todo lo que pasa. Eso es de pronto interesante. También estamos nuestra línea especial de WhatsApp.
1: Así es, tenemos el WhatsApp para que usted se comunique con nosotros, nos mande un mensaje, un reporte ciudadano o lo que quiera comentar y compartir con nosotros durante estas dos horas a través del 22 15 87 56 57. Pero qué mejor escuchar la salsa de los números para que se activen.
0: Para que

0: Bueno, pues ya estamos ya listísimos para llevarles la información en esta mañana. Así es que estamos esperando sus comunicados, sus mensajes, audios, reportes, lo que usted tenga para compartirnos en esta mañana.
1: Así es, y ya desde tempranito, desde las 7:10, ya nos están mandando saludos. Nos dicen por acá Gerardo Herrera y Itzeli y a todo el equipo. Saludos desde Quecholac, el Chema, que ya está atento a la información y que te manda un fuerte abrazo en esta mañanita de jueves.
0: Muchas gracias. También le mando un saludo a don Joel Pérez, que ya me sigue en X, en la red social X. Ya también le di follow, tal y como lo prometí. Y a todos ustedes que todavía no, bueno, los invito a buscarme en X, esta red social que antes era Twitter y que, pues, no sé, bueno, no sé por qué le cambiaron el nombre, pero casi todo el mundo seguimos diciendo tuiteando. Ajá. Seguimos tuiteando.
1: Así es, recordarás ese pajarito azul que tenía.
0: Sí.
1: Un símbolo, un icono de esta red social que, pues, así está ahí. Pero ya es X.
0: Ahora es X.
1: Ya te pueden seguir ahí tus 2 millones de seguidores.
0: Sí, por favor, sumar, para que aumenten a 3 millones. Estoy como @Gerardo_Herrer.
1: A mí me encuentran como Itzahu10 en la red social de X, también en TikTok y en Facebook.

0: también esté como Celi Zamora en esta mañanita de jueves, que también quiero mandar un fuerte abrazote y un saludo a mi querida hermana Yani, a Nina y a Yedani, que pues hoy estuve compartiendo.
1: ¿Qué nombres tienen? ¿Son tres personas?
0: No, son dos. Yanina y Yedani.
1: Ah.
0: Yeshua. Bueno. Yaretzi, Yasu.
1: ¿Son nombres árabes o
0: no, el Yasu, zapotecos?
1: Ay, no me digas eso.
0: Sí.
1: ¿Cómo te lo escribes?
0: Yo sepa. De verdad. Uh-huh. Bueno, pues les mando un fuerte abrazote y saludo y las quiero mucho.
1: Muy bien, bueno, pues vamos a platicarle de que ayer se habló del sistema integral de transporte que en Puebla está avanzando con más de 70 estudios previos, así lo dio a conocer el coordinador de gabinete, José Luis García Parra. Mi compañero Adán Morales tiene la nota.
2: El sistema integral de movilidad es un proyecto de justicia social al acercar un transporte moderno y eficiente a quienes más lo necesitan.
3: Un proyecto de justicia social, el mejor transporte para el que menos tiene, el mejor transporte para darle mayores oportunidades a la gente en Puebla. De eso se trata. De eso se trata este proyecto. Invertir para quienes menos tienen.
2: Durante la conferencia denominada Derecho de Réplica, puntualizó que la obra permitirá reducir los tiempos de traslado y generar ahorros en la economía de las familias poblanas, además de dignificar la movilidad en zonas que durante años han permanecido rezagadas.
3: La seguridad para las usuarias, para los usuarios. Un solo asalto no se da al interior de este sistema. No acosan a las mujeres al interior de estas cabinas. Esa es la oportunidad que le queremos dar a Puebla.
2: En materia ambiental, el proyecto fue optimizado para reducir su impacto. Después de más de 70 estudios técnicos, urbanos y ambientales, se contempla únicamente el trasplante de 77 árboles.
3: Va a haber un corredor verde a lo largo de las cuatro líneas, de las nueve estaciones o nodos de transferencia. Se van a plantar 10.000 árboles solo en esa franja.
2: El monto estimado de inversión pasó de 7.000 millones de pesos a 6.752 millones de pesos. El proyecto representa una tasa interna de retorno de 12.27%, indicador que acredita su rentabilidad social. La población beneficiada asciende a 774.000 personas, con un radio de influencia directa para 54.632 habitantes. Con imágenes de Osvaldo Aguilar, para SICOM Noticias, A. Morales.
1: Gracias, 7:14 a.m. Y bueno, el cablebús, hablando de otro tema. El cablebús en México es un proyecto de justicia social. Eso lo dice la presidenta de México, Claudia Sheinbaum, al verificar durante el fin de semana los avances de la línea número 4 que conecta Tlalpan y Coyoacán con la Ciudad de México. Durante un recorrido se destacó que la obra garantiza una movilidad segura y reduce tiempos de traslado, devolviendo tiempo y calidad a la vida de las familias.
4: Es un proyecto de justicia social, porque justamente está dedicado para quienes menos tienen. El mejor transporte para el que menos tiene. Y esa es una visión que compartimos en la ciudad y para el país.
1: Bueno, ¿se acuerdan de este teleférico que se instaló hace algunos años en la zona de Los Fuertes y que pues ni tiempo dio de conocerlo porque dejó de funcionar? Bueno, uh-huh. En septiembre habrá una consulta ciudadana para definir el destino de esta obra que actualmente no funciona.
0: Así es, este teleférico, donde está ubicado en la zona de Los Fuertes, actualmente existen tres propuestas para determinar el esquema bajo el cual podría operar nuevamente, que sería un esquema de donde la ciudadanía participe en la definición del futuro del teleférico.
1: Una de las propuestas es reubicarlo, lo que costaría más de 65 millones de pesos. o bien que la torre se utilice para la instalación de un restaurante bajo la operación de una cadena internacional. Esto me gustaría, fíjate.
0: Esto nada más interesante. Sí.

0: no tendríamos este gasto de la reubicación, porque pues aquí hay que generar las oportunidades para todos, ¿no? Entonces, sí, imagínate un restaurante
1: en las alturas, estaría, exacto, padre.
0: Esto una estaría vista muy bien. Impresionante.
1: Sí, y nos ahorramos esos 65 millones de pesos que cuesta moverlo. Aparte, ¿dónde lo moverías? Está complicado. Bueno, habrá una consulta ciudadana justamente para esto, para que la gente opine, para que la gente diga si se queda, si se va, si se mueve, etcétera. Al principio, fíjate que la gente decía, los que no sabemos, por supuesto, de esto, decíamos, bueno, que se utilice para otra necesidad, pero ya nos dijeron que no se puede.
0: No.
1: Porque fue construido específicamente para ese lugar, con esas dimensiones, con una maquinaria específica para tal proyecto. Por lo que moverlo a otro lado costaría esos 65 millones para la adecuación. Entonces, pues me late más de que se quede así como está y que pongan un restaurante ahí en la torre.
0: Así es, porque ya también no hay piezas para la reparación, que eso también fue otro conflicto que no, se
1: hay
0: tuvo.
1: Hay que fabricarlas.
0: Por eso puede funcionar. Entonces, muy costoso.
1: Pues sí. Bueno, en más, el gobierno del estado anuncia el Encuentro Nacional del Mezcal 2026, que se va a realizar del 3 al 6 de septiembre en el Centro de Convenciones de la Ciudad de Puebla. Van a participar los productores de forma directa. Franco Arteaga estuvo en esta presentación.
2: El mezcal poblano busca volver a ser protagonista y mostrar al país y al mundo el trabajo que existe detrás de cada botella. El gobernador Alejandro Armenta y la secretaria de Desarrollo Rural, Ana Laura Altamirano, anunciaron el Encuentro Nacional del Mezcal 2026, que se realizará del 3 al 6 de septiembre en el Centro de Convenciones de la Ciudad de Puebla.
3: No se ha quedado solamente a nivel estado, sino ya participa todos los estados que tienen denominación de origen.
2: Señalaron que la producción de esta bebida milenaria ha permitido transformar los procesos de elaboración y posicionar a Puebla frente a otros estados y mercados del mundo.
4: La importancia de este encuentro agavero y también la tradición del maguey pulquero. Debo decirles que también hay esfuerzos para hacer mezcal de maguey pulquero. Ya hay. Tiene un sabor distinto, yo ya lo he probado, pero sí hay esfuerzos.
2: Para las y los productores, el mezcal representa mucho más que una bebida, es tradición, trabajo y el sustento de cientos de familias.
5: Siempre ha sido un sueño tener escenarios como este ahorita, el encuentro de mezcal. ¿Por qué? Porque es en la manera que los demás nos reconocen, nos identifican, que no nada más llevamos un mezcal, sino también llevamos tradiciones, experiencias.
6: El amor también se nos había pegado, entonces tratamos de que en el municipio de Atlixco pudiéramos compartirlo. Y entonces en 2018 decidimos hacer y formar la fábrica de mezcal El Amate, para que también los visitantes de ese bello municipio pudieran conocer el proceso y pudieran conocer la experiencia de la realización de esta bebida ancestral.
2: Maestras y maestros mezcaleros reconocen el impulso del gobierno estatal y destacan que el talento poblano puede convertir cada botella en una ventana para mostrar al país la riqueza y calidad de lo que se produce en Puebla.
7: Quienes desde nuestras comunidades trabajamos todos los días para mantener vivas nuestras tradiciones. Así que yo solo les quiero hacer una invitación. Los esperamos del 3 al 6 de septiembre en el Encuentro Nacional del Mezcal.
2: En septiembre, el sabor, la tradición y el trabajo del campo poblano tendrán un encuentro con México y el mundo. En la cámara, Kevin Lizana informó para SICOM Noticias, Franco Arteaga.
1: Muy bien, y de pasar al tema de los productores mezcaleros, que aparte se está haciendo muy buen mezcal aquí en nuestro estado, pasamos también a otra obra importantísima, que es el fortalecimiento del aeropuerto Hermanos Cerdán, la inversión tan importante que se tiene que hacer.
0: Así es, el Aeropuerto Internacional Hermanos Cerdán es una de las principales puertas de entrada a Puebla y un punto de conexión con el mundo. El gobernador Alejandro Armenta destacó la importancia de invertir en este espacio al señalar que permite recibir a visitantes y al mismo tiempo mostrar la riqueza cultural, turística y natural de la entidad, además de

0: fortalecer esta terminal. Dijo que también significa impulsar la actividad económica y acercar a Puebla con más destinos.
1: Imagínense lo que representa para Puebla pasar de 6 vuelos a 18 vuelos. Por eso es que vamos a invertir recursos en el aeropuerto. Ahora podemos comunicarnos a todo el mundo, porque tú viajas Puebla-Cancún, viajas a todo el mundo.
0: 8.22. Además de este tema, pues también las finanzas estatales mantienen capacidad para responder a las necesidades en la entidad. Esto lo aseguró el mandatario Alejandro Armenta al señalar que el estado no tiene problemas de liquidez y destacó contar con módulos de maquinaria propios, que representa también una inversión que a la vez pues está generando ahorros a las finanzas. Esta estrategia, dijo, que permite reducir costos de renta y contar con equipo disponible para atender obras y necesidades de los municipios.
1: Y nosotros no tenemos problema de liquidez, porque estamos haciendo obras a menor costo. Los pavimentos con el AC20 y con los módulos de maquinaria que tenemos, tenemos trenes de pavimento, módulos de maquinaria de infraestructura y maquinaria agrícola.
0: Bien. Pues con este equipo está fortaleciendo el campo poblano.
2: Y además, siempre lo estoy diciendo, porque hay que hacer el comparativo de cuando se entregaban los mototractores que no servían para gran cosa. Ya después los motores los utilizaban para otra cosa, para hacer bombas de agua, para mover alguna otra cosa, menos para lo que se pretendía hacer, porque pues no funcionaban para el campo poblano. Hoy en día los tractores que se adquirieron y que son utilizados por cualquier campesino que lo solicite de forma gratuita, de veras está revolucionando los tiempos. Así los es. Tiempos de los campesinos, y eso es muy, muy, muy bueno.
0: Sí, los costos y también el tema de los drones, pues ya está el equipo.
2: Los drones,
0: ahí.
2: Es los... impresionante, ¿verdad?
0: Sí, los drones también son importantes en el campo poblano, y pues ahí están todas estas estrategias para el beneficio de pues los poblanos.
2: Así es, 7.23.
0: Más información, ahora nos vamos con el tema del Sindicato Independiente de Trabajadores de la Industria Automotriz, Similares y Conexos de la Volkswagen de México, que ya pues tiene un preacuerdo al salario.
2: Es correcto, el Sindicato Independiente de Trabajadores de la Industria Automotriz, Similares y Conexos, Volkswagen de México, informó ayer que en un comunicado que existe un principio de acuerdo con la armadora alemana para evitar la huelga que estaba programada para ayer a las 11 de la mañana. De acuerdo al documento publicado, la compañía ofreció un ajuste global del 10.04% cuando anteriormente habían presentado una propuesta del 9% que fue rechazada luego de que el sindicato propuso un incremento del 11.63. Entonces, del 9% al 11.63, dijeron, bueno, pues nos vamos a la media, 10.04, ¿qué les parece? Y este principio de acuerdo será consultado por los miembros de este sindicato. Hay una convocatoria para realizar esta consulta y los conceptos que contempla dicho preacuerdo, porque de este 10.04%, una parte es de forma directa al salario y otra parte será, como siempre, a las prestaciones. Entonces, como quiera, les conviene, pero bueno, yo creo que lo van a valorar y yo creo que lo van a votar a favor, debido a que parar la empresa alemana, en serio, tiene consecuencias mucho más graves que un punto porcentual, de veras. Esto los trabajadores sindicalizados debieran ponerlo en valor, que su voto es importante, de su voto depende, no nada más su sueldo, depende también el sueldo de muchas otras empresas, trabajadores de empresas que son proveedoras de esta gran armadora alemana, y que, bueno, si parara la ensambladora, pues para mucha industria que hay alrededor.
0: Sí, traería muchísimas afectaciones, no solamente a los trabajadores ni a las familias, sino pues a los

0: proveedores, a todas esas empresas que están ahí.
1: Así es. 7:26 a.m. Bueno, a pesar de esta crisis internacional que atraviesa la empresa Volkswagen, la Secretaría de Desarrollo Económico y Trabajo reconoció el esfuerzo que realiza para mantener sus operaciones en Puebla y en 2027 iniciar con la fabricación de un nuevo modelo que fortalecerá al sector automotriz.
2: Como ya lo anunciaron ellos mismos, viene el Golf, porque el Golf viene a Puebla en el 27, ¿no? Entonces, sí es un tema internacional de Volkswagen y de muchas empresas, pero en Puebla, como ustedes lo saben, ellos lo han anunciado, viene el Golf a Puebla para que se produzca.
0: 7:27, nos vamos a la pausa, nos vamos a la información. ¿A pausa?
1: Sí.
0: Muy bien. Pues entonces, no le cambie usted, quédese con nosotros y continuamos con
1: Oye,
0: más
1: fíjate, te está diciendo Oscar de algo, ahora tú te equivocaste en la hora, dijiste 8:22, dijiste.
0: ¿8:22?
1: Ah, ese rato. Bueno, son 7:27. Ahora 7:27. Saludos a Oscar Hidalgo, gracias a Carlin Crichton, muy buenos días.
0: Saludos, Oscar.
1: Vámonos ahora hacia la pausa, volvemos.
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¿Sabes qué cambia la vida de una familia? Entregarles las llaves de su casa. ¿Alguna vez imaginaste que ganando un salario mínimo podrías tener casa propia? ¿O soñaste con acabar la pesadilla de una deuda impagable?

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1: Muchas gracias. Son las 7 de la mañana con 31 minutos, 7:31, y seguimos en esta transmisión desde la vía Tlizcayos para todo el estado de Puebla y algunos municipios de estados circunvecinos. Les saludamos con mucho gusto y estamos recibiendo ya sus mensajes a través del WhatsApp 22 15 87 5657, también en la transmisión que estamos realizando en este momento en Facebook. Dice don Oscar Hidalgo: buenos días, ya anda aquí el intenso saludando a la alegría del Noti. No, no, no, no, no, no, de SICOM, no, no, no, no, de todo Puebla. Itzeliza.
2: Saludos, Oscar, buenos días.
1: 7:32.
2: También por acá nos dicen: saludos, bendecido día jueves. Saludos a todos allá desde San Gabriel, Acatlán. Y sí, nos piden un tema de la Sonora Altepejana, Copa Rota.
1: Aburrido y abrumado. Es esa, ¿no?
2: Esa no me acuerdo.
1: Ah, ¿cómo no?
2: Yo creo que sí, pero es que por nombres, la verdad, no.
1: En realidad es de, recuérdame, no sé si es de Julio Jaramillo o de José Feliciano. José Feliciano, ¿verdad? Sí.
2: No, desconozco.
1: Ah, no, no.
2: Ahí sí no.
1: Qué canción, qué rolota, qué sentimiento. Al ratito, mi querida Alina, por favor. Muy bien. ¿Qué más?
2: Por acá nos dicen: saludos, Gerardo, Itzel y a todo el equipo desde Quecholac. Y también nos comenta que pues hoy también los Pericos estuvieron por arriba de los Diablos de México 3-0. Entonces, sí, ya están ahí reconociendo al
1: hoy
2: equipo
1: juegan.
2: De Pericos.
1: ¿Hoy juegan? No.
2: Ayer jugó.
1: Ayer jugaron y ya, goodbye. Dios,
2: adiós, Diablos.
1: Por acá ya terminó entonces.
2: Ya fue, ya ganamos.
1: Al rato viene don Toño Oscar que nos dé todos los detalles.
2: Bueno, ese partido lo ganamos.
1: Perfecto.
2: Por acá dice: saludos, mis queridos amigos. Gracias por compartir las noticias. Un abrazo para Itzel y para todo el equipo de Juan Rivera que nos está escribiendo en esta mañanita de jueves.
1: Muy bien, 7:33. Vamos a platicar de un tema muy interesante para usted, las antenas, por favor, sobre todo si usted está ya con una actividad económica que le hace presentar su declaración. A veces el tema con el SAT no lo entendemos, se nos complica muchísimo y se nos pasan a veces los tiempos, etcétera. Esto, tenemos un aliado, déjeme decirle. Tenemos un aliado que nos va a ayudar en muchas ocasiones a defender nuestros derechos. Es la Procuraduría de la Defensa del Contribuyente. Está con nosotros para ello, para hablar, nuestro amigo el maestro Manuel Aguilera, quien es el delegado de la PRODECON en Puebla. Bienvenido nuevamente a tu casa, Manuel.
3: Muchas gracias, Gerardo. Bienvenido. Muchas gracias, Itzeli. Pues es un verdadero placer estar en este espacio. Agradezco mucho a SICOM las facilidades que nos permite de poder difundir en los espacios públicos los servicios que brinda el gobierno de México. Agradezco especialmente al gobernador Armenta por esa sinergia que hace con las dependencias federales a efecto de, bueno, pues de poder trabajar juntos en beneficio del pueblo de México. Y bueno, pues en este caso, pues en beneficio de la población de Puebla y de Tlaxcala, porque bueno, tu servidor es delegado regional, me toca, tengo como competencia Puebla y Tlaxcala, entonces bueno, pues es doblemente un placer poder estar aquí y poder difundir los servicios que nosotros brindamos,
1: sí, Gerardo. La PRODECON, que de entrada nos ha traído una revista que es una guía para personas jubiladas y o pensionadas, se llama Conoce tus derechos y obligaciones en materia fiscal. Pero veo que además de información para personas jubiladas o pensionadas, pues es información en términos generales para cualquiera que tenga dudas de cómo se calcula el ISR, de cómo se determinan los ingresos gravados por ejercicio, qué obligaciones tienen dependiendo qué tipo de
3: régimen fiscal
1: tengan. Incluso habla en una parte por aquí lo de las Afores. O sea, está muy completo esta revista. ¿Cómo le hicieron?
3: Fíjate que esa revista es un trabajo. Bueno, me voy a regresar un poco.
1: Sí.
3: La Procuraduría de la Defensa del Contribuyente tiene, vamos a decirlo así, Gerardo, dos vertientes. Una vertiente es la atención directa a la población contribuyente.

0: justamente para apoyar los auxiliares en el cumplimiento de sus obligaciones fiscales. Otra vertiente es la difusión de la cultura contributiva. En ese sentido, la publicación de este material que tienes a la mano y de otros materiales que nosotros tenemos en la PRODECON, que pueden consultar y descargar de manera gratuita en la página de PRODECON en www.prodecon.gob.mx. Ahí hay un vínculo en donde pueden descargar este y otros materiales. Entonces, ¿qué es lo que buscamos nosotros en este tipo de material? Pues bueno, a través de nuestro equipo de cultura contributiva, generar información de fácil entendimiento. No usamos un lenguaje técnico. Exacto. No usamos un lenguaje que te complique la existencia. Y lo que buscamos, en seguimiento a las instrucciones de nuestro titular, el maestro Gilberto Camacho Botello, es poder utilizar un lenguaje que sea de fácil acceso a la población. En ese sentido, el manual de la guía para personas jubiladas o pensionadas, lo que busca es: tú ya eres una persona que va a entrar a su periodo de jubilación, bueno, tienes la obligación de presentar tu declaración anual de impuestos. En ese sentido, es muy importante que tengamos identificado que, por ejemplo, si tú eres una persona que va a recibir el pago por una Afore, que te lo pueda hacer en una sola exhibición, obviamente ese dinero que tú vas a recibir no es un dinero que tú generaste en un ejercicio. Es un dinero que tú generaste a partir de, vamos a ponerlo así, en el año 97 para acá. Estamos hablando de una cantidad importante de años. Entonces, si tú llegaras a recibir de golpe y porrazo todo tu dinero...
1: No, qué chulada, para empezar.
0: O sea, qué bien. Pero, ¿qué sucedería? Que de entrada, el aplicativo del SAT te puede aplicar una tasa del 35%, por ejemplo. Entonces, ¿qué es lo importante? Si yo me voy a jubilar el próximo año, necesito empezar a prever esta circunstancia,
1: Gerardo. Correcto.
0: Es decir, vamos a tener que empezar a generar deducciones.
1: Sí.
0: ¿Por qué? Porque cuando venga la declaración anual, vas a tener tú, oye, Manuel, tú recibiste este dinero, sí, tú recibiste algo, a lo mejor alguna gratificación especial, oye, pero me lo timbraron exento, no, pero ¿qué crees? Que tu CFDI no coincide con lo que te dijo tu empresa. Entonces, nosotros en la PRODECON podemos auxiliarles a orientarles dónde revisar su visor de nómina, su visor de deducciones, para que tú puedas ver, oye, aquí, ya está mi factura, está bien timbrada, me la validaron, qué bueno. Oye, ¿qué crees? Que resulta que el dentista te puso que tu CFDI lo pagaste en efectivo. No, espérame, ¿cómo que lo pagué en efectivo? Lo pagué con tarjeta, aquí tengo. Te regresas con tu dentista, te regresas con el proveedor, le pides que te cambie la factura porque puedes perder una deducción. Entonces, ese tipo de situaciones es lo que tú puedes prever. Eres una persona jubilada, que yo ya tengo 5 años de jubilado, no estoy obligado a presentar declaración anual de impuestos. Espérame tantito. Si tu ingreso excede de 400 mil pesos, estás obligado a presentar...
1: ¿Año?
0: Sí, es correcto.
1: Al año.
0: Estás obligado a presentar declaración anual de impuestos. Ojo, no necesariamente estarías obligado a pagar una diferencia de impuesto. ¿Por qué? Porque en términos generales, las pensiones no van grabadas hasta cierta cantidad. Pensemos, por ejemplo, 600 mil pesos. 600 mil pesos no va a pagar impuestos sobre la renta. Pero si tú excedes, ¿por qué? Porque tú fuiste una persona que le gustó ahorrar, que tú fuiste una persona pues que dijo, oye, ¿qué eran los bitcoins? Y de repente compraste bitcoins, te dio por venderlos, obtuviste un ingreso. Bueno, por esas cuestiones adicionales, se suma a tu salario. Al sumarse a tu ingreso, tienes tú la obligación de eventualmente tal vez presentar un pago. Pero ¿qué sucede si tú metes deducciones? Pues ese pago, en lugar de que lo tengas tú que dar, pues a lo mejor eventualmente lo recuperas. Entonces, es muy importante, es muy bonito el poder auxiliar a los contribuyentes al cumplimiento de sus obligaciones. Si tú eres una persona jubilada que estuviste, por ejemplo, jubilado por el ISSSTE, y estuviste jubilado como trabajador por el ISSSTEP, tienes

0: dos pensiones. Uh-huh. Ah, pues, ¿qué crees? Que el ISSSTEP solamente te va a retener eventualmente por lo que te paga. Y pensemos, tú recibías 300 mil pesos. ISSSTEP no te va a retener. Pero resulta que en el IMSS tú recibes 500. El IMSS no te va a retener. ¿Por qué? Porque no excedes del umbral de los 600.
1: Correcto.
0: Pero cuando ya tienes los 300 y ya tienes los 500, ya son
1: 800. Anual.
0: Entonces tú tendrías que pagar una diferencia por esos 600 eventualmente. Uh-huh. Entonces es muy importante que puedan revisar esa situación. ¿Qué nos ha sucedido atendiendo personas jubiladas? Que de repente, pues alguien por ahí les timbra como si estuvieran trabajando y no trabajan. Uh-huh. Entonces, es muy importante que aunque ya estén en esa etapa de la vida laboral, así como te recomiendan ir al dentista una vez al año, al oculista una vez al año, ve a Prodecon una vez al año. Uh-huh. Y nosotros te podemos ayudar a revisar tu situación fiscal.
1: Muy bien, ¿no? Qué interesante y qué bien tener de aliado a la Prodecon que te orienta y que te dice, porque surgen muchas dudas. Por ejemplo, maestros que están a punto de jubilarse, que caen en este hecho de van a recibir una gran cantidad y ¿qué hacen? ¿Me van a retener mis impuestos o yo los tengo que declarar? Tienen muchas dudas y depende muchas veces también en el monto que vayan a recibir, es lo que deben ellos acercarse para preguntar cómo cumplir para no tener un problema más adelante.
0: Es correcto.
2: Y para tener esta asesoría que es gratuita, ¿dónde podemos hacer las citas?
0: Podemos hacerlas. Mira, fíjate, ahora, a diferencia de la última ocasión, ahorita ya estamos atendiendo incluso sin cita. Okay. Solamente que, obviamente, pues si me llega Gerardo, me llega Itzeli, los dos al mismo tiempo, pero como Itzeli pues, sacó su cita con anticipación. Pues, ¿qué crees? Va a pasar primero Itzeli y después pasas tú.
1: Sí.
0: Se le da preferencia a la persona que sacó cita. Nuestras citas son de media hora. Pero además, como Itzeli va a ver una cosa todavía un poquito más larga, pues ella sacó cita de hora y media. Bueno, pues entonces ella ya previó ese tema y la vamos a atender. Entonces, pueden entrar al portal Citas Prodecon en su buscador de preferencia. Ponen Citas Prodecon. Le va a aparecer la primera opción, generan un usuario, una contraseña, únicamente con el RFC sin homoclave, que es muy importante, una cuenta de correo, y ya el propio sistema es muy noble y te va guiando, confirmas tu usuario, tu contraseña, ingresas a la delegación Puebla, sacas tu cita,
1: sí,
0: y ya tú puedes escoger a qué horario te acomoda que te podamos atender. 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
1: Sí.
0: Cerca de una plaza bastante
1: Sí, pues ni tan cerca, pero sí, atrás del Parque Juárez.
0: Atrás del Parque,
2: atrás del Parque Juárez.
1: La 2 Sur. Muy bien. Una última duda, Manuel Aguilera, delegado de Prodecon. ¿Cómo activar el buzón tributario?
0: Pues fíjate que nosotros, te puedo decir que somos expertos en activación de buzones tributarios.
1: Sí.
0: Lo hacemos gratis, inclusive, como te comentaba.
1: Sí.
0: Entras tú al portal del SAT, pones servicio al contribuyente, ahí hay un vinculito donde aparece, habilita tu buzón tributario, picas ahí, ingresas con tu RFC, con tu contraseña, y ahí ya el mismo sistema te da la opción de habilitar hasta 5 cuentas de correo y un teléfono para recibir SMS.
1: Es importante decir que el buzón tributario lo tienen que activar, porque de esa manera el SAT les está enviando información de que si les hace falta una declaración, que si les hace falta un pago, que si tienen un mensaje, que si tienen un cualquier situación. Entonces, de esa forma es la comunicación, y sí es importante, como tú lo dices, Manuel Aguilera, de así como vamos al dentista, tenemos que ver cómo está nuestra salud fiscal, efectivamente. Muy bien, pues siempre es un gusto saludarte aquí en esta casa, Manuel Aguilera, delegado de Prodecon, y en un último recordatorio, la Prodecon está ubicada en la 2 Sur,
0: 3918, Colonia Carmen Huexotitla, atrás del Parque Juárez.
1: Pues ahí está. Muchas gracias por estar esta mañana con nosotros.
0: Al contrario, muchísimas gracias.
2: Gracias.
1: 7:46.
2: Vamos a más información. Ponga usted atención porque los especialistas y

0: Inmobiliarios están alertando a la población ante posibles fraudes al comprar algún terreno o alguna vivienda. La información con mi compañero Franco Arteaga.
1: En las calles, en redes sociales y hasta en anuncios que parecen demasiado buenos para ser verdad, ¿puede esconderse un fraude inmobiliario? Jorge de la Rosa, especialista del sector, pide a la población extremar precauciones antes de entregar dinero o firmar cualquier documento para comprar una casa o un terreno. Y es que la publicidad engañosa puede ofrecer precios muy por debajo del mercado, ubicaciones atractivas o supuestas facilidades de pago que terminan convirtiéndose en un problema para los compradores.
2: Una de las cosas importantes y que se debe de fijar el público, la gente que quiera comprar, es que realmente sean inmobiliarios que estén totalmente certificados o que pertenezcan a una asociación. Eso yo creo que es lo más importante, es lo primero que tienen que ver, más que otra cosa.
1: Por ello, la recomendación es no dejarse llevar por la prisa ni por una oferta atractiva. Antes de concretar la operación, es fundamental verificar que la persona o empresa que vende sea real y que cuente con la documentación que acredite la propiedad.
2: No les piden absolutamente ningún papel. Un asesor y un inmobiliario profesional, lo primero que les va a pedir a la persona que quiera vender sus terrenos es: dame tu escritura, déjame ver tu escritura, déjame ver tu predial, déjame ver si no viene de, y en la escritura podemos ver si viene de un juicio testamentario, un juicio intestamentario, de juicios, de cualquier tipo de juicio, hay muchísimos.
1: También se debe confirmar ante un notario y en el registro público de la propiedad o la instancia catastral que el inmueble no tenga deudos, gravámenes, litigios o algún otro problema legal. El especialista recuerda que una casa o un terreno representan en muchos casos el patrimonio de toda una familia.
2: La propiedad con los inmobiliarios, que sea totalmente verídica esa propiedad, porque de veras, si no, sí hay mucho problema con eso, ¿no? Entonces, lo más importante es eso, que siempre estén con un inmobiliario confiable y que sepan que la propiedad que van a comprar, ya sea terreno, casa o lo que ustedes vayan a comprar, sea siempre por medio de un inmobiliario que esté certificado.
1: De ahí la importancia que antes de comprar hay que investigar, verificar y asesorarse. En la cámara, Osvaldo Aguilar informó para SICOM Noticias, Franco Arteaga.
3: 7:48. Ahora vamos a platicar con nuestra amiga, la maestra Mirna Toksky, quien es la rectora de la UTH, Universidad Tecnológica de Huejotzingo. ¿Cómo estás? Muy buenos días.
4: Pues buenos días, muchas gracias por el espacio. Creo que es muy importante que Puebla conozca que acabamos de sacar en esta semana un premio a nivel de educación superior, pues en un encuentro de jóvenes de México y Latinoamérica. Y pues habla mucho de las políticas públicas que tenemos eficaces en Puebla. Nuestro gobernador del estado siempre, Alejandro Armenta, pues nos ha pedido que estemos al pendiente en cuanto a temas que precisamente se evaluaron, que tienen que ver con innovación, que tienen que ver con empleabilidad digna para las juventudes. Y creo que eso habla mucho del trabajo que se realiza pues desde la línea clara que tiene nuestra presidenta de la República, Claudia Sheinbaum, en donde el conocimiento pues tiene que ser algo útil, algo práctico y algo que permita tener ese tipo de empleabilidad digna que tanto se requiere para las juventudes, ¿no?
3: Claro. ¿Qué premio fue este y quién lo otorga?
4: Lo otorga Suma, que es una revista a nivel nacional, en donde pues se convoca a varios empresarios, a varios líderes juveniles de México y de Latinoamérica. Se dieron cita, hubo varias rúbricas en donde se va evaluando qué tanto la eficacia de toda la empleabilidad que se realiza, la innovación en materia educativa, pues se va generando de manera real. Y eso habla de consolidar no solo lo que se realiza en un salón de clases, ¿no?, sino también todo lo que se va pues haciendo, generando, produciendo, que se vea algo eficaz con todo lo que se tiene que ver en las empresas, en las industrias, que no solo sea para pasar una materia, ¿no?, o que se quede guardado en la biblioteca, sino que sea realmente la respuesta a todas las problemáticas y a todas las necesidades que se viven. Hoy pues las juventudes tienen muchísimas ganas de hacer algo diferente, de verse que no solo existen ellos solos, sino que también tienen que hacer algo por la sociedad. Y en todas las áreas del conocimiento, déjame decirte, a veces no dimensionamos, pero a veces desde las apps que pueden crear los jóvenes, ahorita apenas los llevamos a Querétaro, participaron con una app que se llama Cielo, que tiene que ver con todo el acompañamiento con personas de la tercera edad, que tanto tenemos que trabajar también por ellos, y pues también sacaron un buen premio.

0: premio, pues es decir, aquí estamos los jóvenes haciendo algo por la sociedad, y de eso se trata, ¿no? De ir haciendo algo que genere beneficio social.
1: Hay mucho talento juvenil, y esto creo que se está aprovechando en la UTH. Hay muchas historias, como los chicos que estuvieron en Colombia y que afortunadamente regresaron con bien. Hay estos proyectos que están compitiendo en otros estados de la República y también en otros países. Creo que hay un buen... una coordinación, buen acompañamiento con la Secretaría de Educación Pública, con el gobierno del estado. Entonces, ¿qué tienen que hacer los jóvenes? Pues echarle todos los kilos, nada
0: Seguirse
1: más.
0: Seguirse preparando, tener esa inercia que siempre se tiene como joven, ¿no? De ver, bueno, en qué puedo incidir, qué puedo hacer, qué puedo transformar. Igual el fin de semana estuvimos en un evento también nacional que tiene que ver con toda la transformación que se realiza en materia alimentaria. Estuvimos ahí con productores, vino mucha gente de otros estados, de otros países, y tuvimos ahí un stand donde hablamos también de las transformaciones que se hacen ya innovando con algunos productos que en materia de, pues, de alimentación sana, pues también contribuyen a todo ello. El día de ayer mandamos a unos jóvenes igual a Nayarit, donde tienen una representación de Puebla relacionado con temas de investigación. Fíjate, la investigación no nada más es de estar sentados y de hacer algo, sino que esa investigación genere un beneficio para un tipo de personas con necesidades muy específicas, y que pues también entra la innovación. Entonces, hoy por hoy creo que Puebla tiene muchísimas oportunidades educativas, somos pioneros en muchos aspectos de desarrollo de investigación, y que vale la pena presumir y que la gente conozca, y pues pensarlo así todavía en esta semana, lo que resta hoy y mañana, pues tenemos ya todavía acceso para que puedan todavía ingresar los últimos. Ya el lunes ya arrancamos con todo para el nuevo cuatrimestre, ya empezamos con propedéuticos, porque también hay que ir viendo, empezamos como que calentando el terreno, matemáticas para ingenierías y demás, porque tenemos hoy que estar apostando a que los jóvenes tienen talento, son semillero de talentos con muchas capacidades que pueden dar mucho a Puebla.
1: Bueno, aprovechando que estás aquí, rectora de la UTH, Universidad Tecnológica de Huejotzingo, recuérdanos, ¿cuál es la oferta académica? ¿Qué carreras hay?
0: Sí, claro, tenemos ya 10 carreras, las nuevas son producción animal, arrancamos con producción animal en la zona del Ixtapopo. Tenemos agricultura, tenemos ingeniería en información, tenemos ingeniería industrial, tenemos ingeniería mecánica, en mecatrónica, textil, e ingeniería en alimentos, que también es como gastronomía, pero más específico, ¿no? Más gourmet. Y bueno, tenemos también licenciatura en administración y licenciatura en mercadotecnia. Obviamente ya también tenemos dos maestrías, maestría en mecatrónica y maestría en innovación. Creo que son opciones muy buenas que antes no se tenían, que hoy tenemos esa oportunidad, ¿no? Las tecnológicas tienen eso, la educación dual, están más tiempo también en prácticas, porque también hoy conlleva eso. Antes nos tocó, pues, ¿qué experiencia tienes si no la teníamos? Hoy ya los chicos salen con conocimiento, pero también ya con tecnología aplicada, con todas las prácticas que realizan y con doble titulación. Imagínate, el día de su graduación salen con título en mano.
1: Sí, no, esto es maravilloso. Es lo que le llaman educación dual, ¿no?
0: Exacto, educación dual, donde están en las empresas, tienen tutores, asesores, tanto en las empresas donde están como con nosotros. Y bueno, en temas de internacionalización estamos participando muy activamente. A Puebla trajimos seis becas relacionadas con el tema de la Alianza del Pacífico. Nos queda una chica que está en Perú y un chico que está en Chile. En Perú también apenas templó, pero no estaba en la zona donde fue, y pues sigue muy bien la chica. Y bueno, también temas donde estamos trabajando ya con la tecnología, donde se hacen también clases modelo, pues ya con toda la tecnología, tú estás ahí en tu aula, pero tomas clases en otros países, y creo que eso también ayuda, porque son otras perspectivas que les damos a los jóvenes.
1: Sí, por supuesto, hoy en un mundo globalizado no podemos quedarnos solamente en un sector. Estamos haciendo este tipo de conversaciones con otros estados y con otros países, aprendiendo también cada día de la experiencia que tienen otros estudiantes, y eso es fabuloso.
0: Sí, reforzando, igual en la semana nos fuimos a la Feria Internacional del Libro para Universitarios, fue en la UNAM, y pues con muchos temas de inclusión que tenemos, de convenio, de acuerdos, porque hay que estar en eso, muy abiertos a darles alternativas diferentes a los jóvenes que les permitan pues ver las cosas desde otra óptica. A lo mejor hoy dicen, ay, pues ya los libros no tanto, ¿no? Físicamente, pero pues hay repositorios, hay muchísimas cosas en las que podemos trabajar con otros países, y eso nos estamos dedicando, ¿no? A abrir espacios nuevos para los jóvenes.
1: Buenísimo, pues muchas gracias por esta mañana estar conversando con nosotros, rectora Mirna Tox.

0: aquí de la Universidad Tecnológica de Huejotzingo. ¿Algo más que quieras agregar?
1: No, pues solamente que no olviden que la educación es una manera de transformar la vida de los jóvenes y de la comunidad. Necesitamos más jóvenes preparados.
0: Así es, correcto. Bueno, muchas gracias. Son las 7 de la mañana con 56 minutos. Haremos una pausa en este momento y regresamos enseguida con más de Noticias al Amanecer.

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8: Son las 7 de la mañana con 59 minutos de este que es el día jueves 27 de agosto de 2026 y vamos a la segunda hora de Noticias al Amanecer. En este momento el reloj está cambiando y son las 8 de la mañana en punto. Vamos al resumen informativo. El Sistema Integral de Transporte en Puebla avanza con 70 estudios previos como parte de los trabajos para definir nuevas alternativas de movilidad en la entidad.
9: La presidenta Claudia Sheinbaum destacó los beneficios del transporte por cable al señalar que este tipo de sistemas permite mejorar la movilidad y conectar a las comunidades.
8: En septiembre se realizará una consulta ciudadana para definir el destino del teleférico de Puebla con el objetivo de conocer la opinión de la población sobre este proyecto.
9: El gobierno del estado anunció el Encuentro Nacional del Mezcal 2026, que se realizará del 3 al 6 de septiembre en el Centro de Convenciones de la Ciudad de Puebla, con la participación de productores y representantes del sector.
8: El gobernador Alejandro Armenta destacó la importancia de invertir en el aeropuerto Hermano Cerdán para fortalecer la conectividad y el desarrollo económico y turístico de Puebla.
9: El sindicato de la Volkswagen y la empresa llegaron a un preacuerdo de incremento salarial tras las negociaciones entre la representación sindical y empresa.
8: El gobierno estatal señaló que en Puebla existe libertad de expresión y libre manifestación y destacó el respeto a estos derechos.
9: También el gobernador Alejandro Armenta señaló que el uso del celular en las aulas debe ser regulado para evitar distracciones y prevenir un uso inadecuado de este.

0: estos dispositivos.
1: Para los festejos patrios se ampliarán los filtros de seguridad en el primer cuadro de la ciudad con el objetivo de garantizar la seguridad de las familias que acudan a las actividades.
0: También más información, se reportó el robo a un cuentaviente en Plaza San Diego, por lo que las autoridades realizaron las investigaciones correspondientes.
1: Se registró una balacera durante un operativo en San Andrés Cholula, hecho que

0: objetivo de proteger los ecosistemas y fortalecer las acciones contra el cambio climático.
1: Fue detenido el Coqui, presunto líder del grupo criminal Pueblo Unido, como parte de las acciones de seguridad contra organizaciones delictivas.
0: 26 personas detenidas en Sinaloa fueron vinculadas a proceso por delitos relacionados con armas de fuego.
1: En información internacional, imágenes impactantes están circulando en todo el mundo de esta riada que se registró en Nepal y que fue atribuida a un movimiento telúrico inicialmente, generando afectaciones y movilización de los equipos de emergencia en esta frontera. Actualmente hay más de 700 desaparecidos.
0: El canciller Roberto Velasco se reunió con el secretario de Estados Unidos, Marco Rubio, en medio de las negociaciones para alcanzar un acuerdo comercial entre ambos países.
1: Y Estados Unidos suspendió las citas para visados de inmigrantes en sus consulados de todo el mundo. Esto como parte de nuevas medidas en materia migratoria.

0: bien, estamos ya en esta segunda hora, son las 8:03 de Noticias al Amanecer, desde la vía Tlixcayo, transmitiendo para todo el estado y algunos municipios de estados circunvecinos. Les saludamos con mucho gusto, como siempre, equipo completo. En el máster está Alina Martínez esta mañana, en el máster de 105.9 FM, está también Naomi Peralta en la producción, y está Ricardo Figueroa en las redes sociales. Como siempre, les saludo, soy Gerardo Herrera, me acompaña Itzeli Zamora.
1: ¿Qué tal, mi querido Gerardo? Pues ya vamos por otra hora más aquí en Noticias al Amanecer, así que si usted nos está sintonizando, acompáñenos para que esté más que informado, y también pues recuerda que estamos transmitiendo totalmente en vivo a través de Facebook, nos encuentra como SICOM Radio 105.9 FM, o al número WhatsApp nos puede mandar un mensaje al 22 15 87 56 57, el cual ya nos están llegando muchísimos mensajes de nuestro auditorio, que por aquí nos dice, si pone la canción de la copa rota, que sea con Andrés Calamaro.
0: Lo
1: hace fabuloso.
0: Nunca lo he escuchado con él, pero pues podría ser hoy la primera vez.
1: También el señor Santos nos dice, Pericos está en la final de la zona sur, sí. Don Gerardo, y después por la serie del Rey para ser campeón. Los Pericos.
0: Ya me dijeron acá, al ratito vamos a tener los detalles con Toño Abascal, porque pues me gusta cómo hace la crónica Don Toño, ¿verdad?
1: Sí, muchos detalles que
0: muchos
1: no se le pasan.
0: No se le pasan, así es.
1: Saludos para los chicos de Noticias al Amanecer. Recuerden que una sonrisa es para la alegría del corazón. También unas morditas de lagartija. Por acá nos dice, de curados el tío Peri de San Gabriel Acatlán y curado de pitaya blanca para este día. Nos dicen por acá, y también nos dice, buenos días, les mandamos saludos, buenos días amigos de las noticias, saludos de su amiga la que se porta mal, atentamente Gallipán, que también se está reportando, también la terminación 5460, que nos dice, muy buen día. Y a ver, ¿quiénes son estos personajes? Nos manda una foto de una caricatura.
0: Sí, no vi esa caricatura.
1: ¿No son los fantásticos? No.
0: Parece ser que son los...
1: Es una caricatura de los 80s.
0: Sí.
1: O antes.
0: Pero no, te quedó mal, ¿eh? No, no tenía yo tele.
1: No, creo que la usa.
0: No, qué cosas, esta niña no había nacido.
1: No. Ay, nacido. Esta mujer, ¿cómo se llama? Bueno, eran estos...
0: Parece ser la mujer... No, no es la Mujer Maravilla. No,
1: ¿no? Tiene otro nombre. Es estos personajes superhéroes que tenía su propia caricatura, muy icónica también, así tipo Superman.
0: Los Jóvenes Titanes, dicen.
1: Los Jóvenes Titanes, sí, podría ser. Los
0: Jóvenes Titanes.
1: Sí, es cierto.
0: Que nunca los vi, pero bueno.
1: Yo los que veo ahora son las caricaturas de Cartoon.
0: Bueno.
1: Sí, tienes mucha razón.
0: Saludos a Lore Galvez, que dice, hermosísimo jueves, que sus actividades sean excelentes para todos ustedes y los radioescuchas. Igualmente, mi querida Lore, gracias.
1: Saludos, un saludito más que por aquí nos está llegando, Felipe Sánchez, que se está reportando desde la colonia Aquiles Cerdán, nos manda saludos a toda la familia Sánchez, y también nos dice, buenos días, mi querido amigo Gerardo, Aitzeli, y al equipo.

0: de SICOM.
1: Correcto, muy bien. Vamos a más información, 8:07. Mire, ayer una balacera en Cacalotepec destapa la captura de presunto asesino del influencer César Gastelum, que fue ultimado en este hecho que fue escandaloso fue en Nuevo León. Bueno, pues los asesinos estaban ocultos aquí en Cacalotepec. Esto lo confirmó el propio secretario de Seguridad Ciudadana de México, Omar García Harfuch, que confirmó este operativo. Bueno, pues esto se dio ayer. La información la tiene mi compañero Juan Pablo Ramírez.
2: Una persona muerta y dos más lesionadas fue el saldo de un enfrentamiento armado entre presuntos delincuentes y elementos de la Secretaría de Seguridad y Protección Ciudadana Federal, quienes realizaban una investigación en Puebla. Los hechos ocurrieron la tarde de este miércoles a un costado de la carretera federal a Atlixco, sobre la avenida 24 de Febrero, esquina con la calle Zapata de San Antonio Cacalotepec, localidad perteneciente a San Andrés Cholula. De acuerdo con las primeras versiones, se conoció que los elementos federales realizaban pesquisas para dar con los probables responsables del ataque del creador de contenido, César Gastelum, el pasado 4 de agosto en Culiacán, Sinaloa. De inmediato se desplegó un operativo en el que participaron elementos del Ejército Mexicano, Guardia Nacional, Secretaría de Seguridad y Protección Ciudadana, Secretaría de Seguridad Pública, Fiscalía General del Estado y Policías de San Andrés Cholula, logrando la captura de dos implicados, quienes fueron trasladados a un hospital bajo un fuerte dispositivo para después ser presentados ante un juez de control. A la zona arribaron familiares del hombre que perdió la vida, quien tenía aproximadamente 24 años de edad.
3: Que nomás que lo balacearon, eso fue lo que nos dijeron.
4: ¿Cómo se llama su sobrino?
3: Es Pedro.
5: ¿Está involucrado en alguna situación?
3: Eso sí, la verdad. No sabemos.
2: Del caso, el secretario de Seguridad y Protección Ciudadana, Omar García Harfuch, informó que labores de inteligencia permitieron identificar y ubicar en Puebla a Jesús Alberto N., señalado como uno de los dos sujetos que dispararon contra el influencer. Agregó que durante el operativo para su captura, agentes de investigación fueron agredidos por tres sujetos armados. Los efectivos actuaron con valor y determinación para salvaguardar la integridad de los integrantes del convoy, derivando en la captura de Jesús Alberto N. y su acompañante. Reconoció la valentía, disciplina y compromiso de los agentes de investigación que participaron en esta acción, agradeciendo el apoyo del gobernador de la entidad, Alejandro Armenta. Con imágenes de Albertico Hernández, informó para SICOM Noticias, Juan Pablo Ramírez.
1: Bueno, quiero añadir y apuntalar que este influencer fue ultimado a balazos el pasado 4 de agosto afuera de un negocio de comida en el sector Tres Ríos de Culiacán, Sinaloa. Dije hace un momento de León, pero no, fue en Culiacán, en este sector Tres Ríos. Y bueno, pues todo el mundo vimos este video donde estaba realizando una transmisión en vivo y se ve llegar a dos hombres en una motocicleta y uno de ellos disparó contra el creador de contenido. Bueno, pues así las imágenes que usted podrá ver en las redes sociales de este operativo que se llevó a cabo ayer en esta zona de San Andrés Cholula, en Cacalotepec. Este enfrentamiento a balazos, más de 15 detonaciones se escucharon y la investigación continúa abierta, por supuesto, para ver algunos otros detalles. El hombre que fue ultimado Jesús Alberto N., uno de los capturados, que también resultó lesionado. Pues ahí está, un golpe al crimen organizado.
0: Así es, la coordinación es muy importante que tienen las autoridades y estos son los resultados de lo que se está trabajando también con el gobierno federal.
1: Así es. Bueno, vamos a otro tema. Está con nosotros William Nadiel Ríos Méndez, quien es líder estatal de la red de emprendedores de Puebla. Bienvenido, William, ¿cómo estás?
6: Muchas gracias, bastante bien, les agradezco el espacio y el tiempo.
1: Bueno, platícanos, habrá un foro estatal de emprendimiento. ¿De qué se trata?
6: Así es, el día de mañana están cordialmente invitados. Vamos a tener el primer foro estatal de emprendimiento aquí en la ciudad de Puebla, en un auditorio, en el Honorable Congreso, en la nueva sucursal de Los Fuertes. Este foro lo que busca es recabar insumos concretos para alimentar la Ley Federal de Emprendimiento. Esta ley federal es impulsada y respaldada directamente por la diputada federal empresaria doctora Patricia Armendáriz, que tengo el gusto y el placer de llamar mi mentora.

0: ella está respaldando directamente este foro, y lo que buscamos es sentar una base para poder instalar un hub de emprendimiento en el estado de Puebla, pues para todos los emprendedores, la comunidad en general, para quien tiene una idea de emprendimiento, una idea de negocio, quien está empezando, quien necesita financiamiento o quien necesita educación, y este es el momento donde tenemos la oportunidad de intervenir en la política pública desde el federal para poner bases en los estatales y pues poder dar una oportunidad que antes no teníamos, o que al menos yo no tuve en su momento, y que hoy en día estoy trabajando para que haya un chavo de 18 años que venga alguien y te diga, oye, emprende, y puedas hacerlo.
1: Oye, me parece fabulosa esta iniciativa. Yo quiero hacer la referencia de la diputada federal Patricia Armendáriz, dado que es congruente entre lo que dice y lo que hace. Hay que decir que Patricia Armendáriz, para quienes dicen, ¿y quién es? Bueno, ella participaba en Shark Tank.
0: Así es.
1: Ella es mi paisana además.
0: Oh, mire.
1: Sí, y la verdad es que no tengo el gusto de conocerla, pero veo más trabajo de ella en su labor justamente de apoyo a los emprendimientos que es tanto lo que ella ha hecho a través del tiempo, que hoy que tiene la oportunidad de ser diputada federal, está trabajando en temas legislativos, por supuesto, pero de toda la vida ella ha sido coadyuvante de cosas buenas a favor de los jóvenes, de los emprendedores, y hoy con este primer foro estatal de emprendimiento se va a consolidar en Puebla este apoyo.
0: Efectivamente, la realidad es que la doctora Patricia es una apasionada del emprendimiento. Esto genuinamente, y es una palabra que yo digo, lo hacemos por amor a los emprendedores. Incluso para la doctora Pati ha centrado sus negocios desde sus bancos, y como ella misma lo dice, un banco de pobres, porque pues las personas que a lo mejor son maestras, pero aparte tienen una pollería en su casa, como es a lo mejor mi caso familiar de uno de mis negocios, sí, pues no tienen acceso a microcrédito, no tienen acceso a crédito, no pueden crecer, y aparte añádele que no tienen acceso muchas veces pues a educación financiera básica, algo que yo comparto con la doctora Patricia. Los emprendedores no conocen sus números, no saben cuánto ganan, cuánto pierden. Entonces, a través de este organismo y de este hub de emprendimiento que la doctora Patty está buscando instalar en todos los estados, porque esto es algo a nivel federal, cada estado tiene su propio líder, pues es sentar esta base para que emprendamos correctamente, desde emprender de forma formal, declarando tus impuestos, y no solamente eso, sino que si tú estás emprendiendo en hotelería, que dentro de este ecosistema tengamos un empresario exitoso de esa rama que ya se cayó las veces que se tuvo que caer y que te puede decir aguas, porque ahí, o sea, te vas a caer, pero te levantas de esta forma. Eso es lo que la doctora Patty quiere.
2: Buenísimo. Y este foro tan interesante, ¿cuándo lo vamos a tener aquí en el estado?
0: Va a ser el día de mañana, 28 de agosto. El registro empieza a partir de las 11 de la mañana, damos arranque a las actividades a las 11:30. Pueden sin problema registrarse a través del número 8126643410 con la licenciada Regina Mendoza. Ella está ayudándome a coordinar el evento sin ningún problema.
2: ¿En dónde va a ser?
0: En el Honorable Congreso del Estado.
2: En el Congreso del Estado.
0: En la sucursal, o bueno, en el Espacio de los Fuertes, en la nueva sede.
2: Okay.
1: Ah, muy bien. Entonces, en el Congreso del Estado mañana, lleguen tempranito, desde quizá 10:30, para que se registren.
0: Es un evento privado, por eso estoy dando el número 8126643410. Ahí pueden registrarse. Sí, previamente necesitamos registrarnos, porque pues estamos recabando insumos muy concretos. O sea, si tú tienes un negocio específico, una papelería, y me dices, oye, yo creo que necesitamos hacer esto desde política pública para que las personas que nos dedicamos a la papelería podamos crecer, es esto y esto y esto lo que tenemos que hacer, porque al final del evento absolutamente todos se les va a dar el espacio para que puedan registrar todas sus opiniones, sus comentarios, sus contribuciones, que al final del día van a integrar el documento que yo voy a entregar finalmente a la doctora para meterlo en la Ley Federal de Emprendimiento.
2: Okay. ¿Hay algún número como límite para que también se apresuren?
0: En este momento, pues tenemos, yo creo que un espacio para unas 90, 100 personas más, gracias al Congreso, al diputado Pavel y a la diputada Guadalupe por su respaldo, que ellos pues me han dado esa facilidad de pues veme diciendo cuántas personas más o menos van a ir asistiendo. Entonces estamos abiertos, podemos añadir más capacidad, pero sí es un evento privado y es importante que hagan pues su registro.

0: favor.
1: Bueno, pues entonces es mañana viernes, este primer foro estatal de emprendimiento que organizan ustedes y la sociedad, están todos invitados. Última vez, repítenos el número de registro.
0: Con gusto, 81-26-64-34-10 con la licenciada Regina Mendoza, o también pueden registrarse al 81-35-30-52-35. Solamente envíennos su nombre completo, el nombre de su empresa, su marca, su emprendimiento o si tienen una idea. Eso sí, es indispensable que sepan o que ya tengan una idea del ecosistema que se vive en Puebla, porque es lo que necesitamos, que me digas, necesito esto específicamente en, desde el federal para aplicarlo en el estatal para poder emprender y pues llegar a más gente o escalar mi negocio en el estado.
1: Muy bien, gracias William Nadiel Ríos Méndez, líder estatal de la Red de Emprendedores de Puebla. Gracias por estar esta mañana con nosotros.
0: Un placer, hasta luego.
1: Gracias, son las 8 de la mañana con 18 minutos.
2: Con más información, está ya por terminarse las vacaciones de verano. Ahora el primer reto será retomar los horarios, pero también este regreso a clases, el despertarse y no llegar tarde a la escuela. Aquí les tenemos algunos consejos.
3: Terminan las vacaciones para niñas, niños y adolescentes en Puebla. El reloj vuelve a correr temprano. El regreso a clases para poco más de 1.3 millones de estudiantes implicará un gran esfuerzo de organización para las familias poblanas.
4: Hacer una rutina de las horas en las que va a ir a la escuela, va a regresar, que puede realizar algunas actividades en casa en apoyo a la mamá, a realizar tareas, juego y a lo mejor establecer un horario para dormir.
3: Retomar la rutina y adaptarse a los nuevos horarios escolares requiere planificación para reducir el estrés en el hogar. Los especialistas advierten que el éxito de este regreso a clases no está en las mochilas nuevas, sino en establecer horarios de actividades.
5: Pues yo creo que es como todo, ¿no? Va a costar un poquito, pues estaban en la casa, se levantaba uno más. Bueno, ellos más tarde, todo eso, nosotros como siempre al trabajo, pero pues ya estamos listos para el regreso a clases.
6: Pues volverlos a acostumbrar porque ya se habían mal acostumbrado, ¿no?
7: Ahora levantarse más temprano.
6: Sí, porque antes se levantaban a la hora que querían, pero ahorita ya no, va a ser ya a las 7 de la mañana.
3: La clave es retomar los horarios habituales de manera escalonada, idealmente recorriendo la hora de dormir de 15 a 30 minutos cada noche, previa al inicio del ciclo escolar.
4: Desde pequeños, sobre todo, pues es una hábitos saludables para que ellos vayan estableciendo que tanto tienen que ir a la escuela, pueden apoyar en casa y tienen que ser responsables en las actividades que les dejan también desde casa y el cuidado también de ellos de que tienen que dormir temprano, tienen que comer saludable. Eso pues se va estableciendo desde pequeños para que vayan considerando pues toda la parte de autocuidado.
3: Recuerde que la paciencia es clave en estos días. La adaptación toma tiempo y acompañar a los estudiantes con comprensión hará que el nuevo ciclo escolar comience con el pie derecho. Con imágenes de Aurelio Martínez, informó para SICOM Noticias, Manuel Águila.
1: 8 de la mañana con 21 minutos y ya está con nosotros Toña Bascal. Tiene los detalles, el color de lo que ayer se vivió en el estadio de los Diablos, donde cayeron. Toño.
8: Gerardo, Itzeli, buenos días a todo el auditorio. Así es, los Pericos de Puebla lograron consumar la hazaña, eliminar a los Diablos Rojos del México, evitar el tricampeonato de los Diablos Rojos del México. Sigue solo habiendo un tricampeón en la historia de la Liga Mexicana de Béisbol, Sultanes. Y son los Sultanes de Monterrey. Sí. Cada vez que los Diablos han intentado el tricampeonato, pues ha pasado algo, y ahora el que les metió el pie fueron los Pericos de Puebla. Es una serie con mucho pique entre Diablos y Pericos, digamos pique histórico por los Pericos o por la gente de Puebla ante los Diablos, y que ahora, bueno, pues se ha ampliado, ¿no? Como que los Diablos no sentían el mismo pique, pero llevan dos eliminaciones en los últimos años por parte de Pericos a Diablos, porque en 2023 Pericos eliminó a los Diablos en la misma instancia, la semifinal del sur, por decirlo de esa manera. De tal manera, también los años pasados, Pericos eliminó en 2023 a Diablos.

0: y resultó campeón de Liga Mexicana de Béisbol. Uh-huh. 2024, Diablos eliminó a Pericos y resultó campeón de la Liga Mexicana de Béisbol. 2025, Diablos eliminó a Pericos y resultó campeón de la Liga Mexicana de Béisbol. Así que los Pericos pues desearán que se cumpla, digamos, esa especie de dato anecdótico. Y bueno, pues ayer gran salida de Antonio Santos, el pitcher que se mantuvo por espacio de 6 entradas, apenas pelota de 2 imparables, una base por bolas. Y uno de esos imparables fue en la segunda, la base por bolas fue en la segunda entrada, después fueron puros retirados en fila y el siguiente imparable lo recibió en la sexta entrada. Así que, bueno, pues un dominio total de Antonio Santos. Le digo, 6 entradas sin admitir carrera, con 3 chocolates, una base por bolas, 2 imparables. Y mientras esto sucedía, los Pericos aprovecharon una tercera entrada de 2 carreras. Con Samar Leiva en los senderos, Erlis Rodríguez pegó triple. Samar Leiva llegó barrido a home y safe en una jugada apretada, pero bien marcada. Y al siguiente bateador, Sergio Alcántara, lo llevó a la registradora con imparable. Con el juego 2-0, pues la verdad es que era un duelazo de picheo. Y el relevo de Diablos estuvo muy bien, hay que decirlo. Pero en la quinta entrada vino la otra carrera de Pericos sin dar de hit. Lorenzo Cedrola se envasó por error del primera base. Lo adelantaron con toque de pelota a segunda, se robó tercera, y estando en tercera, un wild pitch de Nick Vespi le permitió llegar a home. Así, bueno, pues Pericos hizo la tercera y así quedó el partido, 3-0. Fíjese el dato. Los Diablos esta campaña no habían sido blanqueados ni en fase regular ni en lo que llevábamos de playoffs. Habían estado cerca de ser blanqueados aquí en el tercero de la serie cuando Pericos ganaba 8-0, pero recibió Liarvis Breto cuadrangular de Roberto Valenzuela en la octava entrada. No habían sido blanqueados los Diablos hasta ayer en el juego donde los Pericos los eliminaron. Liarvis Breto también un gran después de Antonio Santos en la séptima relevó a Emailín Montilla, que se metió en ciertos aprietos, tuvo hombre en primera y en tercera, pero apretó el brazo para finalmente salir. Y en la octava entrada Liarvis Breto ingresó, pero ahora la diferencia fue que Liarvis Breto lanzó 2 entradas, octava y novena, 6 hombres enfrentados, 6 outs, no hubo sobresaltos, salvamento para Liarvis Breto. Y ahora los Pericos de Puebla esperan rival, porque ayer los Olmecas de Tabasco jugando en casa, ellos sí forzaron el séptimo y decisivo juego, lo que buscaban también los Diablos, bueno, pues no lo pudieron conseguir. De hecho, el ritmo de la serie era muy parecido, los Olmecas forzaron el regreso a Villahermosa igualmente el pasado lunes. Uh-huh. Y como lo hicieron los Diablos aquí en Puebla. Pero ayer los Olmecas sí hicieron la tarea y derrotaron 8-1 a los Guerreros de Oaxaca, forzando el séptimo y decisivo juego que se disputa hoy. ¿Eso qué significa? Pericos o va a enfrentar a los Guerreros de Oaxaca o a los Olmecas de Tabasco. La serie final del sur arranca el sábado. Uh-huh. Sea como sea,
1: quien sea
0: arranca
1: quien sea
0: el sábado. Pero sí puede haber cambio. Si Tabasco gana hoy, entonces la serie final del sur arranca el sábado en Villahermosa. Sábado y domingo Tabasco-Puebla en Villahermosa. Martes y miércoles sería aquí en Puebla. En caso de ser necesario el quinto juego, sería el jueves en Puebla. Y si se alarga un sexto y séptimo juego, ya estaríamos hablando de sábado 5 y domingo 6 de septiembre en Villahermosa. Uh-huh. Si Oaxaca es el que gana hoy, la serie arranca el sábado en Puebla. Ah. O sea, es Puebla-Oaxaca.
1: Sábado y domingo.
0: Sábado y domingo en Puebla. Martes y miércoles en Oaxaca. En caso de ser necesario, jueves también en Oaxaca. Y si es necesario, el regreso a Puebla, 5 y 6 de septiembre, uh-huh, sábado y domingo. Entonces, esas son las posibilidades para la serie final del sur.
1: Ninguno es cómodo.
0: Ninguno es cómodo, aunque Tabasco sí se ha convertido en una piedrota en el zapato las últimas campañas para los Pericos de Puebla. Ha ganado más partidos Tabasco que Pericos, incluso aquí con un dominio muy marcado. Históricamente, Pericos tiene un dominio muy fuerte sobre los Olmecas de Tabasco, pero en los últimos años, Tabasco ha ganado las series aquí en el

0: Parque Hermano Cerdán. Entonces, con Oaxaca, digamos, el tiro fue mucho más parejo esta temporada. Si bien es cierto que la campaña arrancó con una barrida de Oaxaca aquí en Puebla sobre Pericos, después Pericos le ganó series a los Guerreros. Entonces, bueno, pues habrá que esperar. En la serie final del norte arranca mañana viernes, y ahí, bueno, pues ya está definido Tijuana-Monterrey, con ventaja de casa para Tijuana, que fue el mejor equipo de la zona norte.
1: Ahí ya estará. Si se juega aquí Pericos, que ya nos estaban pidiendo los resultados, muchos también en redes sociales estuvieron celebrando este logro, y esperemos que pues siga así con esa
2: buena
1: racha.
0: Hubo gente ayer de Puebla en el parque Alfredo Harpelú, y la directiva de Pericos puso también esos camiones para ir al parque de la Ciudad de México, y además también puso la pantalla en el parque Hermano Cerdán, y había gente ayer ahí en el parque Hermano Cerdán viendo el juego. Y bueno, pues después hasta festejaron un poco ahí en el terreno, en el diamante del Hermano Cerdán, el pase a la siguiente ronda. Fue un juego muy emocionante, fue una buena serie, y bueno, pues siguen adelante los Pericos de Puebla, que bueno, pues se apretaron a la hora buena, y en todo sentido, al final de temporada regular. Y cuando se parecía que se habían complicado esta serie contra los Diablos después de estar 3-0, bueno, pues tenían que ganar el sexto, y Antonio Santos tuvo una gran salida.
2: Qué bueno, nos da mucho gusto que sigan brillando los Pericos, y veremos qué es lo que sucede hoy, que hoy se define a dónde va, contra quién se va a enfrentar. Y esto sería que de acá saldrá él, de esta serie saldría él.
0: El campeón del sur. Y entonces tiene el derecho de jugar la Serie del Rey, que ya es por el campeonato de la Liga Mexicana de Béisbol.
2: Ok.
0: Que ahí, bueno, en la final del norte están Tijuana y Monterrey. Entonces, el ganador del sur va contra el ganador del norte. Pericos ya ha enfrentado en la historia dos veces a Tijuana en una Serie del Rey. En 2016 la ganó con un trabuco, y en 2017, cuando incluso no se esperaba que los Pericos llegaran porque las figuras se habían ido a Monclova, bueno, pues alcanzó la Serie del Rey, aunque Tijuana les pasó en 5 juegos. Entonces ahí están, han dividido Sultanes como Sultanes. Pericos nunca ha enfrentado a Sultanes en una Serie del Rey. Pero Sultanes perdió una Serie del Rey, no se conocía así, pero perdió una serie por el título de la Liga Mexicana de Béisbol hace 41 años, en 86, con aquellos míticos Ángeles Negros, que eran otro trabuco que se montó. Entonces, bueno, pues ahí está el antecedente. Puebla ya derrotó en una final, en una Serie del Rey, por decirlo así, a Sultanes de Monterrey, aunque fue con otro mote, Los Ángeles Negros. Entonces, pues habrá que esperar. Pero primero, antes que pensar en la Serie del Rey, pues habrá que lidiar con Olmecas o con Guerreros, dependiendo qué equipo gane hoy por la noche.
2: Muy bien, mi querido Toño, qué buenas noticias. Enhorabuena también, y estaremos pendientes. Mañana nos vas a decir, si eres tan amable, cómo va también el tema de la liga de fútbol y todos los detalles que tendremos para el fin de semana.
0: Así es, Gerardo, nada más rápido. En cuanto al fútbol, pues así como Pericos terminó eliminando un equipo capitalino. El Puebla juega el sábado contra el América en la capital de la República. No es de eliminación directa, es temporada regular, sí. Pero entonces hay otro duelo entre la capital de la República y Puebla.
2: Veremos cómo le va a nuestros camoteros. Gracias, mi querido Toño.
0: Gracias.
2: Son las 8 de la mañana con 31 minutos. Vamos a la pausa en este momento, regresamos enseguida.
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0: estamos de regreso, son las 8 de la mañana con 35 minutos, escuchando a Daniela Romo, porque hoy es su cumpleaños. Naomi Peralta, ¿cómo estás?
1: Gerardo Itzeli, muy buenos días.
2: Muy buen día.
1: Jueves, ya, un saltito ya. Más y ya, ya. Es viernes.
2: Ya no, Itzeli. Sí, ya, por favor, viernes, ya.
1: Vámonos. Pero sí, hoy vamos a estar hablando de Daniela Romo, hoy sí. No sé qué le vamos a preparar, Itzeli.
0: Sí, como que le gusta los chiles en nogada, ¿eh?
2: ¿Sí crees? Sí. Bueno, pero entonces se los tendré hasta el lunes, porque yo me tardo mucho.
1: Tiene un proceso.
2: Pues sí, hay que ir hasta Yacalpan, traer todos los ingredientes, la fruta, en lo que se hace el corte, la preparación de toda la fruta, pelarla. No es mucho trabajo la nogada, pero sí se lo hacemos.
1: Así, Daniela Romo, cuyo nombre real es Teresa Pressmanes Corona.
0: ¿Teresa? ¿Cómo? Se llama Teresa.
1: Teresa.
0: Me da miedo, Teresa.
2: Ajá.
1: Ella nace un 27 de agosto de 1959 en la Ciudad de México. ¿Cuántos años?
2: 1959.
0: No, pues, ¿qué?
1: 77.
0: 77.
1: 77.
0: No me digas.
2: Ay, ya últimamente no la he visto. No me ha ido a visitar.
0: No, no, ya es una mujer madura, pero no pensé que tuviera tanto. Se ve más joven, ¿eh?
1: Sí, sí. La verdad es que sí.
2: 67 o 77.
1: 67, ¿no?
0: No. ¿Nació en el 59?
1: En el 59.
0: Sí. Son 51 más 26, son 77. Chicas.
2: Sí. Aquí nos dice.
0: Yo traigo mi abaco.
2: 67.
0: ¿6-7?
1: Sí.
2: Herrera, no nos quieras.
0: Fallando mi abaco.
1: Pero sí, es una reconocida cantante, actriz también, compositora y conductora mexicana, que es considerada una de las figuras más importantes de la música y la televisión en México.

0: México y Latinoamérica. Uh-huh. Que actualmente ya se encuentra un poco más alejada, ¿no?
1: Sí.
0: Pero, pues, la verdad, tuvo una gran trayectoria musical y desde muy pequeña mostró interés por las artes. A los 11 años ingresó al coro de los hermanos Zavala, con quienes participó en la obra Contigo, Pan y Cebolla.
1: ¿Trigo o contigo?
2: Contigo.
0: Contigo.
1: Ay, fregoso, porque no escuché bien.
2: Es una frase de recién casado, que contigo pan y cebolla, o sea, puro amor.
1: Ah, con razón.
0: Sí. Con razón. Pues mira, es considerada uno de sus primeros trabajos profesionales. Uh-huh. Posteriormente estudió teatro en la Academia de Andrés Soler.
2: Sí.
0: Uh-huh. Y tomó clases de canto en Los Ángeles con el reconocido maestro Seth Riggs. Uh-huh. Con él. En la década de los 70 comenzó a trabajar en teatro y cine, participó en obras como Ifigenia, uh-huh, también Gipsy y El Diluvio que Viene.
1: Gipsy. Sí.
0: En cine apareció en películas como Tres Mujeres en la Hoguera, La Casa del Pelícano, uh-huh, y El Año de la Peste. Uh-huh. En 1978 llega a la televisión con la telenovela Ardiente Secreto. Y después participó en producciones como El Enemigo, No Temas al Amor y Déjame Vivir.
2: Déjame vivir.
0: Es muy bueno.
2: ¿Sí es esa? Uh-huh. Ah, pero esta fue telenovela.
0: Esta fue una telenovela.
1: Uh-huh. Bueno, que así se llamaba, ¿no? Era como la telenovela y aparte la canción. Uh-huh. Era, tenían el mismo nombre. Uh-huh.
0: Ajá. Sí, uno de sus grandes éxitos actorales llegó con El Camino Secreto. Sí. Telenovela de 1986, en la que además de protagonizar, interpretó el tema de Mi Enamórate.
2: Ah, también muy buenísimo.
0: Es una de las canciones.
1: Canción.
2: Que es de Juan Gabriel, pero en la voz de ella la hizo famosísima.
0: Sí, digamos que Juan Gabriel también fue pilar para la carrera musical, sí, de Daniela Romo.
2: Sí, sí, bastante
0: así
2: bien.
0: Así como buena pasó canción. Rocío Dúrcal.
2: Sí, en México fue Juan Gabriel quien la
1: catapultó.
2: Sí.
0: Uh-huh. Sí, y mira, esta canción se volvió en uno de los clásicos de toda su carrera y que yo creo que hasta la actualidad se sigue escuchando, más sí, obviamente con esta serie que salió en una de las plataformas digitales de Mentiras el Musical.
2: Ajá, uh-huh, correcto.
0: Y se volvió a retomar estas canciones, ¿no?
2: ¿Esta canción no la cantaba la Chimoltrufia? Sí, ¿no? En algún capítulo cantaba esta canción de Mi Enamórate, ¿verdad?
0: Itzeli, cántala, a ver.
2: Mis referencias, ¿no? Mis referencias.
1: Voy a cantar, pero como la Chimoltrufia.
2: Sí, también. No.
0: Ajá. Pero mira, a lo largo de los años también destacó en telenovelas como Balada por un Amor, Si Dios Me Quita la Vida, El Manantial, Las Vías del Amor. Ajá. Y La Tempestad, esta telenovela protagonizada por William Levy y Maite Perroni.
2: Uh-huh. Orgullosamente te puedo decir que no sé de lo que estás hablando. No veo por telenovelas.
0: Dos, por dos. Bueno, uh-huh, una gran trayectoria en las telenovelas también.
2: Sí.
0: Y en su carrera como cantante tomó fuerza en los años 80. En 1983 lanza el álbum Daniela Romo, del que surgieron canciones como Mentiras, uh-huh, Celos.
1: Celos.
0: Esta canción es buena, interpretada bonita por Fanny Lu después, también, posteriormente.
2: Sí.
0: Y La Ocasión para Amarnos.
2: También muy bonita, sí.
0: En 1984, con el álbum Amor Prohibido, cuando alcanzó uno de sus mayores éxitos, Yo No Te Pido la Luna, que fue la canción que nos pidió Ricardo.
2: ¿Qué pasó?
1: Uy, ¿a quién? ¿Tiene dedicatoria?
0: Uh-huh. Dice que no.
1: ¿Cómo para tu marida?
0: Sí. No,
1: okay, está bien. Grosero. El tema que sigue.
2: Su cara no fue así de qué buena onda.
1: Ay, Richard, por Dios.
0: Bueno, mira, la canción se convirtió en un fenómeno en México, América Latina, España e Italia, y permanece como uno de sus temas más representativos. Y ya entre sus canciones más recordadas también se encuentran Quiero Amanecer con Alguien.
2: Ah, esa es la que a mí me gusta.
0: Adelante Corazón.
2: Ah, sí.
0: También
2: corazón,
0: me parece que fue reinterpretada por María José.
2: Sí.
1: Sí, más conocido.
0: Su discografía comprende más de una veintena de producciones a lo largo de varias décadas. Uh-huh. Y pues en la actualidad, un poco alejada ya, pues
2: de todo,
0: su carrera se caracteriza por haber logrado destacar simultáneamente como cantante, actriz y conductora.
2: Muy bien. Muy completa, Daniela.
1: Y aparte, ¿sí? Su
2: Teresa.
1: Su cabello, ¿no?
2: Ah.

0: cabello, que también
1: muchos años lo tuvo larguísimo,
0: que volvió a ser tendencia. Dicen, ay, yo quisiera tener el cabello como Daniela Romo.
2: Salía en comerciales de televisión de shampoo.
0: Sí. Sí.
2: Por eso se hizo más famosa todavía.
0: Sí.
2: Competían entre quién tenía el cabello más largo y más bonito, entre Lucero y Daniela.
0: Sí.
2: Pero Daniela.
1: Sí, lo tenía más largo.
2: Hoy Teresa.
1: Teresa.
2: Es la de amada más que nunca, esa Alina.

0: gusta. Ese disco completito está muy bueno. De ese disco no me acuerdo cómo se llame, pero donde viene esa canción, todas las canciones están bien bonitas.
1: Todas fueron éxito.
0: Sí.
1: Sí, pues hoy vamos a festejar a Daniela Romo, está cumpliendo 67 años, y Itzeli le va a preparar un chile en nogada que le va a llegar el lunes.
0: Sí, está bien, no, excelente.
2: Pero calientito y con mucho amor.
0: Eso es. Naomi, muchas gracias, como siempre.
1: Gracias. Sí, gracias.

0: Mañana con 43 minutos. Oigan, bueno, pues más mensajes. Dice Margarita Moctezuma: queridos amigos, muy buenos días, les deseo un increíble jueves de 10, saludos, gracias. También terminación 1707 dice: muy buenos días, los escucho todos los días, es la primera vez que me comunico para decirles que nunca cambien, tienen un gran ánimo para decir las noticias y desde ahora mi noticiero favorito. Muchas gracias.
1: Gracias, gracias y bienvenidos a SICOM Radio. Por acá nos dicen: muy buenos días, amigos de SICOM Noticias, saludos desde Ixmiquilpan, Hidalgo, abrazos, bendiciones para todos ustedes, la terminación 6173 que se está reportando con nosotros.
0: Hidalgo, buenísimo.
1: Yes. Por acá nos dice: saluditos para Gerardo, para Itzeli, Alina, Alau y a todo ese gran equipo de trabajo. Ya estamos atenta a escucharlos con el señor de la información deportiva, con don Toño Abascal. Mi admiración y respeto por sus amplios conocimientos en este ámbito. Y arriba, sí, la novena verde, la maestra Lore, que también le gusta muchísimo el fútbol, el béisbol, sí, ¿no? Por acá nos dicen: buenos días, también les mando saludos. Excelente. El tema de las redes sociales, que ya nos está siguiendo Joel Pérez,
0: sí,
1: en las redes sociales, y nos dice: buen jueves, mi querido amigo Gerardo Aitzeli, y a todo el equipo, ya estamos esperando la información, sonreír es gratis. Atentamente, Joel Pérez, que nos manda saludos.
0: Y Irra Lozano dice: hola chicos, dice, vamos rumbo a la caravana del agua en Bosques de San Sebastián, los vamos escuchando, muchas gracias.
1: Saludos, muy buenos días, también por acá, un saludito más. Dice Daniela Romo: siempre fue mi novia, aunque ella nunca lo supo.
0: Fíjate.
1: Ya después me decepcionó.
0: ¿Por qué?
1: La terminación 85. Saludos, amigos de Noticias al Amanecer.
0: Sí, tiene una belleza diferente, esta Daniela Romo. Sí, cómo no.
1: ¿Una belleza diferente?
0: Sí, es que no es la clásica figura que de pronto te venden en la tele, ¿no? De, ya sabes, naricita respingada y el pestañón y todo eso, ¿no? Pero en los 80s, 90s, pues, fue la novia de muchos.
1: Sí, sí, sí, era atractiva en su momento. Sí. Que recuerdo, tuvo cáncer, que también por eso ella se alejó de los escenarios.
0: Sí, correcto.
1: Ajá, tuvo esta enfermedad, la trató y después regresó.
0: Sí.
1: Ahí fue cuando se hizo, ya se tuvo que cortar el cabello.
0: Sí, es correcto. Uh-huh. Bueno, 8:46. Vamos a más información. Mire, en Puebla hay libertad de expresión y libre manifestación. Así lo dijo el coordinador de gabinete, José Luis García Parra, al tiempo que aseguró que no hay presos políticos ni periodistas perseguidos.
1: Sostuvo que la administración del gobernador Alejandro Armenta mantiene una postura de respeto hacia las distintas manifestaciones y expresiones relacionadas con los proyectos que impulsa el gobierno estatal.
2: Y reitero, sabemos que van a seguir en contra muchas personas hasta que se inaugure y van a estar buscando cualquier espacio público para ir a gritar no al cablebús, para ir y pintar no al cablebús. Van a ser los mismos que han estado en contra. Y así van a estar hasta que inauguremos.

0: Bueno, 8:47. El teléfono celular ya forma parte de la vida cotidiana, pero dentro de las aulas puede convertirse en una distracción.
1: El gobernador Alejandro Armenta señaló que su uso debe estar regulado para evitar distracciones y un mal uso por parte de los niños, las niñas y los adolescentes. Además, precisó que los lineamientos corresponden a la Secretaría de Educación Pública y el gobierno estatal es respetuoso de estas disposiciones que se establezcan.
2: Sin duda, también la reglamentación establece el uso en la clase, ¿no? Ese es el otro tema. Tiene un doble, una doble circunstancia que, con la que hay que convivir. El abuso del uso del celular genera adicción y genera distracción, en los, sobre todo en los niños.
0: Bueno, ya se acerca septiembre y se alistan los preparativos para las celebraciones patrias en Puebla capital, y este año, debido a la alta afluencia que se espera, se prevé ampliar el primer anillo de seguridad que comúnmente se instala en el zócalo de la ciudad.
1: Lo anterior fue informado por el titular de la Secretaría de Seguridad Ciudadana, Félix Payares Miranda, quien destacó el trabajo coordinado con la Secretaría de Seguridad Pública, el Ejército Mexicano y la Guardia Nacional.
0: Puntualizó que a través de reuniones interinstitucionales se acordó instalar 80 arcos de seguridad en el primer cuadro, así como un despliegue policial de 1050 efectivos para garantizar la tranquilidad de poblanas, poblanos, turistas que acudan a las fiestas patrias. Se registró un robo a cuentaviente en Plaza San Diego.
1: Una movilización policíaca se registró en esta plaza luego que un cuentaviente presuntamente fuera despojado de 180,000 pesos que iba a depositar en una sucursal bancaria al interior de este centro comercial.
0: De acuerdo con los primeros reportes, la víctima fue abordada por varias personas quienes lograron desapoderarlo del efectivo y posteriormente darse a la fuga.
1: La Secretaría de Seguridad Ciudadana de San Pedro Cholula informó que se activaron los protocolos correspondientes para la búsqueda y localización de los presuntos responsables.
0: Mientras que el afectado presentó la denuncia correspondiente ante la Fiscalía General del Estado para iniciar las investigaciones correspondientes. La Fiscalía de Puebla obtuvo auto de vinculación a proceso en contra de José Francisco N., probable responsable de los delitos contra los animales en su modalidad de apoderamiento y privación ilegal de la libertad.
1: Asimismo, dio cumplimiento a una orden de aprehensión en contra de Yoltik Mikhail N. como probable responsable del delito de abuso de confianza.
0: La detención se concretó este 26 de agosto en la capital poblana tras labores de localización de agentes investigadores, derivado del mandato judicial librado por la autoridad correspondiente dentro de las indagatorias integradas por presuntas afectaciones patrimoniales.
1: Además, dio cumplimiento a una orden de aprehensión en la Ciudad de México en contra de Alejandro N. y o Alejandro de Jesús N., señalado como probable responsable del delito de despojo cometido en agravio de las instalaciones de la Escuela Normal Rural Carmen Cerdán, ubicada en el municipio de Teteles de Ávila Castillo.
0: Cuidar la biznaga también es proteger una parte de la riqueza natural de Puebla.
1: Así es, este tema, pues lo refiere la titular de la Secretaría de Desarrollo Rural, Ana Laura Altamirano, quien señaló que desde la dependencia se impulsan acciones para proteger esta planta suculenta de la que tradicionalmente se obtenía el acitrón.
0: Por ello buscan promover productos alternativos para preparaciones como el chile en nogada, sin poner en riesgo esta especie, que también Itzel creo que es la que se utilizaba antes en las roscas de Reyes.
1: De Reyes.
0: ¿Verdad?
1: Es color como blanco, como amarillito.
0: No sé, porque ya te lo colorean.
1: Te lo dan preparado.
0: Entonces no sabemos de qué color sea. Bueno, yo no sé de qué color sea natural originalmente. Pero hoy ya no se utiliza esa, esta. Este cactus, así afortunadamente,
1: es,
0: porque está en peligro de extinción, entonces la biznaga, pues, hay que cuidarla y creo que está protegida por la ley, incluso su venta y comercialización está prohibida. Aguas, ¿eh? Uh-huh. Aguas, aguas.

0: La presidenta de México, Claudia Sheinbaum Pardo, firmó la iniciativa de la Ley General de Protección Ecológica y Justicia Ambiental, que será enviada a la Cámara de Diputados.
1: Esta propuesta actualiza la ley de 1988 para fortalecer la capacidad del Estado para proteger, conservar y restaurar el medio ambiente con participación ciudadana y también de certeza jurídica y base científica.
0: La titular de la Semarnat, Alicia Bárcena, explicó que la ley garantiza un medio ambiente sano, acceso a la justicia ambiental y la protección de ríos, playas y especies emblemáticas bajo 10 principios, entre ellos que no puede haber justicia social sin justicia ambiental y transitar de una economía que desecha a una economía que aprovecha.
1: .53, pues detienen a El Coqui, líder del grupo criminal Pueblo Unido.
0: Así es, se detuvo a Jorge Luis N., alias Coqui, que era considerado objetivo prioritario en Tabasco, junto con dos de sus operadores. El Coqui fue operador de Ulises N., alias Pinto, líder de La Barredora, detenido en julio de 2025. El capturado cuenta con una orden de aprehensión de la Fiscalía de Tabasco, así lo confirmó Omar García Harfuch, secretario de Seguridad y Protección Ciudadana.
1: También la Fiscalía General de la República llevó a proceso a 26 personas detenidas en Sinaloa por su probable participación en los delitos de portación y acopio de armas de fuego, así como posesión de cartuchos y cargadores de uso exclusivo de las Fuerzas Armadas. Las autoridades aseguraron 15 armas de fuego tipo fusil, 2,744 cartuchos, 118 cargadores, 8 chalecos tácticos y portaplacas.
0: En la mañanera de la presidenta Claudia Sheinbaum se informará a las familias de los 43 normalistas de Ayotzinapa sobre la detención del exgobernador de Guerrero Ángel Aguirre, así como de los avances y líneas de investigación del caso previo al 26 de septiembre, cuando se cumplen 12 años de esta desaparición de 43 estudiantes normalistas, donde, bueno, han pasado ya muchos años y no se sabe con exactitud el móvil, los motivos, quiénes fueron, por qué. Bueno, con la detención de Ángel Aguirre, se abre otro panorama, porque hubo destrucción de
1: evidencia,
0: y esto complica todo. 8:55.
1: También este jueves 27, pues cada celebración en este mes, cada 27 de agosto, la iglesia celebra a Santa Mónica, patrona de las esposas. Es un modelo de mujer y un modelo de madre. Así que hoy estamos celebrando a Santa Mónica. Hay que celebrar a aquellas amigas, mujeres conocidas que se llamen Mónica.
0: Sí. ¿No?
1: En Mónica. Este día. Muy. Mónica Franco.
0: Sí.
1: Mónica Naranja. Y a todas las Mónicas hay que celebrarlas.
0: Bueno, muy bien. Estamos llegando al final. Ah, no, faltan dos minutitos. Nos da tiempo de comentarles que la entrega de los libros de texto gratuito del ciclo escolar 2026-2027 ya está llegando a muchos municipios, como Chiautla, por ejemplo.
1: Así es, esta semana ya inició la entrega de los libros de texto gratuito para el ciclo escolar 2026-2027 a las escuelas de nivel preescolar y primaria que pertenecen a la microrregión 28. Es a través de la corda educativa de esta microrregión que se realiza la entrega del material a los maestros y padres de familia de las instituciones educativas de esta demarcación, que se compone de los municipios de Jolalpan, Teotlalco, Ixcamilpa de Guerrero, así como Huehuetlán el Chico, Cuetzala, Chiautla, Chila de la Sal y Albino Certuche. El delegado de la CORDE, Joel Hernández Ruiz, informó que son alrededor de 45,186 libros que se entregarán para el beneficio educativo de niñas y niños de preescolar y primaria. La Secretaría de Educación Pública realiza esta entrega en todo el estado a través de sus coordinaciones educativas en esta semana, ya que a partir del 31 de agosto se van a incorporar los alumnos a las escuelas para dar inicio a este nuevo ciclo escolar.

0: Muy bien, ya son las 8:57. Nos vamos, gracias a Alina Martínez, a Naomi Peralta y Ricardo Figueroa en la producción. Gracias, Itzel y Zamora.
1: Que tengan un excelente jueves. Nos escuchamos mañana en punto de las 7.
0: Es viernes. Pásala muy bien. Soy Gerardo Herrera. Buen día.

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3: Bienvenidos a Respuesta Inmediata. Soy su amiga Rita Sánchez, muy contenta de estar con ustedes como todos los días, de lunes a viernes a partir de las 9 de la mañana. Y hoy muy contenta también porque muy pedida y además que se ha sumado a esta hermosa familia de Respuesta Inmediata, que yo le agradezco inmensamente porque nos ayuda justo a eso, a dar respuesta inmediata en distintos temas. Ya la anunciaba con bombos y platillos, para que en cuanto empiece el programa, mi gente linda, nos marquen, porque luego ya nos marcan que está terminando, ya no nos da tiempo de tomar las llamadas, sí les damos respuesta inmediata, pero no con esas preguntas que ella, bueno, pues necesita hacer para dar una orientación más cercana a su caso. Así que le doy la bienvenida a mi querida notaria Hilda Torres.
4: ¿Cómo Hola, estás, ¿qué notaria? Tal, Rita? Buenos días.
3: Titular de la notaría
4: número 56 de Muy Puebla bien. Capital.
3: Muy bien. Sí, porque pueden decir, oiga, es en todo el estado, en cada
4: distrito judicial, uh-huh, inician con el número 1 las notarías. Obviamente en la capital sí llegamos hasta el número 57. Muy y bien. Sus servidoras, soy la número 56.
3: Muy bien.
4: Y muchas gracias nuevamente por la invitación.
3: Estamos hablando, ya estamos a nada. Ya terminó agosto, comienza septiembre, mes del testamento. Y perdón usted, pero vamos a estar haciendo mucho hincapié en ese tema.
4: Sí, por la importancia que representa dejar tus bienes, no quiere decir que hacer un testamento ya nos vamos a ir, ya vamos a trascender, sino es un acto de amor, es un acto pues de responsabilidad, de tener nuestros bienes en orden y dispuestos para las personas que nosotros creamos que merecen esos bienes, por el cariño, por el respeto, por el cuidado, por muchas cosas.
3: Así es. Y justo, bueno, pues esto que comentabas, un acto de amor que lo hemos estado diciendo y repitiendo, y va a decir, pues, ¿qué tiene que ver el amor con un acto legal?
4: Bueno, sí tiene mucho que ver porque le evitan problemas a nuestros, a los que se quedan, a los familiares, y tenemos que dejar por eso en orden, porque si no dejamos un testamento, pues vamos a dejar problemas legales, gastos económicos, gastos emocionales, se acaban las familias, hay muchas peleas.
3: Sí.
4: Entonces, es tan sencillo hacerlo. Y lo que te comentaba desde un inicio, pues la responsabilidad de cada persona con su patrimonio.
3: Claro. Y bueno, estamos aquí recibiendo mensajes y mi querida Laurita, a ver si podemos meter la llamada del día de ayer, que es un tema de escritura y que le comentaba que hoy que estuviera nuestra querida amiga notaria Hilda Torres, bueno, pues le marcábamos para darle respuesta inmediata en dudas que tienen y con todo gusto. Acá también tengo mensajes, nada más déjeme usted que yo saque mis lentes porque, bueno, ya no sé si es la juventud acumulada, notaria, o qué es lo que sucede. Mira, esta bolsa es de Chiapas.
4: Ah, de Chiapas, qué bonito.
3: O sea, parece de las de Colombia.
4: Sí, está muy
3: pero
4: bonita.
3: Pero las hacen en Chiapas.
4: Sí, muy bonito.
3: Mira, consumo lo hecho en México.
4: Qué bueno.
3: Está bien hecho, además. Bueno, en un momento más voy a justo a comunicarme con ustedes de la cabina, o marquen ustedes, porque mire usted, nos están marcando, tenemos duda, y cuando nosotros les regresamos la llamada, ya no nos contestan, entonces bueno, ya no queda.
4: Te quiero comentar que de los días que he venido, tu público, que es bastante, se han acudido a la notaría, ¿eh?
3: Qué bueno,
4: sí,
3: qué gusto.
4: Han acudido por asesoría y se les ha atendido, obviamente no se les cobra la asesoría, nada.

0: van de tu parte.
1: Qué bueno, me da muchísimo gusto notar, porque de eso se trata, el de esta información. La información es poder, pero por supuesto bien utilizada. Y nosotros es lo que hacemos, el estar en contacto con especialistas que nos piden mucho. Y en el caso de notarios es prioritario.
0: Claro, para todo, para todos los actos.
1: Exactamente. Uh-huh. Y bueno, recuerde el mes del testamento, pero en un momento regresamos la llamada que nos están mandando mensaje al 22 15 87 56 57, pero tomamos esta llamada, si me permite.
0: Sí, claro.
1: Hilda Torres. Mi señora linda, ¿cómo está? Nos pide anonimato, aquí respetamos. Buen día.
2: Hola, buenos días.
1: Buen día, ¿de dónde nos marca y en qué podemos darle respuesta inmediata? ¿Es usted la señora de ayer?
2: Sí, así es, licenciada. Buenos días, muchas gracias por otra vez tomar mi llamada.
1: Mire usted, no sea malita, ¿nos podría comentar su caso justo ahora que está la notaria Hilda Torres, que, bueno, pues le puede orientar perfectamente en cuanto a su, pues sí, problema que tiene?
0: Dígame, buenos días.
2: Buenos días, notaria. Ayer le comentaba a la licenciada Rita que tenemos un detalle familiar. Sabieron las escrituras de la casa de mi pariente, y ahorita que ellos quieren recuperarlas, sacar nuevamente las escrituras, se les ha complicado porque fueron a la notaría donde sacaron esas escrituras y les dicen que ya no tienen los libros. Que ya están en archivo general.
0: Ah, sí.
2: Nada más les dieron unos datos, pero anteriormente ya las habíamos querido rastrear en el registro de la propiedad del municipio donde viven mis familiares.
0: ¿De qué municipio es?
2: De Huauchinango.
0: Ah, okay.
2: Ajá, entonces les dijeron que ahí no tenían ningún dato en el registro de la propiedad de allá de Huauchinango. Y también fueron a Catastro, también les dijeron que no tenían ningún dato. Entonces, aquí la pregunta era, porque ellos están en Huauchinango. De hecho, el día de hoy están viajando para acá, porque yo les comenté que había hablado a la radio y que me iban a poder asesorar para que nos pudiéramos mover hoy, porque yo estoy en Puebla. Entonces, yo les voy a apoyar en andarlos trasladando, porque como ellos son de bajos recursos, no pueden estar ahora sí que subiendo a Puebla pues seguido. Y ahorita les dije, yo los voy a apoyar, pero aquí mi duda era que usted me podría asesorar para no andar batallando, dando vuelta y vuelta.
0: Sí, no se preocupe. Mire, le comento. En las notarías tenemos que, el resguardo que tenemos que realizar es de 10 años. Y a los 10 años todo lo enviamos al archivo de notarías. En el archivo de notarías, mediante una solicitud por escrito, pueden solicitar un segundo testimonio, pero le deben de dar al archivo de notarías qué número de notario, qué número de instrumento, qué volumen, de qué fecha y quiénes son los que intervienen en esa escritura.
2: Sí, ese dato ya lo tenemos.
0: Ah, ok. Bueno, si gusta usted, mire, yo los puedo recibir el día de hoy como a las 12:30 en la notaría. Para revisar lo que tienen y darles la asesoría adecuada.
2: Okay.
0: Yo estoy en la 18 Sur.
2: 18 Sur.
0: 2902.
2: Ajá.
0: En el Mirador.
2: Okay.
0: ¿Sí? Le doy los teléfonos de la notaría de todos modos.
2: ¿Qué número de notaría es?
0: 56.
2: Okay. Okay.
0: Está en la esquina, está en una mera esquina, adelantito de Prisa.
2: Okay.
0: Uh-huh.
2: El número telefónico
0: 22 22.
2: Ajá.
0: 44.
2: Okay.
0: 20 32.
2: 20 qué, perdón.
0: 32.
2: Okay.
0: Sí, ¿cómo se? Ah, bueno, es anónima. No se preocupe. Usted dice que va de parte de acá de la licenciada Rita del programa.
2: Okay.
0: Y como 12:30 yo lo puedo atender con mucho gusto.
2: Okay, sí, de hecho yo creo que ellos llegan como en una hora.
0: Ah, okay.

0: Ojalá perfecto,
1: sí, mira. Sí,
0: y
1: sí.
0: Este nos da tiempo.
1: Bueno, sí, muy bien.
0: Entonces, pues muchísimas gracias, notaria, y pues ya tendría ahí por ahí otro tema, pero ya se lo digo en persona.
1: Bueno, ¿cómo no?
2: Ese tema muchísimas de usted, gracias. Ya no de sus familiares.
0: Sí, así es. Muchísimas gracias, licenciada Rita, y a la notaria por la atención. Más tarde nos vemos, no nos despedimos. Gracias a todos y saludos.
1: Gracias.
2: Mi señora linda, no me cuelgue, le quiero hacer una pregunta nada más.
0: Dígame.
2: Al fin que es anónima, porque dicen que no se pregunta la edad a las mujeres, pero
0: no.
2: ¿Cuántos años tiene usted?
0: Pues dejémoslo en 40.
2: Muy bien, no importa, sean 30, ajá, 50, ¿ya hizo usted su testamento?
0: No, porque las propiedades que tenemos, que tengo en persona, ya las puse a nombre de mis hijos.
1: Ah, okay. Mire, aunque usted ya haya donado, en escritura pública, no de palabra, en escritura pública, siempre es conveniente tener el testamento, porque hay otros derechos que tenemos de un seguro, de una cuenta de banco, de tarjetas. Es infinito lo que puede servirnos un testamento. No es solamente para heredar las propiedades.
0: Bueno, ya las escrituras ya están a nombre de mis hijos.
1: Uh-huh.
0: Sí, ya.
2: Pero no tiene.
0: Por eso es que ya no tengo nada a mi nombre. Ya lo dejé a nombre de.
1: Ajá. No. ¿Usted nunca trabajó fuera de casa?
0: Sí.
1: Ah, bueno. Sí, tiene usted derechos a seguros, a fondo de retiro.
2: Sí.
0: Okay. Sí. Sí. Sí. Sí.
2: Y esto ya lo puso, fíjate, no. Qué importante, notar lo que estás comentando. Hemos tenido casos aquí también que lo están peleando los hermanos, la cuñada, el sobrino.
0: Así yo así es. por ahí tengo un tema así similar.
2: ¿Ve? O sea, conozco los casos que nos llegan. Entonces, sí. Mi señora linda, por eso es tan importante este tema de testamento. No es una sola palabra, uh-huh. Puede parecer muy sencilla, pero no sabe qué relevancia tiene.
1: Sí.
0: Ahorita con los hermanos, ¿no? Para no caer en conflicto y todavía, pues como dicen coloquialmente, pues aún todavía tenemos padres y pues hay que aprovechar este mes de septiembre para el testamento.
1: Así
0: y
1: es.
0: Hablar con ellos para que lo realicen y no tener conflictos posteriormente con la familia.
1: Así es, señora. Pues al rato platicamos y, gracias, y les asesoramos ampliamente.
0: Le agradezco muchísimo. Excelente día para todos.
1: Gracias.
2: Un abrazo.
1: Un abrazo, bye.
2: Hasta luego. Y les hago esta pregunta, ¿no? Y de edad, porque muchas veces, no, pero si tengo 30 o tengo 18, yo que voy a hacer testamento. Muchas veces ya a esa edad ya tienes un patrimonio.
1: Mira, lamentablemente en la notaría vemos muchas situaciones. Sí. Me llegó una señora que su hijo iba en la bicicleta, joven, sí. 28, 30 años, lo atropella un vehículo y la familia depende de este joven. Y ahora dice, licenciada, ¿qué hago? No hay nada, no hay testamento, está completamente, nada más mueve sus ojitos. Entonces, para el tema de un seguro, no sabían ni qué hacer, no tenían ni para la medicina. Entonces, siempre hay que tener, porque en el testamento podemos nombrar a personas de apoyo, en casos, ojalá nunca suceda.
2: No, claro.
1: Pero pues, ¿qué nos quita nombrar personas de apoyo?
2: Claro, prevenir uh-huh. más que lamentar. Lo que comentábamos, y también parezco disco rayado, que igual ya ni saben que es un disco, ¿verdad? Bueno, sí, porque está de moda lo vintage.
1: Sí,
2: entonces,
1: claro.
2: Seguro que sí, de estos LP que, bueno, se rayaban y repetían. Y entonces, el de ¿qué es prevenir y no ser catastrófica, negativa, el de no hazlo porque no sabes, no? Es que es una realidad. Tú
1: claro.
2: sales de tu casa, por supuesto, con toda la positividad, y no sabes si un imprudente, porque suele pasar, de verdad, un catástrofe

0: natural.
1: Sí, mira lo que está pasando.
0: De verdad.
1: Con la naturaleza.
0: Terrible, terrible. Entonces, es prevenir justo para que cuando, que Dios quiera, como dice la notaria, no pase nada, pero diríamos, y si sí, uh-huh. Y si no, de cualquier manera, sí, ya pues, estás descansando.
1: Claro, verdad, tranquilo. Sí, claro.
0: Sí, porque uh-huh. sabes que, por ejemplo, en este tema que tocabas con la señora, que se me hace muy interesante, porque hemos tenido casos aquí de la pensión, del seguro de vida, de sobre todo pensiones del IMSS y demás, y me dicen, es que, y el Afore, han venido el cuñado, o sea, el cuñado, no es la hermana, el hermano,
1: sí.
0: No, el sobrino, es que nosotros lo queremos, es que mi mamá le hace falta.
1: ¿Y cómo, por qué?
0: Exactamente. Ajá. ¿Qué hacer en esa cosa?
1: Mira, aparte del testamento, te sí. digo que ahí pues se puede nombrar, aparte de los futuros herederos, a personas de apoyo, que en caso de, en cuestión de salud, tomar decisiones sobre tratamiento, sobre muchas cosas, sí, sí. que a veces pues ya está imposibilitado el enfermo, ¿verdad?, de tomar esas decisiones, pues nombra personas de apoyo en el, claro. en el testamento.
0: ¿Que no precisamente tiene que ser familia?
1: No, alguien de confianza de la persona. Y pues los que nos dedicamos a que trabajamos en estos temas, que vemos todos los días problemas, pues nosotros nos prevenimos, y aparte del testamento, en caso de tu servidora, nosotros, Carlos y yo, tenemos poderes a favor de nuestros hijos. Poderes para pleitos y cobranzas, actos de administración y de dominio, en caso de que llegue a pasar, no solamente el testamento, es complementarlo con un poder por estos temas de salud.
0: Claro.
1: Que
0: vimos en pandemia, por ajá. ejemplo. A todo mundo nos tomó desprevenidos, ¿no? A la mayoría.
1: A la mayoría.
0: Digamos, no sí. a todos, pero a la mayoría.
1: Obviamente esto genera un gasto. Pero yo siempre les digo que inviertan en lo futuro, que inviertan en lo futuro para tranquilidad de nuestros seres queridos.
0: Y de uno mismo, ¿no?
1: De uno mismo. De verdad,
0: exactamente, este tema económico no es mucho. Yo siempre les digo, y en un lenguaje muy coloquial, digo, sale a veces más caro el caldo que las albóndigas. Uh-huh. En compra de terrenos, el de que no van a la registro público de la propiedad, que no lo hacen ante un
1: notario. Ese es otro tema, o sea, qué bueno que lo comentas. Mira, todos hemos visto cuando vamos circulando carteles, lotes a plazos, en módicos pagos. Uh-huh. Siempre deben. Pueden ir a ver y demás, pero pidan, obviamente no se los van a dar a ellos. Ajá, la escritura de propiedad. Pueden tener una escritura, pero ya no ser esa la última. Entonces, por eso estamos los notarios, que checamos en el registro público si realmente el que está ofreciendo el terreno, el que les va a firmar, es el dueño. Uh-huh. Y aparte de que si ese dueño está casado en sociedad conyugal, porque solito la persona no puede vender, en caso de que estén casados en sociedad conyugal, hay que ser los dos. Regularmente el hombre pues quiere firmar solito y ajá. sin que se entere la señora. Se tiene que enterar la señora y tiene que recibir su parte. Okay. Y también tenemos que ver que tengan los permisos del ayuntamiento que corresponda, sí. porque a veces pues compran problemas, compran a un costado de una barranca, de un río.
0: Bajo torres de alta tensión.
1: Ah, exactamente, que implican problemas claro. que no van a poder construir, porque hay requisitos para poder construir los que colindan con barranca, con torres de alta tensión, con ya no deja de ríos, riachuelos. Sí. Y entonces ahí dice la autoridad, pues puedes usarlo como jardín, pero no construir. Son, creo que son 20 metros a partir del cauce, ajá. del río o de la barranca. Y tienen que tener un permiso de protección civil.
0: Que uh-huh. no lo hacen. Ayer, antier, hablaba justo también con Gilberto Navarro, el abogado que ajá, estuvo ¿sí? acá en el programa,

0: estábamos hablando del tema de cuando invaden tu propiedad, ¿no? Este tema que hay también, ya hay alguna mafia que se dedica justo a eso, ¿no? A invadir propiedades. Y comentábamos, ¿no? El de estas asociaciones con una flamba, para no decir, por ejemplo, ¿no? Que entran y se apropian de terrenos, de casas. El tema de que después pasa una catástrofe natural y es exigir indemnización y todo, y entendemos también la necesidad que hay, créame usted, no es juzgar, no es estar en contra de vivienda, pero por ejemplo en San Martín Texmelucan todo el margen sobre de la Atoyac está,
1: y no, sobre y los ductos de Pemex
0: hemos visto explosiones terribles que me ha tocado cubrir, de verdad. O sea, no, las imágenes no se las puedo describir, también estamos en redes y demás, pero muy tristes, justo porque construyeron sobre ductos de petróleo.
1: Sí, mira, a ver.
0: Tenemos que ir, perdón, mi querida notaria Hilda Torres, a una pausa, pero no se mueva de su lugar. Marque aquí a cabina 22-22-73-77-16, terminación 17, o mándeme mensaje al 22-24-29-52-84. Estamos hablando, bueno, pues de lo que usted guste, mande con la notaria titular de la notaría número 56. Volvemos.
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0: Muy bien, ya estamos de regreso.

0: en respuesta inmediata. Y le recuerdo que me pueden mandar mensajes al 22 24 29 52 84. Doy muy despacio porque creo que estaba esto cuando me dijeron, por favor, denlo despacio.
1: Para que podamos anotar.
0: Si no, me regañan ustedes, así que bueno, despacio para que me mande mensaje con su nombre, teléfono, luego me pone nada más su nombre, por favor, su teléfono. Oiga, es de donde le estoy marcando. No necesito su nombre, el número celular y su tema, su caso, problema, lo que necesite de orientación, para que así lo canalizo directo con el especialista que usted guste y mande. En este caso con la notaria Hilda Torres, que bueno, pues siempre nos está ayudando muchísimo a dar respuesta inmediata. Y que nos escuchan. Yo te agradezco inmensamente, de verdad, notaria, porque muchas veces nos dejamos sorprender, lo que comentábamos antes de irnos a pausa, el de se aprovechan de la necesidad o que necesitas dinero, los prestamistas, usureros, como le guste llamar, o que necesitas vivienda, un terreno y tu salario no te da para un crédito, ni siquiera te dan un crédito grande.
1: Pero te voy a comentar que no solamente se está dando en esos extractos, se está dando con instituciones de salud, de gente bastante preparada, que le enseñan este departamento, esta casa, y se entusiasman, y le siempre les dicen, te lo van a ganar, deja un apartado, 100,000, 200,000, 300,000, lo dejan, pero no checan documentos. Cuando ya llegan a notaría, no, pues no, esta escritura pues no es la última. Ya checamos en el registro y hay otro propietario. Se quieren, pues, ¿qué hacen? ¿Qué hacen? Pues así nada más dieron el dinero. Y recuerden que la ley antilavado está muy, muy presente, muy estricta. Y
0: no se puede hacer transacciones
1: en efectivo. Sí, sí se puede, nada más que en el tema de inmuebles, la cantidad de traslado de dominio está hasta 940,000 pesos este año para poderse pagar. Y tiene que ser, bueno, puede ser efectivo, depósito, lo que sea, pero deben de, y lo demás debe ser transferencia forzosamente.
0: Muy bien. Voy a dar lectura a un mensaje que nos llega también. Me dice, maestra Rita, por principio, gracias por su programa. Muchísimas gracias. Gracias a ustedes. Ya vamos a cumplir 16 años y es gracias a la confianza de todos ustedes. Dice, pregunto, si los notarios pueden mediar, por ejemplo, en un asunto de testamento, ¿qué artículo los faculta y si el costo está tabulado? Además, si el Poder Judicial tiene la atribución de mediar, ¿podría explicársenos los costos que se desprenden de la foto que envió? Y entonces, ¿la justicia en mediación ante el Poder Judicial es cara? ¿Quién y cómo se paga? Excelente día. Nos manda una foto que seguro está pegada en una oficina, se ve en un cristal, como en una puerta u oficina.
1: Ah, bueno, contestando esta pregunta, yo creo que esta foto que nos envía no es por la mediación. Aquí dice 370 por la anotación del registro del título de abogado. Creo que está confundiendo. A ver, la mediación en ciudad judicial es gratuita. Puede ser que si llegan a algún convenio y tenga que llevar un registro en determinada dependencia, ahí es donde se marcan las cantidades que lo regula la ley de ingresos del estado de Puebla. Aquí me está, aquí está mandando por acceso a la plataforma de mecanismos alternativos del poder. Ajá, aquí está mandando uno que son 1,000 pesos por el acceso. Bueno, todos estos derechos vienen regulados, aprobados primero por el Congreso y están regulados por la ley de ingresos del estado.
0: Pero fíjate, yo no sabía, soy sincera, ya saben que aquí soy un libro abierto, que se cobraba, ¿no? Finalmente, así sea mínimo, o estos impuestos, porque bueno, muchas personas dicen, no,

0: pensamos que el Poder Judicial, como los defensores, ajá, son totalmente gratuitos. Ajá. No así en el caso de notarios públicos. Ya sabemos que si vamos a un notario público, pues obviamente...
1: Sí, tenemos nuestros aranceles.
0: Exacto.
1: Y respondiendo a la primera pregunta de los notarios, no todos, estamos certificados por el Poder Judicial para mediar en sede notarial. Sí, sí. Obviamente nosotros no tenemos un arancel. Primero tienen que ir con el notario para que expongan su tema, porque nosotros también estamos limitados en determinados, cuando hay menores de edad, personas incapaces. Uh-huh. Ahí habla de un testamento, pero pues no sé a qué se refiera. Uh-huh. Si quieren impugnar o no están de acuerdo en la disposición del testador.
0: Yo creo que se refiere, bueno, quiero creer, cuando tocamos el tema de intestamentarios y esto, que si todas las partes están de acuerdo, bueno, puede...
1: No, habla de testamento. No, habla de testamento. Habla de mediar sobre un testamento. Ajá. Pero me imagino que han de querer, la persona que escribe, que han de querer mediar, sentarse con otras personas, pero pues si ya hay un testamento, que van a mediar, si ya el de cuyos, el que ya otorgó decidió el testamento, él decidió a quién.
0: Claro.
1: Él que decidió a quién le dejaba sus...
0: Pero habrá quien, no
1: sí,
0: le parezca, lo
1: claro.
0: Seguro que has tenido N número de
1: sí,
0: casos.
1: Sí, nada más que ahí sí ya interviene un juez de lo familiar. Tienen okay. que recurrir a un juez de lo familiar.
0: Fíjate, acá tenía otra pregunta en el 22-24-29-52-84, que es de una servidora, pero más de ustedes, que me decían, oiga, pero un juez de paz puede hacer las escrituras o acudir a medir, y ni un síndico, ni presidente municipal, ni un abogado,
1: ni un juez
0: de
1: paz.
0: Notario, por favor, notario.
1: Sí, mira, nos ha llegado personas con documentos que ellos creen que es una escritura y les cobran carísimo. Los juez de paz están muy activos, haciendo entre comillas, realizando escrituras. No se dejen sorprender.
0: ¿Pero cómo van a hacer escrituras, notaria?
1: Pero pues se aprovechan de las personas, de su buena fe. Uh-huh. Y obviamente les cobran. La última que me llegó fue una rectificación de medidas y colindancias
0: de su predio.
1: ¿Nos
0: hablaron?
1: No. Sí, uh-huh. Sí. Y me dice que le cobraron 30,000 pesos. Digo, señora, este documento ni le sirve. Llegan con donaciones ante juez de paz, no sirven. Contratos de compraventa, no sirven. Entonces acudan con los notarios. Sabemos muchos notarios en todo el estado de Puebla. Las oficinas siempre están abiertas al servicio de la ciudadanía.
0: De verdad, bueno, ¿cuántos notarios son en el estado? Más de 147.
1: Sí, creo que como más o menos 200.
0: En cada distrito judicial hay notarios. Y entonces, bueno, acudir, preguntar. Mire usted, yo tengo siempre, y lo llevo a cabo, quien pregunta no se equivoca.
1: Uh-huh.
0: Quien avisa no traiciona, y así entre otros, uh-huh, ¿verdad? Pero preguntar más vale, mi gente linda, porque mire usted, 30,000 pesos, yo he tenido de verdad gente, bueno, también en rectificación de actas de nacimiento, que le cuento, que el señor vendió su carreta, vendió su marranito, así me llegó a
1: sí,
0: decir,
1: claro,
0: de Izúcar de Matamoros, como recuerdo, en estas jornadas que hacemos. ¿Qué más vendió? Bueno, sus gallinas.
1: Sus cosas más preciadas.
0: Para él, porque le cobraron 30,000 pesos, y era una rectificación administrativa, ni siquiera había judicial. Uh-huh. Imagínate qué personas tan vivillas o vivales andan por el mundo. Por eso debemos tener mucho cuidado, y para ello también esta respuesta inmediata. Justo les decía, esta información es poder, es valiosa para no dejarnos sorprender. ¿Qué sucede o a qué nos referimos, notaria Hilda Torres, cuando decimos estas escrituras que llevan del juez de paz, del síndico, de un regidor, de un abogado con un despacho que no es notario y demás, que cuando dice no sirven, ¿qué significa?
1: Que no tienen validez.

0: legal. Es un documento más.
1: Como este que yo tengo.
0: Ajá,
1: acá.
0: Que tienes ahí, pues. Eso y nada es lo mismo. Mira, en los contratos privados que para nosotros están prohibidos, un particular puede realizar una promesa, una compraventa entre ellos, privado, pero cuando lo quieren ejecutar, pues cuando hay un tema de que no hay cumplimiento por alguna de las partes, se tienen que ir a un juzgado a que el juez decida. Pero qué necesidad de gastar más dinero, tiempo, y pues no tienen propiedad porque se quedan sin dinero y sin propiedad.
1: Claro. Uh-huh. Y bueno, de verdad le dice, pero es que fue mi prima, mi compadrito, ¿cómo cree que me va a hacer eso?
0: Sí.
1: Pierden compadrazgo, amistad, familia, todo por estos hechos lamentables. En cuanto a testamento, que decíamos, le decimos, es que no tengo las escrituras de todavía mi casa. No tengo una factura de carro, que son de las preguntas que me llegaron, que estamos hablando de este tema. También la puedo meter en mi testamento. Si tengo alhajas, me decía una señora preciosa, si tengo mis alhajas, pero no tengo factura ni nada, por supuesto, pueden entrar en mi testamento.
0: Claro, sí, mira, entran bienes y derechos. En el tema de que se está llevando a cabo la sucesión de los abuelos, pero no ha concluido, pero en esa está la mamá. Entonces, si llega a morir la mamá, el hijo hereda, si hace testamento, hereda esos derechos que puede reclamar de los abuelos. Si no se ha concluido la sucesión de los abuelos o no ha iniciado.
1: Sí, sí.
0: Porque muchos lo van dejando. Ay, después, ay, es que el hermano no quiere cooperar, pues ahí lo dejamos.
1: Sí, sí.
0: Y o a veces viven en esas casas y no lo han regularizado. Y siempre les decimos, usted siempre va a ser inquilino, pero nunca dueño, si no regularizan lo de los padres, en caso de que los padres hayan dejado esas propiedades y no las hayan, no hayan llevado a cabo el juicio sucesorio intestamentario, sin testamento o con testamento, o con los esposos. Para muchas parejas tienen la idea que es en automático, si fallece el señor, que es para la señora, y al revés, pues no siempre es así. Cada caso es muy especial, pero no es en automático que pase a la señora o al señor.
1: Okay.
0: Sí, por eso la insistencia de que vayan y se asesoren, nos platiquen. Nosotros, aparte de abogados, creo que somos un poquito psicólogos, bueno, en el tema de escucharlos, no de otra cosa, ¿verdad?
1: Sí, sí.
0: Pero de escucharlos, porque sí, pues llevan cada caso.
1: Así es. Y bueno, aquí en el programa, de verdad, por ejemplo, nos llegó un caso casi recién que comenzábamos el programa de una señora que nos hablaba de Acatlán de Osorio, si no estoy mal, de esa zona de la Mixteca poblana, donde su hija se iba a casar, el novio la deja plantada en el altar, pero tenía la duda, fíjate. ¿Qué tema? Me dice, oiga, no, pero estoy segura que se casaron por lo civil porque los vieron en la presidencia municipal, en el registro civil, y estoy segura que se casaron por lo civil. Una era la duda. Dos, que me regrese lo que gastamos en la fiesta el novio, ¿no? Que no llegó a la iglesia. Y tantas.
0: Bueno, mira, en caso de que tengan duda en el de esta señora,
1: si están casados,
0: pueden acudir al registro civil y se hace una búsqueda. Nosotros cuando tenemos una duda, cuando va a vender que pusieron soltero y como que no les creemos mucho, les pedimos una constancia de soltería. Existen las constancias de soltería.
1: Yo no sabía, Natalia. ¿Sí? ¿Y esa dónde?
0: En el registro civil, como en las actas de nacimiento, matrimonio, existen las constancias de soltería y tú dices, obviamente, ¿de qué año a qué año? La búsqueda y te dan esa constancia.
1: Porque, ¿qué sucede si ya está casado y, por supuesto, estamos hablando por la ley del hombre, mi gente linda que nos escucha, o sea, por lo civil, como conocemos? Y se vuelve a casar, como dices, que en otro estado.

0: en otro municipio he tenido casos, por lo civil también, con otra persona.
1: Pues ahí, yo no soy especialista en materia familiar, pero subsiste por lógica el primer matrimonio, el otro pues no es válido porque ya estaba casado.
0: Claro.
1: Sí, sí, se van a pueblitos, pero el registro civil ya está muy modernizado. Es como los testamentos. Si tú haces un testamento en Puebla y te vas a vivir a Veracruz y allá fallece la persona, nosotros los notarios tenemos que dar aviso al archivo de notarías. Ellos lo suben a una plataforma nacional y de ahí, y aunque la persona que haya testado en Puebla se vaya a Veracruz y allá muera, se registra, se sabe.
0: Muy bien.
1: Sí.
0: En otro tema que también...
1: Perdón, nada más déjame contestar de lo que decían, que si estaban pagando la casa, si estaba hipotecada, si lo podían testar. Sí se puede, porque temas de crédito, siempre y cuando estén al corriente, se queda pagada la deuda. Cuando fallece el trabajador o el que haya sacado el crédito, se deja por pagada, por finiquitada, siempre y cuando estén al corriente.
0: Muy bien.
1: Siempre es cuando estén al corriente.
0: Mire cuánta información, de verdad. Muchísimas gracias, notaria Hilda Torres. En otro tema que también tocabas y que también nos han hablado y que es muy recurrente, el de quiero recuperar mis escrituras o se las dejé a un usurero. Es que, perdón que mencione mucho, pero es muy recurrente estas denuncias que tenemos de, oiga, se la dejé, me prestó un dinero, y sobre todo, lamentablemente, y con todo respeto, no da, pero son abogados quienes ahora también se dedican mucho a...
1: A ver, te contesto. A ver, para las personas que le hicieron la pregunta a la licenciada Rita, descansen tranquilos. En las comunidades pequeñas tienen esa costumbre de que creen que si dejan sus escrituras, la persona que les presta el dinero se va a quedar con su propiedad. No es cierto. Ustedes regálenle esa y vayan por otras 10 al registro público. No implica nada que le dejen la escritura al usurero, a la persona que les prestó dinero. No significa nada.
0: Muy bien. Ahora viene. Tuvimos un caso no hace mucho que me dijo, es que, señorita, yo fui... Y me dijo el abogado que trabaja con ese prestamista o que tenía deuda con el banco de su casa, que no me preocupara, que él iba a arreglar todo. Me llevó al notario, que yo le donara, le vendiera, hace cuenta.
1: No, me imagino que le dio un poder de dominio.
0: Y entonces le dijo, hace cuenta que ya era ella dueña. El caso es que... simuló, o sea, le dijo, véndamela, la llevó a un notario, y entonces yo ahorita saliendo al fin he simulado, por 20,000 pesos. Y saliendo, dijo, pues no, ni 20,000 pesos, ni nada, porque ya me la firmó, ya me la vendió, y no le voy a dar nada. O sea, prenden así, no sé si me expliqué.
1: Sí. Mira, nosotros cuando llegan las personas para hacer compraventas, les pedimos todo, INE, CUR, comprobante de domicilio, acta de nacimiento, acta de matrimonio y constancia de situación fiscal. Mandamos un aviso preventivo, nos sentamos con las personas, el vendedor y el comprador. Mucha gente está utilizando ahorita los famosos brokers. Nosotros nos sentamos con los dueños. Bueno, porque ellos pues tienen la información de primera mano. Y en el caso... ¿Cuánto va? Obviamente, pues esta es una cantidad menor. Todo es bajo protesta de decir verdad, que se da por pagada la persona que está vendiendo. Pero ahí debió haber dicho con el notario, oiga, pues no recibido, no firmo.
0: No, porque le dijo saliendo de... te voy a dar el dinero, le doy el dinero y demás. La gente se deja envolver, lamentablemente. Por eso yo siempre hago mucho hincapié. Pregunte, y si no está seguro, no firme nada. En este caso,
1: o que lo lean, que se los lean.
0: Chiquitas.
1: Que se los lean. Si no se los leen, bueno, aparte que se los leen ustedes, pidan el documento y léanlo ustedes mismos. Y en algo que no estén de acuerdo, no firme.
0: Muy bien. Están entrando llamadas, pero disculpe usted. Si gustan marcar aquí a la cabina 2222-7377, terminación 17, con mucho gusto les regresamos.

0: tomamos la llamada. Y yo ya estoy aquí, mira, estoy como, ¿viste la luz acá? Y bueno, si me ve usted sudando es que tengo aquí los reflectores. Pero, no importa, con mucho gusto. De que si se pierde, y algo que comentabas, dice, vamos a la notaria y ya no lo tienen. Y este plazo y esta fecha de 10 años, hasta 10 años puedes tener en...
1: Bueno, eso marca la ley. Hay muchas veces, pues no, por los trámites administrativos, sí. La dirección del archivo de notarías no nos recibe. Uh-huh. Puede ser que lo tengamos ahí todavía, pero la ley marca los 10 años que tenemos bajo resguardo. A los 10 años lo tenemos que entregar.
0: En este caso, que ya fueron, que no están, y si van en otra situación, también a otra notaría, quien nos está escuchando, y ya no están, ¿qué tienen que hacer?
1: En el registro público, si la escritura fue bien elaborada, inscrita en el registro público, debe de estar. Ahí deben de pedir su copia certificada.
0: Muy bien, o sea, no en el archivo, me decía, no en el archivo de notarías.
1: No, en los dos. En los dos puede ser en el archivo de notarías o en el registro público. En el registro público igual deben de proporcionar, ahí se va por folio electrónico. Si ya son muy viejas, por partida.
0: Muy bien. Uh-huh. Me preguntaban también, yo pregunto aquí, de verdad. Me decían, bueno, ya vimos, ya hice la pregunta de si se pierde, si se mojan, lo mismo.
1: Lo mismo, o sea, que no se preocupen, archivo de notarías o registro público, donde esté el inmueble, del registro público, sí. Donde esté el inmueble, ahí va a aparecer.
0: Pues me hacían una pregunta, pero bueno, pues sí, uh-huh. La voy a hacer. Me dice, ¿qué sucede? No importa que algunas notarías hayan desaparecido hace tiempo, sea que se refieren, pues soy reportera, uh-huh. Y si tengo escrituras de que se me extraviaron de esas notarías.
1: Bueno, de las notarías que hayan cerrado es exactamente lo mismo. Si fueron bien elaboradas e inscritas, van a aparecer en el registro público. Si no las encuentran en el registro público, tienen que acudir al archivo de notarías. Si está el antemí del notario y el sello, el mismo archivo de notarías las puede rehabilitar. O sea, concluir esas escrituras. Y si no está eso, pues no existe escritura.
0: Muy bien, bueno, ahí tienen uh-huh. La respuesta inmediata. Y repito, bueno, pues sí sabemos uh-huh. a qué notaría se refiere. De testamento, ¿qué se necesita? Ya va a comenzar, me preguntaban también. Anteriormente era como de una propiedad que no rebase 1,500,000, uh-huh. 1,800,000.
1: No, mira, en el mes del testamento... Uh-huh. Es todo lo que me, a título universal, todo lo que me corresponda en el presente y en el futuro, se lo dejo a, y ya nos dicen a quién.
0: Muy bien.
1: ¿Sí? Pero ahí no vemos costos, valores, donde sí, por legados, esta propiedad, pero estamos hablando de dos inmuebles hacia adelante.
0: Ajá.
1: Esto se lo dejo a Pedro, esto se lo dejo a Juan, esto se lo dejo a Marisol, porque tenemos que describir número de instrumento, volumen, muchos datos, por eso sí. Eso sale más caro. Pero ahorita lo que entra en el mes del testamento son a título universal.
0: Muy bien. Uh-huh. También el de, oiga, para hacer mi testamento tengo que llevar mis escrituras, mis facturas, pero...
1: Uh-huh. A título universal, no. Porque es a título universal, todo lo que me corresponda en el presente, en el futuro, ahí entran casas, facturas, joyas, nos ha llegado abuelitas con su bordado, que hasta le tomamos foto porque quiere que para esta nieta, para la otra nieta, sus aretitos, todo lo que tenga valor económico y sentimental.
0: Claro, porque uh-huh. Hay muchas cosas que son sentimentales.
1: Sí, sí, sí.
0: De
1: sí. Verdad,
0: bueno, para mí tiene mucho valor lo sentimental. Otra pregunta que me hacían, ¿qué deben llevar? ¿Qué documentos?
1: Ok, Ajá. Miren, nosotros primero tenemos que platicar con el que quiere hacer su testamento.
0: Ajá.
1: Porque luego nos llaman por teléfono, oiga, ¿cuándo puedo llegar?

0: qué documentos. No es así. Tenemos que tener una plática. Porque luego llegan el esposo, el nieto. Es que mi abuelita quiere testar cuánto cuesta y qué debe de traer. Que venga la abuelita, porque tenemos que hablar con ella, platicar cuál es su deseo. Exactamente. Para empezar, si quiere. Y con los requisitos: INE, CUR, comprobante de domicilio, acta de nacimiento y si tienen RFC. En caso de que no tengan, no hay problema, porque sí les digo que a partir de los 18 años, conforme a la ley, todos debemos de tener nuestro RFC y la constancia de situación fiscal.
1: A ver, y lo hemos estado diciendo, pero de verdad es que esta cultura no sabe cómo la queremos permear, de testar, de hacer este acto de amor por todos los casos que nos han llegado y que igual y hemos vivido, o sea, de verdad, ¿no? Que dices de momento, no quiero problemas ya y pues ya quédense con mi herencia. Me ha contado la prima de una prima, ¿verdad? Pero porque salen los tíos, los... Y todo el mundo, y se quedan con todo, y pero dices, es material, bueno, no pasa, habrá quien, pero son más los casos donde incluso han agredido con armas de fuego, desvivido entre familia por bienes. Y de las preguntas que más también nos han hecho, tocando este tema, notaria, Hilda Torres, es el de si hago mi testamento, ¿me van a sacar de mi casa ya? Porque yo ya le dije a mi hijo que esto es todo suyo. Eso, y otra pregunta más.
0: No, el testamento opera para después de la muerte. Entonces, siempre que vamos a pláticas, les decimos a todas las personas, cada uno conoce a su familia, a su gente.
1: Bueno, a veces.
0: Bueno, la mayoría creo que las conoce. Entonces, siempre les decimos, si usted lo considera conveniente, dígales. Y si no, pues no les dice. Claro. Pero no los pueden sacar de su casa porque pues es para después de la muerte.
1: Muy bien. Y el otro mito. Si hago mi testamento, ya colgué los tenis, ya me pelé, ya me morí, ya me... Sí. Tantas palabras que nos dicen, y sobre todo mis abuelitos de verdad divinos que yo adoro, que yo me crié con mis abuelos y créeme, o sea, que yo les tengo mucho, mucho cariño a las personas adultas mayores, yo les digo mis abuelitos siempre, abuelitas, el de que tienen, ¿no? Como ese...
0: Sí, tienen esa inquietud de que llaman a la muerte. Sí, no, sí. No llaman a la muerte, llaman a estar regulares con cita. Sí, claro. Sí,
1: descansar en paz real, sí. ¿No?
0: Sí, dense ese tiempo de estar con nosotros y les comentaba, ya que tengan sus documentos, que hayamos tenido la entrevista, ya nos hayan dicho cuál es su voluntad, ya les damos día y hora para que lleguen a firmar. No llegan, llevan los documentos y firman. No, no es así.
1: Muy bien. Sí. Y si por favor puedes comentar nuevamente la dirección de la notaría, el teléfono de la notaría número 56, sí, para que lleguen. Y te agradezco inmensamente que recibas a todas las personas que van de parte de Respuesta Inmediata y una servidora, Rita Sánchez, para orientarlos y evitar que caigan en manos de vipales. Lo estoy diciendo yo, no la notaría.
0: Ok, miren, la notaría es la número 56. Estamos en la 18 Sur, 2902, en El Mirador. Los teléfonos son 2222-44-2016. 2222-44-2032 y estamos de lunes a viernes.
1: Muchísimas gracias. Gracias, Hilda Torres, notaria titular, repetimos, de la notaría número 56. Y bueno, pues muchas gracias por
0: haber respondido. Gracias por la confianza y los que te escuchan, vienen del interior del estado, vienen hasta Puebla, sí, a la asesoría.
1: Incluso de otros estados, sí, vienen. Yo les agradezco inmensamente. Gracias, notaria, te quiero.
0: Gracias.
1: Te quiero mucho. Gracias, Laurita Peralta, nuestra productora estrella. Gracias, Aline, mi niña, te extrañé ayer. Y Arturo Wenceslao, gracias, Ricardo Figueroa.

0: en las redes y a todos los compañeros de televisión. Es que yo agradezco siempre a todos.
1: Gracias.
0: Y a ustedes, sobre todo, por el favor de su atención, mis señoras, señores lindos. Mañana temas de nutrición, tenemos también esta segunda parte, así que esté muy pendiente. Yo soy Rita Sánchez, de Respuesta Inmediata. Hasta mañana.
1: Gracias.
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5: Muy buenos días, qué gusto saludarlo en este jueves a través de la señal del Sistema de Información y Comunicación. Soy Armando Álvarez, les tengo noticias. El Sistema Integral de Movilidad es un proyecto de justicia social al acercar un transporte moderno y eficiente a quienes más lo necesitan. En materia ambiental, el proyecto fue optimizado para reducir su impacto después de más de 70 estudios técnicos, urbanos y ambientales. Se contempla únicamente el trasplante de 77 árboles. El monto estimado de inversión pasó de 7 mil millones de pesos a 6.752 millones de pesos. José Luis García Parra, coordinador de gabinete del gobierno del estado de Puebla, señaló que el proyecto presenta una tasa interna de retorno del 12.27%, indicador que acredita su rentabilidad social. La población beneficiada asciende a 774 mil personas con un radio de influencia directa para 54.632 habitantes. Habitantes de distintas colonias de la zona oriente de Puebla ya gozan de los beneficios de la rehabilitación del Boulevard Clavijero en el tramo comprendido entre la carretera federal Puebla-Tehuacán y el periférico ecológico. Los trabajos abarcaron 3.41 kilómetros equivalentes a 132 calles, con el tendido de carpeta asfáltica de 5 centímetros de espesor, fresado de más de 46 mil metros cuadrados y colocación de más de 3 mil metros cúbicos de carpeta. La Secretaría de Infraestructura avanza la modernización del tramo federal de 3.68 kilómetros de la carretera San Hipólito-Jalapa a la altura de la zona urbana de Acatzingo. Mediante el uso de los módulos de maquinaria, la dependencia trabaja en la ampliación de la vialidad de 2 a 4 carriles con acotamiento. Este proyecto generará un impacto regional en beneficio de 1.5 millones de personas. La arteria constituye un corredor comercial y logístico estratégico que conecta el centro de Puebla con Veracruz. La activación oportuna de los protocolos de atención evitó que se concretara el linchamiento de una persona en Santana Xalimilco, en Huejotzingo, tras ser retenida y golpeada por habitantes, quienes lo señalaban por el presunto robo de una camioneta. A través de un comunicado, se informó que la coordinación entre el Ayuntamiento de Huejotzingo y la Secretaría de Gobernación permitió intervenir a tiempo y rescatar con vida al hombre y evitar un linchamiento. Seguimos en contacto en todas las redes sociales, todas las plataformas digitales. Me encuentran como Armando Álvarez Noticias. Por lo pronto continúen con la programación de SICOM, canal 16.1 de televisión abierta, 126 en Mega Cable, y en radio nos escuchamos en el 105.9 de FM y la red estatal de radiodifusoras. Nos vemos en una hora.
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1: Avanza la mañana de este jueves. Qué gusto que nos acompañe a través de la señal de SICOM. Soy Armando Álvarez y les tengo noticias. En septiembre se llevará a cabo una consulta ciudadana para definir el destino del teleférico ubicado en la zona de los Fuertes de Loreto y Guadalupe. José Luis García Parra, coordinador de gabinete del gobierno del estado, señaló que actualmente existen tres propuestas para determinar el esquema bajo el cual podría operar nuevamente, que será la ciudadanía quien participe en la definición del futuro del teleférico. Una de las propuestas es reubicarlo, lo que costaría más de 65 millones de pesos, o bien que la torre se utilice para la instalación de un restaurante bajo la operación de una cadena internacional. Del 3 al 6 de septiembre, en el Centro de Convenciones de la Ciudad de Puebla, se llevará a cabo el Encuentro Nacional de Mezcal 2026. Incluirá comercialización directa, actividades agroindustriales y gastronómicas, conferencias, vinculación comercial, talleres artesanales y agroindustriales, además de expresiones culturales. También contempla el Premio al Origen 2026 y el Campeonato Nacional de Mixología, con la que se reconocerá la calidad de las y los productores y además el talento de las nuevas generaciones. Puebla cuenta actualmente con alrededor de 300 marcas y una producción cercana a 600 mil litros de mezcal, de acuerdo con información estatal. Puebla volverá a estar en los ojos del mundo con el primer Foodie Black Week, que se va a realizar del 4 al 13 de septiembre, en el cual podrá conocer el único evento estilo Black Friday desarrollado exclusivamente para el sector gastronómico, hotelero, cultural y de entretenimiento. Esta edición contempla una derrama económica inicial de entre 25 y 40 millones de pesos, además de un incremento en la afluencia de visitantes y en el consumo en restaurantes, hoteles y comercios locales. El ISTEP conmemora su 45 aniversario con un concierto del reconocido violonchelista mexicano Carlos Prieto, este jueves 27 de agosto a las 6 de la tarde desde el vestíbulo del Museo Internacional del Barroco. El recital incluirá la suite número 3 de Johann Sebastian Bach y la presentación de su libro Mi Vida Musical. 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
1: Soy Armando Álvarez, gracias por su compañía. Continúe con la programación de SICOM.
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4: La salud visual y la oportunidad de transformar vidas son pilares fundamentales para devolver la tranquilidad y el bienestar a las familias poblanas. Hoy te invitamos a conocer todos los detalles de la segunda jornada de cirugía de cataratas Interigión, una iniciativa totalmente gratuita, impulsada por el Sistema Estatal DIF en alianza con la Fundación Telmex Telcel. 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Porque cuidar la vista de quienes más lo necesitan y brindar apoyo integral a nuestra comunidad es el camino para vivir mejor. De todo corazón.
5: Muy buenos días, mi radio escucha. Como siempre, presente aquí en Sicom. Sicom, que es el canal de los poblanos. Y bueno, qué bonito día, ¿eh? Qué bonito día. 27 de agosto. Un día hermoso. Un día hermoso porque recuerden que mañana tenemos que festejar a los abuelitos. Mañana es 28 de agosto. A comer chiles en nogada y a felicitar a los abuelitos. Entonces, como siempre, vuelvo a nombrar. Sicom, estamos presentes con toda la transparencia para nuestros radioescucha y con todas las bendiciones. Y bueno, pues hoy, como siempre les digo, es importante, pero hoy mucho más importante es nuestro día, porque vamos a hablar de la segunda jornada de cataratas, ¿sí? Que de cirugía de cataratas, porque tuvimos la oportunidad, bueno, tuvo la oportunidad nuestro señor gobernador, que la Fundación Telmex Telcel le haya brindado al CEDIF esa oportunidad. Por lo cual el maestro Jesús Castro, que es el vocero del CEDIF, les va a explicar punto por punto. Adelante, maestro.
6: Gracias, con todo gusto. Pues efectivamente, con motivo de el éxito que se tuvo en la primera jornada de cirugía de cataratas celebrada en los últimos días del mes de julio, y ante la demanda de muchos abuelitos y abuelitas y personas que tienen esa vista, pues digamos, afectada con las cataratas, se volvió a programar la segunda jornada, la cual se va a llevar a cabo 18, 19 y 20 de septiembre, y desde luego que será una gran jornada, puesto que el significado de la misma lo han expresado con mucha satisfacción los abuelitos después de haber sido intervenidos, que es volviendo a la vida a ver con claridad nuevamente. Y esto desde luego que son intervenciones gratuitas que el sistema estatal DIP ofrece. Y en este caso, la segunda jornada está desde luego apoyada por la empresa Telmex, en este caso Telcel, y se consolida esta segunda jornada para efecto de llevarla a cabo en el mes de septiembre. Desde luego que ante la demanda que se ha registrado de este tipo de cirugías, el cupo está completo, serán otras 500 cirugías las que se van a llevar a cabo, se va a instalar un hospital rodante y desde luego

0: Luego, bienvenidos todos los que necesitan esta intervención.
1: Sí, mis radioescucha, pero ustedes sigan llamando al CEDIF y le voy a dar los teléfonos de aquí de la cabina y también se pueden presentar en Reforma para que se anoten para la tercera jornada, porque yo creo que esto no va a parar, ¿sí? Como dicen mi señor gobernador, hay que pensar en grande. Y se ve que se pensó en grande, porque si es gratis y está dando una oportunidad, que lo volvemos a renombrar, que gracias a la Fundación Telmex Telcel donan 500 cirugías de cataratas, pues yo creo que vamos a seguir extendiendo nuestras jornadas, ya que en el pasado, la primera jornada, igual se lograron 500 cirugías, ¿sí? Entonces, pues no digan, ay, ya se me fue el tiempo y yo no me anoté. Vamos a continuar, ¿sí? ¿Puedes darles los teléfonos del CEDIF o el domicilio para que lleguen y ellos?
0: Desde luego que sí.
1: Por favor.
0: El sistema estatal DIP está en Avenida Reforma, 1305, ahí a un lado del Paseo Bravo, la Reforma y la 13 Sur propiamente, lo que era antiguamente la Secretaría de Cultura, pero antes era el penal o la cárcel penitenciaria más conocida, ¿no? Ahí todos los informes y todo lo que necesiten los que necesitan este tipo de intervención quirúrgica, con mucho gusto se les puede dar en el Departamento de Inclusión Social, Rehabilitación y Apoyo Médico de parte del Sistema Estatal DIF. Así es que lo comentamos porque es un gran evento que desde luego ha sido impulsado por la señora Ceci Arellano, la cual preside el patronato del DIF. Y desde luego, ante los resultados de la primera jornada, se programa una segunda, y esta desde luego será cirugías de cataratas y pterigión.
1: Y lógico, van a estar, como siempre que trabajamos en equipo, se va a trabajar con la Secretaría de Salud y de IMSS Bienestar, con el doctor Joaquín Espidio, porque recuerden que trabajamos en equipo. El grupo del señor gobernador siempre es en equipo para que todo sea transparente y todo salga bien. Y como le han estado hablando al doctor, a nuestro señor gobernador, en martes con Armenta, igual una persona pidió una cirugía de cataratas. Entonces, como él la pidió, le hablan por teléfono. Ustedes, si no se anotaron, por favor, llamen a los teléfonos de cabina 22 22 73 77 17, o al 22 22 73 77 16, o al 22 15 87 56 57. Bienvenida, doctora Nadia. La doctora Nadia, disculpen que llega un poquito tarde, pero el tráfico está pesado, y ella es la titular, la directora de asistencia médica, inclusión y discapacidad y rehabilitación. Entonces, la doctora, pues, tiene ahorita la carga de que ya tiene casi las 500 personas que se anotaron. Pero les vuelvo a decir, mis radioescucha, ¿sí? En martes de Armenta habló una persona pidiendo una cirugía de catarata, y el gobernador le indicó, no hay problema, ya estás dentro del programa. Entonces, si ustedes hablan igual Armenta, al programa de Armenta los martes, pues él los va a tomar en cuenta como los ha tomado en cuenta. Por eso la doctora está presente. Sabemos que ya las 500 cirugías, ya está la gente completa, ¿verdad? Pero siempre hay espacio. O les puedo decir que así como hay mucha motivación y mucha inquietud de las cirugías de catarata gratis por el CEDIF, pues yo creo que va a venir otra tercera jornada. Adelante, doctora, bienvenida.
2: Hola, pues muy buenos días.
1: De las cirugías.
2: Sí, pues muy contentos porque en esta segunda

0: etapa de jornada, hemos tenido muy buena respuesta. Como tú lo decías, pues ya tenemos muchísima gente registrada. Sin embargo, muchos de ellos todavía tienen algunos pendientes con los laboratorios, con las valoraciones. Entonces, por eso también es muy importante que pues todavía si alguien pues está dispuesto a acudir y que tenga todos los requisitos, todavía los estamos recibiendo. A la fecha de término del registro es el 31 de agosto. Y el día de mañana, viernes, tenemos una jornada en el Parque Ecológico, donde se estarán realizando también laboratorios de manera gratuita. Muchas de las personas que se han acercado y nos han comentado que pues no tienen manera de solventar tanto los estudios de laboratorio como su electrocardiograma, su placa de tórax, pues afortunadamente con la gestión de la señora Ceci, pues el día de mañana se estarán haciendo estos estudios totalmente de manera gratuita. Entonces los esperamos a partir de las 9 de la mañana en el Parque Ecológico. Ahí sobre la 24 y la 11 estarán instaladas las unidades móviles y pues obviamente, importante, tienen que ir en ayuno para poderse realizar sus estudios.
1: Muy bien, doctora. O sea, mi radio escucha, van a estar en el ecológico, en el parque. Se puede decir, cuando ustedes escuchaban Finanzas, que ahora es el antiguo edificio de Finanzas, ahí enfrente van a estar. Entonces estén pendientes, muchos que no se han realizado los estudios para las cirugías de cataratas, ¿no?
0: Sí, así es. No sé si recuerdas la vez pasada que comentábamos que muchos de los pacientes, pues desafortunadamente, son diabéticos descontrolados. Y es una indicación para no realizar la cirugía. Entonces, aunque ya tenemos muchos registrados, tienen pendientes sus laboratorios, entonces es importante que se los realicen y los revisarán el área médica, pues para ver si son candidatos o no. Todavía estamos en esa etapa de la revisión de los expedientes. Esa sería una de las indicaciones de las que no podrían ser candidatos. Otra, por ejemplo, que tengan desprendimiento de retina, pues también no podrán ser candidatos.
1: Pues qué importante, doctora, que llegaste, porque nuestro señor gobernador ha estado también muy feliz, impulsando el programa de la segunda jornada de cataratas. Y hoy, ¿qué les puedo decir? Que cuando su servidora venía en camino a SICOM, venía yo escuchando en otras estaciones que también lo están nombrando, felicidades a nuestros compañeros de otras estaciones que se preocupan por dar la difusión a nuestra población, a la ciudadanía, que lleguen. Y como lo acaba de explicar la doctora Nadia, tienen que cubrir determinados requisitos. Y si no, pues ahora sí que se anotan y ven sus estudios y no digan, ay, no me tocó. No, hay que esperar los estudios. Sí hay mucha gente que ya está presente, pero también debemos de descartar los que no son candidatos a las cirugías, ¿verdad, doctora?
0: Sí, así es. Pues como te comentaba, estábamos en esa etapa de revisión. La verdad es que está llegando muchísima gente, afortunadamente, pero pues todavía faltan cubrir algunos de los requisitos. Y pues comentarles que es muy importante porque pues es una seguridad tanto para los médicos especialistas que tengan todos sus estudios como para el paciente. Entonces, porque a veces nos comentan, pues son muchos estudios, pues sabemos que son muchos requisitos, pero son parte de la seguridad de ambos, tanto del paciente como de los médicos.
1: Y si quieren que todo sea, como decimos nosotros aquí en SICOM, transparente y eficiente, por favor, acepten que les digan, no eres candidato porque te puedes presentar este problema, o vamos a hacer tus estudios en orden, o te necesita bajar el azúcar, ¿verdad?
0: Así es, sí.
1: Ya, entonces, porque no va a ser la última, mi radio escucha, ¿eh? No va a ser la última. Tenemos tanta efervescencia y creen mucho en los programas de aquí de SICOM, ¿verdad?
2: Desde luego,
1: los
2: sí.
1: Los programas que SICOM está difundiendo, que son los del CEDIF. Aquí nuestro vocero nos va a explicar.
2: Efectivamente, el sistema de comunicación pues está desde luego difundiendo todas las acciones del sistema estatal DIF. Y desde luego, pues, este evento, esta segunda jornada.

0: es importante para servir a la población más necesitada, sobre todo la que tiene problemas con la vista, ¿no? Y debemos también reconocer que la primera jornada se llevó a cabo en las instalaciones del ISTEP, y esta segunda jornada, que hasta donde tenemos entendido, es apoyada por Telcel, por Telmex y Telcel, será en un hospital, entiendo, doctora Nadia, que será en un hospital que le llaman Rodante.
1: Así es el hospital itinerante de la Secretaría de Salud del Gobierno del Estado. Se va a instalar en el centro expositor y pues ya se les va a estar notificando a los pacientes pues qué día deben presentarse, o sea, qué día les corresponde de acuerdo a cómo fueron ingresando. Y pues ahora sí que no se desesperen, en pocos días ya les estarán notificando el día y la hora que deberán presentarse.
2: Y son 500, ¿no?
1: Así es, son 400 pacientes para cataratas y 100 para pterigión.
2: Ah, muy bien, pues radio escucha, ya pongan mucha atención. Oiga, le vamos a mandar un saludo a nuestros amigos de la Red Estatal de Radiodifusoras, que también están pendientes porque nos llega gente de todo el estado de Puebla, ¿verdad? No nada más Puebla capital. Entonces, muy importante, la 105.9, que es Puebla, Acatlán de Osorio, la 95.3 FM, Huauchinango, la 98.9 FM, Izúcar de Matamoros, la 107.5 FM, Libres, 95.9 FM, Tehuacán, 93.0 FM, Teziutlán, 90.9 FM, Zacatlán de las Manzanas, la 105.3 FM. Nuestros radioescuchas del estado de Puebla, si tienen alguna duda, hablen a los teléfonos o diríjanse a las radiodifusoras de los municipios que yo les nombré para que tengan la información más correcta, porque nuestro programa ahorita está en vivo por Face, y tengan la certeza de que la doctora Nadia les está explicando. No es que se les cierren las puertas ni que digan no te opero, no, ante todo debemos de ver la seguridad del paciente con los estudios y el diagnóstico que determinen los especialistas. Y bueno, pues antes que se vaya a acabar el programa, porque se acaba muy rápido, quiero mandarle un saludo a nuestra directora Natalie Hoyos López, la directora de SICOM, que está muy presente y muy pendiente en esta segunda jornada, que también el gobernador la ha estado ya anunciando, y que bueno, es un orgullo para Puebla y para el CEDIF. Y bueno, también vamos a felicitar a nuestra compañera de aquí de SICOM, Alina, que fue su cumpleaños en la semana, no recuerdo qué día, si fue el lunes o martes, pero bueno, nosotros la felicitamos. O sea que ya saben que mi salud es primero, de todo corazón, la felicitamos. Y bueno, hay que ver lo de los abuelitos también. ¿Cuántos abuelitos ya tienes reservados para las cirugías?
1: Pues ya tenemos prácticamente completo, ya faltan muy pocos espacios. Uh-huh. Y comentarte también, muy importante, porque eso sí se me pasó decirte, que todos los registros que estamos realizando están en una plataforma que se llama Ver por México.
2: Ver por México.
1: Que es una iniciativa de la presidenta Claudia Sheinbaum para apoyar este programa de salud visual. Y no tengan problema, porque nosotros estamos asesorándoles. Muchos de los pacientitos, pues la verdad es que ya son de edad adulta y nos dicen que les cuesta trabajo poder registrarse. Entonces no se preocupen, nosotros los estamos asesorando vía telefónica de cómo hacer el registro, o si acuden a las instalaciones, ahí claro, mismo les apoyamos para hacerlo.
2: Que es lo mejor, ¿no? Porque dicen, es que aquí la tecnología no se me da y no sé cómo entrar o no sé cómo marcar. Van a veces a algunos internets para que ahí los ayuden, pero pues qué mejor que vayan directamente,
1: sí,
2: con
1: claro
2: ustedes.
1: Que sí, sin problema, allá los estamos asesorando.
2: Y sabes, vía WhatsApp. Que, Nadia, sí es importante para que empiecen a hacer conciencia de los estudios que les van a realizar.
1: Sí.
2: Sí, porque dicen, ay, no, yo no tengo diabetes, yo estoy totalmente controlado, me tomo mis medicamentos, y pues no. Luego das el sorpresa de que, ¿cuál? Tienes la glucosa muy alta, tienes 300, 350, pues no puedes pasar.

0: pasar.
1: Sí, efectivamente nos ha pasado así con muchos pacientes que ya tenían muchos meses sin haberse realizado una valoración y pues resulta que están totalmente descompensados. Entonces también es una oportunidad para que puedan empezar a pues acudir a su médico y pues poder controlarse, porque pues también eso es muy importante para la salud.
0: O te dicen, no, si yo me tomo mi juguito de nopal con toronja en ayunas. No, pero es que a mí me dijeron, no, hay que hacer los estudios obligatorios, ¿verdad?
1: Sí, y que puedan asistir también. Estamos haciendo muchísimas jornadas, tanto Secretaría de Salud como DIF Estatal, vamos a empezar también al interior del estado, y pues que acudan, porque pues es una oportunidad. Llevan muchísimas unidades móviles, donde llevan consulta médica, consulta dental, llevan laboratorios, electrocardiograma, mastógrafo, y así son muchísimas unidades, y pues es importante que se acerquen y aprovechen esos servicios, que son totalmente gratuitos.
0: Y qué bueno que mandamos un saludo a la red estatal de radiodifusoras de SICO, por si tienen una duda los foráneos, ¿verdad? ¿Qué pasa, sí, verdad, maestro?
2: ¿Cómo así ve? Es. Yo creo que lo importante de esto, para que la población lo sepa bien, es que es un servicio gratuito de parte del sistema estatal DIPS, y desde luego con el apoyo de INS Bienestar, de la Secretaría de Salud, de, en este caso, de la empresa que también lo patrocina, la Fundación Telmex, Telcel, y bueno, se conjunta con el sistema estatal DIP y sus áreas importantes como la que dirige la doctora Nadia, para efecto de que la población que necesita este tipo de intervenciones lo aproveche y sepa que el gobierno del estado también está trabajando con ese principio que ha señalado el gobernador Armenta, una política humanista y también de apoyo a los más necesitados.
0: Y pensar en grande.
1: Así es,
0: pensar en grande. ¿Sí? Oye, pues déjame felicitarte porque ya van a entrar en la segunda, y aparte, pues yo creo que vamos a ver quién levanta la mano y dice, van otras 500 cirugías, donaciones, porque ahí no se va a parar.
1: No,
0: se va a parar, ¿verdad?
1: Claro que no, pues la verdad es que el gobernador está muy entusiasmado con esta jornada, igual la señora Ceci, y pues bueno, esperemos que para el otro año pues ya estaremos dando pues buenas noticias, ¿no? Pero primero pues es llegar a esta jornada, que culminemos con éxito, y pues esperemos nuevas noticias para el próximo año.
0: Pues fíjate, Nadia, que no creo que te avientes la tercera el próximo año. Se me hace que en este año, porque hay mucha gente muy, muy pendiente de ver que los programas del gobernador, del CEDIF, se están llevando a cabo, ¿sí? Se están llevando a cabo y se van a realizar, ¿verdad, maestro?
2: Así es, efectivamente. Yo quisiera felicitar aquí a la doctora Nadia Aguirre, puesto que se ha entregado de lleno a este programa. Y desde luego que en su área, en su dirección, pues vemos constantemente población y señoras discapacitados que están ahí pendientes de que reciban su credencial de discapacitados, pero también la atención médica que se da en el CEDIP. Y esto pues que lo sepa la población, que las puertas están abiertas del sistema estatal DIP, sobre todo ahí en Reforma 1305, de la ciudad de Puebla.
0: Sí, claro, acuérdense, a una cuadra del Paseo Bravo, que está
1: el Gallito,
0: el Metrobús, el Gallito, y pueden llegar. Y la otra, que estábamos diciendo, que ya hay muchos autobuses, también hay micros y todo eso, pero siempre yo les digo el Paseo Bravo, y como tú acabas de marcar, el Gallito. Pues maestro, muchas gracias, porque el señor gobernador está muy pendiente de que se realice esta jornada,
1: sí, así es,
0: la segunda, y que pues qué más que tú, que ya gracias. Llevaste la primera, continúas con la segunda, y se está difundiendo. Fíjate que antes que llegaras comenté que hay estaciones de Radio X que están haciendo mucha difusión a la cirugía.
1: ¿Eh? Sí, la verdad es que ha estado en todos los medios, se ha estado difundiendo.
0: Sí, qué bueno. Sí. Pues muchas gracias, porque te robamos tus minutos, que son
1: oro
0: allá.
1: Muchísimas gracias.
0: Y además trasladarse de donde están para acá.
1: Ya estaremos viéndonos para cuando concluya la jornada.

0: y pues platicarte cómo
1: claro,
0: nos fue.
1: Claro. Bueno, claro, pues sí. Mi radio escucha, ya saben, bendiciones, no se olviden mañana de felicitar a los abuelitos, por favor, les pido, así como se van a comer un chile en nogada, porque es San Agustín, feliciten a los abuelitos. Felicidades, abuelitos. Y hasta la próxima. Bendiciones.
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Bueno, esta chamaca, que en esos tiempos era chamaca, ¿eh? Hoy tiene 66 años, o sea, no está tan chamaca. Pero, ¿se acuerda usted de ella? Se llama Teresita Presmanes Corona. Ese es su nombre verdadero. Y gira en el medio artístico como Daniela Romo, ¿se acuerda usted de ella? Uy, cuánta guerra dio en las presentaciones en vivo, en los festivales, en las telenovelas, híjole. Había una telenovela muy, muy importante, ¿eh?

que tenía una melodía que cantaba muy bonita, que se llama, a ver si la encuentras, Alina, se llama De mí enamórate, con Daniela Romo, a ver si la encuentras, si pones un cachito, porque era muy

hombre, yo me acuerdo de esta muchacha que tenía una sólida capacitación artística, porque yo me acuerdo de ella desde los años finales de los años 50, que pertenecía al grupo de los hermanos Zavala. Cantaba con este grupo músico vocal de los hermanos Zavala, y luego entra a estudiar a la academia de Andrés Soler y viaja a Los Ángeles también para estudiar actuación. O sea, no cree usted que era una muchacha así que nomás empezó como cantante y gracias a su belleza. No. Era una muchacha muy bonita, pero preparada, muy preparada artísticamente en cuanto al canto y a la actuación. Y yo me acuerdo que por ahí de 1978, el Mister Televisión, Mister Telenovela, como le decían a Ernesto Alonso, le da chance de participar en una telenovela que se llamaba Ardiente Secreto. Ahí empieza su carrera en las telenovelas y bueno, le va pero de maravilla, le empieza a ir y empiezan a llegar las canciones. Me acuerdo, por ejemplo, que allá por 1984 se va a Italia ya a participar en el Festival de San Remo. Y entonces participa con una canción muy bonita de un compositor italiano que se llama, la canción se llama Yo no te pido la luna, a ver si la tienes. Y escuchamos un cachito con Daniela Romo. Échala por ahí a ver qué pasa.

hombre, y de ahí ya no para, porque luego me acuerdo al año siguiente, más o probablemente en 85 u 86, se va a Tokio para participar en el Festival Mundial de la Canción, y ahí canta una canción de Denise de Calafe. A ver si la encuentras, Alina, se llama Es Nuestro Amor. Con esta canción llega hasta la final del Festival de Tokio. ¿Sí la encontraste, eh? A ver si la encuentras y pones un cachito también para oír esta canción.

0: Fíjese que en su vida privada, Daniela Romo no decidió no tener hijos. Pero yo me acuerdo que su pareja, quién sabe, sería verdad, sería mentira, pero yo me acuerdo que su pareja era su representante, era una señora que se llamaba Tina Galindo. Ella era la pareja de Daniela Romo. Vivieron en un romance durante varios años, hasta que Tina Galindo falleció. Entonces ella quedó sola, y que se sepa, ya no volvió a tener ninguna otra relación sentimental. Fíjese usted, dice la maestra Maribel, terminación 4418. Café para el jardinero y para mí, atentamente, Maribel, de Prados Agua Azul. Gracias, maestra Maribel. Pero también dice, bueno, la 0531. Dice, buenas tardes, cafeteros. Felipe Sánchez de la colonia Aquiles Cerdán los saluda. Muchas gracias. La 3081 dice, buenas tardes, cafeteros. Saludos a don Enrique Don Ricardo. Un placer escucharlos y agrandar mi acervo cultural. Bendiciones, su afectísimo radioescucha y seguro servidor, Carlos Marín Sánchez. Muchas gracias, Carlos.
1: Gracias.
0: Gracias por sus amables palabras. Y ya le digo a usted, así fue la historia de esta muchacha, Teresita Presmanes.
1: Ah, de Daniela Romo.
0: Sí, claro. Que se llamaba Daniela Romo, ese era su...
1: En la escuela se la cotorreaban.
0: Su nombre real.
1: Por el apellido.
0: Era Presmanes Corona.
1: En vez de Presmanes, le decían Desmadres.
0: Así le decían a esta muchacha.
1: Porque además era muy simpática.
0: Pero además estaba yo platicando que es una muchacha que muy preparada artísticamente, porque desde muy chiquilla trabajaba con los hermanos Zavala. Era parte de... Claro. ¿Te acuerdas de los hermanos Zavala?
1: Sí, cómo no.
0: Era integrante de este grupo y ahí estudia canto y estudia baile y luego se va a estudiar actuación a los Estados Unidos. O sea, no era una muchacha improvisada.
1: No.
0: Era una muchacha con mucha capacitación profesional.
1: Yo me acuerdo, por ejemplo, cuando Daniela Romo salía en los programas estos de Verónica Castro y así, que había en la noche, el día que iba esta señorita al programa, por lo menos te aprendías o conocías cinco chistes nuevos.
0: Sí.
1: Con un ingenio y una creatividad.
0: Sí.
1: Y una chava muy simpática. Y en los 80, yo creo que fue como en el 82, 83, cuando graba con Mijares un disco, por la marca de unos cigarros que estaban promocionando, y hacen una gira. Estaban haciendo la Ibero de Santa Fe.
0: ¿Pero cómo se llamaban los cigarros? ¿Qué eran?
1: No me acuerdo si eran Boots
0: o
1: Montana.

0: Tana.
1: Ajá.
0: Y entonces, igual con Yuri, hacen unas giras para promocionar los cigarros. Y entonces se estaba haciendo la Ibero de Santa Fe, y en Obra Negra hicieron un concierto en las instalaciones en el campus de Santa Fe.
1: Mira.
0: Y esta chava entonadísima.
1: Sí, no, no, es que tenía muy buena preparación, te digo.
0: Y después hay una telenovela donde una de sus canciones es La Entrada.
1: Sí, la de Mi Enamórate.
0: Que alcanza ahí unos tonos sí, bastante altos.
1: Sí, sí, ya la pusimos.
0: Altos. Sí, sí, ya la pusimos, esa sorprendió.
1: Sí, sí, sí.
0: Porque cantaba la de la secretaria y todo. Que ahora los chavos, ¿verdad, Lina? Te aprendiste las canciones de Daniela Romo. Como que se volvieron a poner de moda recientemente. No sé si por una serie o por algo, pero la generación ahora las conocía.
1: Pero fíjate que está celebrando 66 años. O sea, ya, como dicen, ya no se cuece al primer hervor.
0: No, y tuvo un episodio de cáncer.
1: También, y lo brincó. La brincó muy bien.
0: Y dos o tres veces salió con la broma, gracias al equipo de maquillistas y estilistas y peinadores de Televisa. Un día aparece en la televisión calva.
1: Sí, me acuerdo.
0: Porque, bueno, la distinguía su cabellera, ¿no?
1: Sí, la que le daba abajo de la cintura.
0: Fueron años y años sí, y años. Sí, sí. Decía, ya hice conejo.
1: Sí.
0: ¿Verdad? De estarle cepillando y de estarle dando al pelo todo el tiempo.
1: Sí, sí, sí.
0: Hoy es 27 de agosto, es día de Santa Mónica. Así es que si conoce alguna Mónica, felicítela. A Mónica Carreto.
1: Pues hoy están.
0: A Mónica Vélez.
1: Hoy están de fiesta las.
0: A Mónica Fernández.
1: Las hermanas de. Las que fundaron el convento de Santa Mónica.
0: Exacto, a la doctora Mónica Mendoza. Que Mónica es nieta de Rulfo, de Juan Rulfo.
1: Ah, mira.
0: A Mónica Pineda.
1: Mira.
0: A Mónica Martínez, a Mónica de Ávila. Santa Mónica es la mamá de San Agustín. Y entonces está la anécdota. Agustín era terrible. Ese sí era malvado, pero malvadísimo. Y entonces, hay un momento de su vida donde se convierte. Pero este le salió muy agresivo, muy violento. Y pues Mónica, su mamá, sufría porque este tenía una vida descarriada. Entonces.
1: ¿Así ya tal grado?
0: Sí, sí, es la mamá de San Agustín. San Agustín era un fulano que andaba persiguiendo cristianos y los martirizaba y los mataba y era un verdadero hijo de Satanás. Y entonces el obispo, bueno, Mónica obviamente tenía su asesor espiritual y todo esto, y el obispo le dice, Mónica, no te preocupes, tú sigue rezando porque tu hijo no se va a perder por tantas lágrimas.
1: Fíjate que San Agustín no era europeo. San Agustín era africano, porque había nacido en Hipona.
0: Así es.
1: Que actualmente es Argelia, o sea, frente a Europa.
0: Cuando Agustín tiene 28 años, le cae el 20, y en ese momento se convierte. Entonces recibe el bautismo y se dedica a la obra de Dios. Por eso Agustín se prepara para ir a África.
1: Es que de ahí era.
0: ¿Verdad? Y mientras, en ese momento Mónica moría, o sea, la mamá murió, pero sí lo vio convertido ya en una persona de bien y ya portándose bien. Santa Mónica es patrona de las mamás y de las esposas.
1: San Agustín se convierte al cristianismo en el año 386. De la era cristiana.
0: Claro, porque Mónica muere en el 387.
1: Y entonces
0: Mónica, su mamá.
1: Fue cuando él se convierte al cristianismo, cuando deja de ser ya un tormento y entiende lo que es el cristianismo, y entonces ya pues, se dedica a esto.
0: Hay dos, tres historias. ¿Qué tal la de...? No, primero esta higuera va a reverdecer antes de que tu hijo
1: Antes de que Felipillo sea santo.
0: Sí, porque también el Felipito.

0: San Felipe de Jesús, San Felipe de Jesús.
1: Era un verdadero hijo de Satanás.
0: Que vivió aquí en Puebla, por cierto. Ahí en lo que es el convento de San Antonio. Ahí vivió Felipillo.
1: Todavía no había zona ahí, ¿verdad?
0: Era la presona. No persona, la presona.
1: Sí. O sea, ya había indicios.
0: Antes era. Pues así es la cosa.
1: Que San Antonio es uno de los barrios de Puebla. Y por muchos años ahí en sus calles hubo una zona roja. Tenía su arco. Obviamente había un panteón ahí en el templo. Y el barrio San Antonio tristemente se hace célebre pues por esta zona roja que
0: estuvo. Que el doctor el doctor Arta Sánchez, al que le decían el Churumbel, porque hablaba como español, decide eliminar,
1: tirar el arco,
0: la zona roja de San Antonio, y se lleva al toda la prostitución a un lugar especial que se llamaba La 90.
1: A La 90, cerca de la estación nueva del ferrocarril.
0: Sí, cerca de la estación nueva y muy cerquita de la autopista.
1: Claro, ya en el norte de la ciudad.
0: México-Puebla. Dice la 9876, Daniela Roma fue hija del capitán Farrera, de Mexicana de Aviación, pero nunca le quiso dar su apellido. La 3602, hola señores, se aprende mucho con ustedes. Personas, personas educadas e inteligentes. Ole. Gracias por compartir su conocimiento. Saludos desde Teziu York.
1: Ah, ¿no estará viendo Ventaneando?
0: Probablemente.
1: Se equivocó de canal.
0: Desde Teziu York, dice la 69, dice un fuerte abrazo a don Ricardo y Enrique.
1: Gracias.
0: Hoy las letras mexicanas están de plácemes con el nacimiento de Manuel Acuña en 1849 y Amado Nervo en 1870, dice Vito Setién.
1: Sí, en el 70, claro, sí, 1870 Vito. Nace Amado Nervo.
0: Amado Nervo.
1: Amado Ruiz de Nervo Ordaz.
0: Sí, sí, sí.
1: Ese distinguido periodista, poeta del modernismo, y además él ejerció de diplomático.
0: ¿Cómo no? Sí, sí.
1: Había nacido en Tepic, en Nayarit.
0: Sí.
1: Y fue miembro correspondiente de la Academia Mexicana de la Lengua.
0: Claro.
1: No fue de número.
0: Porque vivía en el extranjero.
1: Sí, vivía fuera de México.
0: Sí.
1: Pero sí, una eminencia en las letras.
0: Claro.
1: ¿Sabe también quién nace un día como hoy? Que no poblano, pero yo creo que muchísimo más poblano que muchos.
0: Ah, pues don Hugo Light, te refieres a don, claro, Hugo Light.
1: Don Hugo, sí. Light se sabe que nació el 27 de agosto, sí, de 1881 en Alemania.
0: En Hamburgo.
1: ¿Verdad? Ahí, sí, nace.
0: Sí.
1: Este maestro, historiador, cronista, un hombre letrado, que un día le pide permiso al ayuntamiento para hacer un folleto de la ciudad de Puebla. Y su folleto resultó ser el libro Las calles de Puebla.
0: Las calles de Puebla.
1: Fue director de la biblioteca Palafoxiana.
0: Sí.
1: Y cuando él pide permiso para tener oportunidad de ver los archivos del ayuntamiento, sí, yo creo que entre otras cosas les ha de haber dicho: a ver, jóvenes, los libros se ordenan así. La onda de tener los datos clasificados y saber qué se tiene en el acervo es de esta manera. Porque se sabe que don Hugo pues era una persona inteligente.
0: Sí, cómo no. ¿Verdad? Cómo no, fíjate.
1: Además se dedica a investigar, a recorrer las calles de Puebla.
0: Y las va recorriendo.
1: Andar preguntando.
0: De ahí sale el libro de las calles de Puebla.
1: Claro, preguntaba a las familias.
0: Una revistita que iba a hacer se convierte en una obra de más de 550 páginas.
1: Claro, claro.
0: No, sí, entonces sí, sí.
1: La mejor crónica y el mejor libro de historia de Puebla.
0: Mira,
1: que se dicta en los 30.
0: Dice don Salvador Cruz Montalvo, que también fue un tehuacanero muy, muy destacado. Dice: Las calles de Puebla es un índice de lingüística, cronología de personajes y de apellidos.
1: Claro.
0: Además de planos, nomenclaturas.
1: Son los índices.
0: Y correcciones adicionales.
1: Exacto.

0: sobre la ciudad de Puebla.
1: Sí, son los índices que tiene el libro de las calles sí. de Puebla. Tú lo puedes buscar por palabra, por personaje,
0: sí.
1: y está perfectamente clasificado. Cuando vas al índice, por ejemplo, pones puentes, y te pone ahí, Puente de la Madre, te pone el número de página, y luego te pone una letra A o B. Si tiene la letra A, se refiere a la columna de la izquierda.
0: Claro.
1: Y si tiene la letra B, se refiere a la columna de la derecha.
0: Sí.
1: Porque cada hoja está dividida en dos columnas.
0: Tiene dos columnas, ¿verdad? Claro.
1: Entonces a eso se claro. refiere. Bueno, porque hay personas que de repente no entienden cómo es que se va clasificando, ordenando y sabiendo incluso que hay en cada página.
0: Claro.
1: Por ejemplo, los puentes del río San Francisco, muchos de ellos llegaron a tener dos y hasta tres nombres diferentes.
0: Claro, sí.
1: Entonces, a lo mejor lo buscas por un nombre que a ti no te suena, el de Bubas. Y resulta que pues tuvo diferentes nombres.
0: Y ahí te los va mencionando.
1: Y ahí te dice, en tal época o en tal plano aparece con este nombre. Claro, sí. En esta otra época se le conoció con este nombre.
0: No, y todo lo que te va platicando de cada construcción, ¿no?
1: Sí, sí.
0: De cada inmueble, de cada casa.
1: De la obra hidráulica de la ciudad, claro, por
0: también,
1: ejemplo.
0: También.
1: Entonces, yo creo que si los funcionarios municipales, sobre todo los cuates de obras públicas, un día tuvieran la paciencia, el tiempo y la chispa de leerse este ejemplar, primero van a incrementar su cultura, que buena falta les hace. Y luego, creo que teniendo esta información en la cabeza, tomarían mejores decisiones a la hora de proyectar obras, porque ahí están marcadas las cajas de agua, están marcadas las acequias, están marcadas claro, un montón de cosas
0: claro.
1: que pueden servir para tomar decisiones.
0: Sí, sí.
1: No como las que toman ahora, que están haciendo ciclovías por todos lados, pero curiosamente la ciclovía se corta en una calle, tres calles no hay ciclovía y luego continúa.
0: Pero además...
1: Pero a lo tonto, ¿sabes?
0: Pero además ciclovías que no se usan.
1: No, yo reto a quien quiera nadie de la autoridad.
0: Nadie las usa.
1: A poner una cámara durante una semana. Y si pasan más de 30 bicicletas, o sea, 30 ciclistas usando esa vía, la dejamos. Pero si pasan tres, que la quiten.
0: Sí.
1: Porque no sirve, nomás estorba.
0: No, y ¿sabes qué? Hay unas que el ayuntamiento debía de usar de dos sentidos. Porque son
1: una misma ciclovía en los dos
0: dobles sentidos.
1: Claro.
0: Porque no se usan.
1: No.
0: O sea, su tráfico es mínimo.
1: Les da igual.
0: Y entonces hay calles, por ejemplo, mira, la calle 4 Sur. La calle 4 Sur tiene ciclovía.
1: Que tiene transporte público. Es una calle angosta.
0: Es una calle. Tiene
1: ciclovía.
0: Y le quitan. Tiene tres carriles. El de la izquierda es para estacionarse.
1: Exacto.
0: El de la derecha es de ciclovía y te queda un carril para los vehículos.
1: Carril y medio.
0: Entonces siempre hay congestionamiento.
1: Claro.
0: Porque en carril y medio nomás cabe un coche o un camión.
1: Sí, sí.
0: Y todavía entra el transporte público al centro por ahí.
1: Un día me tocó ver a una señorita, iba en su bici, ahí en la 2 Poniente, cruzando la 11 Norte, ahí por donde está Salud Digna. En la siguiente cuadra, donde está el Cine Colonia, la señorita de abundantes carnes iba en su virula, jugándose la vida, porque ahí pasa transporte público, hay infinidad de tráfico y
0: sí,
1: todo.
0: Sí, sí,
1: y
0: sí.
1: Le digo a la chava, oye, pásate a la 4 Poniente, ya hay ciclovías. Bueno, hasta me lamentó.
0: Claro, por metiche.
1: Pero ¿qué necesidad tiene la señorita de arriesgarse a lo tonto? Si no sabe que en la siguiente cuadra, una calle arriba, en la 4, hay dos ciclovías, una de ida y una de vuelta. Ah, no, pues esta tiene que ir ahí jugándose la vida entre el transporte público y los coches.
0: Sí, sí.
1: ¿Qué necesidad?
0: Claro.
1: Ahora, yo propongo poner letreros sobre las banquetas, unos letreros con una letra bastante grande que diga: las banquetas no son ciclovías. Y al ciclista que cachemos andando en la banqueta, que le atoren una multa. O poner una solerita con clavos, para que cuando se le ocurra pasar por la banqueta, pues se le ponche una llanta y entienda que

0: Él tiene que ir en la ciclovía.
1: Claro.
0: Porque eso ha pasado también. En la calle de ciclovía y este va en la banqueta. Y dices, bueno, ¿este es tonto?
1: Sí, claro. Hombre. Mira, dice la 7713, buenas tardes. ¿Nos podrían ayudar con la SEP para que revisen el colegio Oviedo? Inscribí a mi niña primero de primaria. Cuando pedí informes nunca me comentaron que tenía que pagar un seguro de orfandad obligatoria de 2,000 pesos que tuve que comprar. Además, libros, libretas obligatorias en la escuela. Y ese día no me entregaron las libretas porque el proveedor les quedó mal. También es obligatorio comprar el uniforme con el proveedor de la escuela. Y son de muy baja calidad y muy caros. No dan opción de otro lugar. La gota que derramó el vaso es que piden material limpieza. Piden 4 paquetes de sanitas. Las sanitas son esas toallitas húmedas.
0: Para las manos.
1: Dice, medicamento. Claro. 12 rollos de papel higiénico.
0: Claro, porque si el niño va con diarrea.
1: Jabón líquido desinfectante. Se supone que no es una escuela de gobierno para que estén pidiendo todas esas cosas. No. Y la colegiatura no es nada barata.
0: Es un negocio redondo.
1: Espero me puedan ayudar, ya que somos varias mamás inconformes. Si ese es el inicio, no me quiero imaginar más adelante. Pues sí.
0: ¿Y quién sabe en qué año vaya su criatura?
1: Es que esa es la cosa. Se refiere al colegio Oviedo, que está en la 16 de septiembre.
0: ¿Qué tal si va en tercero de kinder y ya le piden todo eso?
1: 16 de septiembre y Boulevard Juan Pablo II.
0: Está ajá, de la 16 a la 2 y la calle de Burgos. No, de Alicante.
1: Sí.
0: Pues puede ir a Profeco y puede ir también. Hay una instancia de la Secretaría de Educación Pública que le recibe sus quejas. Si habla el próximo martes, que viene el señor Armenta y aquí recibe llamadas y encausa estas cuestiones, mis compañeras que contestan y todo, le pueden orientar muy bien y le van a decir en qué momento, o en ese momento toman su queja y actúan. Así es que si quiere esperar al martes o moverse antes en Profeco y en la SEP, ahí le van a orientar bien, ¿verdad?
1: Dice la 1424, completamente de acuerdo con ustedes respecto al tema de las ciclovías, dice Andrés Hernández. Dice Miguel Ángel, ¿qué tal, cafetero? Saludos. ¿Qué opinan del cierre de la recta Churule y Avenida Juárez por pasado los domingos y la reforma también? Pésimo, por eso ya les hicieron ciclopistas.
0: Claro.
1: Y que hay parques para que corran, sí.
0: Yo creo que cerrar la recta Cholula me parece una exageración, porque hay ciclovías, hay manera de llegar a Cholula sin necesidad de cerrar la vialidad primero.
1: Para eso están las ciclovías.
0: La Avenida Juárez fue un proyecto de los domingos de bicis. Mis hijos iban ahí cuando estaban chavos, iban a andar en bici, rentaban una bici que el ayuntamiento rentaba a las personas. Iban a hacer el recorrido y se regresaban a mi casa. Bueno, muchas personas ya entendimos que los domingos en la mañana la Juárez está cerrada. Pero cerrar la recta, que puede ser una opción para una emergencia, una ambulancia, por ahí llegas al aeropuerto, por ahí llegas a Cholula, Huejotzingo, San Martín. Es una alternativa importante, ¿no?
1: No, y hay una...
0: En un accidente en la autopista, en Forjadores, en lo que sea... Tu única vía es la recta.
1: Hay una cantidad, hay una cantidad de ciclopistas.
0: Con 4 changos que van a andar en bici.
1: Yo creo que hay más de 20 kilómetros de ciclopistas en Puebla.
0: Es una burrada y no las usan.
1: Sí. Dice cafeteros, buenas tardes. Mis hijos van a diferentes escuelas particulares y es lo mismo. Con los materiales de limpieza, los uniformes, los seguros extras.
0: El botiquín.
1: Negocio, lo dice Roy Celín, de la 4989. La terminación 33. Buenas tardes, cafeteros. Otra ciclovía que nada más sirve para los ambulantes es la de la 5 Norte. Sí, claro.
0: La de la 5 Norte, la de la 4 Oriente,
1: Poniente. Los ambulantes usan los... Esos que... ¿Cómo les llaman a los...?
0: Volardos.
1: Los volardos sirven de banca.
0: Claro.
1: Y en la ciclovía ponen su mercancía.
0: O para poner la chela ahí para...
1: Sí, sí, ahí ponen la... Ahí ponen la mercancía para vender.
0: Ya que están haciendo ciclovías y le dan tanta importancia a este trabajo.

0: transporte, ¿por qué no les ponen placas y permiso para conducir bicis? Igual que un automovilista, igual que un chofer. Y vamos a ver cuántas personas son aptas para andar en bici, para aprenderse el reglamento, para sancionarlos. Porque en el reglamento de tránsito, al ciclista dice, se le hará una observación, una amonestación. No, quítale la bici, ponle una multa, a ver si se le vuelve a ocurrir treparse a la banqueta, andar en la banqueta atropellando personas.
1: Dice la terminación 6, buenas tardes, distinguidos locutores. A los ciclistas y motociclistas no se les puede decir nada aunque vayan en sentido contrario y atropellen peatones. Dice Rosa Nava y Enrique García desde Tomatlán, Puebla. Pues sí, la 2044. Sí,
0: hay mucho inconsciente. Bueno, en bici ya no digo, en las motos también. Y eso que yo anduve en moto muchos años. Y ahora, ¿sabe qué? Los patinetes.
1: También.
0: Como estos cuates no hacen ruido y son bastante idiotas, inconscientes.
1: Ah, tú dices los patines eléctricos.
0: Sí. Pasan junto a ti pensando que tú vas a hacer lo que ellos ya traen en la cabeza. Y si estiras un brazo, pues lo tiras.
1: Claro.
0: O lo que sea, porque no se oye qué va a pasar.
1: Sí, no hacen ruido.
0: En muchas ciudades, en las zonas peatonales, están prohibidos los patinetes.
1: Sí, pero fíjate que en Europa hay por todos lados.
0: Aquí el Osito, mi compañero, trae su patinete y entonces ayer lo trajo. Le digo, Osito, ¿y no te pones guantes? No, ¿para qué? Pues por si te caes, para que no te lastimes las manos. O ponte un casco, aunque sea de ciclista.
1: Oh, claro.
0: Porque
1: claro.
0: No estás a salvo de que te tiren o que te resbales claro, o te claro, caigas. Claro. Protégete la cabeza.
1: Claro.
0: Pero no, eso se siente en de hule.
1: Sí.
0: Vamos a la hidratación, ¿verdad? Ya me hicieron enojar.
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0: sí, en su borriquito.
1: Yo me acuerdo cuando participaba en el programa de Raúl Velasco, ¿te acuerdas?
0: Sí, cómo
1: en,
0: no.
1: En el siempre lo mismo. Venía este cuate desde Barcelona.
0: Es que era catalán.
1: Era de allá.
0: Cualquiera pensaría que dedicándose a la rumba, pues era andaluz, ¿no?
1: Sevillano, de por ahí.
0: Sí, pero no, este nació en Barcelona y es un guitarrista, compositor de la etnia gitana. Sí. Y él fomenta la rumba catalana.
1: Claro, claro. Qué guerra dio, qué bárbaro.
0: De hecho, él crea la rumba catalana y la hace muy popular.
1: Pero además de ese, del borriquito, también tenía una que se llamaba Una Lágrima, ¿te acuerdas?
0: La de Una Lágrima, o la del Muerto Vivo.
1: También.
0: Que es famosísima.
1: También dio mucha guerra a este señor. Este señor.
0: Yo creo que de las más famosas es la del borriquito.
1: La del borriquito, claro, que era muy famosa, sí.
0: Yo creo que es como de los 60.
1: El borriquito, pues debe ser.
0: Es de la
1: Yo creo que un poquito más para acá.
0: Cuando calienta el sol.
1: Un poquito más para acá. Como ves, de un poquito más para acá.
0: ¿Qué se oye, Alina?

0: tal?
1: Ahí está, qué guerra dio este cuate, qué bárbaro.
0: Peret.
1: Sí, sí, sí, sí. Oye, fíjate que también un día como hoy, pero en el 2004, se va para siempre nuestro amigo Cachirulo.
0: Ah, este cuate. ¿Te acuerdas? De nombre Enrique, Enrique Fernández.
1: Enrique, más conocido en el medio como Enrique Alonso.
0: De Yaeche.
1: Era, el Cachirulo.
0: Era su nombre.
1: Sí, sí.
0: Había nacido en 1923.
1: Sí, sí. Qué guerra dio en los inicios de la televisión?
0: Se hace muy famoso por su teatro fantástico.
1: Sí, sí, en los años 50 y tantos sí, empieza.
0: Es que él empieza en Canal 4 en 1955 y se extiende el periodo de tiempo de hacer el teatro fantástico hasta el 69.
1: Pero fíjate que el teatro fantástico, cuando tuvo su época de oro, ya no se transmitía en el 4.
0: No,
1: se transmitía en el 2.
0: Porque ya estaba Telesistema Mexicano.
1: Se transmitía en el 2 los domingos. Mira, pasaban Teatro Fantástico y luego Papá lo sabe todo.
0: Ese era con Emilio.
1: El Papá lo sabe todo, no, era una serie gringa doblada al español de una familia gringa de papá, mamá y tres hijos.
0: Ah, ya.
1: Y entonces pasaban puras cosas cotidianas de una familia.
0: Comedia.
1: Sí, una, ándale. Y entonces estaba el Teatro Fantástico con Cachirulo, que era sensacional, porque en un estudio chiquito, o sea, en un estudio pequeño de televisión.
0: En un foro pequeño, sí.
1: Pasaba todo, había
0: Había bosque, había castillo.
1: Sí, todo, grandes bailes.
0: Sí.

0: sí. Tragedias, batallas, y nada más daban vueltas en un cachito, ¿cómo me acuerdo?
1: Oiga, ¿se acuerda de Sully Kate?
0: Sí, ¿cómo no?
1: Y luego de esta actriz que ahora sale en Una Familia de 10, pues era del cuadro de actores de Cachirulo.
0: También, y ¿sabes también quién estaba? María Rojo.
1: Era niña,
0: sí.
1: María Rojo. Y otra que aparecía ahí, obviamente no tenía disfraz, la actriz que hace el papel de Mafafa Musguito, se llama Aurora Alvarado.
0: Sí.
1: Ella participó con Cachirulo. Alicia, sí. Montoya, María Rubio.
0: Sergio Suani, que era yerno de... ¿De quién era yerno Sergio Suani? Estaba casado con la hija de una familia artística famosa, no me acuerdo ahorita, el Sergio Suani.
1: Aquí Leonardo Ortiz, alguna vez me tocó ver a Cachirulo en el Teatro Principal, porque Leonardo Ortiz a los cuentavientes del Banco de Puebla les daba boletos para los niños, para los hijos de los cuentavientes, para que fuéramos al Teatro Principal a ver a Cachirulo.
0: ¿Al Teatro Principal o al Teatro Benavente?
1: No, al Principal.
0: Principal.
1: Salía con su peluca color zanahoria.
0: Sí, claro.
1: Como papá de Ronald McDonald. Que al Ronald creo que ya lo quitaron, ¿verdad?
0: No, ahí sigue dando guerra.
1: No, ya quitaron.
0: Fíjate que el Teatro Fantástico... Lo patrocinaba el Chocolatote, ¿te acuerdas?
1: Chocolate Express,
0: qué bueno es. La leche es muy rica con hielo.
1: Te decía, tómate tu chocolatote.
0: Sí, así decía.
1: Y luego había una frase que decía, un programa que es para los niños, para los papás
0: ese,
1: de los niños.
0: Esa era la entrada.
1: ¿Verdad?
0: Teatro Fantástico, un programa para los niños... Para los papás de los niños y los papás de los papás de los niños.
1: Sí.
0: O sea, para los niños y hasta los bisabuelos.
1: La verdad es que Cachirulo, este cuate, él tenía mucha amistad con María Conesa.
0: Sí.
1: Yo no sé si estaba enamorado de ella, de la gatita blanca, pero a lo largo de su vida la acompaña y escribe su biografía. Era un tipo inteligente.
0: ¿Cómo no?
1: Este cuate hace un rescate de este llamado género chico mexicano, que sí. Tiene que ver con las revistas, con las tandas.
0: Claro.
1: No eran las grandes obras de teatro, los grandes musicales.
0: Es que él era desde escritor, él era dramaturgo.
1: Sí.
0: Entonces era un cuate con mucha preparación, un cuate muy capacitado.
1: Claro.
0: Con mucha cultura.
1: Estuvo en Canal 13 después. Y en Ensalada de Locos hacían una parodia de Cachiruloco, donde Loco Valdés salía de Cachirulo, haciendo una parodia, ¿no? ¿De esa no se acuerda?
0: Sí, cómo no me voy a acordar.
1: Un personaje de, pues, del teatro, de la televisión, por supuesto.
0: No. Y fíjate que tenía un hermano, Enrique Alonso, que salía en el Teatro Fantástico y lo llamaban Fanfarrón. Fanfarrón era hermano de Enrique, se llamaba Carlos Alonso, era su hermano. Era un cuate alto, flaco, con cara de menso. Y siempre hacía en el Teatro Fantástico de menso. Salía de menso. Pero por eso le decían Fanfarrón.
1: Yo de ese no me acuerdo, acuerdo
0: personajazo.
1: De Sully Kate.
0: Sí.
1: Que era la... Sí,
0: bueno,
1: de
0: ¿no te acuerdas de la bruja Escaldrufa?
1: Esa era Ángela Villanueva, ¿no?
0: Esa era la bruja Escaldrufa.
1: Sí.
0: No, qué programa tan bonito. A los niños nos...
1: ¿Cuánto duraba? ¿Media hora?
0: Media hora.
1: Sí, pero esa media hora en vivo, en la televisión.
0: Sí.
1: Porque en 1955 no había videotapes.
0: Y luego... Y caminaban por el bosque y el bosque tenía piso de hule, piso de neolite, y caminaban por el bosque y las ramas colgaban y nomás daban vuelta al estudio y volvían a salir del otro lado. ¡Ah, qué risa! ¡Qué bárbaro!
1: Pues es que a todos ellos les toca conocer, inventar y aprender la televisión.
0: Sí.
1: Porque no había escuelas de televisión. Bueno, había en Estados Unidos. Después a muchos los mandaron a estudiar. Iluminación, sonido.

0: todo eso. Pero estos, los actores...
1: ¿Sabes aquí quién les enseñaba mucho de la tele? Este poblano.
0: Ah, Mico Villa. Claro, porque Mico se había dedicado primero al teatro.
1: Y entonces escribía. Mico Villa sabía de escenografía.
0: Claro.
1: Sabría de iluminación, sabía todo eso.
0: Mico Villa se hizo, bueno, a ver, se acogió y su mecenas en muchos sentidos fue O'Farrill.
1: Claro.
0: Por el Canal 4.
1: Claro.
0: Entonces él trabajó mucho, fue director de cámaras.
1: Sí, sí.
0: Él
1: conocía.
0: Él es de los iniciadores de la televisión mexicana.
1: Es más, tiene un libro sobre técnicas de... sobre técnicas de producción,
0: movimientos de cámara y todo.
1: Sí.
0: Mico Villa, que en sus últimos años vivía ahí por la Gabriel Pastor. Me hizo favor Mico Villa de ir varias veces al programa de Recordar es Vivir, el del HR, y platicábamos. Y él tenía una casa en la 2 Sur, entre la 9 y la 11, frente a la tocinería. Sí. Hay una tienda de paletas en la esquina y la casa de junto es una casa pequeña. Tiene su entrada y junto tiene, creo que, dos ventanas. Donde Leobardo después tuvo uno o dos predios adelante.
1: Sí.
0: Esa casa era de Mico Villa.
1: Mira.
0: Esa se le heredó a Liliana Amezcua.
1: Ah, donde vivía la Amezcua, sí, ya sé cuál.
0: Donde estaba la perfumería.
1: Sí, ya sé cuál,
0: Ya la quitaron. Bueno, yo hace mucho que no veo a Liliana, pero ahí tenía la perfumería.
1: Sí, ya sé.
0: Y ahí era la casa de Mico.
1: Mira.
0: Que se llamaba, ¿cómo se llamaba Mico?
1: No me acuerdo,
0: Nicolás.
1: Pero era Mico Villa. O Miguel, a lo mejor era.
0: No, Nicolás. Y Villa Villarello, o Villarello.
1: Villarello, sí, era Villarello.
0: Y tenía familia que vivía en la 35 y la 9.
1: Y tenía un librito que se llamaba Recuerdos de Puebla.
0: Tiene, sí. De portada rosa.
1: Sí.
0: Ese algún día que fue a la radio me lo regaló. Mico Villa. Y ahí platicaba anécdotas. Y a él le llamaba mucho la atención porque tiene una especie de ensayo. Donde él platica cómo las familias, sobre todo las que vivían en el extranjero, en temporada de Navidad, enviaban tarjetas navideñas. Y en esta narrativa que él hace, va platicando cómo evoluciona la tarjeta de felicitación, qué tipo de paisajes se empleaban, incluso alguna técnica de impresión. Y por él supe que una temporada, por ejemplo, si la tarjeta postal era de un gato, traía el dibujo, la figura de un gato, al gato le ponían ojos. Mm. Era una pequeña canica de color café, partida a la mitad, y entonces le pegaban los ojos al gato. Y eran canicas. Sí. Bueno, era una canica partida a la mitad de vidrio.
1: Sí. ¿Verdad? Dice la 0040, buenas tardes, respecto al tema de las bicicletas, se nota que don Enrique no anduvo en bici.
0: ¿Cómo no? Claro.
1: Constantemente habla mal de los ciclistas.
0: Anduve en bici, pero he sido víctima de los ciclistas.
1: En lugar de procurar el uso mejor del sistema de transporte no contaminante que promueve el movimiento de nuestro cuerpo, espero pueda reflexionarlo.
0: Espero usted no tenga la mala suerte de que un tarado ciclista se lo lleve y lo atropelle.
1: Jesús Hernández dice, buenos días. No sé si se acuerden, soy Jesús Hernández, débil visual. Yo creo que los ciclistas, motociclistas que respetan las reglas está bien, pero hay muchos en la mayoría, la gran mayoría que tienen la mala costumbre de pararse hasta adelante, se pasan entre carriles, estorban el paso de los peatones.
0: Exactamente.
1: Y les dicen algo y se ponen al brinco.
0: Claro, se sienten
1: y ni siquiera nos respetan porque somos débiles visuales y también hay ciegos y ansanitos y en las calles de bastante gráfico. Sí. De bastante tráfico, no es seguro y causan muchos problemas.
0: Estoy de acuerdo con usted.
1: Saludos a la familia Calderón Morales. Venimos al recalentado, yo creo, dice, de los chiles en nogada. Dice, regulación para bicicletas, scooters, monopatines, patines eléctricos, son un peligro y muy imprudentes.
0: Sí.
1: Deben usar equipo de protección personal. Exacto. Como chaleco, coderas y rodilleras.
0: Guantes. Casco.
1: ¿Cómo los van a multar si ni siquiera hay supervisión, no hay agentes de tránsito en las calles?

0: Aquellos tránsitos, eso es un mito, ya no existen en la capital poblana.
1: Póngales placas.
0: Solo los utilizan para monitorear los parquímetros. La 00641.
1: Los chavos de los parquímetros andan caminando, son unos de chaleco, ¿no?
0: Sí, pero esos no son agentes de tránsito, nomás
1: no,
0: son
1: no,
0: de los...
1: andan viendo que pagues tu...
0: Cachirulo alguna vez vino al teatro principal, mis papás tenían una tienda en la 6 Oriente, 400, se llamaba la Ixcateca. Yo lo escuchaba que al principal venían grandes estrellas y se hospedaban en el señorial. Sí,
1: unos.
0: Muchos en el señorial, otros en el Royalty, otros en el San Miguel, otros en el Colonial.
1: Depende de la categoría del actor.
0: Claro.
1: Y de la compañía que traía la.
0: Así
1: la
0: era, obra. Así era, así era. La 3651. Comentario: en la 11 Solitores pusieron unas ciclovías y se redujo bastante la circulación. Y ahora está más peligroso para nosotros los peatones para atravesar claro. Las torres o para ir al mercado Independencia. Yo me tropecé en la ciclopía.
1: Sí.
0: Y cuando estábamos esperando el camión no pasan los de las bicicletas. Bueno, pues ya estuvo. Ya me voy, la Enrique. Verdad. Ya me voy.
1: Pues vamos a festejar a Mónica. Alina, apaga y vámonos.
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0: Te va, buena tarde, bienvenida seas, bienvenido seas. Es la una en punto, ¿sí? La una en puntito. Estamos empezando esta edición del jueves 27 de agosto del 2026 y se llama Al Son del Notición. A su mecha, ¿eh? A su mecha de información que tenemos para ti en esta tarde.
1: A ver,
0: cayó un sujeto.
1: ¿Pasó?
0: La Fiscalía General del Estado cumplió una orden de aprehensión en contra de Alejandro de Jesús N., señalado como probable responsable. Ya ve que tenemos que dar por hecho la presunción, ¿verdad? Responsable del delito de despojo relacionado con las instalaciones de la Escuela Normal Rural Carmen Cerdán, allá en Teteles. Según las investigaciones, el 19 de agosto, hace unos días, Alejandro, identificado como asesor de consejo, presuntamente ordenó al comité estudiantil impedir el acceso a este inmueble. A partir de esa instrucción, las alumnas tomaron las instalaciones, bloquearon el ingreso de directivos, docentes y de un comité interinstitucional que acudía al lugar para atender esta situación. Así que la fiscalía señala que en dicho comité participaron representantes de la Secretaría de Educación Pública y de Gobernación, tanto federal como del Estado de Puebla, además de personal de la Comisión Estatal de Derechos Humanos. Para integrar el caso, la Fiscalía realizó diligencias periciales, estudios de topografía, recopiló, vaya, testimonios relacionados con la posesión del inmueble. ¿Quién la tenía? Bueno, con estos elementos, el Ministerio Público solicitó a un juez la orden de aprehensión. Y agentes investigadores lo realizaron ayer 26 de agosto, y estaba en la Ciudad de México, por cierto. Bueno, fue presentado ante un juez de control y ya se estará determinando su situación jurídica y le estaremos compartiendo. Por ahora, pues se trata de un señalamiento. Conserva su derecho a la presunción de inocencia mientras avanza este proceso. Y qué caos, ¿eh? Allá con este tema. Bueno, pues hoy ya está detenido. Las investigaciones siguen, Laura.
2: Bebeto.
0: ¿Cómo estás?
2: Yo muy bien. ¿Tú cómo estás,
0: muy bien,
2: Bebeto? Muy bien. Pues vamos a dar el número para que se comiencen a comunicar con nosotros. 22-15-87-56-57. Y ya están llegando los mensajes. La terminación 84-30 dice Lauripanda. Buenas tardes. Que hoy la selección musical sea unas salsitas.
0: Bueno, pues empezamos con Selena. Nos hubiera dicho antes. Salsa ya pusimos.
2: Unas salsitas, pero mañana podemos poner una salsa.
0: Digo, salsa, esa de con la que empezaste, esa es muy buena, ¿eh?
2: Baile esta cumbia. ¿Canción favorita de Selena?
0: Híjole, no, muchas, no, favorita no.
2: ¿No?
0: No.
2: Ay.
0: Fotos y recuerdos es una rola.
2: Si tuvieras que elegir una, tal vez,
0: no recuerdo, pero a ver, ahorita checamos. Creo que fue la última rola de Selena Quintanilla, sí. Fotos y recuerdos. Ah, pa' chillar, oye.
2: Sí, la verdad es que hoy tenemos mucha información. También se canceló un duelo de acordeones, Beto. Pero en un momento vamos a hablar. ¿Te gustan los acordeones?
0: Los utilicé en la secundaria y bachiller mucho.
2: Bueno, pues iba a haber un duelo de acordeones, una batalla de acordeoneros.
0: Acordeoneros, ok. Bueno, vamos a Tepeji de Rodríguez, ¿cierto?
2: Sí, vámonos con Ilse del Carmen hasta Tepeji de Rodríguez.
0: Hay información, productores mezcaleros de la región representan.

0: Presentarán a la Mixteca en el próximo Encuentro Nacional del Mezcal 2026. ¿Cómo estás, Ilse? Cuéntanos.
1: ¿Qué tal? Excelente tarde, un gusto saludarlos. Y pues sí, comentarles que la tradición mezcalera de la región de Tepeji de Rodríguez tendrá presencia en el Encuentro Nacional de Mezcal Puebla 2026, que ya se va a llevar a cabo del 3 al 6 de septiembre a partir de las 10 de la mañana.

0: en esta zona. Comentarles que uno de ellos es el mezcal Real Cristalino, con su mezcal elaborado 100% de agave de la especie marmorata, un producto que refleja el trabajo y conocimiento de las familias dedicadas a esta actividad, y que además es una maestra mezcalera quien realiza esta bebida espirituosa. Y pues ahí está la invitación, recuerden que es del 3 al 6 de septiembre, de 10 de la mañana a 8 de la noche, en el Centro de Convenciones de Puebla. Y bueno, pues acérquense a conocer la oferta de mezcal y productos elaborados por productores poblanos.
1: Capital, bueno, allá en la capital. ¿Cierto?
0: Irse. Sí, así es en Puebla capital el evento.
1: Ok. O sea, entonces los productores de mezcal estarán aquí. Y...
0: claro que sí.
1: Ah, ok, ya entendí. Porque te iba a decir, oye, ¿y la ruta? ¿Cómo nos vamos? ¿Dónde nos hospedamos? Entonces va a ser aquí. Nos queda cerca.
0: Sí, va a ser en Puebla, en el Centro de Convenciones, del 3 al 6 de septiembre. Okay. Y bueno, nuestros productores estarán viajando a la ciudad de Puebla para que todos ustedes puedan degustar de estas bebidas espirituosas hechas en la Mixteca poblana.
1: Ah, si bien que se ve que Ilse le sabe, ¿eh?
0: un poquito.
1: ¿Cuántos mezcales te echas?
0: No, uno nada más.
1: Ay, no, ¿cómo? ¿Cómo?
0: Solo es para degustar.
1: Eso no habla bien de ti.
0: Y además recuerden que el mezcal se toma a besitos.
1: Sí, eso sí. Entonces sí le sabe. No, yo me echo 4 de las de acá. Y a los 10 minutos ya me cambio de nombre.
0: Pues es que si no te vas a dormir con el mezcal.
1: O a hacer payasadas, como siempre. Bueno, sale Ilse, muchas gracias. Que estés bien.
0: Excelente tarde.
1: Bueno, entonces ya sabe, del 3 al 6 de septiembre. Ahora vamos a Catlán con Briselda Sarabia. Ella sí. Entra duro. Entra duro. Pero bueno, antes de platicar del mezcal con Briselda Sarabia, fíjese que ayer a esta hora estábamos recibiendo información, pero no estaba confirmada, incluso ni siquiera el punto exacto de hasta ese momento ayer. La caída de una avioneta. Bueno, hoy hay información en Santa Inés, Aguatempan. Tras horas y horas de incertidumbre. Bueno, Briselda Sarabia tiene la información, Bris.
2: Hola, Beto, muy buenas tardes y buenas tardes a todo el auditorio. Así es como lo comentas, y es que pues ayer se difundió esta noticia de la presunta caída de una avioneta específicamente en terrenos del municipio de Santa Inés, Aguatempan, por lo que inmediatamente se activaron los protocolos con la Dirección de Protección Civil, específicamente de la coordinación que está aquí en la región de Acatlán de Osorio. Llegaron algunos elementos de seguridad pública, así como autoridades del municipio de Santa Inés, Aguatempan, en donde pues empezaron a rastrear la zona, no encontrando nada donde presuntamente había caído esta avioneta. Afortunadamente solamente quedó en eso, en una presunción, pues no hubo nada, no encontraron nada, todo totalmente descartado. Lo importante de esto, y es lo que señalan las autoridades, Beto, y que es importante recalcar, es que hay veces que en redes sociales difunden, ay, es que se cayó una avioneta o que hubo alguna situación, y la gente pues inmediatamente me empieza a replicar, y con ello pues incluso algunos medios también empiezan a replicar la noticia sin confirmar dicha información. Así que pues se empezó a monitorear, y por eso es la razón que pues después las autoridades informaron que después de un rastreo minucioso por la zona no encontraron nada, así como que también la autoridad de Santa Inés Aguatempan también desmintió dicha información. Esa es la información desde la región de la Mixteca poblana.
1: Pues sí, ese reporte justamente es el que nos llegaba por ahí de 1:15, oye, que se cayó una avioneta, checando, y nada, en la noche nada. Oye, pues entonces que no la encuentran. Si alguien reportó la caída de una avioneta, pues saben dónde, ¿no? Lugar, la peinan, la zona, y nada. Y ahorita dices, Bris, y yo a ti te creo todo lo que digas, no se cayó una avioneta al menos en toda esa zona.
2: Bueno. Así es, Beto, no hubo nada, rastrearon efectivamente la zona entre municipios como Coayuca de Andrada y Santa Inés Aguatempan, que ahí se presumía que probablemente habría ocurrido el hecho. Sin embargo, pues después de este rastreo por varias horas, pues afortunadamente no localizaron nada, Beto.
1: Ok, bueno, entonces eso amerita un mezcal.
2: Unos 3.
1: Eso, ese es de las mías, caray.
3: ¿Qué voy a hacer?

0: ¿qué voy a hacer de psicólogo? No sé.
1: Bueno, sale, Bris, vete preparando para el 26 de septiembre. Eres la primera invitada.
2: Muy bien, ahí me preparo.
1: Órale, adiós.
3: Adiós, Bris.
2: Gracias, Beto. Hasta luego, Laura. Cuídense, buena tarde.
1: Bye.
3: Adiós.
1: A Bris, allá en Acatlán le dicen Bris la chona.
3: ¿Por qué?
1: Baila y baila. Hombre, es rebailadora, Bris.
3: Sí.
1: Hijo. Y no la sientas. Bueno, es la 1:10 PM. Alarmas vecinales continúan llegando a diferentes colonias, diferentes comunidades en Izúcar de Matamoros. Ahí está Cristina Morales. Hola, Cristi.
4: Hola, te saludo con mucho gusto. Saludo al auditorio que te acompaña. Te comparto también esta información. Y es que esta es una estrategia que ha implementado el gobierno del estado. Y en esta ocasión te comparto que con el objetivo de fortalecer la seguridad y promover la participación de los ciudadanos, se llevó a cabo una reunión con los habitantes de la colonia Oviste, esto aquí en la cabecera de este municipio, donde se presentó el programa de alarmas vecinales. Una estrategia que busca fomentar la organización entre vecinos y generar mecanismos de atención ante posibles situaciones de riesgos. Durante el encuentro se explicó a las y los habitantes cómo funcionan este programa y los beneficios y la importancia de la participación comunitaria para establecer una red de colaboración que contribuya a mejorar la seguridad en la colonia. Asimismo, también se atendieron algunas dudas de los vecinos y se destacó la importancia de trabajar de manera coordinada entre ciudadanos y gobierno para construir comunidades más organizadas y más seguras. El programa de alarmas vecinales es una iniciativa que impulsa el gobernador Alejandro Armenta como parte de las acciones que buscan fortalecer la seguridad y el bienestar de las familias poblanas. Con estas acciones también te comparto que a través de la delegación de bienestar que encabeza Antonio Corona, se refrenda el compromiso de mantener el gobierno cercano a la gente, escuchar las necesidades, pero también promover la seguridad y la paz social en cada una de estas colonias de este municipio. Es información que hoy te comparto.
1: Perfecto, bueno, pues más, y hay que saber también utilizarlas. Gracias, Cristina.
4: Excelente tarde para todos.
1: Igual, adiós.
3: Y vamos a saludar a quienes nos escuchan en Izúcar de Matamoros por el 107.5 de FM y a Acatlán de Osorio por el 95.3 de frecuencia modulada, y también a quienes nos escuchan por el 105.9, ¿o no, Beto?
1: Es correcto. ¿Qué? ¿Qué dices?
3: Ven a Tepeji, un saludo.
1: Ok.
3: Sí.
1: Bueno, ayer pues circuló la información relevante que no solamente se quedó en el estado, ¿no? Le dio la vuelta pues prácticamente a toda la república, sobre todo Puebla, Culiacán, evidentemente. Uh-huh. Por la detención de dos sujetos pues que no pasan de los 32 años. Hay todavía algunos detalles que no se han obtenido. Pero bueno, detuvieron a Jesús Alberto y a José Daniel, presuntos sicarios. Y, bueno, al menos el secretario de Seguridad, Omar García Harfuch, pues señaló que Jesús Alberto habría sido uno de los asesinos de un creador de contenido que también... Se escuchó mucho esta nota, porque además el video, ¿no? Mientras hacía una transmisión, llegan dos sujetos, le disparan y lo matan. Bueno, pues estos dos sujetos que fueron detenidos eran seguidos por la policía de Omar García Harfuch. Cuando vieron la presencia, cuando notaron la presencia de los policías o detectaron que iban por ellos... Los recibieron a balazos, un intercambio de balazos. Resultaron los dos heridos en San Antonio Cacalotepec, justamente sobre la calle 24 de febrero, ayer por la tarde. Vecinos, luego de reconocer que se trataba de estos dos sujetos, dijeron, los habíamos visto, vivían aquí desde hace algunas semanas. Y no sabíamos absolutamente nada de ellos, ¿no? Llegaron a rentar, aparentemente, y pues eran escandalosos con su motocicleta. Ahora, cambiaron de las fotografías o del rostro que circulaba en fotografías. Sí cambiaron bastante. El bigote, la barba, en fin, sí su aspecto cambió. Y bueno... Pues ahora resulta entonces que...

0: estos dos sujetos, al menos Jesús Alberto sí estaría implicado en el asesinato de César Gastelum.
1: César Gastelum.
0: Allá en Culiacán el pasado 4 de agosto, ¿no? de este mismo mes. Otro varón fue, digamos, víctima de las balas perdidas. Se sabe que vivía ahí en San Antonio Cacalotepec. Bueno, la Secretaría de Seguridad y Protección Ciudadana Federal dio a conocer también esta información, la intervención, la participación de la Guardia Nacional, de la Fiscalía General del Estado de Puebla. Un hombre murió, dos resultaron detenidos, José Daniel y Jesús Alberto. Uno de los autores, este último, uno de los autores materiales del crimen del influencer. Esto sí ya está confirmado. Del otro, de José Daniel, pues todavía se está investigando. Pero de este, sí es seguro que fue el que agredió a balazos a César Gastelum, a este creador de contenido. ¿Cuál es la diferencia? Perdón mi ignorancia, entre creador de contenido e influencer.
1: Influencer, creador de contenido.
0: ¿O es lo mismo?
1: Pues yo creo que se apoyan, pero se supone que el influencer te ayuda o te enseña algo. Pero yo
0: el
1: creo
0: creador,
1: que el creador de contenido es...
0: Bueno, no, como sea.
1: Crea contenido.
0: Como sea, César Gastelum era conocido en Culiacán por su contenido, por sus videos, uh-huh. Por lo que hacía. Estaba transmitiendo.
1: Sí, y estaba haciendo una colaboración con un compañero de las plataformas de streaming. Y fue donde también se pudo ver a quienes asesinaron a César Gastelum.
0: Estos sujetos que, te digo, los vecinos dicen, ya los habíamos visto, lo único que sabemos de ellos pues es que eran escandalosos, hacían ruido con las motos. Dijo un testigo, extrovertidos, así les llamó, ¿no? Y trataban de pasar desapercibidos. Fíjate, ¿quién lo iba a pensar, ¿no? Al menos los vecinos en este momento no dejan de pensar y no van a dejar de pensar que vivían junto a dos sicarios, a dos presuntos sicarios.
1: Sí.
0: Y se vinieron a Cholula, San Andrés Cholula, a esconder.
1: Sí.
0: Vaya cosa. Y es que, a ver, no sabemos, la verdad es que no sabemos. Pues, saludas al vecino, a lo mejor hasta es mal encarado, ni te pela, o es muy amable, ¿no? Oye, qué amable es el vecino. Y de repente, chin, ya lo ves en las noticias, lo agarraron. ¿Por qué? Ay, nanita. Qué cosas.
1: Y sí.
0: Pues esa fue la noticia de ayer. Insisto, circulaba la información. Se rumoraba que se trataba de uno de los sicarios que acabó con la vida de este creador de contenido o influencer, César Gastelum. Y a los 20 minutos, Omar García Harfuch ya lo estaba confirmando. O sea, le estaban siguiendo la pista a este cuate. Bueno, pues, herido y detenido.
1: La terminación 3081 dice, buenas tardes a Laura, la voz más sensual de la radio. De parte de Charlie, su admirador.
0: Ah, Charlie García. Saludos, Charlie García.
1: No, es otro Charlie.
0: ¿Ah, es otro? Sí. ¿Cómo se llama? ¿Carlos qué?
1: Es que no puedes. ¿Sí? ¿Marín?
0: ¿Carlos Marín? ¿Sí? Don Carlos Marín nos está escuchando, fíjate. Periodista.
1: Sí.
0: Y dice que eres la voz más, ¿qué?
1: Sensual.
0: Fíjate. Ah, nacido en Puebla también, don Carlos Marín. Bueno, 19, vamos a la pausa antes de que siga con mis payasadas.

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0: 23, ya de regreso contigo, 22-15-87-56-57. Regresaste como lo prometiste. Paulina Velázquez Romero, delegada del DIF de la microrregión 19. ¿Cómo estás, Pau?
1: Muy bien, gracias. Es un gusto compartir.
0: ¿Corre y corre?
1: Sí.
0: ¿No hay descanso?
1: Ah, no, aquí no lo hay.
0: ¿Quién te manda? Oye, Pau, a ver, cuéntame, es que hay mucha actividad en el DIF, ¿no? Pero ahora yo estoy escuchando y estoy viendo acerca de esto que me parece formidable, la entrega de aparatos auditivos. No tenemos una idea, no nos imaginamos lo difícil, lo triste, incluso deriva en cuestiones, en problemas familiares, el hecho de no escuchar, ¿no? Debe ser muy feo. Y que tengas la oportunidad de escuchar, que tengas la oportunidad de tener un aparato auditivo, yo creo que sí te cambia la vida.
1: Claro. Por parte de CEDIF, nosotros estamos realizando macro jornadas en donde con las asociaciones con las que trabaja CEDIF se están haciendo entregas. El día 11 de agosto realizamos una entrega masiva en Agua Santa, en conjunto con todos los programas alimentarios que tiene CEDIF. Realmente, en el tema de aparatos auditivos, son muchos los niños que son, pues, beneficiados.

0: Realmente es muy complicado, como comentas, desarrollar una buena calidad de vida sin esta parte de la audición. Entonces, pues EDIF está muy, muy al pendiente de las y de los niños, así como de la población vulnerable.
1: Bueno, a ver, si estamos pensando y tal vez creemos que la lógica es adulto mayor, pierde el oído, ¿no? Pero niños, eso debe ser doblemente peor.
0: Claro, realmente son niños que a veces ya nacen con este problema y pues realmente nunca conocen lo que es escuchar hasta que se les entrega su aparato.
1: Oye, Pau, a ver, debe haber un proceso, ¿no? No es así como, oye, ¿sabes qué? Ya fui con el doctor, estoy prendiendo el oído, voy con ustedes, me dan un aparato. Porque hay características de los aparatos, el nivel auditivo que, ¿no?, que cada quien tiene. Si ya lo perdiste totalmente o si hay forma de que con un aparato puedas escuchar. Ustedes hacen una valoración, el DIF.
0: Sí, nosotros como delegación de la microrregión 19, nosotros integramos los expedientes tanto de CEDIF como en coordinación con Beneficencia Pública, que pues es ahora sí recabar sus documentos básicos, que es su comprobante de domicilio, su INE, su CURP, en caso de ser menores de edad, pues tener algún tutor. Posteriormente ingresamos los expedientes y es como son llamados para una valoración, que realmente su aparato auditivo sea hecho para ellos y para las necesidades que tienen.
1: Esto es buenísimo. Bueno, a ver, por otro lado, esto lo van a seguir haciendo, ya lo hicieron hace meses, ahorita otra vez lo van a seguir haciendo.
0: Sí, ahorita lo estamos trabajando por microrregión, son 6 microrregiones en Puebla capital, es como vamos avanzando. Ahorita nos falta entrega en la microrregión 17, que es el día de mañana, y la 20, que es el 4 de septiembre. De igual manera se pueden acercar a los módulos de información para poder integrar sus expedientes y que sean tomados en cuenta para futuras entregas.
1: ¿Están dando despensas? ¿Cómo? ¿A quiénes? ¿Cuándo? ¿Qué se tiene que hacer?
0: Las despensas, bueno, son todos los programas alimentarios que trabajamos por parte de CEDIF. Es enfocado a la población vulnerable, adulto mayor, personas con discapacidad, primera infancia, y ese programa cubre una vez que nos presentan que la mujer está en periodo de lactancia hasta que el niño tiene 4 o 5 años. Todo ese tiempo pues se les proporcionan las despensas. Son 10 despensas al año, se hacen 3 entregas, 4, 3 y 3, alrededor de, bueno, en el lapso del año. Ajá. Y personas con cáncer. Esos son nuestros programas de vulnerabilidad. Y por otro lado tenemos aparatos ortopédicos, que es la entrega de...
1: ¿Esto cómo es?
0: Silla de ruedas, los aparatos auditivos, andaderas, bastones, muletas.
1: Parece cosa de nada, pero hay quienes por no tener un bastón no se pueden desplazar.
0: Claro.
1: Es real.
0: Sí, la verdad es que...
1: Perdón, me estoy yendo a lo sencillo, ya ni hablar de quién... Está, suena feo, pero también es real. Quien está postrado en una cama y no puede ir al hospital, no puede ir al médico, no puede ir al baño porque no tiene una silla de ruedas.
0: Sí, realmente hemos tenido casos bastante fuertes en donde las personas a veces ya tienen llagas en sus espaldas por no poder tener esa facilidad de adquirir la silla de ruedas o algún aparato que los ayude en la movilidad, precisamente para ser valorados por distintas cuestiones.
1: Oye, de esta onda, si alguien necesita un aparato ortopédico también, a ver, nos están escuchando, dicen, ok, yo me voy a acercar al DIF, ¿qué tienen que hacer?
0: Digo, realmente los documentos son muy sencillos. Es su comprobante de domicilio, que corresponda al distrito al que quieren solicitar, en este caso.
1: ¿Cuál es la microrregión 19?
0: La microrregión 19 abarca Aguasanta, San Bartolo, Guadalupe Hidalgo, Minerales del Sur, Loma Bella, Hacienda Las Fuentes.
1: Es la mitad de Puebla capital.
0: Sí, la verdad es que es bastante amplio. San Ramón.
1: Coatepec, La Popular. Ajá.
0: Toda la parte del sur.
1: Bartolo.
0: Entonces, digo, si son de esas colonias, y si no, claro, se les canaliza con el delegado al que corresponda.
1: Ahí les van orientando.
0: Sí, claro. Es su comprobante de domicilio, su CURP, su INE y una constancia de farmacias similares en donde especifiquen que

0: aparato es el que se requiere. Con eso se integra su expediente y ahorita hemos tenido bastantes entregas, hemos tenido 2 entregas de aparatos rehabilitatorios en lo que va del año. Uh-huh. Es perfecto. Bastante rápida, la verdad.
1: No, y qué bueno. Digo, porque de repente nada más quedaba hace tiempo en la foto y ya lo dejaron. Lo hacían una vez y ya, es verdad.
0: Sí.
1: Llevamos años en esto, lo hacían una vez y ya ahora se está haciendo, por eso te digo, se está haciendo de forma periódica.
0: Sí, la verdad también en cuanto a las entregas de despensa, ya estamos concluyendo la segunda asignación, entonces la verdad es que se ha hecho un trabajo bastante rápido en cuanto a CEDIF.
1: Oye, Pau, ahí viene otra cosa que también es, estamos en México y somos gandallas. Yo he tenido muchas de estas experiencias. ¿No les hacen un estudio socioeconómico?
0: Sí, al momento de integrar su expediente se les hace un estudio socioeconómico para también tener una idea de cuánto es lo que perciben al mes y cómo es su calidad de vida. Porque claramente hay personas que sí lo necesitan y hay personas que, digo, pues dicen, no cae mal, ¿no? Un apoyo.
1: Sí.
0: Pero pues hay que tener mucho enfoque en las personas vulnerables realmente.
1: Te digo, tenemos que desconfiar a veces.
0: Sí, sí, sí.
1: Llega la señora aquí, se forma y hasta se quiere meter por la despensa y ya se va, sube un camionetón.
0: Sí.
1: ¿Qué? ¿Cómo?
0: Sí, la verdad, sí nos ha tocado algunas personas así, pero digo, tampoco se les puede, pues, negar, ¿no? Que si ya forman parte de un padrón.
1: Pues debería.
0: Pero sí, sí, estamos muy enfocados en las personas que realmente sí lo necesiten.
1: Bueno, Pau, pues muchas gracias. Y regresas pronto, ¿no?
0: Claro que sí. Bueno, me gustaría mencionar nada más dónde están las oficinas de DIF. Ahí nos encontramos 4 delegaciones. Okay. Es la 19, la 17, la 20 y la 16.
1: A ver, ¿es la 16?
0: La 17, 19 y 20.
1: Ok, es que te fuiste así como para atrás, digo, porque está revuelto.
0: Son esas 4 microrregiones en Avenida San Francisco, 2214, Jardines de San Manuel.
1: Avenida San Francisco, 2000 y la 22.
0: Adelantito del Instituto Oriente.
1: ¿No ves que no puedes decir escuelas?
0: Ah, no.
1: No, no es cierto. Sí se espantó. Ok, adelantito de aquel colegio.
0: Sí.
1: Jesuita. Pues ya, te ayudo.
0: Una disculpa.
1: No, si te regañan, pues que me corran.
0: Ay, no.
1: No es cierto, Pau. Oye, gracias. Eres delegada del DIF de la microrregión 19.
0: Así es, okay. A la orden.
1: Gracias, Pau. Vamos a la pausa, 1:33, venimos.

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0: ¿Bien?
1: Sí. Bien, o sea, no tienes una idea de lo que te estoy preguntando, ¿verdad?
2: Pues mira, ganó. Es lo único que sé.
1: Okay. Ah, o sea, sí sabes, ¿verdad? Ricos, base, home run.
2: Sí.
1: ¿Sí?
2: Sí.
1: Ok. Jorge Burgos, ¿estás ahí?
3: ¿Cómo estás, señor? Pues mira, que digo, Diana con Jarana, Diana con Chinchín, el pueblo de Agustín, se lo puso el Gachupín. Felicidades a los Pericos, Beto, que están en la final de zona. Ayer le ganaron el sexto juego de la serie a los Diablos Rojos del México, ganan la serie 4-2 y ya se instalaron en la final de zona. Tienen que ganar toda la final de zona para ir a buscar ya el campeonato de la Liga Mexicana de Béisbol, ir a la Serie del Rey.
1: La verdad es que se ve mucho entusiasmo. Sí hay, así como se está viendo, Pericos, pues sí, ya mucha gente lo está viendo con la corona.
3: Sí, mira, Beto, a juicio personal, no quiere decir que porque yo lo digo así va a ser, que más quisiera yo. Creo que Pericos ayer acaba de eliminar, para mi juicio, para mi gusto, al rival más difícil. No porque los demás no lo sean, Beto, pero yo creo que el candidato número uno para repetir, para convertirse en tricampeón, que solo lo ha conseguido Monterrey en la historia de la Liga Mexicana de Béisbol, eso buscaba a Diablos, y yo creo que al eliminar a Diablos, eliminaron al rival más fuerte, creo yo.
1: Pero si hay cierta rivalidad, digo, yo no soy seguidor del béisbol, pero entiendo que hay una rivalidad bonita, o rivalidad deportiva, entre Pericos y Diablos.
3: Sí, Beto, mira, y además es histórica, no es de hace 5 años, de hace 10, es de hace muchísimos años. Recordemos, la vez pasada platicábamos ya en alguna ocasión, Beto, que los últimos 3 campeonatos de la Liga Mexicana de Béisbol están repartidos entre Diablos y Pericos. Uno para Pericos en 2023, 2024 y 2025 para Diablos. Diablos buscaba repetir, ahora se puede empatar la cuestión en los últimos años si Pericos se corona campeón de la Liga Mexicana.
1: Ok, ahora, ¿qué sigue para Pericos?
3: Pero mira, sigue la final de zona contra Sultanes de Monterrey. Hay que ver, bueno, hay que checar las fechas de los juegos contra ellos. Si va a ser una serie igual, a ganar 4-7 juegos, el que gane de esta serie, que es digamos la final de la zona sur, va a la final, ya lo que es la final, buscando el campeonato en general de la Liga Mexicana de Béisbol.
1: Sultanes, no pasa nada.
3: Mira, Sultanes tiene su peligro, tiene su buen juego, tienen un bateo poderoso, por supuesto, pero repito, y no quiero, digo, no quiero echar las campanas al vuelo, ni mucho menos, pero creo que Pericos acaba de eliminar a quizá el obstáculo más grande que podía haber, y creo que las cosas van a ser manejables con Sultanes. Fíjate que ayer Pericos, al ganarle 3-0 en el sexto juego de la serie a los Diablos Rojos del México, por primera vez en toda la temporada regular y lo que iba de los playoffs, Beto, a Diablos nunca lo habían blanqueado, es decir, nunca lo habían dejado en cero carreras anotadas.

0: disputadas. Ayer Pericos lo hizo 3-0.
1: Perfecto, ahí está. Se demostró que se puede, George, y... ¿vas a seguir hablando de base?
0: No.
1: Pues, ah, bueno. Hablando de fuerza, hablando de equipos aguerridos, hablando de equipos triunfadores, ¿cómo le fue a la América?
0: Mira, primero, la buena noticia, Beto, de esta League Cup, que sabemos que es un torneo donde se enfrentan 18 de los 30 equipos de la MLS, de la Liga de los Estados Unidos, y los 18 equipos de la Liga MX, de la Liga Mexicana.
1: Buena noticia, bueno, es que ya va a acabar.
0: Los mexicanos pasaron a las semifinales. Ya Estados Unidos está completamente out, completamente fuerte, fuera. Monterrey 2-1 a Chicago Fire. Toluca 2-0 al Austin FC. León le pegó 3-0 al Real Salt Lake. Y América le pegó 2-0 al Columbus Crew.
1: O sea, entonces ya la disputa es solamente entre los mexicanos.
0: Así es, Monterrey, América, León, Toluca.
1: Oye, y no pueden decir, a ver, ya nos dejamos de payasadas, ya ni terminamos el torneo. No, el chiste era humillar a los de Estados Unidos.
0: Ese era, mira, yo creo que el objetivo principal, viéndolo desde el punto de vista, como siempre es aficionado de esto, como cualquier aficionado normal, yo creo que el objetivo, uno de los objetivos era que los equipos de Estados Unidos quedaran fuera. Eso ya se consiguió. Las semifinales, a partir ya de ahora, solamente entre equipos mexicanos.
1: Bueno, yo diría, ya, nos damos un abrazo y nos vamos a echar unas caguamas y ya no jugamos.
0: Sí, no, pues ya.
1: Y
0: ya,
1: nos burlamos de los gringos.
0: Sí, exactamente, ¿no? Que al final de cuentas esa era la idea, ¿no? La idea principal.
1: Pues al menos en este pirata torneo, porque ya vimos que cuando se trata de la selección ya no podemos.
0: No, bueno, ya cambian las cosas, Beto. Ya, mira, no me quiero adelantar a nada, no quiero suponer nada. Vamos a ver cómo le va en la nueva era ahora con Rafa Márquez en la selección mexicana, a ver qué pasa, ¿no? Recordemos que en los últimos años, en los últimos días, perdón, Beto, México está haciendo, como lo hizo ya hace muchos años, el intento de entrar a Conmebol para eliminatorias mundialistas, ser partidario de Conmebol. También se habló, Beto, de que UEFA, o sea, la Unión Europea de Fútbol Asociado, el fútbol de Europa y CONCACAF, pretenden hacer un torneo, una Nations League, entre ambos. Esto le permitirá a México mayor roce con las grandes potencias europeas, ¿no?
1: Eso estaría bueno.
0: ¿No?
1: Porque estar jugando contra Trinidad y Tobago y luego que además te ganan, es muy humillante.
0: Exacto, pero ¿sabes qué, Beto? Además de lo humillante que es perder con rivales del área, es que no aspiras a elevar tu nivel, Beto.
1: Claro.
0: ¿No? Y mira, si esas cosas se dieran, todo pintara bonito y se orinaran las estrellas, se conjugaran los astros y lo que tú quieras, si se hiciera esta Nations League con Europa y México entrara con Conmebol, pues yo creo que el nivel más tarde, más temprano, tiene que subir de México. Ahora, el entrar a Conmebol no significa que México va a ir a todos los mundiales, ¿eh? Va a haber mundiales en los que va a quedar fuera y no va a calificar con la regularidad que lo está haciendo ahora, ¿no?
1: Dices, ¿qué va a pasar ahora con Rafa Márquez al frente de la selección? Lo mismo que pasa con todos, ¿eh?
0: Pues, mira, Beto, como dicen, no quiero ser ave de mal agüero ni nada. Hay cosas, Beto, que antes que el técnico, antes que hacer cambio, la renovación de los jugadores, porque tiene que llegar la sangre joven, la sangre fresca, el talento joven, ¿no? Toda esa cuestión, yo creo que tiene que haber un reacomodo desde los directivos, desde la gente de pantalón largo, Beto.
1: Uh-huh. Bueno, yo la verdad es que ya no auguro una cosa extraordinaria. Yo creo que la selección mexicana siempre va a ser así. Siempre, siempre, siempre. ¡Ay, qué pesimista eres! Bueno, así yo pienso.
0: Sí, mira, yo coincido totalmente contigo, Beto, ¿eh? Lamentablemente quisiéramos que fuera la situación de otra manera, pero es bien complicado.
1: Oye, regreso tantito antes de que se me olvide, porque dice Memo Román.
0: A ver.
1: Pericos iría a la final de zona o contra Guerreros de Oaxaca o contra Tabasco, y a la final, sí, del norte va a ser
0: está la serie 3-3 en ese sentido, ¿no? Entonces habría que ver, ¿no? Ahora, tío, tanto Guerreros de Oaxaca como los Olmecas de Tabasco son rivales completamente difíciles, tienen lo suyo, por algo están en los playoffs y vaya, y alguna dificultad deben de representar, ¿no?
1: Yo como no, nomás el béis no es lo mío. No, yo le entiendo más a los tazos.
0: Sí, o a las canicas, ¿no?
1: No, a los tazos dorados.

0: Sí. Que no sé cuántos puntos valen y la imagen de no sé quién y todo eso, ¿no?
1: Ok, bueno. Ya me voy, George.
0: Órale, Beto, gusto saludarlos. Oye, mira, nada más ya de salida. Emulando o recordando lo que significa cuando hay una avalancha de nieve, porque hay avalanchas de tierra también, una avalancha de nieve de una montaña, conforme más desciende se hace una bolita, ni conforme más desciende más se hace grande. En FIFA, mira, ya sabemos de los países que no van a respaldar a Infantino para las votaciones del próximo marzo 18, del 27 para una reelección, la cuarta sería para Gianni Infantino. Ya se sumaron también los países nórdicos como son Noruega, Finlandia, Dinamarca, Islas Feroe, pero también ayer lo hicieron también ya Italia e Irlanda, se sumaron a los que ya estaban de por sí de UEFA, a los que ya estaban de Asia, a los que ya están de CONCACAF, y creo que se van a seguir sumando, ¿eh?
1: Oye, ¿de América?
0: De CONCACAF también, digo, mira, México está como que al margen, como que hay jugadores.
1: Como siempre.
0: Jared Borghetti apoya a Infantino, entonces, pues ahí te la dejo de tarea, ¿no?
1: Ex tibios.
0: Bueno. ¿No? Entonces, pues ahí te digo.
1: Oye, ¿qué dice el Trump?
0: Híjole, mano, mira, él mete su cuchara en todas partes, sea deporte, sea política, sea lo que sean canicas, sea trompo, sí. Valero, yoyo, lo que sea, él mete las manos en todo, entonces.
1: Aunque no sepa.
0: Habrá también que ver qué opina él, ¿no?
1: Va a apoyar a Infantino.
0: Sí, pues, pero por supuesto, Beto, seguro. Es más, yo no me quiero así, porque digo, de hecho no lo sé, pues yo creo que hay negocios entre ellos, ¿no? Que son del interés de ambos y que Trump apoyaría sí o sí a Infantino. Uh-huh.
1: Bueno, sale George.
0: Órale, Beto, gusto saludarlos.
1: Ahora sí, mañana platicamos largo y tendido.
0: Ya, porque mañana ya arranca la jornada 6, América Puebla el sábado, ¿eh?
1: Mañana apostamos tú y yo.
0: Va que va, órale.
1: Órale, no le saques, ¿eh?
0: No, mínimo la comidita, ¿no?
1: Órale, no, bueno, ahí sí te vas a ir para atrás, ya sabes cómo, no como trago.
0: Híjole, pues sí, mano, pero va a ganar el Puebla, no dejes de preocuparte.
1: Bueno, ya veo, sale. Dale, George, adiós.
0: Órale, adiós.
1: Laura.
2: Bebeto.
1: Manda corte, por favor.
2: Vamos a corte.
1: Habla
2: pero
1: bien.
2: Recuerden que nos pueden mandar mensaje al 22 15 87 56 57.
3: En el departamento de salchichonería.

0: atención, el corte es corto. Ya volvemos. Número WhatsApp 2215-875657. Teléfono de contacto 2222-7377-16 y terminación 17.
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0: 9:51, Laura, ¿cierto? ¿Cómo se llama esa canción? ¿Baila sin parar?
1: La Tecnocumbia.
0: No, Tecnocumbia.
1: Sí. Okay. ¿Cómo no vas a saber, Bebeto Ramírez?
0: ¿Por qué me tengo que saber los nombres?
1: Sí, es Elena Quintanilla.
0: Ah, no, sí.
2: A ver, ¿qué pasa?
0: Ay, esa Yolanda, ¿verdad?
1: Sí.
0: Yo creo que si la dejan salir a Yolanda Saldívar del Tambo, hasta ahí, ¿eh? Hasta ahí llega. Yo creo que si dejan salir a Mark Chapman del Tambo, hasta ahí, que fíjate, en ese caso me extraña que no se lo hayan echado allá adentro al asesino de John Lennon.
1: Ah, ok. Sí.
0: Me extraña que continúe con vida. Hay muchas cosas turbias ahí, pero bueno. En fin, qué bonito cantaba Selena Quintanilla.
1: Sí,
0: qué buenas rolas tenía.
1: Sí.
0: ¿Sí o no?
1: Excelentes canciones.
0: Uf. Hizo una película, ¿cómo se llama? Jennifer López.
1: Jennifer López. ¿También?
0: Pues con esa película salta la fama, ¿no?
1: Sí. Porque por su música, ¿no?
0: No, la neta no. No, no es buena cantante. Como actriz hay más o menos.
1: ¿Sí? Bueno.
0: Te digo que yo no sé de nombre de películas, no los recuerdo, no los retengo. Pero hay una en la que es maestra.
1: ¿En dónde es
0: y la maestra? Cosa un alumno y...
1: Yo siempre veo que sale en películas de baile.
0: ¡Ay, ahora! ¿Sí? ¿Sí? No, pero esta película, alguien está pensando, ah, sí, es cierto, es maestra y la cosa. Y luego cuando ya no quiere andar con este cuate, tapiza su salón de fotos de ella y así. ¿No?
1: Es la de ese, es mi hijo.
0: Chale, 1:53.
1: Nos dice ayer.
0: Ese es mi hijo. Ese era de Vicente Fernández.
1: Nos dice la terminación 9654. Buenas tardes, mis chulos, Naomi y Bebeto. Excelente juevesito, ya casi viernes. Besos, abrazos y bendiciones para todos en el estudio de SICOM al son del notición de Scarlett Guzmán desde Acatlán de Osorio.
0: Gracias, Scarlett.
1: La terminación 1116 dice: no manches, Bebeto. ¿Eres bien? No sé cómo. Dice, te pasaste.
0: ¿Por qué?
1: Por vulgar.
0: ¿De qué?
1: Dice, acuérdate que así era Laurita, bien inocente.
0: Sí.
1: Y ve en qué se ha convertido todo por tu majadería.
0: No, ella, perdóname.
1: Mejor dicho, ¿en qué la has convertido?
0: Discúlpeme, pero ella era mustia.
1: Ay, oílo.
0: Era mustia.
1: Dice, se me olvidaba. Saludos, Bebeto y Laurita, aún así son los mejores.
0: Eso sí, eso no se discute.
1: La terminación 6686 dice: Bebeto, tienes razón en cuanto a las despensas. Definitivamente no hay una buena investigación socioeconómica. Dice, llegan en camionetas y se llevan una buena cantidad.
0: Yo vi hace un par de meses, tal vez tres. Llegué, iba yo por periférico y me tenía que meter como pa' acá. Bueno, no es bueno. Y un ayuntamiento estaba entregando despensas. Y vi a esa señora con una despensa acá y otra acá. Así. Y la vi muy bien vestida. O sea, al menos disimulas, ¿no? Te vas con la coleta, el chongo así. Con tus chanclas, las rotas. No. Bien, bien vestida, las gafas. Güera, además. Y que abre la camioneta. O sea, iba a 5 metros de su camioneta y que se abre la cajuela y dice: ¿qué? No manches. Y de repente, pues personas que sí lo necesitan. Eso a mí me enoja.
1: Dice, qué triste que la gente...

0: gente sea abusiva y carente de caridad, deberían entregárselas a gente que en verdad lo necesita.
1: Oye, Humberto, estábamos viendo
2: a ¿qué don... pasó?
1: Ustedes no saben de quién voy a hablar, por eso lo voy a decir. A don Pancho Fraile, ahí, metiéndose a las filas para su bienestar. Dice, ¿cómo es posible que hagan eso? Tienen hartos billetes. Dónenlo, vayan y dénselo a alguien que lo necesita. No se lo den así, compren una despensita o unas despensas. Y a quien lo necesita, ahí está don Pancho. No, es que aún así me corresponde, es mi dinero. Híjole. ¿Qué más?
0: Nos dice la terminación 4418. Lau, sopita de caracolito, carne con verduras y Carlota de limón. Saludos, chicos, atentamente la maestra Maribel.
1: ¿Eso va a comer?
0: Sí.
1: ¿Sopa y de dice, caracol?
0: No, apuestas, no.
1: Ah, ¿cómo de qué no?
0: Dice la maestra Maribel, sopita de caracolito, ¿se te antoja una sopita
1: sí,
0: de caracolito?
1: Sí. ¡Ey! Cuéntame, niño. ¿Qué más?
0: Carne con verduras.
1: No, la carne sí, las verduras no.
0: Ay, ¿y la Carlota de limón?
1: Tengo ahí unos, ¿cómo se llaman? Los verdes que no saben a nada y no sirven para nada. Una verdura. Chil.
0: La mayoría de las verduras son verdes.
1: No, es cierto.
0: Calabacitas.
1: No, unos que no sirven para nada y son casi transparentes.
0: Ahora.
1: Chayote. ¿Eso qué?
0: Saben ricos los.
1: No saben a nada.
0: Sí.
1: No saben a nada.
0: ¿Por qué no?
1: No sabe a nada.
0: A lo mejor no lo sabes preparar.
1: ¿Y para qué sirve? Para nada. Es agua. Para un pedazo de carne.
0: Se te salió el acento norteño.
1: Oigan, detuvieron a un sujeto que se llama Joltik. No Jordi, Joltik. Así se llama. Probable responsable del delito de abuso de confianza y tal vez otros, ¿eh? La detención se concretó ayer en la capital del estado tras labores de localización de agentes investigadores derivado de un mandato judicial. Joltik quedó a disposición. ¿Quién se llama Joltik? Del juez de control para la realización de la audiencia correspondiente y se definirá su situación jurídica. Esto cobra trascendencia a inicios de este año por un influencer. Un influencer, ¿no? Al cual presuntamente pues lo estafó con unos pesos y dijo: a mí nadie me gana. Nadie me gana y te lo dije. Y ahora otro dueño de un periódico se va a ir a la cárcel. Así dijo. Entonces hay mucha polémica. Entregó un vehículo bajo promesa de que lo administraría para generar rendimientos y ya no le regresó ni su lana ni su carro, ¿no? Prometió rendimientos este sujeto Joltik. Pero bueno, así hay denuncias en contra de él y fue detenido y dijo el influencer: te lo dije, nadie me gana. Una 58, gracias Alina, gracias Humberto, gracias Wenceslao, Laura.
0: Bebeto, mañana viernes volvemos con más información.
1: Adiós.

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0: ¿Cómo le va? Muy buenas tardes. Soy Eloísa Rodríguez. Gracias por estar con nosotros en esta emisión vespertina con la oportunidad de darle a conocer lo que ha sucedido en Tehuacán, la región y el estado durante las últimas horas. Le agradezco a mi compañera Pati Montes hacer posible esta emisión informativa al aire. Mi compañera Miriam Rodríguez se encuentra de vacaciones, así que el próximo lunes estará ya con nosotros para darnos a conocer la sintonía informativa que se genera en las últimas horas en esta región del estado de Puebla. Iniciamos puntuales con la información porque ha de recordar usted que el pasado día lunes, la caravana de salud del gobierno de Puebla a través de la Secretaría de Salud tuvo en esta región de Tehuacán una magna jornada de servicios, una jornada que implicó la atención directa, no solamente en materia de, la atención directa a la población a través de consultas médicas, el otorgamiento de medicinas a nivel gratuito. También hubo rayos X, hubo también diversos servicios que se ofrecieron a la población y que generaron poco más de 4,000 servicios directos a la población de Tehuacán. Sobre este tema, el jefe de la jurisdicción sanitaria número 10, Fernando Hernández, destaca precisamente la numeralia que resulta de esta atención ciudadana, que se inició desde las 8 de la mañana, que culminó después de las 4 de la tarde y que, reiteramos, implicó atender a más de 4,000 habitantes de Tehuacán. A propósito de estas cifras, esto fue lo que dijo.
1: Estamos muy contentos, muy gustosos de la respuesta de la ciudadanía, de las autoridades municipales, que el día de ayer precisamente la doctora María del Rocío Rodríguez Juárez estuvo para dar el banderazo oficial de la segunda Semana Nacional de Lucha contra el Dengue. Fue una actividad muy bonita, protocolaria, y que se hizo acompañar de las dos

0: caravanas de salud, las cuales pues estuvieron desde las 8 de la mañana hasta las 4 de la tarde, pues otorgando los servicios a la población que pues mucho lo requieren. Y pues informarte, Eloisa, que afortunadamente tuvimos respuesta de la gente y se dieron 4.100 servicios en este horario de 8 a 4 de la tarde, todos gratuitos. Y pues comentarte que dentro de los servicios más relevantes que tuvimos fueron 484 consultas, 213 laboratorios. Afortunadamente la gente pudo realizarse los laboratorios. Odontología hubo 42 servicios, electrocardiogramas hubo 94 electrocardiogramas, mastografías se tuvieron 22 y a 70 personas se les otorgaron medicamentos que así lo requerían. Rayos X tuvimos 54, esterilizaciones de gatitos y perritos 71, detecciones de diabetes 420, detecciones de VIH y sífilis 205 y orientaciones para prevención de dengue tuvimos 430. Obviamente hubo más servicios, en total tuvimos 4.100 servicios, estuvimos ahí pendientes. Se cerró la última atención aproximadamente a las 5:15, que fue la última persona que estuvo para recibir los servicios.
1: Y como usted pudo apreciar, bueno, pues fue una gama diversa de servicios médicos los que se acercaron de manera gratuita a la población. Y hacer mucho énfasis en esta palabra que le acabo de comentar, porque muchos habitantes, hay que reconocerlo, en un momento dado ante la factibilidad de una placa de rayos X o ante un examen de nivel superior de tipo médico, bueno, pues de repente la economía familiar se ve un tanto trastocada. Fue en esta jornada ciudadana de la Secretaría de Salud como se tuvo el acceso por parte de la población para estos servicios médicos en su calidad de gratuitos y donde incluso en algunas áreas hasta el medicamento se les aportó a los habitantes. Entonces, ojalá prontamente esta caravana de servicios masivos de salud esté en Tehuacán o en algún punto de la región de Tehuacán para que la población se vea abiertamente beneficiada. Vamos a ir a la pausa, 2:00 p.m. Ya en este momento, con 14 minutos, regresamos para platicar de un evento que tendrá lugar a partir del viernes en Tehuacán. Viernes, sábado, domingo, y que busca presentar precisamente lo mejor del mezcal que se produce en Tehuacán y la región. Con esto y más, regresamos.
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0: Continuamos con más información y hay que recordar que este fin de semana Tehuacán de manteles largos, nada más y nada menos que con el mezcal. Y es que la Secretaría de Turismo del Gobierno de Puebla promueve la primera edición del Festival del Mezcal de Tehuacán, el Fescalt 2026, que se llevará a cabo del 28 al 30 de agosto en lo que todos conocemos como la ex hacienda de San Lorenzo, un lugar ubicado al poniente de Tehuacán y donde participaron alrededor de 15 marcas que comercializarán botellas de mezcal elaborados con magueyes como Papalometl, El Mexicano, Jabalí y Ensamble, con la finalidad de promover el turismo comunitario y proyectar las marcas de productores mezcaleros de diversos municipios de Tehuacán, Caltepec y Zapotitlán, que han obtenido medallas de calidad en certámenes nacionales. El Festival del Mezcal diseñó una agenda musical, cultural y gastronómica, donde se espera una asistencia de alrededor de 2.000 personas, pueden ser más, que permita una derrama económica importante para este sector. Hay que recordar que la entrada será gratuita. Entonces es un evento netamente familiar, va a ser un evento gastronómico, usted puede ir con la familia, va a haber caballitos, y para que nos platique un poquito más de toda esta gama de actividades que tendrá este Festival del Mezcal en Tehuacán en su edición 2026, está con nosotros Mauro Castillo, porque en este justo momento, en la icónica ex Hacienda San Lorenzo, se está montando todo este despliegue de texturas, colores, imágenes para recibir a todo Tehuacán y a la región con manteles largos. Bienvenido, buenas tardes.
1: No, hombre, muchas gracias por recibirnos. La verdad es que estamos muy agradecidos con el gobierno del estado y digo, como muchos de nuestros productores lo dicen, ¿no? Este es el sexenio del mezcal y del café que mucho suma a toda nuestra región. Entonces, sí, agradecidos con Turismo del Estado, con el gobierno del estado, con SICOM, por toda esta cobertura que nos han estado dando para que esto llegue a más gente. Como tú lo dices, va a ser en la antigua Hacienda San Lorenzo, un lugar icónico de Tehuacán, y eso es a lo que vamos, ¿no? Queremos que la gente se apropie de este festival de mezcal.
0: Que lo hagamos, que lo sintamos nuestro, porque al final de cuentas, hay productores que llevan muchos años trabajando este proceso de crear, de producir mezcal, y hoy que ven engalanado y coronada su marca, su producto, pues nos da precisamente esa oportunidad de reconocerles esa consistencia, esa situación de estar una y otra vez en el proceso de, para llegar a ser quienes ahora representas.
1: Fíjate que sobre esa premisa es nuestro lema, ¿no? El agave es memoria, cultura y resistencia. A partir de ahí, bueno, pues hablamos de memoria como un tema de todo lo que, los saberes que esconde el agave hasta llegar a ser mezcal o hasta llegar a ser comida, ¿no? Está el tema cultural, que es el desarrollo que se ha dado junto con el hombre, ¿no? Y es este tema de resistencia, porque también hay muchas generaciones que ya no quisieron y hay algunos rebeldes que resistieron. Y hoy tenemos de los mejores mezcales de Puebla aquí en la región.

0: y de México.
1: Y que además, digo, tan son mejores y tan son buenísimos que ya tienen una gran variedad de reconocimientos, una gran variedad de premios logrados precisamente por su elevada calidad.
0: Sí, la verdad es que aquí, a diferencia de otros lados, se están enfocando, uno, en la preservación de este tema semisilvestre, de no deforestar, ¿no?, y de reforestar, ¿no?, y también en la calidad, ¿no? Esta es la parte más importante de esto, ¿no? La calidad del mezcal de Puebla, específicamente de aquí, de la reserva y del Valle de Tehuacán, es extraordinaria.
1: Platícanos la agenda de eventos, porque mire, está buenísima. Tiene música y música de buen nivel, tiene gastronomía, tiene muchas cosas que como familia yo los convoco a que este fin de semana nos demos cita en ese lugar.
0: Pues mira, tenemos, por ejemplo, empezamos el jueves 28 con un grupo de danza de San Juan.
1: Sí.
0: Luego tenemos la banda de los Tlacuachitos. Luego de ahí tenemos a Claudio Sánchez, que es música regional mexicana. Enviados de Nuevo León. Tenemos también a las Estrellas de la Sonora Dinamita. Esto es el día 28. Y tenemos también la participación del Instituto Wagner, que trae un... Es bien interesante, estos jóvenes van para un tema en Honduras en noviembre y van a estar presentando parte de lo que van a presentar en Honduras, ¿no? Que es música mexicana, desde Juan Gabriel hasta otros temas.
1: ¡Qué maravilla!
0: Y eso es el día 28, ¿no? Ya para el día 29 tenemos a Quique de La Voz, tenemos a Conjunto Acelerado y los Guapangos Electrónicos. Tenemos a los Mavericks.
1: Sí.
0: Tenemos también a Grupo RD de Reinaldo Durán y Poder Poblano, ¿no? Esto es el día 29. Y ya el día 30 tenemos algo muy variado. Por ejemplo, tenemos la compañía teatral del Valle de Tehuacán.
1: Sí.
0: Tenemos otro grupo que está Chechis Navarroni, que toca música de Jenny Rivera, algo vernáculo. Tenemos nuevamente al grupo de danza de San Juan. Tenemos al grupo Sol 7. Y tenemos a la banda La Pasiva.
1: Muy bien, ¿no? Y entonces todo se reduce entonces a esta gama de... Si usted se fija, hay una mezcla de música que es para todos los gustos, para todas las variedades. Si a usted le gusta un poquito de lo que es cumbia, de lo que es así más movidón, pues ya tenemos la gama de actividades del día 28. Pero si usted es más banda, le aconsejo a la jornada del 29, que creo que es en la que nos vamos a apuntar, ¿verdad? Entonces, bueno.
0: Y también va a haber recorridos guiados en la hacienda.
1: ¡Qué maravilla!
0: Para que la gente pueda identificar, bueno, a quién entraba, aquí, qué se hacía, dónde...
1: ¡Excelente!
0: Porque dentro de esta hacienda también hay un tema de de un molino de trigo, ¿no? Entonces, recuerda que aquí en Tehuacán, pues, hasta hubo una feria de las espigas, ¿no?
1: Claro, por cierto. Entonces, renombrada del siglo pasado.
0: Toda esta parte que se busca es que la gente también entienda, ¿no?, de dónde venimos y hasta dónde queremos ir, ¿no?
1: Claro.
0: Entonces, esa es la parte, ¿no?, que queremos que la gente se apropie de estos eventos, pues, para que también tengamos una variedad más adelante.
1: Y si usted se fija un poquito en las redes sociales de este importante evento, va a encontrar por ahí ya algunas imágenes de ciertos preparados elaborados a base de mezcal que ya desde la vista convocan, enamoran, son muy sugerentes y que si hace calor definitivamente terminan siendo una buena opción. Pero en este sentido no quitemos de lado el valor agregado que está haciendo la Secretaría de Turismo del Gobierno de Puebla, de que desde Tehuacán le demos cuna a un evento de esta naturaleza, donde las marcas de Tehuacán de la región, que precisamente con mucho esfuerzo han sacado adelante ese renombre y esa marca, y que son motivo incluso ya de varios premios, están presentes como tal en esta oportunidad que tenemos de acercarnos a los productores, de conocerlos, de conocer sus marcas y toda la gama de bebidas y de presentaciones que podremos conocer.
0: Y no solamente hablamos de mezcal, ¿no?, de poder comprar, de poder degustar.
1: Claro.
0: También lo que tenemos es toda esta cultura que hay alrededor del mezcal, ¿no? Los artesanos de los Reyes Nachontla.
1: Por supuesto.
0: La palma, la sal, ¿no? Todo esto que envuelve a estos productores primarios.

0: a estar presente. Vamos a tener también un tema de gastronomía, el foro artístico. Bueno, de gastronomía vamos a tener comida tradicional, chiles en nogada, antojitos de cuapan, o sea, va a haber de todo y para todos, ¿no? Entonces, va a estar muy interesante, es muy, muy amplia la oferta y esperamos que se apropien. Algo también que quiero recalcar es que no solamente va a haber clases, va a haber un tema hasta didáctico de cómo tomar mezcal, cómo prepararlo, cómo más se puede hacer, ¿no? Tal vez, oye, pues un guiso, ¿no? Ah, bueno, pues lo pueden hacer con pollo, lo pueden hacer así. O sea, va a haber algo más allá solamente de beber mezcal, sino es un tema que envuelve toda la parte cultural que hay alrededor de él.
1: Pues es una oferta maravillosa para quedarnos en Tehuacán, para recordar un poquito, valorar lo nuestro que tenemos cerca, la artesanía de los Reyes Metzontla, la gastronomía propia de la región, por supuesto, esta cercanía con nuestros mezcaleros de tanto renombre ya ahora a nivel nacional. De momento nos da la impresión de que el mezcal poblano resurge con una potencia tan grande que como que deja a un lado el mezcal proveniente de otros estados, concretamente de uno muy cercano.
0: Sí, sí, la verdad es que sí, digo, incluso en otros estados están asombrados de los resultados que han obtenido en premios nacionales, ¿no? Y eso es muy interesante porque hay un reconocimiento nacional hacia el mezcal de Puebla, ¿no? Y hacia el mezcal del Valle de Tehuacán.
1: Lo cual es todavía mucho mejor.
0: Sí, mucho mejor.
1: ¿Algo más que deseas agregar, Mauro?
0: Pues simplemente que los esperamos este 28, 29 y 30, es en la antigua Hacienda San Lorenzo. El horario es de 12 al día a 12 de la noche, ¿no? Y pues bueno, para cerrar el mes de agosto y empezar el mes patrio con un buen mezcal. No hay entrada, la entrada es gratuita, ¿no? Entonces está abierta a todos ustedes.
1: Pues ahí está la convocatoria, no tiene usted que salirse a otro estado, no tiene que usted viajar 2-3 horas para llegar a un lugar bonito donde hay una muestra de este tipo. Este fin de semana la tendremos en Tehuacán, viernes, sábado y domingo, en la antigua Hacienda de San Lorenzo. Por favor, vaya con la familia. Dese la oportunidad de convivir con ellos, de conocer esta primera edición respaldada por la Secretaría de Turismo del Gobierno de Puebla y, por supuesto, hagámosle el gasto a quienes son los nuestros, a quienes están de alguna forma participando en el mercado nacional, local, regional, estatal e internacional, incluso con sus productos, y démosle ese voto de confianza a quienes están cerca de nosotros, haciendo factible hoy por hoy el reconocimiento al mezcal poblano. Te agradezco.
0: Nombre del agradecido soy yo.
1: Gracias.
0: Hasta luego.
1: Vamos a ir a la pausa, regresamos con más información.
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0: Continuamos con más información, 2:34 p.m. Le agradezco en todo lo que vale a la maestra Flor del Cielo Yáñez, titular de la CORDE, Microrregión 24, al sur de Tehuacán, que nos tome la llamada, porque ya se acerca el regreso a clases. Obviamente esto genera pues todas las actividades propias de las directivas de escuelas para preparar sus instalaciones, para preparar este regreso a clases, la reapertura de la dirección de los salones, y agradecerle todo lo que vale que nos platique de este proceso que se está dando en la región de Tehuacán. Maestra, buena tarde.
1: Hola, muy buenas tardes, Elo, y apreciable público que nos escucha, su servidora Flor del Cielo Yáñez Gómez, coordinadora de CORDE Tehuacán Sur, a sus órdenes. Y si, así es, Elo, mira, siguiendo las indicaciones de nuestro gobernador Alejandro Armenta Mier y nuestro secretario de Educación Pública, el maestro Manuel Viveros Narciso, pues nos hicieron llegar algunas indicaciones para comenzar de la mejor disposición, con la mejor actitud para recibir a los niños en los diferentes niveles educativos. Y pues ya los cabe destacar que los maestros, con la comunidad escolar, que la comprenden los supervisores, jefes de sector, directores, docentes y padres de familia, pues ya están pues en espera, ¿verdad?, que el próximo lunes ya inicie nuestro ciclo escolar 2026-2027. Se emprendieron algunas actividades para ello. Por ejemplo, se llevaron a cabo y se siguen llevando a cabo diferentes faenas en las escuelas que conforman la CORDE de Tehuacán Sur. Todavía este fin de semana vamos a participar en alguna faena. Ahí vamos a estar, nuestra CORDE está invitada y vamos a participar en esta faena que se va a llevar en escuela de ahí de Tehuacán. Y así se fueron sumando más escuelas para ello. También nos estamos vinculando con la jurisdicción sanitaria para que ya que terminaron su faena en las escuelas, pues están vinculando con nuestros compañeros de CORDE para que se manden a los vectores y se fumigue por lo del tema del dengue. Y también en otro tema, en lo que ya estamos casi al 100%, es con la entrega de libros.
0: Son procesos muy importantes que este año, si mal no estoy, creo que es la primera vez que vemos una cercanía tan intensa entre la CORDE y la jurisdicción sanitaria para efecto de llevar a cabo estas acciones de fumigación en planteles escolares, maestra.
1: Así es, mira, la semana pasada tuvimos nuestra primera reunión de estructura educativa. En estas reuniones que se hacen cada 2 meses, asisten los jefes de sector y los supervisores que

0: conforman a la Corte Norte y Corte Sur, ¿sí? Ahí se toman acuerdos que en beneficio de la niñez, en este caso de los municipios de que conforman Corte Norte y Sur, y ahí se destacó la importancia de erradicación del dengue, pero las indicaciones vinieron por parte de la jurisdicción sanitaria. Nos estamos vinculando muy bien con ellos. De hecho, los supervisores, los docentes, junto con los directores, mandan sus listados a los supervisores, y los supervisores nos mandan el listado acorde de qué escuelas ya cumplieron con haber realizado su faena en los diferentes niveles, y a nosotros mandamos los listados a jurisdicción sanitaria para que manden a los vectores para la fumigación.
1: Maestra, ¿cómo cuántas escuelas este año se habrán dado a la tarea precisamente de primeramente limpiar todo lo concerniente a su predio, a sus predios, a sus áreas, y permitir la fumigación de sus instalaciones?
0: Mira, ahorita el día viernes mandamos el primer corte a jurisdicción, y el día lunes se actualizó, y nos siguen llegando día a día así otras escuelas que ya cumplieron con esta actividad. Pero se van a seguir llevando este fin de semana más escuelas que se sumen y que requieran, que nos soliciten que acudan los vectores para la fumigación.
1: Maestra, sí. Adelante.
0: Y en cuanto a los libros, mira, te comparto el siguiente dato, Elo. En cuanto a los municipios que conforman la Corte Sur, ya se les entregaron en su totalidad a los 5 municipios, que es Caltepec, Zapotitlán, Tepanco, el municipio de Tehuacán y San Antonio Cañada, ya se les entregaron en totalidad sus libros para que ellos los distribuyan a los diferentes niveles. Pero cabe destacar que nuestra Corte cuenta con el almacén de libros número 3. Sí, el almacén número 3 se encuentra en Tehuacán, y nosotros recibimos los libros de las tres cortes, lo que es Corte Norte, Corte Tehuacán Norte, Corte Tehuacán Sur y Ajalpan. Estas coordinaciones acudieron a nuestro almacén y se les entregó el tiraje para cada corte, destinado a cada corte, y nosotros a su vez se los entregamos a los 5 municipios de los que te mencioné. Tehuacán, me informan que ya nada más únicamente de nuestra corte, únicamente faltan 30 escuelas que entregue el municipio de Tehuacán. Nosotros ya cumplimos en entregarle al municipio de Tehuacán. Ahora el municipio de Tehuacán le tiene que entregar, bajar los libros a lo que es

0: ya se, el lunes ya se deben de estar entregados los al 100% todos los libros, o sea que entre hoy y mañana se deben de entregar estas escuelas que faltan de preescolar, para que el día lunes todos los niños que acudan a las escuelas, los diferentes niveles, ya tengan su kit completo de libros, dependiendo de cada grado.
1: Entendemos que los otros municipios que corresponden, como Caltepec, como Zapotitlán, como Tepanco, como Cañada, ya hicieron lo propio.
0: Así es, únicamente falta Tehuacán, que entre el día de hoy y mañana ya se culmina al 100% con la entrega de sus materiales de libro de texto gratuito a las diferentes escuelas.
1: Maestra, un esfuerzo importante, un esfuerzo que implica obviamente responsabilidad, que implica organización, que implica ponerse de acuerdo varias instancias para poder hacer factible este procedimiento. ¿Quién se encargó como tal de llevar del acorde a los municipios toda esta gama de libros?
0: Mira, ahí se debe de existir una coordinación entre las autoridades, en este caso de cada municipio, y ellos dotaron los recursos para que poner en este caso Corde Norte, Corde Ajalpan, que son, por decirlo, lejanos, ellos tienen que organizarse para que lleguen, o sea, llegaron a Tehuacán, al almacén de Tehuacán, para traerlos, ir a recoger los materiales. Ahí tiene que haber ahora sí, el interés, la cooperación, vinculación entre autoridades educativas y civiles, para que se lleve a cabo este proceso y puedan llevar en tiempo y forma los libros a las diferentes escuelas.
1: Y entonces el próximo lunes todos regresamos a clases, Florecita, y ya los libros tienen que estar en las escuelas.
0: Así es, todos los niños deben de recibir sus libros dependiendo de en qué grado se encuentren, y pues ahora sí, con la mejor actitud llegar, y pues que nos vaya bonito a toda la comunidad.

0: a todos los que ponen su granito de arena para que todo salga bien, desde lo que es el personal de PAE, que son los intendentes, el área administrativa, docentes, supervisores, jefes de sector. Pues ya el día lunes ya van a estar ya frente a los niños, en este caso los docentes, ¿no? Y los demás desde sus diferentes trincheras tienen que estar ya al pie del cañón. Y pues espero que nos vaya bien, junto a todos, para que todo esto en beneficio de la niñez tehuacanera, porque nuestro gobernador está muy al pendiente de la educación, y es un derecho fundamental de todo ciudadano, ¿verdad? Como lo dice el artículo tercero de nuestra Constitución, es un derecho universal, y pues ahí vamos a estar ya el día lunes con la mejor actitud.
1: Muchas gracias. Gracias a la maestra Flor del Cielo Yáñez Gómez, titular de la CORD de Microrregión 24, Tehuacán Sur, por habernos tomado esta llamada y obviamente darnos a conocer todos estos aspectos tan importantes previos a este próximo regreso a clases, nuevo ciclo escolar que inicia el siguiente lunes. Gracias, maestra. Buena tarde.
0: Igualmente, muchísimas gracias, Elo, por el espacio.
1: Gracias. Buena tarde. 2:00 p.m. ya con 44 minutos. Nos vamos a ir a la pausa. Regresamos con más información.
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0: 2:48 PM, y en este momento nos enlazamos hasta la capital del estado, donde le agradecemos en todo lo que vale al director Julio Herrera, titular de Desarrollo Policial de la Secretaría de Seguridad Pública, el que nos tome la llamada, porque escúchelo usted bien, mañana en Tehuacán habrá un momento de reclutamiento para todas aquellas personas interesadas en formar parte de la Secretaría de Seguridad Pública del estado como policías estatales. Director, muy buena tarde.
1: Hola, muy buena tarde. Muchas gracias por el espacio y por atendernos en la llamada.
0: Pues platíquenos de esta convocatoria que tendrá lugar mañana en Tehuacán.
1: Sí, mira, comentarte que actualmente estamos en un proceso de una convocatoria de reclutamiento para la policía estatal en todo el estado, y hemos visto la necesidad de llevar módulos de reclutamiento a diferentes partes del estado. ¿Por qué? Porque muchas veces pues, hay jóvenes que cumplen estos requisitos, y que me gustaría aprovechar para comentarte los requisitos básicos.
0: Con todo gusto.
1: Que es tener entre 18 y 40 años, tener bachillerato mínimo, y para hombres es la cartilla militar. Sí. Los demás requisitos son los requisitos básicos: credencial de elector, comprobante de domicilio, ser mexicano de nacionalidad, no tener antecedentes penales, no estar inhabilitado para el servicio público, solicitud de empleo, cartas de recomendación, que son los requisitos que pues, prácticamente los que todos tenemos, ¿no? Pero indispensable estar en el rango de edad 18-40 años, para hombres y mujeres es indistinto, tener el bachillerato concluido, y para los hombres la cartilla militar liberada.
0: Muy bien, ahora bien, este reclutamiento que tendrá mañana en Tehuacán, ¿desde qué hora será y en qué instalaciones los podrán encontrar?
1: Claro que sí, mira, el horario vamos a estar de 9:00 a.m. a 3:00 p.m. Agradecemos, o quiero aprovechar para agradecer al director de Seguridad Pública de Tehuacán, que nos permite que sea ahí en la Dirección de Seguridad Pública, que está ubicada en Calzada Adolfo López Mateo, en la colonia ex Hacienda de San Lorenzo, ahí en Tehuacán.
0: Muy bien, esto será entonces en la Dirección de Seguridad Pública.
1: Exacto, ahí vamos a poner el módulo y ahí van a poder hacer sus pruebas físicas, entregar sus documentos, llevar toda la información.
0: Entonces, estamos viendo de que será de un horario de 9:00 a.m. a 3:00 p.m. Hombres y mujeres en ese horario, por favor.
1: Claro que sí, por favor, hombres y mujeres, es indistinto. Invitarlos, decirles que el procedimiento ahorita, si llegan con sus documentos, muy pronto los vamos a mandar a su examen de control y confianza. Y a partir aproximadamente, si entregan documentos completos el día de mañana, para el siguiente mes estaríamos mandando su solicitud para el examen de control y confianza. Y antes de diciembre ya tendríamos los resultados para que en enero ya inicien su formación inicial. Comentarte que igual durante su formación inicial, que dura 6 meses, ya tienen un apoyo económico.
0: Perfecto. Ahora bien, Si la persona en cuestión no llevara consigo alguno de los documentos, quizá no tan necesarios, pero que sí forman parte de la carpeta de inicio, ¿cómo pueden volver a contactarse? ¿Tendrían que llevar todo mañana completo?
1: Ah, mira, no pasa nada. Si hay gente interesada que a lo mejor diga, oye, no sé, me falta ahorita el comprobante de domicilio, o tengo que tramitar esta constancia, lo importante es que mañana se acerque para que hagan ahí sus pruebas físicas, para que vean que cumplen los requisitos de edad, los requisitos de tema médico, y ya si faltarán documentos, ahí mismo mañana les van a dar un número de teléfono donde pueden enviarlo si es necesario, para que no tengan ya que trasladarse hasta acá, hasta la ciudad de Puebla. Ahí los pueden

0: familiar y ahí nos ponemos en contacto para los documentos que faltan.
1: Pues agradecer en todo lo que vale esta entrevista vía telefónica desde la ciudad de Puebla con SICOM Tehuacán para efectos de dar a conocer esta convocatoria a todos los habitantes de Tehuacán. ¿Pueden ser también de la región en un momento dado, director?
0: Claro que sí, de todo el estado, de todo el país. Los requisitos, sin problema, son bienvenidos.
1: Muchas gracias. ¿Algo más que desee agregar?
0: Solamente eso. Que incluso a todas las personas que tengan interés y les falta algún documento o estén en trámite de algún documento y que les vayan a entregar su documento en próximas fechas, no pasa nada, que se acerquen para que obtengan información y podamos tener un contacto y posteriormente a lo mejor completar ese expediente y ya puedan ingresar. Invitarlos a todos y decirles que pues cualquier cosa, igual estamos aquí en Puebla de 9 de la mañana a 6 de la tarde. Entre la 10 y la 12 Poniente y la 11 Sur, enfrente del Museo del Ferrocarril. Aquí estamos de forma permanente por si alguien quiere venir hasta acá.
1: Agradecer mucho en todo lo que vale esta entrevista desde la ciudad de Puebla al titular precisamente del área de desarrollo policial, al director de desarrollo policial de la Secretaría de Seguridad Pública, el licenciado Julio Herrera. Buena tarde, gracias.
0: Buena tarde, muchas gracias. Hasta luego.
1: Pues ahí está la convocatoria hecha por si usted tiene la inquietud de formar parte de la del área de policía estatal. Mañana estarán en esta fase pues de acercamiento con la ciudadanía para que usted entregue sus documentos. Ya escuchó más o menos cuáles son los documentos que tiene que presentar en un horario de 9 de la mañana a 3 de la tarde en las instalaciones de la Policía Municipal de Tehuacán. De 9 de la mañana a 3 de la tarde esta convocatoria para formar parte de la Dirección de Seguridad Pública del Estado de Puebla, de la Secretaría de Seguridad Pública del Gobierno del Estado de Puebla. 2:53 Vamos con más información esta tarde porque también el área de Gobierno de Puebla ha tenido información importante que compartir precisamente con nosotros. Y es que hay que recordar que son actividades importantes las que se realizan con la finalidad de dar cabida a todos los sectores poblacionales y que de alguna forma, bueno, pues estos se vean reflejados en acciones de gobierno. De esta manera, bueno, pues el gobernador del estado, Alejandro Armenta Mier, tuvo actividad importante ayer en la Ciudad de México para hablar como tal de toda esta proyección que se está dando a las diversas áreas que tienen que ver con la identidad cultural de Puebla y con rescate de tradiciones vivas, perdón. De esta forma, con la participación de más de 700 danzantes de 4 regiones etnográficas, el gobierno de Puebla, encabezado por Alejandro Armenta Mier, respalda la edición 22 del Atlixcayontli, celebración que preserva las raíces, tradiciones y expresiones de los pueblos poblanos como parte de una política de rescate cultural que fortalece la identidad y el bienestar de las comunidades. De esta forma, durante la rueda de prensa, el gobernador Alejandro Armenta destacó que el Atlixcayontli reúne experiencias y tradiciones que expresan sentimientos culturales de Puebla y que deben conservarse y tratarse de generación en generación. En congruencia con la visión humanista de la presidenta Claudia Sheinbaum Pardo, el gobierno de Puebla impulsa acciones que reconocen la cultura como un elemento fundamental para fortalecer el sentido de pertenencia y la cohesión social. Parte de lo que dijo el gobernador de Puebla en torno a esta rueda de prensa, donde precisamente está la presentación del convite y festival en Atlixco, Puebla.

Ya estamos trabajando el pasaporte turístico. El pasaporte turístico es el todo del año. Es el todo del año. Y eso nos ha permitido tener a Puebla como el cuarto estado más visitado por turistas. Éramos el sexto, hoy somos el cuarto. Imagínense lo que representa para Puebla pasar de 6 vuelos a 18 vuelos. Por eso es que vamos a invertir recursos en el aeropuerto. ¿Vean? Ahora podemos comunicarnos a todo el mundo, porque tú viajas Puebla-Cancún, viajas a todo el mundo. Tú viajas Puebla-Tijuana, viajas a todo el mundo. Tú viajas Puebla-Los Ángeles, viajas a cualquier parte del mundo. Viajas Puebla, vamos a Chicago o Newark, y de Newark te conectas con Nueva York, viajas a cualquier parte del mundo. Entonces, Puebla está conectado ya con todo el mundo y para nosotros es muy importante el renacimiento del aeropuerto.

0: Mientras tanto, la secretaria de Agricultura y Desarrollo Rural, Ana Laura Altamirano Pérez, señaló que Puebla posee una amplia riqueza cultural, material e inmaterial, y destacó que este festival, el Atlixcayototli, congregará expresiones de los volcanes, los valles centrales, la tierra caliente y el tenso. Informó que el convite se realizará este domingo 30 de agosto a las 10 horas, con salida desde el Ahuehuete y recorrido por los barrios y calles de Atlixco.
1: Atlixcayotontli, su propio nombre nos recuerda a Atlixco. Hablar de esa tierra, yol, nos remite a la esencia, aquello que da identidad y sentido colectivo, y Tontli nos habla de lo entrañable. En esta gran fiesta, en nuestro Atlixco, se anuncia algo grande, porque convergen nuestros pueblos y comunidades de cuatro regiones etnográficas: los volcanes, los valles centrales, la tierra caliente y el tenso. En 2026 se realiza la edición número 22 del Atlixcayotontli, quien nos convoca a no olvidar de dónde venimos, quiénes somos, porque la región Atlixco es uno de los grandes referentes culturales de Puebla y de México. Más de 700 danzantes compartirán música, vestimenta, danzas, tradiciones y expresiones que han pasado de generación en generación. Por ello, desde aquí les hago un convite para que visiten nuestro Atlixco mágico el próximo domingo 28 de este mes, en punto de las 10 horas, donde saldremos desde el Ahuehuete para recorrer sus principales calles con los danzantes, con música de la región, compartiendo frutas, dulces y mezcal de nuestra tierra, finalizando con una comida de convivencia. Y el 6 de septiembre, a partir de las 10 de la mañana, vivamos juntos el Atlixcayotontli en el Cerro de San Miguel.

0: Ya nos vamos, que tengan la mejor de las tardes, cuídese mucho. Con todo gusto le ofrezco la convocatoria de la Secretaría de Seguridad Pública en la página de SICOM Radio Tehuacán. Ahí puede usted encontrar parte de los requisitos para que mañana no olvide llevar alguno de los documentos que le están solicitando a esta convocatoria para formar parte de las filas de la Secretaría de Seguridad Pública del Gobierno de Puebla. Soy Eloísa Rodríguez, muy buena tarde, gracias a mi compañera Pati Montes haciendo posible esta emisión informativa al aire. Hasta mañana.
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0: Muy buenas tardes, bienvenidos a Campus Mentes en Movimiento, este espacio dedicado a la educación y de todo lo que sucede a lo largo y ancho de todas las instituciones educativas. Mi nombre es Patti Montes y hoy, como cada programa, tenemos grandes invitados porque de verdad es que vienen noticias nuevas, noticias que alegran a muchos estudiantes y que además hay una innovación, un progreso en un bachillerato que hoy vamos a conocer, porque de verdad es que ha hecho un gran trabajo. Es un bachillerato estatal que por supuesto viene impulsado por todo el gobierno del estado de Puebla, pero que tiene una gran trayectoria, una historia que de verdad forma a los chicos a nivel bachillerato de la ciudad de Tehuacán y que se ha ganado su lugar poco a poco, con gran esfuerzo, y que hoy pues nos acompaña precisamente el Bachillerato General Quetzalcóatl, para lo cual nos acompañan invitados de lujo. Les voy a presentar a la licenciada Yara Ibarra de Ligio, responsable de la Unidad de Atención a Padres de Familia en COR de Tehuacán Sur. Bienvenida.
1: Gracias, Pati, buenas tardes.
0: Y también nos acompaña el maestro Valentín Gálvez Salas, maestro del área de las Ciencias Naturales, Tecnología del Bachillerato Quetzalcóatl. Bienvenido.
2: Buenas tardes a todos.
0: Y por supuesto nos acompaña el maestro Regino Melchor Jiménez Escamilla, del área de Ciencias Sociales y Humanidades. Bienvenido.
3: Muchas gracias, Pati.
0: Y bueno, vamos a platicar a largo y tendido de este bachillerato, porque la verdad es que ha hecho una gran trayectoria educativa en Tehuacán y que hoy, la verdad, tiene una noticia muy importante. Y por supuesto queremos saber cómo nace la institución y todo lo que tiene esta escuela para todos los alumnos.
3: Bien, muchas gracias, Pati, nuevamente. También agradecemos a la maestra Flor del Cielo Yáñez, la responsable de la COR de Tehuacán Sur, licenciada Yara.
1: Gracias.
3: Un placer conocerte. Y pues, a grandes rasgos, esta parte del bachillerato fue iniciado por el maestro Abraham Rodríguez Contreras, junto con la maestra Adelaida, la maestra Margarita, y así poco a poco se fueron agregando la maestra Reina, el maestro David, Juan Jesús. Así, en este orden, fueron incorporando la maestra Lucía, el maestro Fernando, la maestra Cande. Yo me incorporé en el 2015. Un compañero que lamentablemente pues falleció con el COVID, el maestro

0: Sustemaxtle, finalmente el maestro Vale y una compañera maestra que no tiene mucho, que se incorporó, la maestra Elodia. Es el plan docente, todos con perfil profesional, cada burro con su mecate, como dicen, y eso es lo bonito, creo que es lo que nos ha hecho crecer también. El bachillerato se fundó entre 2009-2010, iniciamos en el Comité Ejidal de San Vicente Ferrer, en verdad, pues, unas condiciones deplorables, de lámina, un calor infernal ahí. Bueno, ahí nos aguantamos. La inspectora Rossi, ella en su periodo, hoy está repitiendo nuevamente, ella le tocó en su periodo entregarnos el bachillerato, bueno, el edificio nuevo. Es un bachillerato tipo CAPSE, grande, aunque el espacio es poco, pero está bien todo acomodadito ahí. Ese fue en el 2015. A principios, como en noviembre, diciembre, nos entregan el edificio escolar y eso hace que automáticamente crezca la escuela, ¿no? Tantos papás dicen, ¿cómo voy a mandar a mi hijo ahí? Miren qué condiciones, hay cajas de huevo ahí cerrando a cada salón. Pero allí nos catapultó también. Hoy en día tenemos 220 alumnos y con gran orgullo, Patti, maestra, con gran orgullo podemos decir que nuestros alumnos, algunos ya sé, ya son abuelos, yo creo, pues han podido estar, colocarse en las mejores instituciones del país. Estoy pensando, además de la UAP, orgullosamente, ¿verdad?, de aquí de Puebla, la máxima casa de estudios, el maestro viene de allá, yo no. y pues tenemos alumnos en la UNAM, en el Politécnico, y pues qué pena a veces los papás no les dan el apoyo suficiente a los hijos. Bueno, a veces tenemos mejores alumnos y ya no siguen estudiando. Pero con orgullo decimos que nuestros alumnos han sobresalido en diferentes áreas, las carreras, principalmente en ingeniería, arquitectura, medicina, odontología aquí en la UAP, ¿verdad? Sí. Y pues podemos decir que estamos muy, muy contentos. Yo creo que la escuela, eso, los perfiles profesionales, que debe ser así en cualquier parte del país, debe tener perfiles profesionales, pues es lo que nos ha apoyado, ayudado mucho. Bueno, no es por decir malas cosas, pero hay lugares, por ejemplo, dan, qué sé yo, X materia, uno que no tiene nada que ver absolutamente, ¿verdad? Y entonces lo que hace que la institución tenga pues este reconocimiento, ya más adelante el maestro Valentín va a explicar con más detalle, es precisamente los perfiles profesionales.
1: ¿Cuál es la matrícula del bachillerato hoy?
0: Hoy en día es 220 alumnos. Uh-huh. Ajá.
1: Y es que la verdad es que atiende a una población de esa zona donde no había este bachillerato. Sí. Tenían que venir los chicos hasta el centro, hasta San Nicolás de Tizintla. Y cuando surge, bueno, ya casi 17 años. Sí, uf, estaba yo haciendo cuentas ahorita y dije, Dios mío, o sea, cuando empezaron, sí, a lo mejor con las limitaciones. Sí, pero fueron buscando el crecer, el establecerse. Hoy tienen un plantel, de verdad, los he visto desarrollarse a lo largo de estos años. Tenían un terreno enorme, que esa es la gran ventaja, y que han ido acomodando todas las instalaciones y cubriendo las necesidades de la población y del crecimiento mismo que han tenido como institución. Así es que vamos a ir a nuestra primera pausa. Pero cuando regresemos, vamos a platicar de esta noticia que se dio esta semana. La traemos fresquecita.
0: Sí, cómo no.
1: El martes, precisamente, se da a través de un comunicado del gobernador y precisamente del secretario de Educación, Manuel Viveros Narciso, este crecimiento que tiene planteado el gobierno del estado para impulsar a 33 planteles de bachillerato general a una conversión para bachilleratos tecnológicos. Uh-huh. Y precisamente el bachillerato Quetzalcóatl viene con este gran cambio. Vamos a ir a nuestra pausa y continuamos.

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0: continuamos en Campus Mentes en Movimiento, donde precisamente esta gran noticia que se dio esta semana, la verdad es que muy, muy buena, en donde impulsa CEP esta conversión de 33 planteles de bachillerato general a tecnológico, en donde como parte de la transformación educativa que tiene el gobierno del estado, el secretario de Educación Pública, Manuel Viveros Narciso, encabezó el primer encuentro de bachilleratos tecnológico Puebla, en el que se contempla la doble certificación y la incorporación de 5 nuevas opciones de formación: agroindustria, ciberseguridad, ciencia de datos e información, e-commerce y gestión e innovación turística. Y precisamente en este evento destacó que uno de los propósitos de la administración estatal es avanzar a la conversión de 33 planteles de bachillerato general a bachillerato tecnológico en Puebla, con una inversión de 1.098.071 pesos del programa FAM, que beneficiará a 12.537 estudiantes. Y precisamente en la región de Tehuacán tenemos al único plantel beneficiado de esta conversión. Así es que platíquenme cómo es que se da precisamente este cambio.
1: ¿Se escucha así? Uh-huh. Sí. Ok, bueno, Pati, gracias. Te comento, la maestra Flor del Cielo, en representación del maestro Manuel Viveros Narciso, nuestro secretario de Educación, efectivamente, el día viernes estuvo en el bachillerato que, pues, tiene a bien ser elegido de 33 y de muchos que hay en la región de Tehuacán. Fue el único seleccionado, el bachillerato Quetzalcóatl, y tuvo incluso la visita el día viernes de la maestra Marina
2: Huerta
1: Gómez, directora general de Bachilleratos Generales y Preparatorias Abiertas en el Estado de Puebla, quien anunció precisamente esta conversación.

0: de bachillerato general a bachillerato tecnológico. El bachillerato, pues, Quetzalcóatl, que está ubicado en San Vicente Ferrer. Y bueno, para que les comenten más a profundidad sobre de qué se trata esta conversión, pues está aquí el maestro Regino Melchor Jiménez y el maestro Valentín, quienes son docentes del bachillerato y que tienen amplio conocimiento respecto del tema.
1: Y precisamente, maestros, cuando ustedes ven la noticia y se enteran que son, ahora sí que uno de los bachilleratos seleccionados para este cambio, ¿cuál fue el sentir? Porque vienen de una trayectoria y realmente es un cambio muy positivo para la institución.
2: Bueno, buenas tardes a todos. ¿Te lo pongo ya? Ah, los dos. Sí, pero no es que yo soy envidioso.
1: Ajá, adelante.
2: Yo soy envidioso. No, para nosotros, pues obviamente, abre una nueva puerta, una nueva etapa, porque pues todo se tiene que reinventar en algún momento. Y pues sí, hasta el momento, ¿está bien? Hasta el momento, pues pues somos optimistas sobre los nuevos cambios que van a venir, sobre todo las mejoras que les van a tocar, sobre todo a los alumnos, sobre lo que he dicho, un bachillerato que está en esa localización, pues se ve beneficiado. Informamos que fueron 33 bachilleratos a nivel estatal, pues, que estamos hablando de 1,100 bachilleratos, que son los que que hay a nivel estatal. Entonces, ser uno y ser
1: el único
2: de la región de Tehuacán, pues podríamos decir que algo estamos haciendo bien para ser
1: seleccionados,
2: condecorados con esta, y no, pero condecorados con esta, con este nuevo reto, porque al final de cuentas es un reto, pero yo creo que el beneficio va a ser para los estudiantes por la naturaleza del bachillerato tecnológico, que les permite no solo obtener su certificado como bachillerato normal para seguir sus estudios universitarios, sino también ya van a egresar con una cédula profesional y con un título técnico para que se puedan integrar al mundo laboral, pero ya de una manera profesionalizada. Entonces, pues es una gran ventaja que se tengan, y sobre todo para esa región, porque inclusive aunque seamos en la misma ciudad, sabemos que no todas las zonas tienen las mismas condiciones para viajar a los diferentes planteles que tienen esa reputación de ser excelentes. Entonces, esta es una nueva alternativa, una nueva forma, y pues a nosotros nos gustan los retos, nos gustan los desafíos, y estamos como planta docente dispuestos a enfrentarla, porque pues somos un grupo muy integrado, exactamente, que es lo que nos ha permitido seguir adelante. Yo creo que vamos a sacar este proyecto de la mejor manera posible.
1: Y es que la verdad es que cuando se da este cambio, bueno, pueden venir un sinfín de posibilidades, obviamente de estos apoyos económicos a nivel estado para impulsar el crecimiento, y el hecho de que se hayan fijado en el bachillerato Quetzalcóatl, sí implica pues que algo hicieron para que voltearan los ojos hacia esta institución. ¿Cuál es el área precisamente que ustedes van a tener como bachilleratos tecnológicos?
0: Pati, perdón, y te interrumpo, pero la realidad es que si fijaron los ojos en la escuela es porque es una realidad que, aunque pareciera que está alejada porque es una inspectoría, San Vicente Ferrer, la realidad es que es una escuela de alta demanda desde hace varios tiempo. Sí. Es una escuela que uno de repente dice, no, pues es pequeñita, está hasta San Vicente Ferrer. La realidad, digo, lo saben, es una escuela de alta demanda, es bien complicado, pero quieren más espacio para los alumnos, y ahorita pues yo creo que se va a duplicar, ¿no? Con ese plus que les va a ofrecer el bachillerato tecnológico.
1: Y es que han venido creciendo a pasos acelerados, la verdad. Sí. Es que han hecho un crecimiento rápido precisamente por la necesidad, porque hay muchos chicos que están interesados, y porque ahora ya no solamente atienden la demanda de Vicente Ferrer, ya llegan muchos chicos de fuera porque ven en Quetzalcóatl algo distinto, algo diferente, y quieren pertenecer a esa institución. Entonces, imagínense ahorita con este cambio de bachillerato general a tecnológico, y además quiero que me platiquen del área, porque ahí es donde de verdad van a tener no solamente los ojos de muchos de esta zona, porque la verdad del área a mí se me hace muy atractiva, muy a la actual, y sobre todo necesaria, porque no hay otro bachillerato con esta área.
3: Sí, así es. De hecho, viene el alumno de Santiago Miahuatlán, por ejemplo, teniendo su bachillerato ahí. De San Nicolás Tetichinda, algunos son los de acá, por la entrada de Tehuacán, la avenida de la juventud, tenemos alumnos
1: de
3: allá.
1: Extremo a extremo,
3: Sí, así es, pobre chavo, ¿no? Más de una hora se hacen.
1: Sí, fácil.
3: Es cierto.

0: Son el área de la especialidad es e-commerce, comercio en línea.
1: Exacto.
0: Lo interesante es que a partir del segundo semestre, les comento antes,
1: Okay.
0: esta semana que inició lunes y martes tuvimos, ¿cómo se dice?
2: Encuentro de bachilleratos tecnológicos. Okay.
0: Exclusivamente para nosotros, 2 días consecutivos. Y ya el secretario Viveros, la maestra Marina estuvieron ahí. Hubo conferencia de primera calidad, precisamente hablándonos de esta conversión. Y pues nos sentimos también como halagados, ¿no? Por eso, como fuimos muy afortunados.
2: Estábamos insoportables.
0: La especialidad es e-commerce. La semana pasada que vino la maestra Marina Huerta Gómez, les preguntó, porque citamos a todos los alumnos de primer ingreso, que son los que van a recibir esta especialidad, quieren que se convierta de general a tecnológico, rápidamente todo, ¿no? Porque antes les explicaron, como comentaba el maestro, ¿vale? Van a recibir una cédula profesional,
1: Eso es
0: ajá,
1: importante.
0: más su certificado de bachillerato general, en este caso bachillerato, para continuar los estudios, cualquier carrera que quieran
1: Y es
0: estudiar.
1: que tienes dos
0: Ajá.
1: certificados, el del
0: Bachillerato.
1: bachillerato más la especialización,
2: Sí.
1: que eso te
2: Sí.
1: abre un panorama impresionante. Si tú
0: Bastante.
1: deseas continuar con la carrera
0: Exacto.
1: en esta
0: U
1: área,
0: otra
1: llevas
0: carrera
1: un
0: también.
1: avance mínimo del
0: Sí.
1: 50%
3: Claro.
1: respecto a tus
3: Es
1: compañeros
3: correcto.
1: que
3: Así
1: no
3: es. Sí,
1: llevaron
3: una
1: esa
3: ventaja, ¿no?
1: área de especialización.
0: Sí, así
1: Eso es
0: es.
1: lo que lo hace atractivo. Y siendo el comercio electrónico que hoy pues se gira todo en
0: Sí.
1: torno a las
0: Más en
1: redes
0: esta
1: sociales.
0: época, ¿verdad?
1: Exacto, y que los chavos ya
2: La
1: todo lo
2: gente de
1: hacen a
2: redes está
1: través
0: muy. Sí.
1: de las redes que vamos a vender. Y
0: Exacto.
1: entonces imagínense con estos temas de vanguardia para los chicos, con este chip que traen los chicos que ya
0: Ándale, ¿no? De que
1: dominan,
0: nace, yo creo.
1: exacto, el
0: Sí.
1: celular, las redes y con estas aplicaciones que desarrollan desde los anuncios que te dan los mejores objetivos para poder hacer tus publicaciones. Créanme que van a tener un mercado
0: Sí.
1: muy
0: Esa es la
1: amplio para ser
0: idea.
1: los futuros community manager de
2: Es que
1: diferentes
2: justamente
1: lados.
2: voy a retomar unas palabras de la maestra Marina que dijo que pues a estas épocas todo
0: Más cerca.
2: todo está en los dos. Okay. Recuperando las palabras de la maestra Marina, que era así, les dijo de manera textual, es todo ahorita es ventas. Sí,
1: Claro.
2: o sea, todo es comercio y dijo hasta el propio cuerpo y dije, ah, caray. No, pero realmente sí, o sea, lo tomamos a son de juego de decir, vamos a profesionalizar a las nenis. No, a todas estas
1: Claro,
2: personas
1: sí.
2: que venden por Facebook, por TikTok, por Mercado Libre, no importa el giro al que te dediques, ¿no? Realmente todo se ve, que tienes que vender y saber vender. Y como usted bien lo dice, son, y nos lo dijeron en el primer encuentro de bachilleratos tecnológicos el día lunes y martes, que se escogieron carreras que estuvieran al menos a ir a la par, porque con la tecnología hace 3 años no conocíamos la inteligencia artificial
1: No.
2: y hoy ya hacen todas las tareas, ¿no? Entonces, buscaron estas carreras que pudieran adaptarse a las nuevas necesidades, por ejemplo, ciberseguridad, que también
1: Está
2: ahorita
1: buenísima
2: está muy
1: también.
2: buena, ¿no? Pues todos le dan clic porque me gané 10 mil
1: Sí,
2: pesos y resulta
1: que esto es un
2: que
1: fraude,
2: me
1: ¿no?
2: llevaron mi. No me pasó. Entonces, carrera de e-commerce, de saber hacer una campaña, porque no es solo publicar.
1: No.
2: Publico esto porque yo me ha tocado ver que publican a las 12 de la noche unos pañales.
1: Sí,
2: Entonces,
1: claro.
2: les van a enseñar la metodología, los canales, las estrategias, las herramientas para que ellos efectivamente puedan llevar una campaña de marketing o de venta y que todas las empresas requieren de un departamento de eso.
1: Y que la verdad en este mundo que se está globalizado, que se está dando este crecimiento y esta apertura para plataformas como Shein, que ya ahorita los productores de calzado de Tehuacán venden a través de Shein. Obviamente los chicos tienen un panorama muy
0: Sí.
1: amplio y un mercado para trabajar enorme. Enorme. Y como les digo, estos chicos ya vienen con el chip integrado. Crecieron con la tecnología, no como nosotros los adultos que nos tuvimos que adaptar a las necesidades. Ok, bueno, nosotros.
3: Y sumen en la parte de pandemia, que ahí todavía se
1: Sí,
3: metieron todavía mucho
1: claro.
3: más. En la pandemia, los que no, tuvieron que, porque
0: Sí.
3: la misma pandemia los obligó a tener que sumergirse en las redes sociales, ¿no? En los medios. Algunos de manera correcta, algunos no tanto,
2: Sí.
3: pero pues a manejarla.
1: Pero que ya tengas en el bachillerato este avance académico, esta especialización y que te dé toda la...

0: las herramientas necesarias para el comercio electrónico, créanme que lo va a hacer muy atractivo. Si ya de por sí era necesario el bachillerato, ahora imagínense con esta especialización, lo van a hacer sumamente atractivo y van a tener una demanda impresionante.
1: Sí.
2: Y otra cosa es que es una carrera que no requiere, se aleja de la geografía de la localidad. Es decir, un licenciado administrador tiene que, desafortunadamente, como se ve en el contexto, buscar trabajos en la propia zona. Y esta carrera les permite inclusive hasta trabajar desde sus propios hogares. O sea, pueden estar trabajando. O sea, esta es una de las grandes ventajas que esperamos que los nuevos estudiantes la puedan ver. De que no importa, no te vayas de Tehuacán, pero le puedes estar trabajando en una empresa en Guadalajara, una en Yucatán, dependiendo, porque lo que tú puedes hacer a partir de un escritorio y una computadora.
0: Es correcto. Sí. La verdad que la oportunidad hoy en día del trabajo en línea es muy amplia y que hay una diversidad de empleos, y que para los chicos que crecieron con todas estas herramientas, obviamente es una gran oportunidad el que te puedas especializar. No solamente obtienes el bachillerato, que de por sí es necesario, sino que ahora te van a profesionalizar en esta área, pero además tú te puedes especializar más con una carrera acorde a esta área de capacitación.
3: Sí, también me permito comentar, independientemente de parte de estas, la cédula profesional, nivel bachillerato, etcétera, nos comentaba la maestra, bueno, allá en el curso, en el taller, que precisamente no se, a partir del segundo semestre ya llevan la especialización y se van a hacer acuerdos con grandes empresas para que poco a poco, desde el segundo semestre, se vayan integrando. Pero también no se deja de lado la parte de sociales y humanidades. Nos dijeron allá, dice, regresa filosofía, regresa conciencia histórica, etc. Esa parte es importante para la formación integral de los alumnos. Porque si no, nada más los formamos cuadradito, nada más la pura especialización. Y no. En este caso, con los nuevos programas de estudio, es muy integral también. Okay. Eso es algo bueno. Son 480 de horas de servicio social más 360 horas de prácticas profesionales.
0: Imagínense, va a ser necesario que hagan tanto servicio como prácticas. Vamos a ir a nuestra segunda pausa cultural y regresamos con mucho más del Bachillerato Quetzalcóatl.

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3: Bueno, ya regresamos a Campus Mentes en Movimiento y estamos hablando con directivos del Bachillerato General Quetzalcóatl, bueno, hasta hoy, general, por este cambio tan impresionante de bachillerato tecnológico. Y precisamente una de las preguntas a lo mejor es, ¿qué va a pasar con esta generación que termina o que está en esta área de bachillerato general? Y obviamente, ¿qué pasa con los nuevos que ingresan con el bachillerato tecnológico?
4: Bien, de hecho, las dos últimas generaciones que vienen ahorita, los que van a entrar en tercero y segundo año, van a ser los últimos. Se va a seguir respetando la clave como bachillerato general. Okay. Pero a partir de este ciclo escolar 26-27, ya es la nueva generación. Eso no pasa. No hay
3: ¿cuántos
4: ningún
3: alumnos
4: problema.
3: Tienen de nuevo ingreso?
4: Ahorita de nuevo ingreso son 105, algo así, y ya no hay lugar, por no. más que digan, ¿no? Un lugarcito ahí, no hay, no hay lugar. Es que está hay mucha demanda, mucha demanda.
3: Ajá. Y se enteraron tarde de la noticia, porque con este cambio tan impresionante, yo creo que hubieran tenido mucho más demanda.
4: De hecho, en este receso, porque no son vacaciones, en este receso nos llega la noticia, sí, mamá, ¿no? Todavía estaba la sorpresa, ¿qué será? Y es precisamente este cambio. Sí, todavía no tenemos la
5: los
4: clave.
5: Los papás, algunos que no eligieron esa opción o que la desecharon, han de estar arrepentidos. Sí. Los padres de familia, ¿no? Porque a los alumnos les importa, porque es parte de ellos, sí, a los papás, pues digo, una que es mamá, nos importa todavía más. Entonces, el hecho de haber perdido esa oportunidad de poder estar ahorita en el bachillerato con esta conversión, la verdad es que lo van a lamentar.
4: Ándale.
3: Sí.
4: De hecho, sí, es cierto.
3: La verdad es que es una gran oportunidad para los chicos, y que la verdad es que los chicos se adaptan súper rápido, porque de verdad que esta área, de verdad, es muy bonita para quienes les gusta todo el mundo digital.
4: Y las palabras del secretario de Educación Pública comentó, bueno, estos nuevos bachilleratos tecnológicos los van a equipar de acuerdo a la especialidad que van a llevar.
3: Es que eso es lo bonito, el recurso que puedan obtener. Sí, porque ya hablaremos de todo lo que han logrado ustedes como institución. Yo les platicaba fuera del micrófono que los he visto crecer a lo largo de estos años y que han hecho esta sinergia como equipo y han obtenido grandes proyectos también de infraestructura para beneficio no solo del plantel, sino de la misma inspectoría de Vicente Ferrer, que eso me encanta. Pero antes hay también logros académicos que presumir. Hay mucha parte de logros, tanto deportivos, culturales. Platíquenos todos estos logros que tienen como institución.
6: Ok, hablo en nombre de mis alumnos, porque ellos son humildes, pero yo no. Entonces, vamos a... Afortunadamente sí, lo ha visto. Por ejemplo, algo que nos gusta presumir es que...
4: Los logros,
6: ¿no? Pero sobre todo que nuestras niñas, tenemos el equipo de ajedrez. En 2022 desarrollamos los dos equipos de ajedrez y las señoritas son las que más éxito nos han dado. Desde 2022, 2023, 2024 y 2025, las señoritas del bachillerato general Quetzalcóatl son las que han ganado la fase regional y han representado a la región las 4 años consecutivos.
3: Wow.
6: Nuestro equipo de ajedrez de señorita, estamos hablando de 4 años. Y el año pasado ganamos el primer lugar estatal, a nivel estatal en ajedrez por equipos femenil. La primera vez que Tehuacán ganaba un estatal en esta categoría, en esta disciplina deportiva, y la primera vez que nuestro bachillerato.
3: Y que requiere una inteligencia y concentración bárbara el ajedrez. Entonces eso habla también de toda esta formación y de todo este seguimiento que se le da, porque fue un proyecto del 2022, pero rindió frutos.
6: Sí, y tuvimos la oportunidad de pasar a la fase de intersubsistemas, ir contra los CECITAS, contra los CEBETIS, y estuvimos a punto de que... Exactamente, es la misma UAP, todas esas. Estuvimos a punto de que una de nuestras jugadoras se fuera a la fase nacional. Los nervios, todo, pero decir que...

0: 4 años consecutivos son nuestras niñas las que ganan. El año pasado también nuestros niños llegaron al estatal de ajedrez. O sea, éramos, la escuela representó a la región completa de aproximadamente 180 bachilleratos.
1: Toda la región, ¿sí? Que abocan ustedes a...
0: Pero son esas niñas las que siempre andan sacando la cara, andan sacando la cara. Y no es por menos, cuando vamos allá se ponen contra las particulares de allá, contra las escuelas privadas de Puebla, y les han sabido dar una vuelta muy significativa. Y solo eso es, también las empodera en una situación o en una zona donde hay mucha violencia. En términos de ciencia también nos hemos destacado. El año pasado tuvimos unos jóvenes que desarrollaron unos dispositivos para el calor. Con ese tuvimos la oportunidad de ganar la zona, ganar la región, y llegamos a la fase estatal y quedamos cuarto lugar. Y este año también nos fue excelente. En términos de química, nuestros niños desarrollaron a partir de las vainas de mezquite, todos los de Tehuacán la conocerán, sí, sí, porque está lleno de esos arbolitos, uh-huh, desarrollaron un producto sustituto de la carne, alto en proteína, a partir de las vainas del mezquite.
2: Imagínense, sí, la investigación que hicieron. Entonces, para deducir que obviamente tenía una proteína o las características, sí, necesarias como si fuera...
0: Exactamente, carne. Y ellos desarrollaron su proceso. Y también, y con ellos llegamos también al estatal.
2: Y de ahí... No los tienen que traer ese equipo, por favor. Porque de verdad
0: van a querer traer a todos, porque también ganamos.
1: Están trabajando.
0: Sí, porque ahorita está también en física, ganamos el primer lugar estatal también. O sea, fíjense, ya ganamos otro estatal con una estufa solar adaptada a las necesidades de Tehuacán.
2: ¡Wow! No, ¡qué fantástico!
0: Y uno de nuestros proyectos estrella nació también en el 22, porque ven que la zona de San Vicente ya es conindancia con
2: Santiago Miahuatlán.
0: Entonces, uh-huh, hay mucho mosco. Tuvimos con la contabilización del 20% de nuestros jóvenes y señoritas que estaban enfermas de dengue en 2022. Tuvimos un caso, bueno, en ese momento, un joven con dengue hemorrágico. Entonces,
2: grave.
0: Los jóvenes, a partir de las materias y de las propiedades, se dieron a la idea, y nos dimos a la idea, de empezar a desarrollar soluciones que contribuyan a la comunidad a protegerla. Entonces, empezaron con planta de citronela. Empezaron,
2: ¿sí?,
0: desde lo chiquito, desde hacerlo como tecito. Y ese proyecto, pues afortunadamente, ha ido evolucionando.
2: Okay.
0: Cada año, cada generación le aporta algo. Afortunadamente ahorita ya tenemos un jardín con más de 100 especies de citronela.
2: De citronela.
0: Adentro del bachillerato nos han apoyado. Y esto todo lo que hablamos lo hablamos porque no teníamos laboratorio de química. Entonces lo hacemos en los salones. Ya tenemos nuestro deshidratador, tenemos ya nuestros equipos de extracción de aceite de citronela.
2: Tienen repelente ya.
0: Y ya los jóvenes producen al interior del bachillerato velas y geles a partir de citronela para evitar el contagio. Y ha sido un proyecto que todos lo vieron, empezó chiquito
2: y de hecho hay grandes productos en el mercado, sí, actual, que efectivamente desde inciensos, repelentes, todos a partir de citronela.
0: Sí. Entonces se llama CitroShell, lo desarrollaron y cada generación le va aportando algo. ¿Por qué? Porque ya no querían los radiolitos.
2: También tenemos que traerlos.
0: Sí, entonces ya tienen su US, ya nos, inclusive nos, a una fundación nos regaló nuestro garrafón de, bueno, tinaco de agua para la regada de las plantas, nos dieron cera, nos dieron todo para que lo vayamos siguiendo. La intención es que a largo, mediano plazo, exactamente, World Vision, México, muchas gracias, que cada casa en la región o en la zona de San Vicente Ferrer
2: tenga
0: su propia planta de citronela y tengan la capacidad para protegernos, porque yo les digo, la ciencia va más allá de hacer cositas aquí en el laboratorio, sino tiene que impactar directamente en beneficiar a la comunidad. Por eso la estufa, las pulseras, la carne, todo esto, estos proyectos se han desarrollado para beneficiar a la comunidad, que es lo que también buscamos.
2: Y es que eso es lo mejor de la parte educativa. El contacto y la sinergia que hacen para el desarrollo de la comunidad. Vamos a ir a nuestra pausa cultural y regresamos con mucho más del Bachillerato Quetzalcóatl.

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0: regresamos a Campus Mentes en Movimiento. Estamos platicando con directivos del bachillerato Quetzalcóatl, de directivos y docentes, y con toda esta información tan buena que tienen, porque de verdad es que es un cambio muy positivo el transformar un bachillerato general a tecnológico, y con esta especialización que de verdad es tan atractiva, tan actual y tan necesaria también para que los chicos se desarrollen mucho más. Pero otro de los de las grandes contribuciones que han hecho como institución es lo que yo les decía, que no solamente han transformado la escuela, han crecido y también han logrado proyectos importantes de desarrollo para la comunidad. Me acuerdo que en el trienio pasado precisamente fueron beneficiados con este camino, porque antes la verdad es que el acceso hacia el plantel estaba bastante complicado. Sin embargo, el adoquinamiento que contempló todo, creo que hasta el panteón, si no mal recuerdo.
1: Sí, exacto,
0: un kilómetro. Además, con quedó hermoso el camino. Hoy luce totalmente transformada esta avenida que antes era totalmente de tierra, y que han logrado hacer sinergia y han logrado bajar estos recursos y proyectar esta transformación también para la comunidad.
1: Sí.
0: Platíquenos de estos logros también.
1: Para concluir la parte anterior, también el bachillerato Quetzalcóatl a nivel estatal, bueno, concursamos en oratoria. Ajá. Y como 3 años consecutivos, primer lugar a nivel regional en declamación. Entonces, hemos tenido muy buenos alumnos, muy buenos. Referente a
2: ¿sí? O sea, y en todas las áreas, o sea, oratoria, sí, como laboratorio, o sea, de todo.
1: Sí, así es. Y referente a esta parte,

0: parte de los apoyos, nuevamente un reconocimiento a Rosy Hernández, que fue con quien iniciamos ya la construcción del bachillerato. Posteriormente, por supuesto, Pedro Tepole, que su esposa es de allá, nos dio mucho apoyo, ¿verdad? Pues, antes voleabas tus zapatitos y a la hora de llegar a la escuela, sí, todo blanco nuevamente, ¿no? Ya parecíamos enfermeros ahí. El de 2023-24 fue precisamente el adoquinamiento, sí, son 800 metros del bachillerato para allá. Uh-huh. En el 2000, antes, un poquito antes, bueno, la barda perimetral también, sí, antes estaba nada más así, se veía todo lo que hacía. Ajá, un salón, ahorita se ocupa como salón de química, ajá, es un anexo. Y últimamente, pues el salón de cómputo que nos acaban de entregar el viernes pasado. Esos son los, ya lo que tenemos, con que contamos.
1: Y ahora viene más infraestructura, sí, con este cambio, sin duda.
0: Estamos esperando bien las computadoras que nos van a...
2: Es que se juntaron dos cosas. El programa, bueno, también se le agradece al director, claro, también al comité de padres de familia.
0: Y el comité.
2: Se han rifado, la verdad, verdad, se han rifado. Porque todo lo que nosotros hemos, les contamos aquí, si no fuera por un comité que realmente vela, prioriza el avance de los jóvenes, no nos estaríamos nosotros cantando y tocando estas victorias que estamos haciendo. Y justamente llegó el toque, me parece que ese programa de la escuela es nuestra, con el, ajá, que se hizo el salón de cómputo y la bachilleratos, el gobierno, ajá, nos los va a equipar. O sea, que los que entren en la carrera van a tener equipos nuevos, completamente nuevos. Que, pero son dos cosas juntas que se juntaron en un preciso en un momento justo, el salón
1: y el equipamiento.
2: Entonces no nos podemos quejar, porque desde que soy nuevo, relativamente, ¿no? En el 22, a lo que hemos ya logrado, llegado con ya salones propios de química y ahorita un nuevo salón de cómputo.
1: Es una transformación total.
2: Y creo que hemos sido también muy afortunados en ese tipo de apoyos, como también lo menciona usted, el camino,
1: que para mí fue extraordinario el cambio.
2: No, para todos, en lluvias se nos caían y llegaban bien capeados.
1: Sí, sí, no, y de verdad que hicieron una inauguración hermosa, porque lucieron a las chicas con la banda, toda la gente salió, porque las tres escuelas que están cerca salieron a festejar el logro de este camino, y que hizo una transformación, no solo del plantel, sino de la misma localidad, y que bueno, eso es todo lo que están haciendo, sí, un poquito de lo que están haciendo en el bachillerato. La verdad es que más adelante vamos a tener a estos equipos que me parecen extraordinarios, todos estos proyectos educativos que hacen. Y por supuesto, agradecerle a la maestra Flor del Cielo que nos haya traído estas buenas noticias y que nos hayan acompañado en este programa, porque de verdad es que hay mucho trabajo que se hace en las escuelas y que a veces no nos damos cuenta, o que la misma rutina no te permite difundir. Sin embargo, esos espacios son creados para que le demos apertura a estos logros, a este talento. De verdad, hay calidad educativa en Tehuacán. Hay muchos niños que salen después del bachillerato y presentan examen a nivel nacional en las mejores instituciones y se quedan por el logro académico que llevan, por la calidad que tienen y por el respaldo de una institución como el bachillerato Quetzalcóatl. Así es que muchísimas gracias a la licenciada Yara Ibarra, muchísimas gracias, maestro Valentín, con la promesa de regresar con más proyectos, y al maestro Regino, muchas gracias por habernos acompañado. Mi nombre es Patti Montes, recuerde, nosotros nos escuchamos en una siguiente emisión, y siga nuestras redes sociales. En Facebook estamos como SICOM Tehuacán 93.1, en X, TikTok e Instagram como SICOM Tehuacán. Nos escuchamos en nuestra siguiente emisión. Hasta la próxima.

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Muy buenas tardes, amigos de Conexión Biocultural. Como cada jueves estamos aquí transmitiendo desde la cabina del 93.1 de FM, hablando sobre temas interesantes relacionados al Valle de Tehuacán, Cuicatlán. Pues el día de hoy vamos a hablar de los hongos, como ustedes escucharon en la canción que es de la creación de Juan Tosley, y lo pueden conseguir en redes sociales, lo pueden seguir Juan al Natural en redes sociales. Entonces, es una canción de los funguinautas y hoy hablamos con ellos y estamos aquí con un funguinauta que vamos a hablar más adelante con él, aquí en cabina, y vía telefónica con un investigador, muy joven por cierto, un investigador de la zona también del Valle de Tehuacán, Cuicatlán. Y como cada jueves siempre buscamos esos temas de interés para la comunidad y siempre acercándonos a la ciencia a través de esos actores que están haciendo ciencia allá afuera. Y pues Sayaret Beléndez estará en el micrófono el día de hoy, Pati Montes me va a estar apoyando en controles. Te invitamos a que te conectes a esta conversación el día de hoy a través de redes sociales. Nos puedes encontrar en Facebook, Instagram, X y nada más. Entonces, o también sintonizarnos también, quien está ahorita con la radio, sintonícenos por favor, si tienen la oportunidad, en el 93.1 FM nos pueden encontrar. Entonces, gracias por estar con nosotros el día de hoy y vamos a aprender mucho del tema de los hongos, pero no solamente de los hongos. Cuando hablamos del tema de hongos, uno pensaría que es solamente en las zonas templadas y solamente una temporada, y resulta que no, es una idea algo equivocada. Y para eso nos va a hablar un experto. Tenemos el gusto, vía telefónica, para hablar con el investigador Abraham Josué Medina Ortiz. Es biólogo de profesión por el Instituto Tecnológico del Valle de Oaxaca y es máster en proceso por la Universidad Internacional de La Rioja, México. Él es profesor y jefe de laboratorios de creatividad del Sistema de Laboratorios para el Desarrollo y la Innovación en el Colegio de Ciencias y Humanidades Plantel Sur de la Universidad Nacional Autónoma de México, de la UNAM. Pues su trayectoria académica se ha marcado desde el inicio, pues como unos muy buenos mentores, la doctora Evangelina Pérez Silva y el doctor Teófilo Modesto Herrera Suárez, quienes son pioneros en este tema. Investigando también un poco más de este mundo fungi, pues me doy cuenta que es relativamente nuevo el área de investigación a nivel México, de los 70s para acá. Entonces, nuestro invitado de hoy, pues nos va a hablar de eso, ¿no? El trabajo que ha hecho, el trabajo de desmitificar el hecho de que los hongos solamente es hongosto, de entrada, y también que solamente

0: existen en las áreas templadas, las áreas húmedas. Tenemos a Abraham, al doctor Abraham, al biólogo Abraham Josué Medina Ortiz, al micrófono, vía telefónica, nos estará platicando. Muy buenas tardes, Abraham.
1: Muy buenas tardes, ¿qué tal? Buenas tardes a todos tus radioescuchas. Bueno.
0: Bueno, Abraham, ¿ya nos escuchas?
1: Sí, yo sí los escucho. ¿Me escuchas a mí?
0: No, parece que no. Tenemos un problema técnico que vamos a resolver en este momento. Pero bueno, voy a hablar un poquito más de ti, porque de verdad, leyendo tu semblanza académica y de vida, pues es impresionante a tan corta edad. Eres maestrante, eres oriundo de la zona aquí de la Cañada Oaxaqueña de Tecomavaca, que es el santuario de las guacamayas, y pues has hecho muchos trabajos en la ciencia, estudiando precisamente a los hongos, pero desde dos ángulos, con los fines terapéuticos y también cómo se relacionan los humanos con este mundo fungi. Estamos hablando también que has participado en diferentes foros y congresos, no solamente nacionales, sino internacionales, hablando del tema de hongos. Entonces, la verdad es que es impresionante. Me parece, vamos a nuestro corte cultural, el inicio, para arreglar ese tema técnico y poder tener comunicación contigo, Abraham. ¿Te parece? Ok, gracias. Vamos a nuestro primer corte cultural. No te muevas, sintonízanos. Por favor, conéctate a la comunicación con nosotros al teléfono en cabina 238-38-20374. Regresamos.
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0: de regreso en este programa Conexión Biocultural. Disculpe las molestias, pero nos agarraron los nervios porque tuvimos fallas técnicas, pero ya, ahora sí ya tenemos esa conexión vía telefónica con el investigador independiente y profesor también, Abraham Josué Medina Ortiz, quien de verdad tan joven y con una trayectoria grande en el tema de hongos. Te invitamos a que te conectes a esta comunicación, a esta conversación, al teléfono 238-38-20374, o síguenos en redes sociales en Tehuacán 93.1 FM, también en TikTok, en X, en Facebook e Instagram. Y no olvides de seguir el Facebook de la Reserva de la Biosfera Tehuacán Cuicatlán. Nos vas a encontrar como página oficial Reserva de la Biosfera Tehuacán Cuicatlán. Bien, Abraham, pues mira, nos pusimos nerviosas, pero ya estamos nuevamente hablando, conectándote con nosotros para hablar de los hongos en las zonas áridas y semiáridas como es esta región del Valle de Tehuacán, Cuicatlán. Abraham, muy buenas tardes.
1: Muy buenas tardes, Ayaret. Buenas tardes a todos tus radioescuchas.
0: Platícanos un poquito de ti. Eres joven, por lo que escucho tu voz, y tienes una amplia experiencia en el tema y que vas, en este caso, has estado trabajando de la mano, o en su momento trabajaste de la mano con los pioneros en el tema, ¿no? Entendiendo que relativamente es nuevo el tema de estudiar los hongos en México.
1: Sí, la verdad es que ha sido todo un reto desde el principio. Tuve, gracias a Dios, la fortuna y la oportunidad de poder trabajar con el doctor Josué Herrera, que era investigador del Instituto de Biología y pionero de la micología en México, y la doctora Evangelina, que también era pionera en el sector, siendo mujer, ¿no? Ella en un principio fue como, digamos, fueron los primeros que empezaron a estudiar los hongos en México, por así decirlo, desde un punto de vista muy, muy general, puesto que no había ni siquiera literatura de dónde poder consultar, ¿no? Y antes era como todo este proceso de empezar paso a paso y buscando la manera de... Entonces, mucho me contaba, por ejemplo, el doctor Herrera, que tenían que pedir los artículos científicos a otras partes del mundo y que pues tardaban inclusive meses en llegar, o sea, porque se mandaban todavía por mensajería, ¿no? Y dice, él siempre me hacía la referencia a el mar y cuando lanzas una botella con un papel adentro, y decía él que él se imaginaba siempre que así venía el artículo de un lado a otro, ¿no? Porque había veces que los pedían, por ejemplo, de Inglaterra o de Francia, y decía él, tardaban demasiado tiempo en llegar, a veces ya terminábamos de trabajar con ese género, esa especie, y pues así como que apenas iba llegando la literatura, ¿no? Wow. La verdad es que fue todo un reto para él, y haber aprendido de ellos, pues para mí fue, pues, no te lo podría describir, simplemente fascinante.
0: Sí, te creo, por esa emoción con la que hablas, y pues la verdad es que leyendo un poquito de literatura en relación a este tema, es muy amplio. Tan solo México es considerada como la tierra de hongos, y no solamente en la actualidad, sino de toda la vida se han ocupado en diferentes campos, por lo que he leído, y tú te has interesado en dos áreas, por lo que estoy leyendo en tu semblanza, en la parte de cómo se relacionan los hongos con la sociedad, con las poblaciones, y también hablando sobre esos hongos con fines terapéuticos, ¿no?
1: Bueno, en realidad han sido alrededor de tres áreas, así como muy generales, porque una parte es la taxonomía y la identificación de los hongos mediante métodos taxonómicos, que eran como las claves dicotómicas porque tenían dos opciones para poder definir la especie o el género, y otra, la biología molecular, que pues viene a ser como un parteaguas muy importante de este siglo XXI, y posteriormente pues la etnomicología, que es como esta parte que tú mencionas del conocimiento adquirido a través de los años y puesto en marcha de generación en generación. Y también la otra parte, que es esta parte de etnomedicina o la parte de bioprospección, que es como lo que me ha interesado más, ¿no?
0: Pues son campos muy amplios para estudiar este reino, ¿no? La verdad es que leyendo también en los apuntes, pues estamos hablando que en el mundo se estiman que hayan 700,000 especies en el mundo de los hongos. Y en México tan solo hay 200,000 especies. Calculados.
1: Sí,

0: verdad es que han sido estimaciones muy subjetivas, basadas en diferentes contextos. Hay personas que dicen que, bueno, independientemente de lo que digan, sabemos que son el segundo grupo más grande después de los insectos, y que pues se encuentran en casi cualquier parte que presente las características necesarias para que ellos puedan crecer. Hay números que hablan desde los 2 millones hasta los 800 mil, y hay otras que dicen que pues en México tenemos una gran biodiversidad que no ha sido descubierta, y alrededor de 400 mil especies que tal vez ya tenemos ahí como identificadas, ¿no? Pero esto es esta parte de la micología no es muy investigada o no ha sido muy trabajada desde todos los puntos de vista generales. Digo, el primer artículo que salió, por ejemplo, de la reserva fue de 1948-1950, que fue un hongo interesante del valle de Cuicatlán, que en ese entonces era como el primer título que obtuvo. Y fue basado en un honguito que encontramos en toda la reserva prácticamente, o sea, todo lo que es Apotitlán, lo que es Coscatlán, lo que es Tilapa hasta Dominguillo, que es donde están como los límites, ahí podemos encontrar ese tipo de hongos, ¿no?
1: Claro.
0: Pues imagínate, desde ese momento hasta la actualidad, o sea, wow, no tenemos como casi nada, ¿no?, de lo que realmente representan los hongos a nivel de biodiversidad.
1: Sí, claro. Leyendo, pues el reino Fungi representa una de las más grandes, de los más grandes acervos de biodiversidad, con actividades ecológicas cruciales en todos los ecosistemas. Están presentes, y en el Valle de Tehuacán, Cuicatlán, pues también lo están, porque estoy leyendo también que has estado trabajando sobre los hongos en las zonas áridas y semiáridas, así como la reserva de la biosfera Tehuacán, Cuicatlán.
0: Sí, fíjate que eso es bien interesante, porque todo partió de la idea de que pues en Tecomavaca se comen un hongo blanco, y pues es muy rico y muy perseguido en la temporada de lluvias. Entonces yo siempre, desde que llegué a estudiar la licenciatura en biología, tenía como en mente esta parte de quiero hacer algo diferente, quiero hacer algo que no todos hagan, porque pareciera broma, pero la mayoría de las personas que nos dedicamos a estudiar una licenciatura en biología nos vamos más enfocados a lo que se mueve, ¿no? Ajá. Y en este caso siempre son como los mamíferos. Sí. O sea, como que llama más la atención un felino moviéndose en el campo, o un tapir, o un venado, y pues dejan como, o las aves, que es otra de las partes más estudiadas, y dejan como de lado lo que no se ve, ¿no? Lo que está ahí como oculto. Entonces vamos caminando en el campo y lo primero que vemos son cactáceas, en el caso de la reserva de Tehuacán, Cuicatlán, en su mayoría una gran biodiversidad, columnares principalmente, y también vemos alguno que otro arbusto, y ahí como que vamos viendo, ¿no? Decimos, no, pues nada más esto existe. Y cuando llego yo con la idea de, oye, lo que pasa es que estoy trabajando con este hongo, y pues la doctora Angelina me dice, ¿cuál? Y ya se lo enseño y me dice, ah, es la especie Podaxis pistillaris, la trabajamos en Sonora. Y yo, ay, ¿a poco? Sí, dice, es una especie que solo crece en zonas áridas o en desiertos. Y desde ahí empieza esta parte de curiosidad de decir, no, pues es que yo he visto más. Y me dice, sí, no lo dudo, yo llevo apenas 5 años trabajando en las zonas áridas de Sonora, dice, y del desierto de Altar de Pinacate. Dice, entonces me gustaría mucho trabajar contigo, me dice. Y pues en ese punto fue así como que creamos un buen match, y de pronto pues me vengo al Instituto de Biología a hacer mi residencia profesional, y ahí es donde empieza mi carrera ya como micólogo, ¿no? Oh. Donde se despierta más esta parte de vamos a trabajar los hongos que nadie conoce o que conocen poco, que son los hongos de zonas áridas.
1: Y qué interesante, ¿no?, que iniciaste este camino desde tu comunidad, ¿no?, estudiando los hongos de tu comunidad, y como dijeras, ¿no?, el que identificaste en la zona que era compartido con la referencia que tenía la doctora en ese momento. Y de hecho, recientemente fui allá a tu tierra, Tecomavaca, y tuve el gusto de probar los nanacates, deliciosos los hongos. Los nanacates.
0: Bueno, esa es otra parte muy interesante. La palabra nanacate viene de del náhuatl, que significa hongo de carne. Entonces, hay ahí como una parte de asociación de dialecto con lo que nosotros conocemos actualmente con la lengua del español,

0: Y ahí es bien interesante toda esta parte, porque lo que te voy a contar es, pareciera muy complejo, pero en realidad es muy simple. Cuando se empezaron a formar las comunidades en la reserva de Tehuacán, Cuyatlán, muchas personas de diferentes entidades llegaron a formar un pueblo. Te lo puedo decir así muy francamente, en Tecomavaca tenemos personas que hablan mazateco, personas que hablan mixteco y personas que hablan cuicateco. Pero esto me da un poquito de envidia hasta cierto punto, porque yo no terminé hablando ninguna lengua, porque la parte paterna y materna pues no tenía como el antecedente de una lengua indígena como tal, ¿no? Entonces eso sí me da un poquito de tristeza, porque me hubiese gustado mucho haber podido aprender una de mis raíces, ¿no? Y así como ese pueblo, la mayoría de los que están en la reserva se conforman y ellos mismos dan este tipo de nombres tan diferentes a los hongos. El que tú mencionas, por ejemplo, es un anacate, un esquizofilum comune, pero también le dicen anacate a un blanco parecido a las setas que consumimos normalmente en los tianguis, ¿no? Uh-huh. En los mercaditos.
1: Así es, pues seguimos descubriendo este increíble mundo fungi. Vamos a nuestro siguiente corte cultural. Te invitamos a que te conectes con nosotros a la conversación al teléfono 238-38-203-74. Es el teléfono en cabina. Pati Monte nos está apoyando en controles, pero también en el teléfono. Regresamos.
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0: Ya estamos de regreso en tu programa Conexión Biocultural, platicando sobre los hongos de las zonas áridas y semiáridas con el biólogo Abraham Josué Medina Ortiz, quien es un investigador independiente y que es un experto a su corta edad en relación al tema de los hongos. Y también aquí en cabina, pues nos acompaña el pequeñín Emiliano Romero Arango, quien también a su corta edad, platicando con él también, desde los 4 años se interesó en este mundo de los hongos y ha estado trabajando en cosas bien interesantes, aprendiendo MX de la SEP, y lo puedes encontrar como creador de contenido en esta plataforma. Entonces, estoy en medio de dos expertos y que la edad, híjole, son relativamente jóvenes y esa brecha generacional está bien cortita. Entonces, wow, me siento muy contenta el día de hoy. Hola, Emiliano, ¿cómo estás? Muy bien, entonces estamos platicando con Abraham, con un investigador independiente en el tema de los hongos, el tema que te gusta a ti. Y nos quedamos en el bloque anterior hablando con Abraham sobre los hongos de esta zona y que su acercamiento fue precisamente con los hongos de comestibles de Santa María Tecomabaca, lugar donde que lo vio nacer. ¿No es así, Abraham?
1: Sí, es correcto.
0: Ok, también hay otro hongo comestible en la zona que se llama los soldaditos o los hongos blancos, por lo que tengo entendido. No los he probado, pero sí los he visto en el mercado. Los mercados locales aquí, por ejemplo, el de Teotitlán, en el de Ajalpan, en la Purísima aquí en Tehuacán, que son los mercados más grandes de la zona y que se ve una diversidad de hongos. Y por lo que estamos platicando y aprendiendo contigo es que pues México es una tierra de hongos que también hay comestibles, pero también otros que no lo son y que son bellos, ¿no? Son bellísimos y que hemos visto en caricaturas, hemos visto en películas y demás, pero de verdad que el mundo de los hongos es grandísimo.
1: Sí, la verdad es que ha sido como un tema muy, muy, muy amplio. Y ahorita que mencionas eso, te voy a destruir la imagen de los honguitos de los pitufos. Porque resulta...
0: A ver.
1: ¿Sabías tú? Hay una broma que siempre hacemos que dicen, ¿sabías tú por qué los pitufos son azules?
0: ¿Por qué?
1: Porque andan alucinando. Resulta que ese hongo que es la casita de los pitufos, el típico color rojo con puntitos blancos, es uno de los hongos que genera un... pequeño índice de toxicidad que puede ser ligeramente alucinación, pero también puede causar un micetismo gastrointestinal. ¿Qué quiere decir esto? Que te puede hacer mucho daño al estómago. O sea, como seres humanos, nosotros no podríamos aguantar el consumo de estos hongos, pero los zorros y algunos

0: otros animales que degustan de ellos, pues se los comen apenas los ven y les causa como esta pequeña adicción.
1: Sí, y escuchando o leyendo el tema de los hongos, pues también tienen una gran cantidad de agua. Yo creo que también por eso los animales les llama la atención y les gusta.
0: Pues eso es en parte cierto y en parte no tanto, porque te podría decir que, por ejemplo, en este caso que me empezaste a hablar del soldadito, es un hongo que nace en zonas áridas. Ajá. De hecho, hicimos un artículo para la revista Arqueología Mexicana precisamente hablando de este hongo que estás mencionando. Salió un boletín especial y es un hongo interesante de la reserva de Tehuacán, Cuicatlán. Ajá. Porque resulta que este hongo es muy, tiene un tallo como leñoso, corrioso. Eso quiere decir que no está completamente compuesto de agua. Y también tenemos hongos que crecen en los árboles. No sé si han visto de pronto cuando van caminando en la selva o en el bosque, que encuentran como pegados a los troncos unos pequeños honguitos. Eso, si ustedes los tocan, hasta pareciera que son parte del árbol. O sea, se sienten así como corriosos. Eso quiere decir que no están compuestos en su mayoría de agua, sino más bien el agua la utilizan para poder continuar con su ciclo reproductivo. O sea, de hecho esos son como los que vamos a encontrar todo el año, ¿no? Porque si deja de llover, por ejemplo en zonas áridas, se ponen leñosos corriosos. Haz de cuenta que entran como en una fase de conservación. Se ponen corriosos, leñosos y se mantienen. Y cuando empiezan de nuevo las lluvias, vuelven a tomar su forma, su tamaño, y se vuelven a poner así como coloridos a todo dar. Pero a todo esto, Emiliano, ¿has visto alguno de estos hongos que estoy platicando o has visto algún hongo por ahí en tu casa o qué fue lo que te llamó la atención de los hongos?
2: Bueno, principalmente vi un documental en Netflix que se llamaba Fantastic Fungi, que hablaba de las capacidades curativas de los hongos. Y bueno, ahí hablaban que de un hongo que no sé si conozcas, que es el Trametes versicolor o cola de pavo, que es anticancerígeno y pues lastimablemente tenía un abuelo que se enfermó de cáncer y por eso me llamaron la atención, porque vi que hay mucho de esos hongos curativos y así, principalmente. Sí. Eso es lo que me llamó la atención. También he ido a caminatas de hongos y así.
0: Creo que acabas de dar justo en el clavo hacia las cosas que más me motivaron a trabajar la parte de prospección con hongos. Puesto que sí, efectivamente, este documental donde trabaja Paul Stamets, que es uno de los micólogos a nivel mundial más reconocidos, pero es un aficionado a los hongos porque no está adscrito a ninguna universidad. Este video fue uno de los parteaguas más importantes para mí para trabajar la bioprospección, porque resulta que él, a través de sus pequeños experimentos, se dio cuenta que en la literatura china, que bueno, la mayoría de los productos que nosotros consumimos respecto a hongos ya tienen como un antecedente de medicina tradicional. Entonces, al darse cuenta que tenía como un efecto positivo sobre las personas, fue como empezó a trabajar con el género Trametes, pero también con el género Polyporaceous. Y ese documental me encanta, es uno de los que más trabajo siempre que tengo oportunidad con mis alumnos en el club de hongos que tengo aquí en SSH. Es como la parte más motivacional que puede uno tener, porque no solamente son parte de la biodiversidad, no solamente son parte de lo que comemos, sino también pueden ser parte de algo que necesitamos. Y en este caso es la búsqueda de cura contra el cáncer, la búsqueda de cura contra el SIDA, que de hecho muchos años atrás ya hubo experimentos y hay pruebas de un 12% o 13% más o menos. Y hay como resultados que se ven no tan alentadores hasta cierto punto, pero sí positivos, porque seguramente debe de haber alguno por ahí que aún no hemos visto, que tal vez Emiliano en algún momento cuando sea investigador lo va a ver, o pues no sé, no sabemos, ¿no? Siempre le digo a mis estudiantes que se enfoquen no tanto en el problema, sino en las soluciones, y que busquen como lo más llamativo para ellos, ¿no? Porque eso es lo que crea, a fin de cuentas, la pasión sobre algo que vas a hacer.
1: Claro que sí, y leyendo un poquito de en el tema de los hongos, vemos que no solamente entran en lo gastronómico, sino también

0: también en lo curativo, por ejemplo, en la medicina, ¿no? La penicilina, que inicia con el hongo. Ajá.
1: Es correcto, pues fue uno de los primeros descubrimientos con los que se trabajó con los hongos. Y pues aparte de ellos también está el shiitake, que también es un hongo que sirve como la parte medicinal, o el género Ganoderma, como ese hongo que luego dicen, había un comercial mucho en la tele que decía, perdón, voy a hacer un comercial.
0: Ajá.
1: Decían el hongo michoacano, ¿no?
0: Y ah, es cierto.
1: Como uh-huh. una de las Ganodermas que se puede encontrar en toda la República Mexicana, pero pues que alguien por ahí se dio cuenta que tenía este beneficio, ya experimentado muchas veces por medicina tradicional china, y pues dijo, no, pues aquí estoy, creó sus propios medicamentos. Y actualmente hay muchos extractos de hongos. Los extractos funcionan pues como medicina homeopática. Entonces, digamos que sí hay mucha tela de donde cortar.
0: Sí, claro, hay mucho que ver en la medicina, la salud, con los hongos. Y también desde época prehispánica, ¿no? Por lo que estamos entendiendo que el uso ha sido desde el México precolombino y a la fecha, y las hongueras son una referencia, ¿no? De ese conocimiento, de ese saber que se pasa de manera generacional.
1: Sí, claro, digo, hay muchos antecedentes históricos de los primeros usos de los hongos, e incluso el tema del pozole, que es creado también a partir de una fermentación, o en la cerveza, o el pan, o muchas de las cosas que vemos en la vida cotidiana, el queso Roquefort o algún otro que también tiene algún hongo que funcionó como intermediario. Y también está esta parte del conocimiento adquirido de generación en generación, que bioculturalmente, esa es nuestra riqueza, esa es la parte de México que sigue presente de generación en generación y que no se debería de morir.
0: Claro, y precisamente como personas de la ciencia, así como tú, que estás acercándote a las nuevas generaciones, ¿no? El enseñar este mundo tan amplio y poco visible o nuevo relativamente en México, a las nuevas generaciones le estás generando esa creatividad, ese interés por el tema, así como en este momento que está con nosotros, pues Emiliano, ¿no? Que 4 años y empezó el tema de los hongos y que trajo aquí a cabina la revista y un libro muy interesante del Reino Fungi. Y pues aparte me llamó mucho la atención eso de que está como creador de contenido en la plataforma de Aprende MX de la SEP. Entonces estamos hablando de que las nuevas generaciones están interesando en el tema de los hongos y que más adelante sabremos mucho más de este mundo.
2: Y la verdad que también de lo que estaban hablando de hongos curativos y así, de hecho yo también tengo una marca que fundé de extractos de hongos medicinales, y también algo que yo diría que es importantísimo destacar, aparte de los descubrimientos un poco más antiguos, es lo nuevo que se está creando con los hongos, por ejemplo los micomateriales y todo ese nuevo mundo que está de los hongos.
1: Sí, así es, Emiliano. La verdad es que hay un cúmulo de cosas actuales que con la tecnología que tenemos, pues se están como potencializando, ¿no? Hay cosas que quedaron en archiveros de muchos, muchos años atrás, y gente pues muy entusiasta como lo eres tú, está buscando como esas opciones, ¿no? Y está excelente, la verdad te felicito por ello.
0: Bien, bien, Abraham. Emiliano, vamos a nuestro siguiente corte cultural y regresamos a Conexión Biocultural, que de hecho es el último bloque, lamentablemente. Regresamos.
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0: Y ya de regreso en Conexión Biocultural, platicando con Abraham Josué Medina Ortiz, investigador independiente, y con Emiliano Romero Arango, quien está aquí en cabina con nosotros, y Abraham vía telefónica, platicando muy a gusto con el tema de hongos y aprendiendo mucho, que esa es la idea de este programa, el acercar el conocimiento, fortalecer esos saberes a través de gente experta, gente que... De verdad, nosotros como personal de la Dirección de la Reserva de la Biosfera Tehuacán-Cuicatlán queremos acercar esos temas de interés biocultural en la zona, siempre acercándonos con la gente que sabe, la gente experta en el tema, y pues Abraham no nos dejará mentir. Hemos estado platicando, las personas que nos sintonizaron desde el minuto uno de este programa, pues hablando y conociendo este amplio mundo de los hongos, y con Emiliano, las nuevas generaciones de micólogos el día de mañana, ¿no? ¿No es así, Emiliano? Estás bien contento. Igual yo.
1: Sí, la verdad es que...
0: Estábamos hablando antes de entrar al aire sobre esos saberes ancestrales y la chamana, ¿no? Hablábamos de esos conocimientos a través de generación en generación. Y pues una chamana, pues, de la zona de donde es Abraham, pues María Sabina, ¿no? María Sabina, la zona mazateca, y de esta gran mujer conocedora, curadora a través de los hongos, y pues es lo que nos está, lo que podemos darnos cuenta, ¿no? Que los hongos entran en el mundo no solamente comestibles, sino también en la salud. Abraham, ¿qué nos puedes platicar de ello? Con el tema de la salud y el uso de los hongos que podemos ver hasta el día de hoy, que de hecho también hay en el tema de turismo, se incluye mucho este tema para hacer grupos, talleres y demás, donde participan a través de hongos con la sanación y otro tipo de cosas espirituales y demás.
2: Wow, es que la parte etnomicológica, en este caso la historia de María Sabina, es como un

0: la verdad es un tema demasiado extenso. Trataré sí. de resumírtelo a ciencia con pocas palabras, pero la verdad es que esta parte de los hongos alucinógenos que ha causado tanta fascinación desde muchos años atrás es un tema muy debatido, porque resulta que existen antecedentes del uso de la psilocibina como un tratamiento para esquizofrenia, y también está esta otra parte, ¿no?, que es la parte que tú ya estás mencionando, que es la parte de la cultura de la cosmovisión, donde todos pensamos que hay seres místicos que nos pueden ayudar, y en este caso es cuando recurren a las velas, que es lo que se hace en Huautla con los hongos, ¿no? Hay diferentes magnitudes de sensaciones, con el caso de las especies del género psilocibe, y hasta donde yo tengo entendido, el psilocibe cubensis es como el más el que genera la parte mística más aversión, o la parte de la alucinación mucho más intensa. Y pues en esta parte hay como, ahí es donde surge todo este debate, porque hay historias que te redactan, que pues en el caso, por ejemplo, del doctor Herrera, que habló con su mamá, que no había podido despedirse de ella, y que cuando consumió los hongos pudo hablar con ella, y de hecho también pudo tener un acercamiento con una deidad suprema, en este caso, como él me lo dijo, Dios. Y también está la otra parte, ¿no?, de personas que buscan curarse de algo, y que también he escuchado las versiones de ellos donde dicen que cuando se sentían mal de la espalda, por ejemplo, consumían hongos alucinógenos con María Sabina y veían una ruleta de colores, y que ellos tenían que alinear los colores de acuerdo a una tablita que tenían al lado, y que cuando finalmente la terminaban de alinear, ellos se curaban inmediatamente. Entonces, hay una cosmovisión demasiado amplia,
1: ¿sí?,
0: que a fin de cuentas no podemos centrarla en un solo objetivo, ¿me entiendes? Entonces, curar con hongos, o como María Sabina lo solía decir, curar con los angelitos, era un tema muy místico y misterioso, recordemos que para la ciencia la parte mística y misteriosa no siempre es verídica, porque pues la ciencia es fría, siempre es más directa y certera, se enfoca en lo que sí puede comprobar, y lo que no, pues a pesar de que exista este antecedente, como nosotros lo conocemos en micología como etnomicología, solamente podemos hacer esta parte de recabar información sin haberlo comprobado, porque yo te podría decir, no, es que los hongos alucinógenos son el boom de la sociedad, pero yo no los he consumido y tengo muchas ganas de hacerlo, y probablemente este año lo haga, pero todo lo que te dicen de la preparación que tienes que llevar antes, el tema de que tienes que buscar a una persona que sí te sepa guiar, todo esto pues de pronto genera como hasta cierto punto la repulsión, ¿no?, hacia consumir estos hongos.
1: Efectivamente, hablar de hongos es un tema, digamos, muy serio, o hay que tomarlo en serio si es que uno va a consumir para esos fines, pero también los comestibles, ¿no? También saber identificar cuáles son. En los mercados podemos ver diferentes especies de hongos, pero en lo personal te puedo decir, ¿no?, ya identifico uno o dos que sí sé que son comestibles. Entonces la idea es también, ¿no?, que la gente, a través de comunicarnos contigo, es también comunicar a la gente el que la verdad conozcan un poquito más del tema, y pues acercar este tipo de información tan amplia de los hongos a las nuevas generaciones, ¿no? Como Emiliano, que se acerca por un asunto de la amistad con un amigo con una enfermedad, y descubre un mundo tan amplio que lo lleva a ser creador de contenido en una plataforma, ¿no?, de la SEP.
2: Claro. Bueno, ahorita de lo que estaban...
1: Sí, claro.
2: Bueno, ahorita de lo que estaban hablando, yo diría que eso se describiría como micofobia. La fobia a los hongos, que ha sido muy famosa principalmente por el miedo a los hongos tóxicos y todo eso.
0: Emiliano, nunca pierdas esa constancia, de verdad que me ha sorprendido muchísimo. Yo justo ahorita estaba como pensando, ¿cuál era la palabra? Acabas de decir perfectamente bien. Está la micofilia, que son los que consumen hongos, y la micofobia, que es lo que le tiene miedo a los hongos, exactamente, Emiliano.
1: Sí, claro, es que

0: diversidad y de diferentes colores como se aparecen en tu libro, ¿no? Los que se pueden apreciar en la portada son bellísimos, los colores y los tamaños y las formas que tienen los hongos, pero también hay que saber identificar, ¿no? ¿Cuáles sí, cuáles no? ¿Pueden ser comestibles o tienen diferentes fines, ¿no?
1: Sí, ahí sí me gustaría comentar algo para todos los que escuchas. No consuman hongos que no conocen. Miren, la verdad es que yo estuve trabajando durante varios años en el Instituto de Biología como ayudante investigador emérito y trabajé en el laboratorio de macromicetos, y realmente era triste que llegaban de algunos hospitales especialistas en toxicología a preguntarnos qué hongo es este. Y decíamos, ¿por qué? No, es que se lo comieron unos muchachos porque lo encontraron en las macetas y pensaron que eran alucinógenos. Y pues ya cuando empezábamos a hacer los estudios nos dábamos cuenta que pues tenían ligero grado de toxicidad. Y por favor, si no los conocen, no los consuman. Hay algunos hongos que son muy parecidos entre sí.
0: Cierto.
1: Y la verdad es que hay unos que se conocen inclusive como los ángeles de la muerte, que son del género Manita. Con solo comer un pedacito de ellos, pues puede crear una catástrofe. Entonces hay que tener mucho cuidado, y para ello hay que recurrir, o sea, si quieren consumir hongos de los bosques, hay que recurrir a los nativos y principalmente a las hongueras, como claro, ya ha mencionado Sayaret.
0: Claro, efectivamente, ellos son los que tienen el conocimiento de primera mano, de generación en generación. Emiliano, estamos a punto de irnos. ¿Algo que quieras decir a las nuevas generaciones, a niños como tú, que nos están escuchando en este momento?
2: Que no porque haya hongos mortales en este mundo, no hay que tenerle miedo. Solo no hay que comernos todo lo que vemos en esto.
0: Abraham, para despedirnos lamentablemente en esta ocasión, nuestro programa llega a su fin, pero queremos escuchar tu último mensaje, Abraham.
1: Ah, pues miren, me voy a inventar algo aquí de la... pero... pues nada, recuerden que ningún sueño crece de la noche a la mañana, y traten de ser como el micelio, disciplinados, constantes y capaces de crecer en la oscuridad. Amen lo que hacen, luchen por sus sueños, nunca dejen de avanzar, principalmente tú, Teliano, porque cuando hay pasión, trabajo y buen propósito, hasta los hongos pueden cambiar el mundo.
0: Cierto, muy cierto. Ay, qué buenas palabras y tan sabias también, Abraham. De verdad, agradezco mucho que hayas aceptado nuestra llamada el día de hoy para estar en nuestro programa de los hongos de las zonas áridas y semiáridas de México. Y pues te invitamos a que también nos acompañes en otro programa más adelante. De verdad que hay mucho por aprender de este mundo fungi.
1: Claro que sí, con muchísimo gusto, Sayaret, cuando gustes, y también Emiliano.
0: Ahí está la invitación hecha. Entonces, pues muchas gracias. El día de hoy terminó nuestro programa, Conexión Biocultural. Agradecemos a Patti Montes, que nos estuvo apoyando en controles y en el teléfono. Y pues, amigos radioescuchas, gracias por estar con nosotros. Y los esperamos escuchar el próximo programa con otro tema interesante. También no me quiero ir sin antes de invitarlos nuevamente a la Feria de Reyes Metzontra, la Feria Artesanal, que es este fin de semana. No hay pretexto, es quincena, es fin de semana, entonces acérquense, hagan consuman lo local. Entonces Reyes Metzontra está con los brazos abiertos recibiendo a la gente este viernes, sábado y domingo, en todas las actividades que va a haber en relación al barro bruñido. Pues muchas gracias y nos escuchamos la próxima semana aquí en Conexión Biocultural.
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7: 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Pues muy buenas tardes a todos, gracias por acompañarnos en esta bonita tarde. Bueno, pues siempre siento la invitación de invitarlos a seguir fomentando nuestra lengua materna, que es el mixteco, o usted habla el náhuatl, o popoloca, o ñañú, o de los uno de los siete lenguas que se hablan en el estado, pues hay que hablarlo, aunque sea poco a poco, pero usted tiene que seguir practicando, y así también los niños, sus hijos también poco a poco van adquiriendo algunas de las palabras, ¿no? Y les, como dicen, les va entrando el gusto de hablar y de leerlo más que nada, ¿no? Luego hay textos que en lenguas indígenas, pues creo que sí conviene fomentarlos y invitar a nuestros hijos a hacer lectura en familia, en mixteco, en mazateco, en náhuatl, lo que sea, de acuerdo a la lengua que usted habla. Creo que es necesario, así también los chicos les va a entrar el gusto. Pues esta tarde, pues como siempre, nos acompaña la maestra Reina. Maestra Reina, un gusto que esté nuevamente con nosotros. Adelante.
8: Muy buenas tardes, maestro Alejandrino. Muy buenas tardes a todo nuestro auditorio que nos escucha el día de hoy en nuestro programa de Fuego Ancestral, 105.9 FM en Sitcom Radio. Y pues bueno, hoy tenemos un tema muy interesante. Pues mañana es el Día de los Abuelos. Si alguien quiere comunicar con nosotros en la cabina al 22-22-73-77-17 o al 22-22-73-77-16, o bien nos puede enviar un mensajito por WhatsApp al 22-15-87-56-57, pueden enviarnos un mensajito para enviar saludos a alguien muy importante, a su abuelito o a alguien muy especial quien esté festejando algo muy importante, un aniversario, un cumpleaños, etcétera. Pues nos puede mandar un mensajito para que nosotros con mucho gusto les comuniquemos desde nuestro programa de Fuego Ancestral. Pues es un gusto saludarlos a todos. Pues bien, pues continuamos con nuestro programa. Ya envié un saludo a todos en la lengua mazateca de la variante de Puebla. Pues seguramente también nos están escuchando aquí en Puebla, porque pues hay tantísimas variantes de la lengua mazateca y que seguramente nos estamos entendiendo.
7: Exactamente.
8: Los que nos están escuchando. Y

0: pues lo mismo pasa con las demás lenguas, ¿no? Sí hay variantes, pero sí, escuchando con mucha atención, sí logramos entendernos.
1: Sí, ya retener.

0: Pero, ¿verdad? Se trata de nuestro tema. Vamos a estar comentando precisamente de esto, sobre la sabiduría que tienen cada uno de los abuelos, ¿no? O decir, las personas de tercera edad, son de 60 años para adelante, pues bueno, son precisamente lo que se refiere a nuestro tema. Bueno, y eso, pero como siempre vamos a entrar también esta parte que le llamamos lo que es las miradas lingüísticas, precisamente son estas frases, cuando hablamos de frases de cortesía, pues son frases expresiones, más que nada, expresiones breves que muestran respeto, amabilidad, buena educación al hablar con otras personas, ¿no? Y eso se ha presentado y se ha generando en nuestros pueblos indígenas, ¿no? Cuando alguna de las visitas o cuando se juntan se juntaban los abuelos, pero con qué reverencia, con qué solemnidad se platicaban y recibían a las personas, ¿no? O despedían al visitante que llegaba en la casa, ¿no? Entonces eso es muy interesante que vamos a ir comentando precisamente. Bueno, pues como decíamos, los saludos de según la hora del día, bueno, en la mañana, en la tarde, en la noche, ¿no? ¿Cómo se saluda en mazateco, maestra?
1: En mazateco, pues buenos días, buenas tardes o buenas noches. En Oaxaca dice Dalí.
0: Ajá.
1: Sí. Nosotros podríamos decir Dolly porque cambia solamente la vocal.
0: Oh, ya.
1: Dolly.
0: Ajá.
1: Así es. Pero bueno, nosotros generalmente decimos cuando son muchos.
0: Ajá.
1: Cuando es una persona nada más, se dice adgondhodani. O andhodani, ¿estás bien? Adgondhodani es como con más reverencia, uh-huh, como decía usted, como con más respeto.
0: Uh-huh.
1: Y bueno, mucho depende de la persona. Cuando es una persona adulta, pues sí, se tiene uno que dirigir con más respeto todavía, mucho más que con los jóvenes o con una persona de nuestra edad, ¿sí? Entonces, así es como lo decimos, adgondhodani o andhodani. En cuanto a cómo estás, si nosotros decimos cómo estás en español, bueno, en mazateco decimos andhodani. ¿Es similar? Buenos días, o andhodani. Adgondhodani. Es similar es como un saludo.
0: Uh-huh.
1: Pero en mucho gusto o gusto en conocerte, sorketina, mucho gusto en conocerte, o gusto en conocerte, sorketina, me tengo mucho gusto, siento mucho gusto de conocerte, esa es la traducción de sorketina, tengo mucha felicidad de conocerte. Así se dice en la lengua mazateca de la variante de Puebla.
0: Sí. Bueno, pues muy interesante la forma de cómo cambia finalmente los saludos, ¿no? Tanto cuando, como dice usted, cuando es una persona, un abuelito, digamos, pues siempre se le dice con más respeto,
1: con
0: ¿no?
1: Más respeto.
0: Ahora, en los pueblos siempre hay personas mayores de mucho respeto, se le respeta mucho esto. ¿No?
1: Incluso cuando una persona llega, o más bien el saludo, ya sea el que llegue o al que saludan,
0: uh-huh,
1: si tiene una, bueno, regularmente allá los abuelitos pues usan sombrero.
0: Uh-huh.
1: Entonces ellos se quitan el sombrero, ponen su mano en la cintura atrás, uh-huh, y se quitan el sombrero para saludar. Ese es el respeto,
0: uh-huh,
1: que ellos tienen hacia las demás personas.

0: Y allá se
1: Es muy bonito.
0: saludan, porque hay varios de nuestros pueblos originarios, el saludo es nada más la toman la mano así nada más, ¿no? No se agarran la mano, así decir.
1: Muchas veces
0: Nada más
1: solamente tocan
0: tocan así,
1: algunos
0: ¿no?
1: un poquito más, sí, y algunos aprietan la mano, pero regularmente pues es tocar la mano nada más, sí, y el abrazo no es de abrazarse así completamente, solamente es como apenas se tocan la espalda o simplemente es un saludo así,
0: Y
1: como
0: ese es
1: de
0: de un saludo con respeto
1: así es.
0: a las personas mayores, ¿no? Bueno, en nuestro caso, en el mixteco, nosotros decimos buenos días, pues es tuinubane, pues así se saludaba anteriormente, ¿no? Ya en la actualidad, pues ya es todo eso, ya también va cambiando. Nomás ya más dicen baani, nomás dicen ya de general, ¿no? Ese de
1: Sí.
0: baani ya entra en la mañana, en la tarde, en la noche, ¿no?
1: En la noche, sí.
0: Pero de acuerdo cómo se saludaban nuestros abuelos, bueno, decíamos tuinu baani es buenos días, y cuando es buenas tardes decimos cuabaani, decía, o cuabaansia, como dice cuando son un grupo de personas, ¿no?
1: Sí.
0: Sí, y de también de tuinu baansia existe cuando también es cuando es muchas personas, y ya cuando es de noche, bueno, de noche cuñabaansia o cuñabaani, cuando es una sola persona cuñabaani decimos, ¿no?
1: Cambia.
0: Y luego cuando son muchas personas decimos sí, cuñabaansia decimos, ¿no? Sí, y de esa manera. Y también he escuchado otros saludos cuando es de mediodía, cuando dicen, podríamos decir que de 10 a 11, podríamos decir, o de 9 a 11, podríamos decir más o menos así. Ese Kaiba Ani, dice Kaiba Ani, de Kai, eso quiere decir como a mediodía, ¿no? No es tarde ni es de madrugada, o sea, de mañana, ¿no? Sí. Y muchos, porque luego siempre he escuchado que decían mis abuelos, ya haga si no cae, dice, ya haga, quiere decir que ya es muy tarde. Sí. Ya haga si no cae, quiere decir que ya es muy tarde, ¿no? Sí. Entonces por eso muchos utilizan tu vez a decir caiba ane o caiba ansia, decían, ¿no? O sea, que tengas un buen día, o de repente de pleno día, un día del día, ¿no? Y ya como otra parte, cuando decimos para preguntar por el estado de alguien de forma amable, decir cómo estás, nosotros decimos te ya agani. Te ya agani, así decimos. Así. Luego, para cuando conoces a alguien por primera vez, bueno, como decir, mucho gusto o gusto en conocerle, bueno, eso decimos nosotros, ya agacudí inin nonakunemini, dice. Ya agacudí inin nonakunemini, así decimos nosotros, gusto en conocerte, ¿no? Gusto en conocerle, ¿no? Sí.
1: Sí,
0: Bueno, entonces, bueno,
1: porque también hay otra pregunta similar de cómo estás cuando nos referimos al estado de salud. ¿Cómo estás o cómo te has sentido? Agumolina, te decimos, agumoli. Bueno, nosotros cuando hacemos una pregunta, le anteponemos la A, agumoli, andhodani. Entonces le anteponemos la A, pero sí cambia agumoli cuando nos referimos a la enfermedad. En cambio, cuando decimos andhodani, ¿cómo estás? Andhodani y
0: Muy
1: agumoli.
0: interesante. Bueno, pues esas son las frases de cortesía que se aplican todavía a algunas de nuestras comunidades, ya donde hay casas o familias que tienen personas mayores, a donde ya es ya juventud, pues ya como que ya va cambiando, ¿no? Pero muchas de nuestras comunidades se sigue fomentando esta parte de lo que son las frases de cortesía. Bueno, nos vamos a un espacio musical y regresamos. Espacio de cultura.
1: La sabiduría de los abuelos perdura como un puente vivo entre el pasado y el futuro. A través de sus vivencias, paciencia y amor incondicional transmiten valores, tradiciones e historias.

0: líder que guían a las nuevas generaciones y fortalecen la identidad de la comunidad. Los abuelos muestran de dónde venimos y aportan un sentido de pertenencia. Son testigos del tiempo, guardan historias reales que no están en los libros. Mantienen vivas las costumbres y la lengua de sus comunidades.
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Bien, pues ya estamos de regreso nuevamente con nuestro tema, que es la permanencia de la sabiduría de los abuelos. Como decíamos, bueno, en México el Día del Abuelo se celebra oficialmente el 28 de agosto de cada año. Esta fecha busca precisamente a reconocer la importancia, la sabiduría y el rol fundamental que tienen las personas adultas mayores dentro de la estructura familiar, ¿no? Entonces,

0: Y antes también quiero comentar, maestra Reina, pues ya en Fuego Ancestral, Acatlán, allá en Acatlán de Osorio, pues se integra la maestra Alba Rosa Vázquez Mendoza como parte de la familia Fuego Ancestral allá en la región Mixteca.
1: Qué bueno.
0: Sí, también anda la maestra Azucena, también anda por acá por Nealtican. Pues a lo mejor después la vamos a invitar para que se integre con nosotros aquí en Fuego Ancestral Puebla, ¿no?
1: Ojalá se quiera integrar con nosotros.
0: Exactamente, sí, ya mandó un aviso de que dónde podría integrarse. Bueno, pues a lo mejor lo vamos a invitar para que se integre con nosotros. Bueno, bienvenida. Pues sean bienvenidos a nuestras compañeras. Y también ir comentando, que yo quisiera comentar un poco de algo de precisamente ya que a partir del día lunes, ¿no?, ya empiezan las clases. Entonces ahí debemos de reconocer esta parte sobre los derechos y las obligaciones, no nada más derechos, sino obligaciones también de los niños. Ustedes como padres de familia, como maestros, deben de saber que hay una ley general de los derechos de niñas y niños y adolescentes también, ¿no? Dicen los derechos principales son precisamente derecho a la vida, supervivencia y desarrollo, que los niños deben de crecer en condiciones óptimas de bienestar, derecho a la identidad, tener nombre, nacionalidad y conocer a su familia. Bueno, pues aquí dicen que luego pasa de que hay familias, que hay niños que nacen, pero nadie se acuerda de ir a registrarlos, sino que ya tienen meses, o hasta ya, unos llegan hasta ya cumplir un año, entonces se registran, ¿no? Entonces, y eso deben de ser luego, ¿no? Luego, el derecho a vivir en familia, de no ser separados de padres o tutores, salvo causas justificadas, ¿no? La verdad hay muchas familias que desintegradas precisamente, pero creo que esa parte es lo que se debe de cuidar mucho, ¿no? De que los niños tienen ese derecho de vivir en familia. Luego, derecho a la igualdad y no discriminación, de recibir el mismo trato sin importar origen, género o condición. Luego viene el derecho a la educación. Los niños deben de asistir a la escuela a recibir información de calidad. Bueno, ya vienen los siguientes otros derechos de la protección de la salud, acceso a servicios médicos y seguridad social, derecho a una vida libre de violencia, estar protegidos contra cualquier tipo de maltrato y abuso. Derecho al descanso y esparcimiento. Bueno, los niños tienen que jugar, practicar deportes y participar en actividades culturales, ¿no? Bueno, pues creo que nosotros en nuestra infancia, en aquellos años, bueno, era muy diferente como es en la actualidad, ¿no? Casi no era de jugar, sino que si a veces los padres o los abuelos ya si veían los niños jugando, en lugar de jugar, vete a traer la leña o vete a ver los animales o vete a carrer agua. Así era allá en mi rumbo, ¿no? Sí, porque pues no había agua entubada todavía, entonces hay que ir hasta el pozo. Luego ahí la familia, pues se tienen chivos, unos tienen caballo, otros tenían los burros, otros tenían, bueno, entonces todo eso hay que cuidarlos, acercarlos a la casa.
1: Pero
0: ¿no?
1: también dentro de esos quehaceres también jugábamos.
0: Exactamente, sí.
1: A escondidas de los papás, pero eso también sí. Hacíamos nuestras maldades.
0: Eso sí.
1: Jugábamos sí. Y nos divertíamos mucho.
0: Ajá. Luego, sí, porque nos juntábamos con los amigos, ¿no? Que íbamos así, yo también, sí. Íbamos a casa nosotros, íbamos al pozo a tener el agua, pues allá nos juntábamos, ¿no? Con los amigos.
1: Sí,
0: ¿no?
1: O cuando íbamos a la escuela, ajá, pues, ¿cuál camión? No había.
0: Exactamente.
1: Y pues caminábamos hacia la escuela, sí. Y 20, 30 minutos nos hacíamos.
0: Exactamente.
1: Dentro de ese tiempo, pues, nos divertíamos jugando o corriendo a las carreras.
0: Eso, sí.
1: Todo era diversión o buscábamos la forma de divertirnos. Era bonito,
0: eso.
1: Era muy
0: luego
1: bonito.
0: El otro es derecho a la libertad de expresión, que los niños deben de opinar, deben de ser escuchados en los asuntos que les afectan.

0: Pues muchos padres a veces no, como que no nos da tiempo, según que nosotros no nos da tiempo de escuchar a nuestros hijos, ¿no? Cuando nuestros hijos quieren platicar, el padre está ocupado, la madre está ocupada, no, espérate, ¿no? Pero ya de eso de espérate, ya el niño mejor ya se va a un lado y se le olvida ya de lo que iba a platicar, ¿no? Ahora, ¿cuáles serían sus obligaciones o deberes de los niños, maestra Reina?
1: Pues a diferencia de los derechos que son inalienables y garantizados por el Estado, pues las obligaciones de los menores son responsabilidades morales y de convivencia acordes a su edad, como es el respeto. El respeto pues trata sobre pues justamente eso, respetar a los padres, maestros, familiares y a las personas que los rodean. El estudio, pues, se trata de cumplir con las actividades escolares y asistir a las clases. Pues esas son pues parte de las obligaciones. El colaborar también en el hogar también es parte de las obligaciones. Pues obviamente los papás decidirán cuáles son las tareas que tienen que asignar a los niños. Obviamente son tareas sencillas como ordenar su habitación o cuidar sus pertenencias o hacer la tarea. Eso es parte de de las obligaciones de los niños.
0: Exactamente.
1: Tareas sencillas que los padres de familia consideran que son pertinentes para que los niños las puedan hacer. También está el cuidado personal, como alimentarse sanamente y cuidar de su cuerpo y salud. También hay otra de las obligaciones es el cuidado del entorno. Pues como por ejemplo respetar el medio ambiente, a los animales y a las plantas. Eso es parte fundamental para todos, no nada más para los niños, sino para todos, el cuidar el medio ambiente, los animales, las plantas, cuidarnos nosotros. Cuidar nuestro cuerpo y bueno, pues es recíproco, ¿no? Los papás tienen obligaciones, pero también los niños.
0: Sí, claro.
1: Entonces,
0: Es muy,
1: tenemos derechos y obligaciones,
0: muy interesante esa
1: también
0: parte
1: los
0: cuando
1: niños.
0: hablan del cuidado del entorno, ¿no? Precisamente del medio ambiente, cuidarlos a veces como niños, cuando dicen, no son. Jugando, pues maltratan a los animales y luego las plantas, pues les hace fácil jalar unas ramas de un árbol o una plantita que está ahí, lo jalan y arrancan, ¿no?
1: Sí, o muchas veces, pues o el gobierno siembra plantitas. Yo creo que no nos lleva mucho tiempo el llevarle una cubetita de agua y echarle, o cuidar esa plantita. Pues ya el gobierno nos hizo el favor de traer esa plantita. Ahora creo que nos corresponde cuidarla, o cuidarlas, o cuidar esos árboles para que crezcan bonito, porque también requieren de tiempo y de cuidado, así como
0: Perfecto, es
1: nosotros.
0: muy interesante toda esa parte de ir fomentando eso precisamente para los hijos, ¿no? Para todos los niños, que cuáles son sus obligaciones, más que nada de muchos, creo que han de saber mucho sobre sus derechos, ¿no? Pero saben cuáles son sus obligaciones, saben cuáles son sus deberes que tienen que hacer tanto en la escuela como en el hogar. Pues creo que esos deberes hay más actividades en el hogar. Y ya de ahí en la escuela, ya lo que concierne a la escuela es de, como dicen, ¿no? De respetar a sus maestros y de cumplir con sus tareas y todo eso, esa parte, ¿no? Y cumplir precisamente el aseo personal, ¿no?
1: Pero en estos momentos está la parte bonita, ¿no? De que los niños ya están escogiendo sus libretas, sus colores, sacapuntas, lápiz, pues una lapicera, que es lo que van a ocupar en el transcurso del nuevo ciclo escolar que va a comenzar. Y bueno, los papás también que están ocupados en estos momentos, pues adquiriendo sus materiales, el uniforme, el

0: pues los materiales que se van a necesitar en esos días, y bueno, preparándose, pues porque ya el próximo lunes pues ya comienzan nuevamente pues las clases. Y bueno, pues también saludamos a todos los maestros que ya están pues con sus planeaciones en estos momentos, ya todos apurados, también preparándose pues con planeaciones, con material didáctico que ya se va a ocupar el próximo lunes, la bienvenida y bueno, un regalito que a veces los maestros les dan a sus alumnos como pues como bienvenida para...
1: Como el primer día de clases, ¿no?
0: Así es, pues un saludo cordial a todos claro, los
1: y
0: niños.
1: Mucho éxito a nuestros compañeros maestros, y también pues desde aquí mandamos un afectuoso saludo a todo el equipo técnico de la Dirección de Educación Indígena, al maestro Pablo Ruiz González, el director del mismo del nivel. Y bueno, pues continuando, como decíamos, bueno, que esta parte de lo que es, hay una ley precisamente sobre los derechos de las personas adultas mayores. Dicen que esas personas adultas mayores son aquellas que cuentan con 60 años o más de edad y que se encuentran domiciliadas o en tránsito en el territorio nacional. Bueno, fíjese que existen unos decálogos de derechos de las personas adultas mayores. Dicen que el primero es derecho a una vida con calidad, libre de violencia y sin discriminación. Derecho a un trato digno y apropiado en cualquier procedimiento judicial. Derecho a la salud, alimentación y familia. Derecho a la educación, a pesar de que son ya son personas adultas, pero sí tienen derecho también a seguir estudiando. Y hay muchos que, aunque sea adulto mayor, y se animan a hacer una licenciatura o una maestría, ¿sí? Luego derecho a un trabajo digno y bien remunerado, luego derecho a la asistencia social, derecho a la participación en la planeación integral de su desarrollo social, en las decisiones que afecten directamente a su bienestar. Tienen derecho también a denunciar todo hecho, acto u omisión que afecte sus derechos. Derecho a la atención preferente en establecimientos públicos y privados que presten servicio al público. Derecho también a la información plural, oportuna, accesible, la cual será garantizada por el Estado, ¿no? Bueno, entonces ya entonces aparte son sobre los derechos de los abuelos, ¿no? Entonces, estos derechos, dicen, se encuentran enunciados en el artículo 5 de la ley de los de general de las personas adultas, ¿no? Ahora, asimismo, también dicen en el artículo 17 de dicha ley, se establece que en la Secretaría de Educación Pública le corresponde garantizar a las personas adultas mayores, entre otros aspectos, lo siguiente, bueno, esa de que lo comentábamos, que acceso a la educación pública, que en todos sus niveles, modalidades y en cualquier otra actividad que contribuya en su desarrollo intelectual y que se le permita conservar esa actitud de aprendizaje constante y aprovechar toda oportunidad de educación, ¿no? Entonces creo que todo eso es muy interesante, lo que es de ir precisamente de analizar y revisar esta parte de reconocer cuáles son los derechos de los abuelos, ¿no? No digamos que no tengan derecho, que ya son personas adultas y no tengan derechos, no, sí tienen derechos, ¿no? Ahora, pero nos vamos a un espacio cultural y regresamos. Adelante, Juan Carlos, por favor.
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0: el sentido de la trascendencia. Necesitamos una nueva alianza entre jóvenes y ancianos para que la linfa de quien tiene a sus espaldas una larga experiencia de vida irrigue los brotes de esperanza de quien está creciendo.
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Continuamos con nuestro programa de Fuego Ancestral. Pues estamos hablando sobre el tema de la permanencia de la sabiduría de los abuelos. Y bueno, pues comentábamos sobre los derechos de los abuelos. En las comunidades, recordaba yo hace unos momentos que a los 60 años se jubilan. Uh-huh. Es cuando dejan de servir a la comunidad, dejan de hacer faenas, dejan de dar cooperaciones, uh-huh. incluso hasta hacen fiestas. La familia o la comunidad le hace fiesta a la persona porque pues ya cumplió los servicios. Una vez que cumple los 60 años es que la persona ya cumplió y pasa a ser parte del Consejo de Ancianos, uh-huh. porque ellos son los que dirigen a la comunidad, ellos son los que deciden, ellos son los que dan consejos para los jóvenes que apenas están comenzando a servir, uh-huh. pues que van a ser inspectores, van a ser policías. Entonces va por jerarquía, empezando desde ser policías, uh-huh. Pues ya después van sirviendo como mayordomos, como fiscales. Entonces van cumpliendo funciones hasta llegar a ser inspectores de la comunidad, uh-huh. y bueno, pues las faenas pues es de cada 8 días que deben de dependiendo de las necesidades que haya en la comunidad. Esos son los servicios que dan las personas mientras no cumplen.

0: cumplan los 60 años.
1: Oye, entonces es muy interesante esa parte, bueno, al menos yo no he visto esa parte de ser la ese reconocimiento a las personas mayores al cumplir 60 años, decir, no, bueno, se sabe de que dicen, no, ella, él ya cumplió, ya dio muchos servicios al pueblo, entonces él ya no debe de continuar con otra actividad porque él ya cumplió, dicen, ya es una adulta. Pero eso de hacerle una despedida así,
0: sí,
1: allá sí, no lo había yo visto de esa manera, ¿sí? Entonces, pero otro punto también quería comentar, que dicen que para 2050 cerca del 30% de la población mexicana tendrá 65 años o más, ¿sí? Entonces va a haber más personas adultas, ¿no? Bueno, para nuestros pueblos, a donde aún se siguen manejando esta parte de lo que son el Consejo de Ancianos, creo que como caso de los Mijes de Oaxaca, los Zoque de Chiapas, que ellos son los que aún se ha escuchado, y ha de haber otros grupos todavía que lo siguen manejando. Yo recuerdo mucho, yo conocí a este señor que aquí de Santa Inés Aguatempan, que era jefe supremo, así le decían, el jefe supremo, o sea, ese del Consejo de Ancianos, precisamente ahí se nombraba a este jefe supremo, y esa había en cada uno de los pueblos, de pueblos indígenas precisamente. Pero esto también ya muchos personas, pues la mera verdad, ni eran indígenas, únicamente se vestían como indígenas y eran jefes supremos. ¿Cómo se nombraban? Ahí sí, quién sabe, ¿no? Pero yo conocí uno que era un señor todo así, todo blanco, ¿no? No era morenito, así como decir que representa a los popolocas, ¿no? Con el Popolocas, cuando el señor que fue el jefe supremo Popolocas, pues un señor ya, cuando él falleció, el señor ya ya muy grande. Entonces, este señor se autonombró como jefe supremo Popolocas, ¿no? Dicen que fue una reunión de Consejo de Ancianos, pero ¿cómo? Pues él así se nombró.
0: Pues,
1: con
0: bueno,
1: fin de beneficiarse económicamente.
0: Sí, y anteriormente así era, desde que yo tengo uso de razón, y bueno, esas personas pues ya han fallecido, y entre ellos está mi papá.
1: Ajá.
0: Mi papá falleció a los 91 años, y bueno, las demás personas pues también ya se han ido, y bueno, pues ojalá esa costumbre se siga dando. Se sigue dando en que ya a los 60 años pues ya salen del servicio, y bueno, eso ha sido siempre, y bueno, sin embargo, en 1983 en México se instauró el día 28 de agosto, el Día de los Abuelos. Entonces, y bueno, esto con el fin de reconocer su trabajo y sabiduría, pero sobre todo para enaltecer el éxito de la vejez y el legado de sus deseos. Entonces, pues es parte, ¿no? Todo esto ya se venía dando, y bueno, hasta esta fecha ya se da como le dan como más importancia, ¿no? Como el Día de los Abuelos, pero sí, esto se daba desde hace mucho tiempo, y sobre todo ese reconocimiento. El reconocimiento que recibían las personas, sobre todo los hombres que cumplían 60 años, pues ya se decía que se jubilaban. Y creo que también sucede en los trabajos, ¿no? Con las instituciones o en otras empresas, a los 60 años, pues ya me jubilo. Sí, entonces es como el tope, ¿no? De la edad, el decir ya me jubilo. Entonces, sí. Creo que la mayoría de nosotros lo decimos en que ya los 60 años.
1: Sí, y como digo, en el marco del día del abuelo, este día de mañana, es precisamente

0: para ir viendo esta parte de lo que son los consejos de ancianos, ¿no?
1: Sí.
0: Porque son personas adultas que mucho respeto, como decíamos, que los pueblos donde a donde tuviera relacionado al artículo que estamos analizando hoy, precisamente es de los mijes de Oaxaca y los oques de Chiapas, como decía, entonces dicen que ellos tienen mucha experiencia, sabiduría ejercida a través de los consejos de ancianos, ¿no? Entonces ellos lo que hacen es orientar, aconsejar y procuran precisamente la convivencia armónica de la comunidad, ¿no? La figura del viejo, dicen ellos, el viejo en la estructura política religiosa en estas sociedades se investiga de respeto, prestigio, poder y liderazgo, ¿no? Entonces, estos consejos de anciano, bueno, ha quedado como es una institución de honor y prestigio, como la salvaguarda de la ética, ¿no? La costumbre y la tradición de la comunidad, ¿no? Entonces, toda esa parte son reconocimientos precisamente se le hace a esas personas mayores de edad, ¿no? Bueno, nos vamos a el último espacio cultural y regresamos. Adelante, por favor.
2: La sabiduría de los ancianos indígenas es el conocimiento vivo de sus pueblos. Los abuelos y abuelas guardan la memoria de su historia, su lengua y su relación con la naturaleza. Ellos enseñan a los jóvenes cómo vivir en comunidad y cuidar la tierra con respeto. Los ancianos son la fuente directa de la historia, las tradiciones y los nombres antiguos de su pueblo. Son guías espirituales. Ayudan a resolver problemas de la familia y de la comunidad mediante el consejo y el diálogo pausado. Así como maestros de la vida, enseñan con el ejemplo el silencio y la observación antes de actuar.
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Bien, pues ya ya nuestro último bloque. Así de rápido quería comentar esa parte de precisamente de los ancianos. Eso que el Consejo de Ancianos nos dice que los que manejan especialidades discursivas, hay personas que son oradores para eventos cívicos y sociales, dicen que van en bodas.

0: casos, cuestiones políticas, aniversarios, actos fúnebres. Ellos son especiales para dar ese mensaje, ¿no? Luego hay otros, precisamente, que le llaman los oradores de actos cívicos y sociales. Tienen ese don de la palabra, dice, enaltecen las virtudes y mueven sentimientos. Hay otros que, por ejemplo, los casamenteros, ¿sí? Son las personas encargadas de ablandar el corazón del celoso padre en la petición de mano. Hace gala de discurso al recurrir al lenguaje y echan mano a las palabras que vuelan sobre alas de mariposa, capaces de lograr el beneplácito aún en contra de la voluntad del futuro suegro, ¿no?
1: Así es.
0: Entonces, esa parte también muy interesante. Luego viene otra que son los albacias, son personas que se ganan la confianza a pulso y ellos recae la responsabilidad y cumplimiento de la última voluntad del solicitante. Luego, consejeros, son personas también que se dedican, esa mente que tienen gran experiencia en la vida para pedir o buscar un consejo al respecto, ¿no? Sí.
1: Así adelante, es. Maestra. Yo quiero enviar un saludo especial para la señora Virginia y Julia, que son, ellas son abuelitas de Diego. Pues un saludo especial y un abrazo muy fuerte, pues por el día de mañana, que es día del abuelo y pues de la abuela también. Y también encontré una frase que me llamó mucho la atención, que dice: no hay fecha que no llegue ni plazo que no se cumpla. Por ello, no podemos ignorar que el envejecimiento poblacional será una de las transformaciones sociales más significativas de nuestro siglo, que traerá cambios en todos los sectores en los que participamos, como los mercados laborales, el sector financiero y sanitario, o la demanda de servicios, por mencionar algunos. Pues muchas felicidades a todos los abuelos en su día. El día de mañana, 28 de agosto.
0: Exactamente, pues sí, pues, como dicen, no, pues de verdad, como decía hace rato, es usted abuelo, pues muchas felicidades. Mañana es su día y vamos a pedir a Juan Carlos que nos ponga ya como de despedida las mañanitas para los abuelos, todo lo que son abuelos.

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